Muchísimas gracias. Y nos vamos con esto. Vamos a bailar. Y que La Plata mañana diga, sí, Monchil, con el boss.

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cariño, ¿no? Una bendición tener a gente como ustedes soportándonos. Les agradezco para siempre. Gracias, gracias. Nos vemos seguramente en algún momento. Cariño.

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0: inicia aquí su transmisión FM profesional en la frecuencia de 89,9 megahertz o kilohertz, ¿cómo es esto? Megahertz deben ser, ¿no? Con estudios y plantas transmisoras en Neofune 28, antena y planta transmisora en camino al aire. Con ustedes el señor Ricardo Núñez. 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
1: 6:04 minutos.
2: Previa funcional a la hora.
0: Aquí comienza el especialísimo con el hijo putativo de José Francisco Bortó.
1: Especialísimo. ¿Cómo le va? ¿Cómo andan? Buen día, qué placer de saludarlos. Hoy se vino muy solemne,
0: muy locutor.
1: Muy locutor, muy onda locutoril, señor.
0: Eso, locutoril.
1: Me encanta el término locutoril. Yo cuando voy por la calle, me veo a alguien, veo a alguien que en la sierra.
0: No te hagas el locutoril.
1: Y sí, yo soy de la acción locutoril.
0: Qué lindo.
1: Ay, ¿sabes qué?
0: Así como la IMCM, la Asociación de Jóvenes de Católicos Locutoriles.
1: Claro, exactamente. Tendríamos que, un grupo locutoril.
0: Acción católico.
1: Ahí está, acción locutoril católicos apostólicos romanos.
0: Ahí está.
1: Ahí está, señor, está. Eso tendríamos
0: sería
1: que realizar.
0: Cupo locutoril, y ahí hacemos la sigla nada más de
1: claro,
0: cupo locutoril.
1: Está bien, está bien.
0: ¿Y la presidenta quién sería? La Sole Olarte.
1: Ah, la Sole Olarte.
0: Ella hace la procesión del milagro para AM840, Canal 11.
1: Sí, ella es nuestra presidente.
0: ¿O presidenta?
1: No, es nuestra presidenta. Muy buenos días a todos, bienvenidos. Aquí estamos en Profesional en 89.9 a partir de este momento y hasta las 9 de la mañana acompañándolos en este martes que para muchos será especial, para otros parece que no tanto. Porque hoy juega Argentina, porque yo estoy empachado de fútbol del Mundial 2026. Me vi como 37 partidos. Terrible. ¿Quién se...? Ah, no. Prepárense para...
0: La primavera se adelantó.
1: Para streaming. Prepárense para streaming. Hoy lo que va a ser el streaming de AMP de modo profesional con nosotros, la señora... Pato.
0: Patricia. Gio.

0: 6:07. Muy buenos días, mi gente linda. ¿Cuánto tiempo hace que no estamos juntos en esta sintonía desde el viernes? Mucho tiempo. Bueno, no se vayan acostumbrando tampoco porque mañana no vamos a estar. Bueno, ¿qué le quería decir? 7 grados la temperatura. 7 grados la temperatura en estos momentos. La sensación térmica es de 7, así que si siente frío es porque hace frío. La máxima para esta jornada será de 18 grados. Les quiero recordar también que no hay pronóstico de lluvias, así que tranquilos, no hay lluvia. Mañana, 17 de máxima, 7 de mínima.
1: 17 de junio.
0: Jueves, 19 de máxima, 6 de mínima. Y el viernes, 18 de máxima y 7 de mínima. Las lluvias están pronosticadas, pero muy bajito el porcentaje para el día domingo recién. Así que no se desesperen, tenemos una semana con sol, con un cielo parcialmente nublado. Así va a estar durante todas las jornadas y por la noche también. Así que bueno, a disfrutar de estos días. ¿Hoy qué tenemos? Partido. Argentina-Argelia, ¿qué le parece? Argelia, si no ganamos, mire, no sé. Bueno, si no ganamos.
1: No ganamos, no sé. Nada más, no pasa nada.
0: No pasa nada. No pasa nada.
2: Espere. ¿Qué está tirando a Argelia como un equipito de cuarta?
0: Sí, somos los campeones del mundo. ¿Qué le pasa?
2: ¿Usted sabe lo que es Argelia?
0: Pero somos los campeones del mundo, usted no sabe.
2: Importa.
0: No sabe quiénes
1: son. Argelia no sabe lo que somos nosotros.
0: Claro.
1: El mundo piensa que ya estamos hechos. Hoy le vamos a demostrar de qué estamos hechos los argentinos.
0: ¿Qué le pasa?
1: De palo borracho, de ombú, de quebracho colorado.
0: De ceibo.
1: De mboé.
0: Pero puta ¿qué madre. Le pasa, Núñez? Somos
1: pasa?
0: Los campeones del mundo.
1: Gente como vos, que no sabe nada de fútbol, así son toda una sarta de cagones. Hoy ganamos o ganamos, señores, ¡viva claro. Argentina bueno, y bueno, viva bueno. Perón!
2: Bueno,
0: hoy
2: bueno.
0: Se gana o se gana, lo de hoy es un trámite, nada más. Es un trámite. Bueno, 3875, ya me hace enojar a mí también. Sí. 3875-788-899 para que deje su mensaje de audio, foto, lo que quiera compartir. Hoy la consigna para streaming, pero pueden empezar ahora si quieren. ¿Cómo se preparan? A mí me han llegado fotos hasta de perros con camiseta.
1: Sí, me han también llegado.
0: Así que vaya mandando lo que quiera. Si puso algún adorno en su casa, comparta cuál es su cábala, lo que sea.
1: Quieren saludar
0: hoy
1: nada más.
0: Es streaming Argentina Argelia full, señoras y señores.
2: ¿Será una variedad de hi-fi, por ejemplo?
1: Sí.
2: ¿Puede ser un taper, un degradado sutil?
1: ¿Un youtuber?
2: Un middle part. ¿Puede ser un French cop?
1: Sí.
2: ¿Cuál será el estilo de corte de cabello que se vino hoy nuestro operador? ¿Será un buzz? El clásico corte militar rapado. No, ese no
1: tenía.
2: No es. Hoy se vino con un corte, pero moderno. Nah, está en onda el hombre.
1: No me di cuenta en realidad.
2: Y vos nunca te das cuenta de las cosas.
1: Porque yo ando mirando hombres, señor. Pregúnteme cómo está la vecina al lado, que está más buena que él.
2: Marcelita Chocobar, buen día.

0: Hoy, 16 de junio, es el Día del Ingeniero. Un saludo muy especial para todos ellos, para todos los ingenieros. Gracias, ingeniero, felicidades, qué, mi querido y estimado Marcelo.
1: ¿Ingeniero en qué?
0: ¿Qué? Ingeniero. En todo, señor ingeniero.
1: No, porque los agrónomos no tienen una fecha.
0: Es el 6 de agosto.
1: El ingeniero Camacho es ingeniero civil, ¿verdad?
0: Sí, para todos los ingenieros, sí. Hoy lo vamos a saludar a todos, por más que tengan
1: José otro... Ingenieros.
0: Ahí está.
1: ¿Leíste El hombre mediocre?
0: No.
1: Es una de las obras de la literatura argentina más sobresalientes, sobre todo en Latinoamérica. A propósito del Día del Ingeniero, lea José Ingenieros. El hombre mediocre y la argentinidad al palo.
0: Un día como hoy del año 1900.
2: A ver, pero usted sabe por qué es hoy el Día del Ingeniero en Argentina.
0: Sí, ya le voy a contar. 1949 nace en Cruz del Eje, una ciudad cordobesa, Mario Rubén González.
2: Condorí.
0: Uno de los más populares del país, quien interpretó más de 800 canciones, recibió 19 premios nacionales e internacionales, fue distinguido como caballero en la Orden de las Artes y las Letras de Francia, así, ¿no? Donde el artista desarrolló parte de su carrera. Mario Rubén González, nada más y nada menos que...
1: El hermano de Lili Marshall.
0: No. 1949 nacía, un día
1: lo
0: como...
1: Lo tengo acá, mirá
0: sí,
1: la punta.
0: Sí, se nota, sí se nota.
1: No sé, no me sale.
0: Jairo, señora, sí, señor.

0: 1955, aviones de la Armada y la Fuerza Aérea Argentina bombardean la Plaza de Mayo y disparan con ametralladoras contra el Ministerio de Economía y otros edificios en un frustrado intento de golpe de Estado contra el gobierno del general Juan Domingo Perón, que causó 308 muertos y miles de heridos. El Archivo Nacional de la Memoria aclara que a esa cifra debe sumarse un número incierto de víctimas cuyos cadáveres no lograron identificarse.
1: ¿Qué más le...? Y los que habrán sembrado, ¿no? Los que habrán sembrado, ¿no? Los cadáveres que se siembran en ese tipo de ataque a veces, como en la AMIA. Había un par de personas, de señoras, de viudas, que dijo, no entiendo qué hacía mi marido en la AMIA el día del atentado. Y bueno, por ahí lo llevaron ahí para...
0: En algo
1: andaba. Se lo pusieron ahí.
0: 2006, el delantero Lionel Messi convierte su primer gol en Mundiales. Fue en la victoria de Argentina por 6-0 sobre Serbia y Montenegro, uno de los partidos de la fase de grupo. ¿Quién? Del Mundial de Alemania 2006. 2011, al cabo de 20 años de trabajos para evitar que se desplome, se reabre al público la Torre de Pisa, situada en la ciudad italiana homónima, que cada año visitan decenas de miles de turistas para ver su asombroso grado de inclinación que desafía a la ley de la gravedad. ¿Cuándo se va a caer la Torre de Pisa? ¿Cuándo se va a derrumbar, desplomar?
1: Con un gran temblor.
0: A mí alguien me dijo que el día que se derrumbe, se desplome la Torre de Pisa, se acaba el mundo.
1: Sí, es verdad.
0: Eso, se acaba el mundo. La humanidad se pierde. Sí, la humanidad se va a perder. Pero
1: bueno. La foto... típica de gente que se hace sostener la Torre de Pisa, como la gente que salta...
0: Así con la mano.
1: Sí, pelotudamente en el salar del hombre muerto, que dice, ay, estoy dentro de una lata de gaseosa. Y es mentira, señor.
0: Se celebra en conmemoración de la fecha de 1865 el Día del Ingeniero. Y aquí, he aquí la respuesta para usted, señora Patricia, en la que se creó la primera carrera de ingeniería del país, que comenzó a cursarse en el Departamento de Ciencias Exactas de la Universidad de Buenos Aires. Y el primer egresado fue...
1: El hermano de Lili Marchal.
0: ¿Quién fue el primer egresado?
1: Ingeniero.
0: Muy conocido, sí.
1: ¿Manuel Belgrano?
0: No.
1: Usted está tirando boludez y yo también.
0: El primer egresado fue don Luis Augusto Huergo, señor. ¿No conoce la historia de Luis Huergo?
1: No, pero me muero por conocerla.
0: Algún día se...
1: Decime que en el que me importa está, porque si no yo me voy a buscar. ¿A qué hora abre la biblioteca, Chicho? ¿Huergo es con H?
0: Algún día se la voy a contar.
1: No, hoy es lo posible.
0: Señoras y señores, a esta hora de la mañana, lo que usted debe saber.
1: Títulos.
0: En el ámbito local, Salta rinde homenaje a Güemes con la guardia bajo las estrellas y el tradicional desfile del 17 de junio. Los actos oficiales por el aniversario del paso a la inmortalidad del general Martín Miguel de Güemes comenzaron ayer y continuarán hoy con ceremonias religiosas, homenajes y el desfile cívico-militar. Organizados por el gobierno provincial, los homenajes buscarán recordar la figura del héroe nacional, protagonista fundamental de la Guerra de la Independencia y uno de los máximos símbolos de la identidad salteña. Murió un joven motociclista tras chocar con un auto en Rosario de la Frontera. El fatal choque ocurrió durante la madrugada del domingo sobre la ex ruta nacional 34 camino a Las Termas. Otro joven de 18 años resultó herido y fue hospitalizado. La fiscalía investiga cómo ocurrió el hecho. Violento asalto a un colectivo. Una mujer fue baleada y trasladada al hospital de Orán. El ataque ocurrió sobre la ruta nacional 34 entre Pichanal y Colonia Santa Rosa. El micro transportaba a 16 pasajeros cuando fue interceptado por delincuentes armados que robaron dinero e hirieron de un disparo a una pasajera. El hecho se produjo cerca de las 19 de ayer cuando una unidad de la empresa Amanecer, que realizaba un viaje desde Buenos Aires hacia Salta, se encontraba detenida a la vera de la ruta. chocó, se quedó dormido y se atrincheró para evitar el test de alcoholemia. El hecho ocurrió a media mañana de ayer en la zona norte de la ciudad. El automovilista, en evidente estado de ebriedad, se resistió a los inspectores de tránsito y a la policía durante una hora y media hasta que finalmente entregó el vehículo. Un automóvil que circulaba a alta velocidad por la avenida Van Chick, al llegar a la intersección con la rotonda, terminó embistiendo de forma violenta contra una camioneta que se desplazaba por el sector. El arzobispo Mario Carniello presentará su renuncia ante el Papa León. En declaraciones periodísticas confirmó que presentará su dimisión institucional tras conducir la arquidiócesis de Salta desde 1999. En caso de ser aceptada, se radicará en su provincia natal, Catamarca. Operativo de protección ciudadana, más de 412 infracciones, 57 demorados durante el fin de semana largo. Se realizaron en barrios Centro Ceferino, Villa San Antonio, Solidaridad, Democracia, La Paz, entre otros sectores de los distritos de prevención. Como resultado, más de 412 personas fueron infraccionadas por incumplimiento a la ley contravencional, tales como el consumo de bebidas alcohólicas en la vía pública, fiestas clandestinas y desórdenes. Ranking nacional, Sáenz, el mejor gobernador del país. El gobernador de Salta, Gustavo Sáenz, volvió a ubicarse al frente del ranking nacional de imagen positiva entre los mandatarios provinciales. Según el último relevamiento realizado entre el 1 y el 4 de este mes, el mandatario salteño alcanzó una imagen positiva del 54,6%, lo que lo posiciona como el gobernador mejor valorado del país. Hoy comienzan las obras en Avenida Van Chick. Habrá cortes y desvíos de tránsito. La Municipalidad de Salta iniciará este martes la construcción de una nueva rotonda. Se trata de la construcción de una nueva rotonda en la intersección de Avenida del Carnaval y Avenida Van Chick, una intervención que busca mejorar la calidad vial y optimizar la circulación vehicular en uno de los sectores de mayor tránsito. Alerta por los incendios en Cafayate, logran controlar un nuevo foco, piden no iniciar quemas. Desde bomberos voluntarios confirmaron que en la madrugada de ayer se logró sofocar un nuevo foco en la zona lindera al Barrio Nuevo. Advierten que además se presentaron alertas por quema de basura, piden que los vecinos no quemen residuos ni pastizales. En el ámbito nacional, sospechas de enriquecimiento. La justicia detecta contradicciones y papeles flojos en el patrimonio de los hermanos Adorni. Las declaraciones sobre herencias ocultas, deudas hipotecarias y ganancias con criptomonedas complican al jefe de gabinete y a su hermano. En tanto, el PRO exigió la presentación de Adorni en el Congreso y reclamó que podría resolver esta situación renunciando. Tras la quiebra, la histórica láctea Sancor ya tiene precio de venta y hay 6 interesados en quedársela. La justicia santafesina habilitó la licitación de 6 plantas industriales y el paquete de marcas de la cooperativa con una base de 52 millones de dólares. Ya hay al menos 6 empresas con intenciones de ofertar. Condicionado por la economía y el mundial, el feriado por Güemes generó 217 mil millones de pesos. De acuerdo con el relevamiento de la Confederación Argentina de la Mediana Empresa, el sexto fin de semana largo del año fue discreto, aunque no pasó desapercibido. 993.600 turistas se movilizaron por el país, generando un impacto económico directo de 216 mil millones de pesos. Internacionales, chocaron 2 helicópteros y murieron 6 personas en Río de Janeiro. El accidente ocurrió en el barrio de Recreio dos Bandeirantes, donde ambos aeronaves colisionaron en pleno vuelo y cayeron sobre una avenida. Entre las víctimas se encontraban el youtuber argentino Gaspar Prindías, conocido como Gaspi, y el realizador audiovisual Lucas Viñale. Trump anunció acuerdo histórico. Estados Unidos e Irán firmaron un memorándum para destrabar el conflicto en el Golfo Pérsico. Donald Trump confirmó el pacto que permite reabrir de manera parcial el estrecho de Hormuz tras 3 meses de parálisis total. Deportes, Mundial 26, resultados de la jornada de ayer. La sorpresa la dio Cabo Verde al empatar a uno de los candidatos, España. Fue 0-0. Bélgica no pudo con Egipto y empató 1-1. Mientras tanto, Uruguay quiso pero no pudo. Empató con Arabia Saudita. Irán y Nueva Zelanda, empate en 2-2. Hoy juegan Francia, Senegal a las 4 de la tarde, Irak con Noruega a las 19 y desde las 22 la selección argentina hace su debut al enfrentar a Argelia. Lo que usted debe saber a esta hora de la mañana.

0: ¡Vamos sí. todos!
1: ¡Sí!
2: Lleva el Sambo Manuel, el negro Manuel. Mirá qué forma fina decirle Sambo. Hoy sería el afro.
3: 6 claro. de la mañana, 25 minutos. En estos momentos la temperatura es de 7 grados. Le agradecemos a Fernando Sanita. Temprano nos dijo, buen día, zona sur, llovizna.
0: No, mentira.
2: ¿Es neblina?
1: No creo que esté lloviendo. No le creemos nada. Sanita.
0: Menos a Sanita.
3: Buen día, Peluche Patito Armonía. No para ustedes, buen inicio de semana. Yo trabajé ayer. Quiero felicitar por la programación. Es muy buena y muy acompañada. Hermosa música. Quiero mi saludo, Normita de Moros. Y
2: Dios.
3: Hola, gente linda de la radio. Qué alegría escucharlos. Sean bienvenidos. Firma, Vicky. Gracias.
0: ¿Qué tal, Vicky? Hola, ¿cómo estás, Vicky? Qué gusto, bueno, qué lindo nombre.
2: ¿A quién se le llama Vicky?
3: José.
0: Victoria.
2: O Virginia.
0: O Virginia también.
2: Ah, está bien, perdón.
3: José, que nos dice un trámite. Lo mismo dijo España y empató con Cabo Verde. Pensó que el partido era un trámite. Sí,
0: yo había escuchado... ¡Cabo Verde! ¡Cago Verde! ¡Cago Verde! ¡Cago Verde! ¡Cago Verde! Somos todos de Cabo Verde, señores. La Argentina se vistió de verde.
3: Ivana nos dice, buen día, genios.
0: Buen día, ¿cómo están?
3: Buen día, Ivana. Y bueno, acá nos dice, buen día, niños. Muy buen comienzo de semana para todos. ¿Qué tal los partidos? Yo... Una desilusión inesperada, tanto de Uruguay, España, Bélgica. Hoy será dormir y ver el resultado mañana, para no sufrir por si acaso. Y mucha gente va a sufrir.
2: No hay que ser así. Nosotros tenemos una selección y eso de andar sufriendo por otros países me parece exiguo, de una pobreza futbolística y espiritual. Porque decir, ay, no ganó, ¿qué me importa? Es como el boliviano. ¿Saben quién es el hincha más feliz del mundo?
0: ¿Quién?
2: El boliviano. No participa y elige a un equipo, el que va a ganar. Y él, el tipo, es feliz.
0: O sea, Bolivia es Cabo Verde hoy.
2: Calculo, ¿no? ¿Qué es Cabo Verde? El que jugó con... Ah, está bien. Pues sí, ¿no? Y Chile también, ¿no? Hoy, no, Bolivia, no. Chile, Perú son hinchas de Argelia. ¿O no?
0: Ah, no, sí, mamá, seguro. No, pero eso es seguro.
3: ¡Vamos!
2: ¡Vamos!
3: Va bonito martes, te veo en el monumento. Dice papá de Matilda, Felipa y Betinita Bebé, justamente supongo que debe ser por...
2: La guardia de bajo las estrellas.
3: Exactamente.
2: No, ¿cómo se llama? La guardia de las estrellas.
0: Bajo las estrellas.
3: Bajo las estrellas. ¿Qué se piensa? Que está Flavio Mendoza y todos ahí. Sí. No es la guardia de las estrellas.
2: Ricardo Núñez.
3: Bueno, ¿estará el presidente? ¿Quién vendrá? Porque el anterior vino Villarroel. ¿Se acuerda?
0: Sí.
3: Bueno, ¿y ahora?
0: Señoras y señores,
3: Adorni.
0: A esta hora de la mañana presentamos el
2: título.
0: No, ya pasó.
2: Ah, ya pasó.
0: El momento desechable, descartable, ocioso.
2: La nada misma hacia la nada misma. El camino a un túnel que no tiene, no avisora uno siquiera un pequeño hálito de luz.
0: Señoras y señores.
2: ¿A quién?
0: ¿A quién le importa?
2: ¿A quién le importa?
0: Bueno, ¿de quién vamos a hablar hoy?
2: De Lili Marshall, señora, la actriz que hizo de Catita en la serie Catita, eres mía.
0: Hoy nos vemos obligados a hablar del
2: general Huergo.
0: Del general Martín Miguel.
2: No nos vemos obligados, pero usted entra en esa corriente romántica de creer de que Güeme era buenito, de que era un hombre... era un tipo muy jodido.
0: Era jodido el tipo.
2: ¿A qué vamos a hablar de Güeme?
0: Haciéndonos preguntas que no se hace la gente, porque nosotros tenemos una mirada periodística muy aguda, ¿me entendés? Y nos preguntamos cosas que la gente no se pregunta. Por ejemplo,
2: ¿por qué?
0: Escúchame lo que le voy a decir. ¿Por qué Martín Miguel de Güemes y Macacha Güemes? ¿Por qué? ¿Qué ha pasado?
2: No golpeé la mesa porque te voy a cagar trompada la próxima vez.
0: ¿Qué ha pasado?
2: ¿Por qué Macacha no era de Güemes.
0: Ah, y Martín Miguel de Güemes.
2: José de San Martín y no Manuel de Belgrano. ¿Por qué? ¿O no?
0: ¿Por qué? A ver, que alguien...
2: ¿Por qué? ¿Por quién y por cuánto?
0: En este espacio que a nadie le interesa, se lo vamos a decir, por más que no le importe.
2: Sí.
0: ¿Por qué Martín Miguel de Güemes y no, Macacha Martín no era? Miguel... ¿Por qué no era Macacha de Güemes? A ver, que a mí me explique.
2: Porque no era casada con Güemes.
0: No, pero ¿con quién era casado Martín Miguel?
2: Pero por ahí...
0: Martín Miguel de Güemes y su hermana Macacha no tenían apellidos distintos. Ambos compartían el mismo linaje, pero sus nombres pasaron a la historia de forma diferente por costumbres de la época y el uso de un hipocorístico, sí, es decir, el apodo.
2: Richard, Fer, Pata, Marce, Sole.
0: Ambos eran hijos de Gabriel de Güemes Montero y María Magdalena de Goicochea y de la Corte.
2: ¿Goicochea?
0: De Goicochea.
2: ¿Y no era Goicochea?
0: No. Ah, perdón, Goicochea.
2: Ay, me equivoqué, perdóneme. Ah,
3: estamos modo mundial.
0: Tiene razón.
2: Era hija de Goicochea y Pumpido. ¡La puta madre! No, ¿sabés por qué te digo Goicochea?
0: Sí.
2: Porque yo tengo unos amigos en Jujuy, amigos de mi compadre, que son los Goicochea, porque Güemes... Aunque nos duele el alma, era jujeño.
0: Ah, era jujeño. Sí, claro. Sí, bueno, sus nombres de nacimiento eran él, Martín Miguel Juan de Mata Güemes Montero de Goicochea y la Corte.
2: Me lo puedes repetir, pero más despacio.
0: No. Martín Miguel Juan de Mata Güemes Montero de Goicochea y la Corte.
3: Alias Chicho.
2: Alias Chicho, le dije el barbudo. Chicho,
3: claro. Sí. El barba. Sí.
2: Ahora, el apellido Güemes, así la U con la crema o la diéresis, era español, ¿no?
0: Sí, claro.
2: No,
0: sí.
2: No queda otra, claro, porque únicamente...
0: No, era Güemes, no era eslovaco.
2: Güemes. No. Porque si fuera alemán sería
0: Güemes. Si era francés, Güemes.
2: Claro. Es raro el apellido, no hay apellido Güemes, así nomás.
0: Y ella se llamaba María Magdalena Damasa Güemes Montero de Goicochea y la Corte.
2: ¿Qué? Y la madre que la parió.
0: Y lo tiró. En el periodo colonial, la preposición de antes del apellido Güemes se utilizaba frecuentemente como una fórmula de distinción social y nobleza, de armonía. Si vos te llamabas de armonía, o sea, por más que no figure en tu cédula de, te metían de armonía. ¿Por qué? Porque eras era alguien distinguido socialmente.
2: Eres un campesino.
0: Sí.
2: Pero los griegos no usamos nada antes del apellido. Armonius es Armonius y nada más.
0: Martín Miguel lo mantuvo en su firma y en los documentos oficiales militares y políticos de la época para afirmar su autoridad. Y el nombre Macacha no es un apellido ni es un nombre.
2: ¿Es un nombre?
0: No, un apodo cariñoso.
2: Magdalena, ¿no?
0: Magdalena, claro. Es un apodo cariñoso rioplatense muy común en el siglo XIX.
2: Macacha.
0: Macacha.
2: Pocha, ¿a quién se le decía pocha?
0: Era la forma abreviada y familiar de llamar a las mujeres llamadas María Magdalena. Aquella que se llamase María Magdalena deberían llevar el apelativo de Macacha.
3: Pero la única Macacha famosa que tenemos es
2: no hay
3: Güemes.
2: Otra Macacha.
3: No hay otra.
0: Es verdad.
2: Está Analía Macacha, que hace, hablemos de política.
0: No, Machuca.
2: Ah, Machuca. Perdón, no hay cara.
0: Es verdad, no conozco a nadie que lleve el apelativo Macacha.
2: No. A la mamá de Juan Urtubey, ¿cómo le decían?
3: Licha.
2: Licha. Está bien.
0: Bueno. Al ser una figura sumamente popular, cercana al pueblo y querida por los gauchos, a quienes ayudaba y coordinaba como red de espionaje, la historia la inmortalizó con su sobrenombre familiar en lugar de su pomposo nombre de pila, ¿no?
2: Hay una sola figura que parece representar a Macacha. No ha sido retratada y hay una señora que es la única figura evidentemente desdentada que nos representa a una Macacha Güemes de la que poco sabemos.
0: Ya vamos a hablar de ese tema, pero, el general Martín Miguel de Güemes tampoco fue retratado. Mejor dicho, nunca le pudieron sacar una fotografía.
2: No había. Pero se dice que el Güemes que conocemos era el primo.
0: No, señor. Bueno, no sé. Martín Miguel firmaba con el D por protocolo político-militar, mientras que Macacha pasó a la historia sin el D por la cercanía popular de
2: preposición,
0: su apodo.
2: Preposición. A, ante, bajo, de contra.
0: Martín Miguel de Güemes ejercía cargos oficiales de altísima jerarquía, era gobernador de Salta, recuerden ustedes, general en jefe del ejército de observación. En la época colonial y postcolonial, usar el D antes del apellido paterno demostraba estatus, linaje y autoridad en los documentos.
2: ¿Como San Martín?
0: Puede ser San Martín.
3: Y porque José Belgrano no. De San Martín.
2: Porque
3: San Martín,
2: sí, Belgrano ser. No era de
0: no,
2: Belgrano.
0: No, no.
2: ¿Cómo se llama? Juan Manuel de Rosas. Martín de Pueyrredón.
0: Y ha de ser precisamente por este tema que le estoy explicando.
2: Disculpa.
0: No, por favor. Gracias. María Magdalena sí usaba el de Güemes en las actas formales de la élite salteña. Élite salteña. Sí. El D, ¿no? Sin embargo, el pueblo y los gauchos la bautizaron cariñosamente como la Macacha.
2: Es como la esposa del gobernador, que todo el mundo le dice Elenita. Y ella tiene un nombre que es Elena de los no sé cuántos, los claro. Santos de los últimos días, San Millán, San Miguel de los... Pero todo el mundo le dice
0: la esposa Elenita. Del ex gobernador Juan Carlos Romero también tenía...
2: No. No. Linaje no. Era
0: no, italiana. No, digo un nombre, un apelativo que se la conocía por
2: claro,
0: ese nombre.
2: Bettina.
3: Bettina.
2: Y ella se llama Carmen Lucía Marcuz.
3: Claro. Uh-huh.
2: Pero le decían Bettina y Doña Betty.
0: Bueno.
2: Lo más íntimo decían Bettina y lo no tan íntimo decían Doña Betty.
0: Los apodos.
2: Y era doctora abogada.
0: Los apodos populares del siglo XIX eliminaban los componentes ceremoniales como el D para facilitar el habla cotidiana. Datos curiosos y míticos de su historia. Vamos a conocer algunos que otros datos, tal vez desconocidos por algunos,
2: y
0: no tanto
2: el aire.
0: Por otros.
2: Así ponemos un clima más así de junio.
0: Sí.
2: Me estoy cocinando. Bueno,
0: el general Martín Miguel de Güemes sí. Era gangoso.
2: Era lengua palatina.
0: Nació sin la campanilla. Sin la úvula. Esto hacía que tuviera una voz extremadamente nasal y dificultades para hablar. Sus enemigos se burlaban de él por esto, pero él compensaba su tono de voz impostando una gran presencia física y autoridad ante sus gauchos. El prócer sin rostro real. Aquí está el tema que usted decía. No existen retratos suyos pintados en vida. Las imágenes y esculturas que conocemos de él se diseñaron a finales del siglo XIX basándose en los rasgos físicos de sus descendientes, principalmente de su hijo, y en relatos de personas que lo conocieron. O sea, che, escuchá vos que lo conociste al general Güemes.
2: ¿Cómo era?
0: Bueno, era así, barbudo, pelo largo, etcétera, sucio. Adusto. Sí. No.
2: Puede ser, digo.
0: Y ahí lo... Claro. Lo pintaba,
2: por eso,
0: lo retrataba.
2: A mí me llegó la versión alguna vez de que era un primo de Martín Miguel que ocupó el lugar.
0: Puede ser.
2: ¿Cómo puede ser que no? Claro. Hay un artículo, el año pasado en el semanario Cuarto Poder, Martín Miguel Güemes, el escritor y periodista, hace un repaso de todo lo que él tiene de don Martín Miguel. Es exquisito. El año pasado. Búsquelo, Cuarto Poder del año pasado.
0: Capturó un barco a caballo. ¿Sabían ustedes?
2: Un barco a caballo,
0: no te señor.
2: Creo. Contámela.
0: Durante las invasiones inglesas en Buenos Aires, una fuerte sudestada encalló al buque inglés. ¿Cómo se pronunciará? ¿Es Justina? ¿Justin? En el Río de
2: Justin,
0: la Plata.
2: Justin.
0: Güemes, liderando un grupo de caballería por orden de Santiago de Liniers, atacó el barco cruzando el agua a caballo y logró que la tripulación británica se rindiera, un hecho insólito en la historia militar mundial.
2: Sí,
0: señor. Sí. Era un aristócrata agauchado.
2: ¿Quién?
0: Agauchado. El general Martín Miguel de Güemes.
2: Claro, y ahí se abre otra de las grandes incógnitas. Se dice que él era hijo de una familia, claro, el apellido lo decía, los Goyechea Güemes o los Güemes Goyechea, eran familia de plata. Pero él quiso pelear en contra de los españoles. Te voy a contar una cosa así muy cortita que me llegó a mí, pero por aparte, me llegó bajo la sábana.
0: Sí, sí, contámelo.
2: Y me dijeron que el tipo... Dice, no, para. Acá los españoles, las pelotas, vamos a defender a nuestra gente. ¿Qué hizo? Empezó, como gobernador, a cobrar impuestos ¿a quién? A los que más tenían.
0: Sí.
2: A los ricos, a los hacendados, a los puesteros, a los que vendían la comida. Y se empezaron a juntar los empresarios. Y dice, che, pero para una cosa. Vamos, nos vemos ahí en Time. Se reunieron en Time, donde hoy es Time. No, vos te reí, una. Hola, bolude. Pero se juntaron los dueños de...
0: ¿Pero en Time?
2: Ahí donde es Time. Y dice, nos sí. juntamos ahí, le debía funcionar, listo. ¿Y
0: estaba Güemes con quién?
2: No, Güemes no.
0: Ah, no estaba Güemes.
2: Eran los empresarios.
0: Ah, eran los...
2: Era el herrero, el forrajero, sí, sí, el sí. de la tienda de abarrotes, todo.
0: Uno pedía un café, otro un té, otro...
2: Para, y dice, escúchame, este tipo nos está secando para darle comer a estos piojosos. Y se hace ahí el picante, y aparentemente ellos habrían pactado... la entrega a Güemes a los españoles. Y si no, fue uno de ellos el que le pegó un tiro.
0: En Time
2: se a las 9 de la mañana y andado y sereno.
0: Se origina la traición sí. en Time.
2: Sí. Y ahí no, se, no, no, no, y ahí creer. Se pergeña también. Dice, che, hay que hacerlo acá, este, ¿por qué? Porque nos está secando. Entonces, ¿por qué Güemes llega muy, muy mal herido? Porque le pegan el tiro, es verdad.
0: Sí, en los glúteos.
2: No dice, sé dónde.
0: Él era hemofílico.
2: No sé.
0: Sí, tenía... ¿Cómo se llama esa enfermedad que vos perdés sangre ante una herida?
2: Ah, no sé.
0: Cicatriza y perdés.
2: Diabético.
0: No.
3: Bueno,
2: la cosa de
3: hemofilia.
2: Dice que este hombre, Martín Miguel de Güemes, recibe el disparo, o los disparos, vaya uno a saber... ¿Y dónde se le dificulta mucho el tema este de la pérdida de sangre? En el Tagarete. Era muy profundo el Tagarete, que hoy
0: claro,
2: es la calle
0: Belgrano.
2: Bajarlo y subirlo. Tanto así que un médico de los españoles le dice, yo lo voy a atender. El otro dice, no, ni acá, este me va a matar. Ya lo han dado. Esa. Le dice, güey, me dice, no, ya lo han dado. Y no solo ya lo han dado, ya lo he visto. Entonces el tipo, ¿qué agarra? Se va, dice, ¿dónde queda el San Bernardo? Sigue a derecho acá por la Belgrano. Para. No, si no sabes de historia, no te metas. Pero el tipo le erró. Se fue por la Asunción. Y cuando llega a Ligueri y le dice, che, escuchame una cosa. El San Bernardo, ¿dónde está? No, dice.
0: Nos pasamos,
2: dice. ¿Volvemos? No, ya que estamos, me muero acá. ¿Sabes qué pasa, hijo? Yo creo que ya no doy más, dice. Y ahí... Cerró sus ojitos bajo
0: aunque,
2: la retina.
0: Basta. Aunque nació en una familia de la alta sociedad salteña, porque su padre era tesorero de la corona española.
2: Sí, señor, el Güemes, Banco Macro.
0: Güemes decidió imitar las costumbres, la vestimenta, el habla de los sectores más vulnerables. Esto le permitió ganarse la lealtad absoluta de sus gauchos, quienes lo llamaban el padre de los pobres. Y por eso la reunión en Time, ¿no es cierto?
2: Y por eso el Día del Padre. No, por cualquier cosa. No es que mataron unos padres en una fábrica. El Día del Padre es por Güemes, señor.
0: Güemes es el único prócer de máxima jerarquía militar de la historia argentina que falleció a causa de heridas sufridas directamente en el campo de batalla durante una acción de guerra exterior. Recibió un disparo en la espalda durante una emboscada realista en la ciudad de Salta y agonizó 10 días en el monte. Su esposa, Carmen Puch, cayó en una profunda depresión tras enterarse de su muerte, se encerró en su habitación, se cortó el cabello y se dejó morir pocos meses después, a la temprana edad de 25 años, lo que le llaman la muerte por amor, ¿no?
2: No sé, no se conoce demasiado de Carmen Puch, ¿no? Nada más.
0: Sí, eso y otros.
2: Nada más. Pero no ha sido trascendente ni gravitante la historia de nuestra Salta.
0: Que su relación al comienzo fue muy dificultosa porque los padres de Carmen no lo aceptaban a Güemes. Tuvo que remarla el tipo.
2: Antes había que remarla. Antes había que ir a la casa y decir, señor, vengo a pedirle la mano de su hija y el tipo dice, andá afeitate primero vos.
0: Su ejército, los infernales, utilizaba un vistoso poncho de color rojo. Este diseño no solo servía para abrigarse en el frío norte, sino también como estrategia de camuflaje visual y para difundir temor en las tropas españolas en medio de los combates. Este fue un pequeño aporte que nosotros hacemos en la memoria del general Martín Miguel de Güemes, que ceremonias y actos que se van a llevar a cabo en la jornada de hoy, mañana, en este recordatorio de un nuevo fallecimiento, del paso a la inmortalidad del general Martín Miguel
2: de Güemes. Y que ojalá que esta noche ilumine a nuestros combatientes en el Mundial de Estados Unidos.
0: Nada que ver.
2: Bueno, pero ya me emocioné. Boludo.
0: ¿Cómo era? Che, ¿y dónde se sentaron?
2: Los tipos, dice, viene el herrero tenía la herrera donde era Savantor, pero no era Savantor.
0: No, claro. Claro.
2: Entonces dice, che, escúchame, Güeme, dice, ¿dónde nos juntamos esta noche? En el billar. ¿Dónde está? Ahí está ahí. No se llamaba Time, se llamaba El Tiempo. Porque el tipo no hablaba en inglés.
0: Claro, El Tiempo.
2: Sí. Al Tiempo Coffee se llamaba.
0: No, El Tiempo Café.
2: Bueno, pero era
0: café,
2: así en esa tiempo. Época. Si no sabes de historia, no te metas.
0: Bueno.
2: Entonces, el tipo dice, no vamos juntas. ¿Quiénes van? Van los del Cardón, Corralón. Se llamaba el Cardón. Claro, porque había Cardones nada más en esa época.
0: Sí.
2: Corralón, el enemigo. En esa época se llamaba así. No había independencia todavía. No se llamaba independencia, se llamaba todavía Corralón de la Corona. Sí.
0: Me está haciendo calor,
2: sí,
0: basta.
2: Sí, señor. Y
0: basta.
2: Después dice, ¿y quién más va ahí? No, vamos a ir todos los ricachones, dice, ¿no? Ah. Iban los árabes Tolaba, los patrón Costras, todos los terratenientes, los cornejos.
0: Sí, señor.
2: Y dice, de acá no nos movemos, ¿Qué pasa con este tipo? ¿Quién es Güemes?
0: Nos está metiendo la mano en el bolsillo.
2: Y lo llaman al jefe de la policía.
0: ¿Quién era?
2: En ese entonces era cualquiera. Y dice, jefe, los antecedentes de Güemes. Había caído preso por fumar a los 14 años. El pendejo andaba a fumar.
0: Basta. Señoras y señores, esto fue...
2: ¿A quién le importa?
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0: repetiremos esta frase allá por las 12 de la noche. Hoy es el día perfecto.
1: Sí. ¿A qué hora juega Argentina?
0: A las 10 de la noche.
1: A las 22 de la noche, entonces.
0: Y hoy tenemos... no me hables como todos los días lo haces.
1: Nunca, por cábala.
0: Porque tengo tres partidos.
1: Mira, yo no me afeité, no me bañé. Hace 7 días que no, porque por la cábala. Me están saliendo unas cáscaras ya en la axila. Escúchame. Empieza a las 22. El resto del país lo va a ver, qué sé yo, pero el salteño tiene un plus, que mañana no tiene actividad, al menos la parte pública.
0: Educativa, pública, sí, administrativa.
1: Administrativa, organismos centralizados, descentralizados, autárquicos. Isla del Atlántico Sur.
0: Bueno. Señor César Lasso, buen día, qué gusto en saludarlo.
2: Buen día, ¿cómo les va, compañero?
0: Pero muy bien, ¿y usted?
2: Buen martes, bien. Un poco tocado de la garganta, pero bien.
1: ¿Sabe qué tiene que hacer este Lasso? Primero que nada, cuidarse. Las personas que tienen como herramienta su garganta tienen que andar siempre con un cuellito. Bueno, ya que no lo hizo, métale al jengibre, no al limón. El limón es muy irritante.
0: Pero recién me lo dice. Me maté a limón, señor, durante toda mi vida.
1: Por eso habla así como Pelotín Fernández.
0: Yo fui un niño engañado, señor, porque mi abuela y mi madre me decían, metele limón. Me engañaron toda la vida.
1: Para. ¿Limón frío o caliente?
0: Frío.
1: Ah, no, ahí está. No, tiene que ser tibio, con un poquito de jengibre, unos granitos de tomillo, y hace así.
0: Bueno.
1: Tiene que contar hasta 30.
0: Y limón, y miel. A mí me dijeron que la miel es muy buena.
1: Bueno, ¿qué le pasó? ¿Por qué anda así, Lasso?
2: Yo considero que el sábado me tomé frío en el momento de almorzar.
1: ¿Qué significa tomar frío? Claro. Perdóneme.
2: Porque en el lugar donde fuimos a almorzar, se les ocurrió ponernos la mesa cerca de la puerta.
1: Bueno, lo hicieron, pero ya está bien, porque yo lo vi a usted en una foto con colegas y no parecían abrigados. O sea, no le eche la culpa a la puerta abierta, sino a la falta de abrigo.
2: Eso fue el viernes.
1: Por eso, el viernes fue con ser frío. La ciencia va a determinar. Pero ya está. ¿Y qué está haciendo para su dolorcito de gargantita? Tiene que cubrirse el pechito.
2: Bueno. Estoy con eso. Té con limón y miel. Todo el fin de semana.
0: Y jengibre, señor. Sí. Y jengibre.
2: El jengibre.
0: Bueno. Vayamos a lo nuestro.
2: Ustedes acaban de decir que juega la selección argentina con Argelia.
1: Sí. No.
2: A las 22.
1: Sí.
2: ¿Ustedes consideran que solamente es un partido de fútbol?
1: Sí, yo sí.
0: ¿Cómo que es un partido?
1: Para mí es un partido de fútbol.
0: No entiendo.
2: Que no hay un contraste de culturas, por ejemplo.
1: No. Ah, sí, lo hay, pero no hay nada más importante que eso, digamos.
0: Es que depende de uno aprender o no de este evento. Por ejemplo, hoy la Argentina o el mundo, tal vez, quizás, está conociendo Cabo Verde. Entonces,
2: exactamente.
0: Tomar conocimiento de qué es Cabo Verde, dónde queda Cabo Verde, cuál es su cultura, cuál es su historia, cuál es su geografía, cuál es su aspecto culinario.
1: Tres carajos.
0: Depende de cada uno de nosotros.
1: Sí, señor.
0: Al señor Fernando...
1: Tres carajos. Cuéntelo. Un carajo, dos carajos, tres carajos, me importa. Su cultura, lo que quiero es que ganemos esta noche y nada más.
2: Bueno. Argentina es el octavo país más grande del mundo y el de habla hispana más extenso. En una tierra de extremos geográficos y culturales, famosa tanto por ser la cuna de icónicos bailes y tradiciones, como por albergar inventos revolucionarios que cambiaron la vida cotidiana.
0: La virome, señor.
2: Todo el globo terráqueo.
0: El colectivo, la virome.
1: El dulce de leche.
0: El dulce de leche.
1: Julio Sosa.
2: Detallando. ¿Qué pasa con Argelia? Argelia es el país más grande de África.
0: Ah, mira vos.
2: Destaca por sus vastos paisajes desérticos, una profunda herencia histórica que incluye ruinas romanas y una rica mezcla cultural bereber y árabe.
1: La capital es Argel, ¿no? O Argel, ¿no?
2: ¿Cómo?
1: La capital de Argelia es Argel, ¿no?
2: Sí.
0: ¿Argel bueno, o Argel?
1: Eso es lo que no sé.
0: Creo que es Argel.
1: Es Argel Di María. Argel, creo que... Bueno, depende porque nosotros tenemos el exónimo impuesto por la ONU. Por ahí ni se llama Argel.
2: La Argentina tiene la calle más ancha del mundo, la famosa Avenida 9 de Julio, ubicada en la ciudad de Buenos Aires, tiene 110 metros de ancho, lo que la convierte en la avenida más ancha del mundo.
0: Sí.
2: Con respecto a Argelia, domina el Sahara, alrededor del 88% de su superficie está cubierta por
0: desierto. ¿El desierto de Sahara ocupa el 88% del territorio de Argelia?
2: Exactamente.
0: Ah.
2: Por eso, apenas el 12% del país está habitado, concentrándose la mayor parte en la población en la franja costera del mar Mediterráneo.
0: Ajá.
2: Y además tiene el minaret más alto.
1: ¿El qué?
2: Minaret.
1: Ajá.
2: Argelia alberga la mezquita Dahama el Dazahar, famosa por tener el minaret más alto del mundo con una impresionante altura de 265 metros. Con respecto a la cultura y sociedad de Argelia, hay un protagonismo femenino. A diferencia de otros países de la región, las mujeres argelinas tienen un papel muy destacado en el ámbito profesional y legal, representando cerca del 60% de los jueces y el 70% de los abogados. ¿Sabían eso? No. A diferencia de otros países de la región, las mujeres argelinas tienen un papel muy destacado en el ámbito profesional y legal, representando cerca del 60% de los jueces y el 70% de los abogados. ¿Sabían eso?

0: son de actividades muy limitadas.
1: Sí, bueno, claro.
0: Bueno,
1: No,
0: otra de las
1: acá
0: características.
1: hay derechos al trabajo, derecho a estudiar, pueden divorciarse, por ejemplo, las mujeres en Argelia, cosa que en
0: Exactamente.
1: otros países no se puede.
0: Y eso es gracias a que las mujeres dominan en la parte de la justicia.
1: Sí.
0: Bueno, después, Argentina es pionero en la radiofonía, tiene el pico más alto de América, estamos hablando de el Aconcagua, que tiene 6.962 metros, como decía Ricardo, inventora del bolígrafo o birome. Tiene el primer largometraje de animación, la película El Apóstol, dirigida por el argentino Quirino Cristiani y estrenada en el año 1917, es considerada el primer largometraje de animación en la historia del cine mundial.
1: Sí.
0: Yo eso no lo sabía. Y tiene la ciudad más austral del mundo. Estamos hablando de Ushuaia, capital de la provincia Tierra del Fuego, y es reconocida popularmente como la ciudad del fin del
1: Sí,
0: mundo.
1: ya no lo es, ¿no? Lo fue hasta hace poco, ahora hemos sido reemplazados por un pueblo más, como más austral, chileno. Pero durante muchos años hemos tenido a la ciudad más austral del mundo.
0: ¿Ustedes conocen qué son las clementinas?
1: Sí,
0: ¿Qué son?
1: son unas figuritas que se vendían de San Clemente en la puerta de la iglesia La Merced, que quedaba ahí donde ahora está.
0: Es parecido más o menos.
1: Ah, a ver, cuénteme qué son las Clementes.
0: Esta popular fruta es originaria del oeste de Argelia. Debe su nombre a un sacerdote francés, el padre Clement, quien la descubrió creciendo en forma natural en el pueblo Michelin a principios del siglo XX. Eso no lo sabía.
1: Es una mandarina, digamos, para ser más gráfico. Es una mandarina. Es una cruza entre naranja y mandarina. Esa es
0: Perfecto.
1: la clementina.
0: Bergamota. Parecida a la bergamota,
1: Pero
0: entonces, claro.
1: parecida, parecida. Bueno, César, muchas gracias por todos los datos que nos trae bastante interesantes en la mañana de hoy.
0: Lo último, es rica en energía, es una superpotencia de hidrocarburos, albergando la décima reserva de gas natural más grande del planeta. Debido a esto y a sus políticas nacionales, el costo del combustible es de los más bajos del mundo.
1: Bien.
0: Parecido a la Argentina, ¿no?
1: Gracias, César, muy amable.
0: Hasta luego.
1: 7 de la mañana, 2 minutos, pausa y a la vuelta. Estamos con Argentina, estamos en Sí,
0: streaming.
1: hoy es el día de
0: Hoy es
1: Argentina.
0: el
1: No
0: día.
1: se pierde el streaming más celeste y blanco de la República Argentina.
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Buen día a todos. Vivir en acción de gracias a Dios es el fundamento de nuestra alegría. Mi Creador amado, estás en lo más íntimo de mi ser, dándome la vida. Te doy gracias. Yo existo porque tu presencia poderosa está penetrando cada célula mía y derramando vida en todo mi ser. No existen momentos de soledad porque tú estás, siempre estás. Porque yo en el fondo me siento solo, creo que todos me abandonan, que nadie me ama realmente, que no me toman en serio, que no soy realmente importante para nadie. Ellos hacen su vida y siguen adelante sin mí, y me buscan cuando necesitan algo. Su amor es muy limitado y yo no recibo el afecto generoso que mi corazón necesita. Eso es lo que da vueltas dentro de mí y a veces empaña mi alegría. Por eso siento la tentación de endurecerme por dentro y de volverme egoísta. Pero vengo ante ti, Señor, a recordar que realmente estás conmigo. Toca mi corazón, Señor de mi vida, para que reconozca tu presencia de amor. Porque lo que necesito es precisamente tu amor. Amor fuerte, firme, seguro, fiel. Amor desinteresado, generoso, libre, sano. Todo mi ser está hecho para ese amor tan grande y ningún otro afecto en esta tierra podrá colmar esa necesidad. Dame la gracia de no pedirte a los demás lo que solo tú me puedes dar. Amén. Bueno, esta oración de Víctor Manuel Fernández nos va a ayudar a vivir profundamente esa alegría tan necesaria en nuestras vidas. Ojalá que el Señor nos conceda todo aquello y incluso aquello que no nos atrevemos a pedir. Creo que vale la pena hacerlo y hacerlo de corazón, con mucha sinceridad. Dios nos bendiga a todos en este día.

0: 7, 10 minutos, cielo cubierto en estos momentos. La máxima para hoy será de 18 grados. Recordamos, no hay probabilidades de lluvia en esta jornada, aunque Fernando Sanita temprano nos dijo, por zona sur está lloviendo. Mañana, miércoles 17 de máxima, 7 de mínima. El jueves 19 de máxima, 6 de mínima. El sábado 18 de máxima y 5 de mínima. No hay probabilidades de lluvia recién el día domingo, pero muy bajas, o sea que muy probablemente se pueda cambiar. No me tape el micrófono, señor. Jorge, ocúpate. Me está tapando el micrófono. Mensajes que llegaron al 3875.
1: ¿Qué pinta que tengo hoy?
0: 899.
1: Vestido de argentino, señora.
0: Argentinidad al
1: palo. Argentinidad al palo. Mire lo que es esto. Mire, el estudio prácticamente todo ornamentado de Argentina hoy. El primer partido de la selección. Qué ansiedad que tengo. Qué locura.
0: ¿En serio?
1: No me puedo. Muy ansioso.
0: Hay gente que decidió irse a dormir temprano. Y levantarse mañana con el resultado, porque dicen que no se
1: levantan los nervios. No, pero ¿cómo va a ser
0: los
1: eso?
0: Los nervios, no sé, gente que sí.
1: No,
0: y bueno, y hay gente que se levanta muy temprano, mañana seguramente vendremos a... no vendremos mañana.
1: ¿Qué pasa? ¿Qué pasa, señora? ¿Qué pasa?
0: Bueno, vía de comunicación 3875-788-899. Ya nos mandó Miguel las empanadas, los budines, la foto con todo. Dice buenos días, modo profesional, de vuelta a trabajo con su compañía. ¿A quién le importa? Fin de largo con el mundial y entretenido con horno chileno. Dios los bendiga, Miguel de Castañares.
1: Hoy tenemos...
0: nos mandó la foto de todo lo que estaba preparando.
1: Hoy tenemos que romper récord en streaming, ¿eh? Hoy tenemos que romper récord, señor, acompáñenos, métanos el dedo pulgar arriba, el like. Métale, súmense.
2: Sí, ¿no le hace frío, Ricardo?
1: No, tengo
2: el calor argentino.
1: Tengo el calor argentino, señor. ¿Le gusta mi gorra?
2: Me encanta. Ay, lo amo. ¿Sabés qué hace? Uno de esos cuernitos, ponerlo delante de este
1: dónde?
2: Auricular.
1: ¿Acá?
2: Ese, pasarlo para adelante.
1: A ver.
0: Es muy complejo.
1: Ay,
0: esto fue casi como una cirugía a corazón abierto,
3: sí.
0: Mire.
3: Es una tormenta de facha.
1: Hoy las chicas se enamoran de mí, ¿eh?
2: Bueno, ¿qué se hace hoy cuando juega Argentina?
1: Y ahí está.
2: Amigos, familias...
1: Nos mandan, por favor, cómo se están preparando fotografías, cómo se está preparando la familia para recibir el partido de Argentina hoy día.
2: Uy, pero para. ¿Y la salteñidad dónde está?
0: Claro. ¿Por qué?
2: Si hoy tenemos que ir a la guardia bajo las estrellas a honrar a nuestro general.
1: Voy antes o voy después.
2: Güemes dijo eso cuando nos liberó de los...
1: Sí. Dijo eso.
2: Bueno,
1: voy antes, bueno, o voy después.
2: Asadito puede ser, picada puede ser, pero juntada seguro.
1: Y yo creo que por el horario...
2: Sí.
0: ¿Sale asado o no?
1: No, sale picada, sale algo muy rápido, digamos.
0: Pero hay tiempo de un asadito. Se come temprano, tipo 9:30.
1: ¿Vos decís?
0: Sí,
2: y vamos a ver.
0: Aparte no me tutee.
2: Sí, a mí no, la tuta,
0: vos decís, ¿qué vos decís?
2: No.
0: Bueno.
2: Antes estaba prohibido en la radio tutear. Usted, ¿cómo se llamaba el viejo que hacía la propaganda de Galber? El locutor.
1: ¿Cómo el viejo?
2: ¿Cómo se llama?
1: Hugo del Corro.
2: Carlitos Escaf.
1: Carlitos Escaf.
2: ¿Vos pensás que le iban a decir, vos, Carlos, escucha? No,
1: no.
2: Usted, don Carlos.
1: Usted, don Escaf. ¿Qué va a hacer esta noche para el partido de Argentina?
2: Seguramente vamos a tirar algunos restos de animales moribundos o muertos a los... ¿cómo se dice? Al acero mismo.
1: Al acero.
2: Candente.
1: Y a las brasas.
2: Bueno, ¿qué hacen las mujeres? Las mujeres, ¿tienen grupos de mujeres donde se juntan a ver partidos?
0: Pero ¿cómo se le ocurre?
2: Ahí está. En el
1: ¿por
2: caso,
1: qué?
2: Claro.
0: Porque se juntan en familia con la familia. ¿Por qué un grupo de mujeres?
2: Bueno, hay un grupo de mujeres.
0: No,
2: sí,
0: sé,
2: sí.
0: Yo lo conozco.
2: No, por eso le digo. Pero hay un grupo de mujeres que se juntan a beber. Y mi señora, ¿qué me ha dicho? Quiero una marula y un Bailey, porque nos vamos a...
1: ¿Una qué?
2: Bailey.
1: No, la anterior.
2: A marula.
1: ¿Qué es?
0: Mire, solo le faltó un tía María y ya sería mi genia.
2: No, lleva otra mina.
0: Ah, qué rico.
2: Otra mina lleva.
0: ¿Un cuantro? ¿Un cuantro? Nunca.
2: Sí, sí, un cuantro. Terminan así.
0: Con mucho hielo. Qué rico, un cuantro con mucho hielo.
2: Se juntan y en un lugar calentito. Nosotros, los vagos, ¿qué hacemos? Nos juntamos en un lugar helado que se llama Popeye, solo por hacerle la gamba a mi amigo, porque hoy es martes de padre.
1: Sí.
2: Entonces nos juntamos ahí y ya le dijimos a Sergio. Sergio, por favor, pone.
1: ¿Usted con su familia o con sus amigos?
2: Con mis amigos, con Sergio.
1: Ya está todo organizado.
2: Es que hoy es martes de padre. Entonces vamos a hacer un padre tempranito, tipo 8 de la noche.
1: Bien. ¿Cuánto dura un partido de pádel de ustedes?
2: Hasta las 10, hasta que comience el partido.
1: Hasta las 10.
2: Una vez que comience el partido...
1: Pero pará, ¿y dónde lo ven? ¿En qué televisor? ¿Ahí en la...?
2: No, por radio, Radio Rivadavia, señor, Radio Rivadavia.
1: ¿Cómo van a escuchar radio un partido de fútbol?
2: Cábala. ¿Qué? Si ¿Vos lo ves por televisión?
1: Sí.
2: Bueno, ¿con quién lo vas a ver?
1: Y con mi pareja, mi familia.
2: ¿Pareja hombre?
1: ¿Eh?
2: ¿Pareja hombre o pareja mujer?
1: No... Bueno, no sé todavía.
2: Vengo de pareja mujer, señor.
1: No sé con qué lo voy a ver. Bueno, pero me parece que, al igual que el año pasado, solo.
2: A Gabriela no le queda otra que ver el partido. Porque si ella podría salir caminando y corriendo, se va al mismo. Sí. Pero ella tiene que ver el partido, por ejemplo, porque está enfermita la Gaby.
1: Ajá.
2: No se junta
0: usted
2: con la Gaby.
0: No está enferma, está quebrada.
2: Y eso es estar enferma.
0: No está enferma, está fantástica. Usted no sabe cómo grita y cómo jode. Ah. Está divina, Gabriela.
2: ¿Y usted cómo sabe?
0: Y porque yo me comunico con ella para saber cómo está, cómo va su
2: fractura. ¿Ustedes tienen algo ahí?
0: Claro, por supuesto, por supuesto.
2: Mira, ¿no? Está saliendo del closet.
1: Sí, es verdad.
2: Bueno,
1: sí.
2: A las 22 juega Argentina con Argelia. Eso 22. No le vamos a
1: hablar. O sea, no, en serio, ¿dónde lo va a ver al partido?
2: En el Club Popeye.
1: Ahí en un televisor.
2: Sí,
1: ¿no?
2: Sí, sí.
1: Ah,
2: no,
1: está bien.
2: Es más, pero
1: está
2: te digo la, no posta a posta, asado.
1: Asado va,
2: asado
1: sale
2: y whisky, sí, seguro.
1: Buen día, Lucas y Pablo, remanija desde Córdoba 86, prendido a modo profesional. Bueno, que nos cuenten, Lucas y Pablo, cómo van a pasar.
0: Perdón,
1: o cómo piensan ver el partido.
0: Que empiecen cómo está adornado el estudio.
1: Ahí está. ¿Qué sortean hoy? Dice, nuestros DNI, ya les paso. No,
2: vení, te vamos a sortear. A propósito, el otro día, sí. Uno de ellos,
1: ¿qué
2: de estos
1: facha
2: dos,
1: que tengo hoy, Fernando?
2: Me dio un tip que se lo di ayer a mi cuñado, porque me dijo, hice empanadas al horno, pero me salieron secas, ¿por qué?
1: Falta de grasa, pella.
2: No, cuando el horno no es bueno, no es fuerte, se te secan las empanadas,
1: sí,
2: porque
1: verdad,
2: tenés que dejarlas más tiempo.
1: Sí.
2: Entonces lo llamo a mi cuñado y le digo, Tintilay, apellido Tintilay, el Coco Tintilay. Le digo, Tinti, escúchame, ¿sabes por qué se te secan las empanadas?
1: ¿Por qué?
2: Porque tu horno es... muy bajo, tenés que darle fuego. ¿Sabes cuánto tiene que estar una empanada en un horno bien
1: cinco
2: prendido?
1: 5 minutos.
2: A 7, no más.
1: Entre 5 y 7, es verdad.
2: Sabe.
1: Pero escúcheme, chef internacional,
2: entonces,
1: ¿cómo no voy a saber?
2: ¿Qué hace eso? Que la empanada al horno salga jugosa.
0: Ah, jugosa, pero no muerto, digamos.
2: No muerto.
0: Claro.
1: No depende de si tiene buena grasa de pella,
2: no
1: tiene...
0: Convengamos que de la empanada, cuando uno la mete al horno, lo único que tiene que cocinar es la masa, porque lo de adentro ya está todo cocido. Entonces, si lo deja, se seca, obvio. Claro.
2: Es como la pizza, ¿no?
0: Puede ser.
1: Algo parecido. Pero bueno, nos envían fotografías de cómo se están preparando para el partido de hoy de Argentina-Argelia. Ojo, no mucha confianza, porque... Ojo con Argelia.
2: Ojo con Argelia.
1: Así que...
2: Vos decís, che. Sí. Ojo, ¿no? España se comía crudo a no sé con quién jugó y terminó sufriéndolo.
1: Cabo Verde.
2: Ecuador. ¡Oh! Becasés haciéndose el picante. Alfaro. Cuatro se comió Alfaro.
1: Está difícil este Mundial. Está difícil. Pero además hay que tener en cuenta algo, ¿eh? Argelia llega a este Mundial como primero de el grupo de eliminatorias del país africano, de los países africanos. 8 triunfos.
2: África,
1: una derrota y un empate. Fue primero en el grupo de eliminatorias. Claro, porque, o sea que llega bastante bien.
2: Sí, África es una sola confederación, ¿no?
1: Sí, claro.
2: Mira qué feo.
1: Primer like de los 1000, dice María Mercedes. Gracias, María Mercedes. Gracias. Muchas gracias. Ya estamos en 23 puntos, ¿eh? Vamos todavía. Faltan me gusta, chicos. Métanle al me gusta. Vamos, con más me gusta.
2: Che, quiero felicitar. ¿Viste cuando vos, por ejemplo, vas y te pones un saco? Decís, bueno, hoy es el casamiento de María Florencia. Y vas y empezás a buscar entre los sacos. Y dices, me voy a poner este saco, que es más o menos el más nuevo. Te calzás el saco, te mandás la mano, vos bolsiqueás y encontrás plata.
1: Sí.
0: Qué maravilla.
2: Si no es una cosa linda.
0: Totalmente.
1: Es una sensación.
2: Es una eso iba. Eso es la palabra, sensación. Bueno, eso me pasó el otro día, el viernes, o el jueves, no, el viernes. Prendo mi televisor, yo soy abonado a Cable Express. Se resetea, se reinicia, búsqueda automática de canales. Digo, ¿qué está pasando acá? Por Dios, es un atentado, dije yo. Empezó, búsqueda de canales. Yo tenía, que por decirte, 80 canales. Y apareció de pronto 5 más. ¿Qué le puso Cable Express como regalito? Sin decir nada, y sin cobrarte un mango. D-Sport.
1: Ah, sí, es verdad.
2: Y podemos ver todos los partidos.
1: Tener
2: gracias
1: razón.
2: ¿A quién?
1: A D-Sport.
2: Sí, vamos a hacer una marcha, los cables.
1: Sí,
2: somos
1: señor.
2: Los muchachos cables pristas, todos unidos triunfaremos.
1: ¿No eran cables preseños?
2: Depende de dónde le asiste.
1: Ah, perfecto.
2: Bueno, pero,
1: sí, vamos
2: gracias.
1: A hacer una marcha de agradecimiento,
2: pero
1: señor.
2: Qué lindo que es esa sorpresa. Sí. Che, pero yo llamé y le dije, señora, escúcheme, ustedes son unos estafadores porque me han puesto esa porquería y yo no pedí. Y ella me dijo, ¿su nombre? Yo le dije, el nombre de mi papá. ¿Qué tal nombre de mi papá que está muerto? Cosa que si yo no pago, anda, cóbrale a Mongo.
1: Basta.
2: Entonces me dice, señor, es un regalo de cables. Para mí nomás, no, para todos. ¡Oh, la puta!
1: Es verdad, tienes razón. Sí. Porque vi algunos partidos por 10, pero digo, ¿qué hace 10 por acá en una señal? Y es verdad.
2: Sí. Y después pusieron uno de campeonato nacional del SAP.
1: Señor Matías Ávila, ¿cómo anda usted?
4: Señores, damas y caballeros, bienvenidos acá para el programa.
2: Está amanecido.
4: Sí,
0: ¿qué pasó? Lo agarró como verde a usted.
4: No, le quería preguntar si no tienen un ibuprofeno, una pastillita así.
0: Sí, yo tengo.
4: Porque estoy sufriendo de fiebre mundialista, papá. ¡Vamos, loco! Espectacular este fin de semana, lleno de partidos, hermano.
0: ¿Usted con fiebre nada más y no con dolor?
4: No, por favor.
1: Escuchen.
2: Tenemos la fiebre de...
1: Escuchen.
2: Increíble.
1: A propósito de fiebre mundialista, a partir de hoy estaremos en contacto directo con...
4: A ver, ¿con quién?
1: Estados Unidos en vivo
4: United
1: y en directo. FM profesional.
2: ¿Tenemos corresponsal?
1: Sí, señor.
2: Yo digo una cosa, ¿no?
4: International, nos vamos international.
2: ¿Qué tiene que ver Shakira con el mundial? Ya me tiene harto.
1: Es
2: que mundial número tanto es, ¿no?
4: Cuatro.
2: El próximo mundial se juega en Portugal, España y Marruecos. Va a seguir. Ella y Oscar Humacata me tienen podrido. Porque
4: mientras...
2: no hay festival que no te... voy a decir, festival del charango con el quirquicho vivo. ¿Quién anima? Oscar Humacata. Se juega el mundial, ¿eh? ¿Quién está? Shakira. Señores, por el amor a Dios.
1: ¿Por qué no se casan de una sola vez Oscar Humacata y Shakira?
2: Claro.
1: Y dejen de molestar a los a nosotros los del mundo, señor.
4: Y hacen la presentación del mundial, los dos, ahí
1: claro.
4: A la par, del próximo.
2: Después de Portugal, España y Marruecos, ¿qué mundial viene?
4: Y después estamos esperando. Yo creo que lo quieren hacer en Arabia Saudita.
2: No, en Arabia Saudita, sí. Y va a estar Shakira seguramente ahí hablando.
0: Claro.
2: Así.
4: La torta de guita.
0: El apellido Mubarak, si no va a estar ahí. Escúchame.
4: Claro, va a caer un tortón así de plata. Y bueno, imposible negarse. Y Shakira más cerca de la jubilación que otra cosa, ¿no?
2: Ella es un macata que tiene harto.
4: Qué bárbaro.
2: Lo
4: bueno,
2: quiero decir.
4: Así como a mí me tiene harto, por ejemplo, la pausa de hidratación, digamos, en el mundial.
0: Ah,
4: es el único gran punto negativo que yo le estoy viendo.
2: Vos sabés que Ricardo Núñez, el otro día
4: decía
2: dijo
4: lo mismo.
2: El hydration break se llama, ¿no?
4: Sí.
2: Usted le dice, no le dice hydration, le
4: no,
2: dice...
4: es el cooling break, cooling que en realidad break. Es una pausa publicitaria.
1: Pero el tiempo de refresco.
2: Claro, pero la pausa, el graph dice hydration
1: break. Sí, bueno, sí.
2: Y digo, tiene razón, Ricardo.
1: Gracias.
2: Entonces, ¿yo ahí qué agarro? Betson, y empiezo a potar como loco, porque hice la publicidad.
4: Claro, eso es lo que te piden ahí en ese momento, ¿viste?
2: Y le digo a Tommy, ¿no? Tommy tiene 16 años, prohibido los menores, ¿no? ¿Qué hace el pendejo? Es un rebelde.
4: Ah, mete una VPN, se altera los datos, ahí aparece el Diego, que aparte es hecho con IA, que hay que ver quién hizo, quién autorizó eso.
2: ¿Usted no le hace caso a las publicidades?
4: No, para nada, a mí apuestas no.
2: Entonces la gente esta trabaja al cohete.
5: Yo no voy a creer,
4: de hecho,
5: si no estarían.
2: Yo voy a Mostaza, cada vez que sale el Dibu, yo voy a Mostaza, señor.
4: Claro, yo no como en Mostaza desde el Mundial pasado, para que se haga idea, que salió la Mega Dibu en ese momento, y bueno. Era sensación, ¿no? Pero no, es que absolutamente pasó de todo. Hay prácticamente un dato curioso por cada uno de los partidos. No lo vamos a estar repasando todos ahora, pero estuvo espectacular este fin de semana. Me está gustando mucho el Mundial en aspectos deportivos porque tenemos muchas cosas que decir.
1: Antes de su interesante informe, me permite, mi querido...
4: Estamos.
1: Dos cosas. Primero,
4: ¿qué tenemos?
1: Creía que iba a venir vestido de argentino hoy.
4: No, es porque porque eso fue contra cábala del año del mundial anterior, que ahí me luqueé. Yo nunca me luqueo para los mundiales, en realidad. Yo siempre tengo la remera cerca, pero nunca la uso, digamos. Ahí está, hay choque de palmas con el señor. Y la única vez que usé indumentaria, que estuve ahí como justamente espíritu bien de mundial, fue ese día que nos levantamos a las 7 de la mañana para perder con Arabia Saudita, ¿no? Entonces, como que...
1: Bien, si es por cábala, está bien.
4: Está
1: señores,
4: bien. Sigue.
1: Señores, vamos a estar desde Estados Unidos en forma directa con un informe, todos los días aquí en nuestro programa, también en Un Día a la Vez. Porque hay un corresponsal de FM profesional.
4: Incredible.
1: En Kansas.
5: Y ahí está Fernando.
1: En Alabama.
2: En Arizona.
1: En Massachusetts. Se quieren preguntar, ustedes se preguntan quién va a estar brindándonos toda la información.
2: Chekri ayer se hizo una gran pregunta. Chekri tiene un programa con Robin Day. Y yo no sabía que era su compadre Rubén Díaz.
1: Ah, mire usted.
2: No, me enteré ayer.
1: Bueno.
2: Porque dijo, es mi compadre, dice, el falso positivo ese, dice. A usted le dice el falso positivo, ¿verdad?
1: Ah, por mí, dice. Sí. Ah, sí, somos compadres con Rubén.
2: ¿Y por qué dice falso positivo?
1: No sé, qué sé yo. Bueno, escúcheme. Bueno,
2: y me dijo, no, tiraron una pregunta. ¿Hasta cuándo es campeón del mundo argentino?
1: Hasta que termine el torneo.
2: O sea, hasta que se juega la final.
1: Ah, exactamente. Ya, listo. ¿Quieren saber quién va a estar con nosotros?
4: A ver, ¿quién es él?
1: Toda la información. Escucha la presentación.
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1: Para papá, ¿qué tal? No, solamente quería... decirles quién va a estar con
5: la
1: nosotros.
5: La presentación oficial.
1: En la próxima hora ya estaremos con Marcelito, ¿eh?
4: Increíble.
1: Sí, señor.
4: Bueno, con él vamos a tener entonces la primicia seguramente de la posible formación para el día de hoy, porque ya estamos también con el debut de Argentina después de 5 días espectaculares de lo que ha sido el arranque del Mundial de Estados Unidos, México y Canadá. No está nada confirmado, sí, Scaloni en el día de ayer lo único que hizo en la conferencia de prensa fue asegurar que el Dibu Martínez va a ser titular, que va a ser de la partida y que se habría recuperado de la fractura que tenía en su brazo derecho. Derecho era.
5: ¿Y Messi también?
4: Messi también va a ser de la partida. La única principal duda está en el lateral izquierdo, porque también parece que va a jugar el Cuti Romero, entonces hay que ver si entra Lisandro Martínez como su acompañante en la saga o si directamente lo mueve hacia, bueno, como marcador de punta por el lado izquierdo. Si no, entraría Facundo Medina o, bueno, Otamendi. Es como que la defensa todavía está a punto de verse. La única baja confirmada hasta el momento es la de Nico Tagliafico. Luego todo lo demás es lo que se venía especulando, ¿no? En el mediocampo, Enzo Fernández, con Alexis McAllister, con Rodrigo De Paul y Thiago Almada, que ocuparía esa función, ese lugar que tenía Di María en el viejo equipo de Scaloni. Lionel Messi y arriba Lautaro Martínez como la delantera, a la espera de que Julián Álvarez, si bien ya se recuperó, capaz sume minutos, pero no va a ser de la partida inicial. Eso por el momento. Y como mencionábamos en la conferencia de prensa, se dieron momentos muy lindos porque hablaron mucho sobre la emoción, sobre todo lo que es tener que afrontar esta Copa del Mundo siendo campeones, y hubo un momento muy lindo también.
1: Me disculpo un ratito, porque acá para Fernando, un oyente nos aclara que es campeón del mundo hasta que se corone el nuevo campeón. Bien. Por eso usan el parche en el pecho. Pasa lo mismo en la Libertadores. Ah. Nos aclara acá uno, gente.
2: Muchas gracias, porque se armó ayer una tole. ¿Y el tipo qué hizo Checri con Rubén Díaz? Llamaron a la FIFA.
1: No.
2: Para preguntar. Y el contestador dice: lo sentimos mucho, estamos cerrados hasta el 18. Por favor, intente nuevamente más tarde. Estamos en un mundial.
4: Hasta el 18 de julio. Aclaramos. Bastante, ¿no? Se toman un mes ahí.
2: Llama a la FIFA ahora, no te atienden. Están todos allá.
1: Bueno, perdón, lo interrumpimos.
4: Ah, está bien. Y gracias. Bueno, justamente quien lo interrumpió en la conferencia de prensa, pero con una pregunta a Lionel Scaloni, el mismísimo Martín Palermo.
1: ¡No!
4: Que estaba ahí haciéndole una pregunta y bueno, un momento sumamente emotivo, llegaron a ser compañeros incluso y se dieron un abrazo cuando termina justamente la pregunta. Y creo que también tenemos el video del momento también, qué es lo que le dicen y cómo al aire estaban viendo las periodistas. Escuchamos.
7: Hola, Leo.
8: Oh, Martín, ¿estabas acá de que empezó?
7: Sí, bueno.
8: Perdona, es que la luz esa me tapa y no te...
7: Bueno, Martín Palermo de Dispor. No te hablo como periodista, sino como compañero que fuimos. Y bueno, mi pregunta es de esa época que compartimos lindos momentos en Estudiantes y si te imaginabas de esto, ¿no?
1: Se va a poner a llorar, se va a poner a llorar.
8: Me extraña. Qué alegría verte y me emociona porque hemos vivido cosas muy fuerte juntas. Mira, te emocionaba también.
4: Se le llenaron los ojos de lágrimas.
1: Es blandito, Scaloni, ¿eh?
4: Sí.
1: Es blandito.
5: Se emociona. Y eso hace quererlo más.
1: Se emociona rápidamente el tipo.
4: Pero luego en el partido no se le mueve un pelo. Es impresionante.
1: Sí. Tiene doble personalidad el tipo.
8: Me abrió las puertas y con su alegría. Bueno, es un amigo del fútbol, Martín. Te aprecio un montón. Gracias por estar. Y sabés lo duro que es esto, sabés lo lindo que es estar acá y lo duro que es, pero con mucho respeto, mucha ilusión por empezar un nuevo campeonato del mundo y hacerlo de la mejor manera. Sé que los chicos se van a brindar al máximo y prometemos eso, ¿eh? Gracias, Martín.
7: Hola.
1: Bueno,
4: hermoso.
1: Qué lindo, lindo.
4: Eso.
1: Lindo.
4: También hubo un compañero suyo en Deportivo La Coruña hace muchos años, que él también lo reconoció ahora como periodista. Muy linda la conferencia de prensa. También habló Nicolás Otamendi, que seguramente va a ser también titular. Era duda en la defensa. Así que, bueno, hoy, como ya lo había repasado, Fernando.
1: ¿Otamendi o el Licha?
4: Exactamente, porque si juega el Licha, Facundo Medina ocupa el lateral izquierdo. Si es al revés, la saga Otamendi con el Cuti Romero. El que pasa al lateral izquierdo va a ser Lisandro Martínez.
1: ¿El Licha como marcador izquierdo?
4: Sí, no subirá tanto, pero va a ser seguro. ¿No?
1: Jugó ya
4: creo que vez. En el partido contra Australia entró como lateral izquierdo cuando los que habían sido los octavos de final del Mundial anterior. Australia que, por cierto, también dio una de las sorpresas cuando le ganó a Turquía, 2-0. Impresionante.
1: Claro, sí, señor.
4: Practicó el fútbol que le gusta al Cholo Simeone. Prácticamente atacó dos veces, hizo dos goles y Turquía luego tuvo la posesión, pero no pudo vencer ahí en ese grupo, ¿no?
1: Si bien yo, no sé, vos seguramente me vas a confirmar. Hoy todo el mundo habla de Cabo Verde con España.
4: Sí, exactamente. ¿No?
1: Y el arquero.
4: Tenemos acá también la historia del arquero, seguramente igual la repasaron.
1: Ahora, escuché por allí, yo eso no lo presté atención en el momento del partido. ¿Pero es verdad que Cabo Verde solamente cometió una falta en todo el partido?
4: Exactamente.
1: ¿Una falta?
4: Solo una falta. Por eso el juego fue bastante fluido. O sea, en ningún momento prácticamente tuvo un tiro libre ni una falta peligrosa.
5: Eso no es humano.
1: No sé si habrá ocurrido alguna vez en un partido de fútbol.
4: Bueno, otra cosa que pasó en ese partido es que el delantero de España, Mikel Oyarzabal, es el primer jugador desde el Mundial del 66 más o menos que pasó más de media hora sin tocar una pelota.
1: No, 30 minutos sin tocar pelota.
4: Claro, el único jugador en un montón de años que tuvo esta circunstancia. Así que también para destacar, ¿no? Cosas que nos va dejando este partido que tuvo en su protagonista al su arquero Bocinha, que seguramente han escuchado
1: un poco de todos ellos.
4: Que aparte tuvo el efecto.
1: Bocinha.
5: ¿Pero arquero? ¿Será posible ustedes dos?
1: Todos somos Bocinha hoy, señor.
5: Está bien, somos todos Bocinha.
4: Alentamos por él porque aparte 40 años, nació durante el Mundial del 86 y su papá confesó que le quería poner Valdano por el jugador argentino. No lo dejaron. Pero bueno, se llama Yosimar Díaz. Bueno, nació en Cabo Verde. Y ahí está la diferencia entre los seguidores que tenía antes del partido.
1: ¿Cuánto tenía ahí?
2: ¿Y de dónde? Y de no sé qué es Vieste. Nunca olvidé de quién es.
4: Bueno, escúcheme, ¿cuántos seguidores? Ahí en la primera imagen tenemos, bueno, arriba tenemos que tenía 56.000 seguidores antes del partido con España.
1: Sí.
4: Después del mismo ya tenía más de 1 millón.
1: Creo que pasó los 2 millones ahora.
4: Sí, va subiendo. Es como el efecto Tim Payne, pero a partir de su primer partido en el Mundial. Y bueno, ayer que también estuvimos el debut del querido Tim. Y bueno, ¿qué es lo que decían entonces? También hay un video de cómo se enteran en esto de esta situación. Y a mí me sorprendió porque es una periodista brasileña la que le avisa que ya tiene 1 millón de seguidores. Y esto es por... Y se entendían perfectamente. Porque bueno, portugués es
1: Cabo Verde lengua, se habla el portugués.
4: Exactamente.
1: Porque fue colonia portuguesa.
4: El conjunto Verde. De islas. Y bueno, ¿ustedes saben por qué se llama Bocinha en realidad? ¿Cuál es, por qué es el origen de su apodo?
1: No.
4: Bueno, él lo contó en el 2024 y es por sus abuelos. Según sus palabras, él nunca vivió con sus padres. Cuando nació, su papá estaba haciendo el servicio militar y su mamá siempre tenía que trabajar para salir adelante, así que creció con sus abuelos. Y él cada vez que iba a jugar, era muy temperamental, era muy... de enojarse cuando perdía, cuando recibía muchos goles, ya jugaba de arquero en ese entonces. Entonces, cuando se enojaba, él directamente agarraba sus cosas y se iba. Entonces, ¿qué le decían sus compañeros? Ah, te vas a llorar con tus abuelos. Y, ¿cómo se dice abuelo en portugués?
1: Bocinha.
4: Bocinha.
1: Ah, mira,
2: abuelito.
1: Vos.
4: Claro.
1: Abuelito, bocinha.
2: Sí. Mira, el portugués tiene esa particularidad. Abuela se dice a vos y abuelo a vos. Es ahí nomás, es el cariñoso.
1: Por entonación, digamos.
2: Claro, en alemán, por ejemplo, abuelita se dice, abuelita, no abuela, ¿no? Abuelita se dice oma, y abuelito se dice opa.
4: Hermoso.
1: Claro.
2: Pero son los diminutivos cariñosos, en italiano cómo es.
5: O sea, en portugués, abuelo es bobo.
4: Algo por el estilo, porque, digamos.
5: Porque yo he visto en una panadería que decía pao da bobo.
4: Puede ser, tiene muchas acepciones, digamos. Y sí, bueno,
2: es abo y abo es,
4: De ahí el origen de el apodo. Y ahí también lo estamos viendo cuando termina el partido, totalmente emocionado, 40 años, o sea, esperando para poder debutar en el primer partido del Mundial para su selección y aparte conseguir el
2: llorando,
4: primer punto.
2: Está llorando, sí. De malo que es, iba de la casa de los padres, ahora llora.
4: Ay,
1: ¡qué
4: sí.
1: marico!
4: Uno le gana en estos momentos. Sí,
2: sí, yo tengo mi sobrino... Mateo tiene 4 años, él piensa que se llama ¿cómo? ¡Salí de ahí!
4: ¡Ay, ay, maravilla! O sea,
2: claro, es tan hincha pelota que el vago cuando juega al fútbol, ¿cuál va a ser el nombre? ¡Salí de ahí! Él no sabe que se llama Mateo.
1: ¡Viene el remate! ¡Ataja, salí de ahí!
5: ¡Pobre!
4: ¡Salí de ahí, maravilla!
2: El manual del hincha bola.
4: Bueno. Salí de ahí, maravilla, ahí está. Y bueno, entonces espectacular lo del jugador de Cabo Verde. Y hay que ver porque de ese grupo de España, que también están Uruguay y Arabia Saudita, que empataron también 1-1, de ahí sale el rival de Argentina en 16avos. Así que cuidado, por ahora totalmente neutro.
1: Ojo.
4: Uno pensaba, qué gracioso que haya empatado a España. Ahora, si sale segundo y nosotros primero, nos enfrentamos a ellos en 16avos.
1: Sí,
4: ¿eh?
1: Claro.
4: Ojo ahí, Uruguay.
1: Sí,
4: qué partido sería contra Uruguay, claro. ¿No? Que mejoró muchísimo en el segundo tiempo, hasta mereció ganarlo, ¿no?
1: Sí.
4: Dato
1: sí.
4: También de color, ninguna selección de Conmebol hasta el momento ha ganado en su debut. Empató Brasil con Marruecos.
1: Es verdad.
4: Perdió Ecuador. Contra Costa de Marfil, bueno, lo que contaban de Estados Unidos,
1: Paraguay.
4: Que perdió con Paraguay, que Estados Unidos le ganó 4-1, el resultado más abultado hasta ahora, y el empate ayer de Arabia Saudita contra Uruguay, contra los de Marcelo Bielsa.
2: De los equipos norteamericanos, el único que empató fue Canadá, ¿verdad?
4: Exactamente.
2: Porque ganó México y ganó Estados Unidos.
4: Sí,
1: exactamente. ¿Viste los partidos del Mundial?
4: Hasta ahora he visto bastantes, me ha gustado mucho.
1: ¿Qué selección te gustó?
4: Y selección así, de gustarme.
1: Hasta ahora, ¿no? Digo, futbolísticamente, ¿no?
4: Futbolísticamente, y a ver, me gustó mucho lo que vi de Haití, o sea, algo totalmente insólito que también luego lo vamos a repasar. Tuvo un arbitraje bastante polémico contra Escocia, que terminó imponiéndose. Luego Suecia me gustó, pero porque fue muy contundente.
1: ¿Estados Unidos no te gustó?
4: No, bueno, Estados Unidos sí, fue impresionante.
1: ¡Impresionante!
2: Fue una máquina.
4: Mauricio Pochettino,
1: yo no sé
4: que
1: si...
4: le impregnó el Pochball.
1: Yo no sé si fue por el rival, pero si mantiene ese nivel Estados Unidos, ojo,
4: Claro. Claro.
1: Ojo,
4: totalmente de mucha dinámica, mucha intensidad durante todo el partido.
1: Precisión.
2: No, pero la
1: toque, velocidad.
2: No se cansaron, nunca estaban nuevos.
1: No,
4: porque es verdad, Estados Unidos es de esas selecciones que ahora tienen muchos de sus jugadores jugando en altos niveles de Europa. Veías la delantera, tenés a Pulisic en el Milan, tenés a McKennie en la Juventus, Balogun que juega en el Mónaco, y Servinho Dest que hace muchos años viene en Holanda. Y bueno, muy bien en ese caso, si mantiene este nivel.
1: A mí me impresionó.
4: Japón también me gustó mucho, Corea del Sur también.
5: Lo que pasa es que nunca Estados Unidos se destacó por su juego de fútbol. Ellos no son grandes jugadores de fútbol. Bueno. Pero de un tiempo a esta parte, y esto de exportar jugadores a otros clubes de Europa...
1: De hecho,
4: el presidente Donald Trump...
1: El fútbol está en quinto lugar como deporte popular de los Estados Unidos.
4: Claro. No sé si era una noticia verdadera, pero Donald Trump quiere cambiarle de vuelta a que el fútbol, o sea, no deje de llamarse soccer y sea es el fútbol.
2: Claro. Vamos a hablar con Johnny Walker para ver si es verdad, porque yo a usted no le creo mucho. Y si no vamos a hablar con el tío Jesse también para preguntar.
4: Si usted no confía en lo que yo le cuento, he fallado en esta vida.
2: Confío. Pero mire, como dice don Isa Yarade, confía, hijo, pero verifica.
4: Bueno, yo le puedo dar un dato confirmado, por ejemplo, de una selección que a mí me gustó mucho, que es Japón, empató 2-2
1: también
4: contra Países Bajos,
1: me gustó mucho.
4: Pero despertó las alarmas porque Takefusa Kubo, uno de sus jugadores más destacados, que pasó por el Barça, que ahora está en la Real Sociedad, salió lesionado, todavía no se sabe bien si va a ser de baja, pero también hay un dato asociado a él que me pareció muy interesante. Sí. Takefusa Kubo se convierte en el primer jugador con nombre de forma geométrica en jugar 3 mundiales seguidos.
5: Con una pelota redonda.
4: No, justamente, superó a Fernando Redondo y a Juan Guillermo Cuadrado.
5: ¡Claro! ¡Ahora Kubo!
2: ¡Grande, grande!
4: Ahí tenemos el dato de la semana.
1: ¡Qué grande! ¡Qué grande!
2: Le reza a San Cono.
4: En Cono. Bueno. En Cono no jugó, jugó un solo mundial.
2: Bueno. En Cono.
1: Algo más, Matuy.
4: Bueno, y también vamos con unas últimas imágenes, porque aparte tuvimos el primer DT echado durante una Copa del Mundo.
2: Sí, lo vi durmiendo ahí a, ¿cómo se llama? Se tiró a dormir Colioni.
4: El director técnico de Túnez.
2: Ah, eso te iba a preguntar.
4: Sí, exacto.
2: ¿Hubo modificación de gol o no gol a través del VAR?
4: Hasta ahora no. Hasta el momento prácticamente no hubo. Hubo pocos penales aparte, digamos.
2: Sí, hubo.
4: Solo dos, creo. Uno de Alemania y otro de Suiza. Bueno, pero como se fue el DT de Túnez, ¿qué hicieron? Llamaron a el señor que está en pantalla, que no es otro, ni nada más, ni nada menos, que el DT de Arabia Saudita en el Mundial pasado vuelve, y ahora como director técnico de la selección tunecina.
1: Claro, porque lo echaron.
4: Exactamente.
1: Lo echaron en el primer partido.
4: Herb Renard.
2: Pensé que lo habían expulsado.
1: Lo despidieron.
4: Lo expulsaron de su puesto de trabajo. Herb Renard, el mismo que hizo esa famosa arenga en el entretiempo cuando Argentina le iba ganando 1-0 y dieron vuelta ese resultado con el país asiático, bueno, está otra vez en una cita mundialista.
1: ¿No fue técnico de Estados Unidos también
4: En algún momento sí, digamos.
1: ¿No? Me parece.
4: Pero en el medio fue muy famoso por
1: este
4: hito, ¿no?
1: Imagínate, en medio del Mundial recibí un llamado de decir, che, querés agarrar Túnez. Túnez, ¿no?
4: Sí, estamos con la diferencia de gol negativa de -4.
1: Claro.
4: ¿Qué te parece?
1: Tomate el primer avión y venite.
4: Bueno,
1: y
4: ya estamos.
1: ¿Y qué va a hacer?
4: Si estamos.
1: Gracias. ¿Algo más?
4: Vamos a selección. Vamos a selección porque hoy estamos con todo. Hay que arrancar.
1: ¿Modo mundial?
4: Muy bien.
5: Sí,
4: modo mundial.
5: Claro.
4: Modo mundial.
5: Vamos con una. Primero, de figuritas. Todos sabemos que tenemos el sobre de figurita, pero ¿cómo se cortan? ¿Cómo se empacan? ¿Cómo se mezclan?
4: Ah, la miércoles.
5: ¿Cómo se mezclan? Porque ahí está la cuestión. ¿Cómo sabemos que nos tocan dos Messi, un Ronaldo?
1: Y depende de la máquina.
5: Bueno, ahí está. Esa es la máquina que va mezclando y ahí dice 60 años para mezclar las figuritas. Son máquinas especiales, mezcladoras que van largando. ¿Tenemos el audio?
4: Pero ahí veo una mano, ¿eh? A ver, ahí vamos a escuchar. Todas máquinas.
5: El sonido de los dioses, escuchen. Van preparando las láminas, las cortan y después con la mano se van colocando todas las Messi, todas las Ronaldo, todas las Mbappé. Entonces, sí, va alargando la máquina a medida que van pasando, ¿ves? ¿Ves? Van pasando.
1: Y se van mezclando.
5: Y se van mezclando.
1: Para llegar al sobre.
5: Para llegar al sobre. O sea,
4: así es como se hace la magia.
5: Así como se hace la magia y de pronto te tocaron dos iguales o tres iguales. Y bueno, es un poco el sorteo que le toca.
1: Bien.
5: Vamos con otra. Esta, la verdad, que la presentación que tiene Suecia. ¿Vamos con la musiquita, con el audio, Jorge?
4: ¡Opa!
1: Nuevo León. El vikingo.
4: Que es como le dicen a Suecia. Exacto.
1: Los vikingos.
4: Se encontraron a John Wayne.
1: ¿Quién es ese?
9: Indiana Jones, el hermano de qué cojones. Qué colado se dice.
5: Hay una previa de cómo se maquillaron los...
1: ¿Qué cojones?
5: ¿Cómo se maquillaron los jugadores?
4: Muy bien.
5: ¿Cómo se maquillaron los jugadores y la previa espectacular?
1: ¿Estos son jugadores?
5: Claro, son los mismos jugadores.
1: Ah, ¿son los jugadores de Suecia?
5: Claro, son ellos los que se están yendo.
1: ¿Participaron en este video?
5: Sí.
4: Todavía no lo estoy viendo a uno de mis jugadores favoritos de acá, que es Víctor Gyökeres, hizo uno de los goles. Pero, importante, porque es verdad, a Suecia le dicen los vikingos. Mm. Y otra selección que también está vinculada a eso es Noruega, que
9: sí,
4: juega mañana.
9: Los suecios. Claro.
5: Bueno,
9: los suecios.
5: Y ahora vamos con la siguiente, que también tiene que ver, porque, a ver, sí, todo tiene que ver.
1: ¿Qué collones?
5: Senegal.
4: Es verdad.
5: Senegal.
1: Desierto.
5: Todo tiene que ver con sus orígenes, con sus costumbres, con sus formas, con
9: ya
5: su
9: lo vimos
5: cultura.
9: Esto, creo, ¿no?
4: En su momento, cultura. Sí, la presentación que era cómo habían convocado a la Copa del Mundo.
9: Ah, sí.
4: Que era hecho totalmente con inteligencia artificial.
9: Sí, el negro ese se lo comió ahora el león. Pero hasta ahí íbamos bien, decía.
4: Sí.
9: Pero hay más, dice.
1: Esto es Senegal.
4: Sí. Este es Senegal.
1: Que no jugó todavía, ¿no?
4: Juega hoy.
1: Hoy juega.
4: Justamente contra Francia.
9: ¿Cuándo se cierra la primera
4: La primera fecha, mañana termina.
9: Y ahí nomás comienza la...
4: Sí, claro. Y ahí arranca, ya tenemos México-Corea, bueno, ya vamos a repasar, ¿no? Para el día de hoy.
1: Matu, ¿algo más?
4: Por ahora... Que disfruten del Mundial, muchachos. Muchas es una gracias. Oportunidad espectacular, loco. Sigan disfrutando. Siga así, loco.
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0: 8 de la mañana. 8 minutos para las 8 de la mañana. 8 grados la temperatura. ¿Qué quiere decir eso? Hay que jugar al 8.
1: Tiene razón.
0: Cuando yo le digo...
1: Pero al derecho y al revés, ¿eh?
0: Así.
1: El 8
0: así.
1: Al
0: así.
1: Derecho y el 8 al revés.
0: Bueno, mensajitos que nos han llegado al 3875-788-899. Hola, me salió la carcajada con el hermano de Indiana Jones. El queco, dice, un capo, armonía. José nos dice, el equipo que ganó admiración, la hinchada que ganó admiración nuevamente fue Japón. Bueno, los nipones se destacan por eso, ¿no? ¿Vio cómo se pusieron a limpiar todo el estadio? Empezaron a levantar cosas.
1: Como siempre, como es una costumbre.
0: Es una cultura que ellos tienen, eso no es algo, eso viene desde el jardincito, desde la casa, parece. Al manifestar culturalmente la limpieza y dejar el estadio en mejores condiciones de lo que lo recibió. Bueno, eso forma parte de la cultura nipona. Bueno, otro de los mensajes que nos dice Gerardo. Buen día, lindo programa, como siempre. Yo quiero pensar si este Gerardo es nuestro Gerardo...
1: el Montaldi, que no es Gerardo Montaldi.
0: El Gerardo que nos mandaba los que nos mandaba la foto con el desayuno, ¿se acuerda? El bollo,
1: puede ser.
0: ¿Será? Bueno, que nos confirme Gerardo si es él. Y bueno, más información, obviamente, con el más grande.
1: Llega la información policial con el señor Facundo Guaymás. Facu, ¿cómo anda? Buen
0: el
1: día.
0: El más grande, el más grosso.
1: Me gusta saludarlo.
2: Buen día, buen día.
1: ¿Le gusta mi look?
2: Sí, sí parece el, como decía la otra vez usted, era el jeque,
1: El jeque bueno, de Arabia sí, Saudita.
2: Ahí parece. Parece que estamos en el Mundial de Qatar. Bueno.
1: Pero además, la pinta, la percha, ¿no? La percha.
0: Eso hace todo.
1: La claro. Percha de este look. Porque no cualquiera se pone este look y le queda bien.
2: No.
0: Le falta solamente... el camello, ¿tiene camello?
1: Sí.
0: Le falta el camello.
1: Tengo un camello en casa. Y todas esas cosas. Usted, ¿por qué no se vino de Argentina hoy? ¿Puedo preguntar?
2: No.
1: ¿O piensa hacerlo en vivo y en directo?
2: No, pero juega a las 22, ¿o no?
1: Pero ya estamos alentando por la Argentina, señor.
3: ¿Por qué?
1: ¿Cuándo quiere que mañana vamos a festejar?
2: Y mira si...
1: bárbaro, ¿eh? ¿Qué será de nuestra selección con el apoyo de ustedes?
2: Hoy juega también otras selecciones, así que lindos partidos,
1: sí,
2: ¿no?
1: Sí, lindos partidos.
2: Bueno. Allá me crucé con Fernando, me dijo que hay que levantar esto y vamos a intentar.
1: ¿Con cuánto comenzamos?
2: Vamos a intentar. Hoy hay video, de una persona... que sufrió daños en su vehículo.
1: 41, ¿eh?
2: Sí. Estamos con esa base. Vamos a ver cómo termina.
1: A ver, 41 y me gusta. Vamos con el me gusta, chicos. Tenemos que llegar a 30. Hoy, viste, ya estamos muy claro. Pedigüeños. Uh-huh. 40. Hoy tenemos que llegar a 40.
2: Uh-huh. Bueno, lamentablemente comenzamos con estos dos siniestros viales fatales. Usted ya lo adelantaba en los titulares esta mañana. El primero... que conocimos que sucedió el sábado, pasada las 20.
1: Terrible.
2: Sí.
1: Terrible.
2: Y ahí estamos compartiendo la imagen en nuestro streaming del vehículo, cómo quedó estrellado en esta columna de este especie de puente, ¿no? Que utiliza, en este caso, el área militar para el paso de, caballos y demás vehículos. Que pasan por esa área, ¿no? Pero esto es circunvalación noroeste y allí en un círculo vemos a la víctima, que fue identificada de 30 años, José Sati. En el vehículo, bueno, iba él nada más como el conductor, no había otra persona.
1: 30 años.
2: Y según lo que trascendió, el test de alcoholemia arrojó negativo, ¿no?
1: Sí.
2: No sabemos qué pasa con el test toxicológico. Sí, también se le hicieron esos estudios, no se ha dado a conocer, pero José Sati lamentablemente perdió la vida luego de estrellar, ¿no?, su vehículo en esta columna. Tampoco sabemos qué pasó, se cruzó un animal.
1: Eso, o un desperfecto mecánico o mucha velocidad.
2: Sí.
4: A ver, pero yo digo, ¿no? La hermenéutica del siniestro va a determinar tal vez la velocidad. O sea, por cómo quedó también la trompa del vehículo, y parece que no iba a una velocidad máxima permitida, digamos, ¿no? Parece, no sé.
1: No sé. Es que ahí la
4: no quiero faltar el respeto.
1: No, perdón, es que la máxima ahí es 110.
4: Está bien, pero venía a 110.
1: Por eso, ya para ese auto 110 es una bala.
2: Otro detalle que no conté, según las pericias, no tenía cinturón de seguridad puesto. Igual eso no acredita o da seguridad si hubiera sobrevivido o no, ¿no?
1: Claro.
2: Pero también no tenía seguridad puesto, cinturón de seguridad, y no iba alcoholizado, es lo que dicen por el momento.
1: Para los oyentes de radio que nos están escuchando, se trata de un Ford Escort modelo 90, por allí, quedó la trompa totalmente destrozada, pero destrozada.
4: Pero le dio de frente a una
1: a la columna.
2: Y ahora vamos a compartir otras tres imágenes de otro siniestro. Ahí en pantalla lo estamos viendo al menor de 16 años que lamentablemente perdió la vida. Él iba en una motocicleta conducido por otro joven de 18 años, que no murió. Está internado en el hospital local de Rosario de la Frontera.
4: Mirá,
2: La víctima...
1: Perdón, ¿así quedó el auto?
2: Sí. Las imágenes
1: son... ¿La trompa
2: son...
1: destrozada por chocar con una moto?
2: Y la mirá, partió. Se partió la moto, exactamente. Ahí estamos viendo en la otra fotografía.
1: ¡No! La velocidad que tienen que haber tenido esos vehículos para quedar así una moto.
4: Una moto partida y mirá el ¿cómo se llama eso? Guardabarro vendría a ser, ¿no?
1: Sí, para golpe, guardabarro.
4: Sí,
1: pero
4: sí,
1: el motor todo, también, todo roto, el radiador.
4: El capot, el capot, mirá, está también ido para el medio, digamos, metido para el medio.
1: Sí, no, terrible.
2: Familiares, allegados, despidieron a... Tiago Padilla Montenegro, repito, el menor de 16 años que perdió la vida, casi ese, creo que al instante.
1: Es el jovencito, el niño.
2: Es el joven que estamos viendo allí, al costado.
4: Es el niño, la verdad es un niño, boludo.
2: Futbolista que integraba las filas del club hispano-argentino de esa localidad de Rosario de la Frontera. El conductor de la moto, como ya dijimos, 18 años, está internado en el hospital Melchora Figueroa de Cornejo. Y el otro conductor, que es el del vehículo, bueno, no sufrió heridas, ¿no? Es lo que dice la información oficial. Esto lo investiga el fiscal Oscar López Ibarra. Se dice que sucedió sobre la exruta nacional 34, camino a las Termas. Fue el domingo a las 6 de la mañana. Bueno, condolencias a la familia, a los amigos, ¿no?, de este joven. Y tampoco se dieron detalles de qué pasó. Alguien quiso adelantarse y ahí invadió.
4: ¿Alcoholemia se hizo también?
2: Alcoholemia se hizo, dio negativo para ambos conductores. 34, camino a las Termas. Fue el domingo a las 6 de la mañana. Bueno, condolencias a la familia, a los amigos, ¿no?, de este joven. Y tampoco se dieron detalles de qué pasó. Alguien quiso adelantarse y...

0: Cuando yo jugaba en Villa Beba, Rosario en la Frontera, qué clásico que hacíamos con Hispano y con Normal Rosarino.
1: ¿Villa Beba alusión a qué? ¿A beber?
0: A Beba. Ah. Le pusieron, no sé, alguien le quiso poner no. Villa Beba.
1: Yo viví en el barrio Villa Robe.
2: Bueno, saliendo de este tema, sí, cuando son
1: Villa
2: las
1: Mate.
2: 8 en punto, bueno, pasamos la fotografía de esta mujer, de su rostro, que los vecinos de Barrio 9 de Julio, en la zona este de la ciudad, la van a recordar. Ella es Nelly Alejandra Juárez, de 67 años, que apareció muerta en abril del año pasado, ¿no? Estamos hablando de un femicidio porque el viernes se conoció la condena para este hombre, también de avanzada edad, que reconoció que la mató, ¿no? Y este el agravante del homicidio, que es por femicidio, ¿no? Bueno, se acordó en un juicio abreviado la condena de prisión perpetua, pero el juez pidió que se haga una evaluación médica para ver si este hombre está en condiciones de cumplir la condena en la cárcel de Villa Las Rosas. Si no, la tendrá que cumplir en su domicilio, ¿no? Con tobillera, custodia y todo lo demás. Bueno, además, en este juicio abreviado, que recordemos que acuerda la otra parte víctima, ¿no? En este caso, la familia de Nelly, se le va a dar un vehículo que, se secuestró en el marco de la investigación, y también se dice dinero en efectivo, ¿no? Ese es el modo de resarcimiento económico por el femicidio de Nelly Alejandra Juárez, que apareció en su domicilio el año pasado en abril.
1: Bien.
2: Bueno, y ahora sí, el tercer tema tiene que ver con un video.
0: ¡Video!
3: ¡Video! ¡Video!
0: ¡Video!
2: A ver, acá no sabemos cómo terminó esto porque el joven que hace la publicación en sus redes sociales se llama Santiago Domené.
0: Sí.
2: Presten atención a la motocicleta que llegó, que hace marcha atrás.
0: Se mira para todos lados, se estaciona entre dos vehículos.
2: Sí.
0: Algo bicho el tipo, algo bicho.
2: Bueno, esto es la bicisenda que está camino al cementerio de Nuestra Señora de la Paz, camino a San Luis, Avenida Manchic.
0: Sí.
2: Bueno,
0: en la colectora.
2: Zona Sur.
1: Mira, alumbra con el celular.
2: La colectora.
0: Sí.
2: Y se acerca a la camioneta.
0: Ahí hay un barrio, ¿no?
2: Hay un gimnasio ahí.
0: ¿No hay un barrio?
2: Sí.
0: El 14 de mayo o algo así.
2: Puede ser.
0: ¿Será ese ahí, en ese barrio afuera?
1: No.
4: Y mire cómo está pispeando para adentro. Uh-huh. A ver, ¿qué hay?
0: Bien.
4: ¿Qué hay?
0: ¿Qué tiene? Se sube a la moto.
2: Se sube a la moto, mira lo que hay dentro de la camioneta. Parece que algo interesante hay. Él se va. Y esto pasó cerca de las 9 de la noche.
1: Sí.
2: Del día 12, o sea, el viernes.
1: Sí.
2: Viernes a la noche. El hombre se va. Ahora saltamos el video y van a pasar minutos nada más. Al tiempo que yo marqué a Jorge, ahí le estamos aguardando, porque esto dura 5 minutos la grabación. Ahí está. Miren, el dueño o quien conducía la camioneta se acerca, saca algo. Intuyo que estaba en el gimnasio el joven, porque hay un gimnasio muy grande,
0: sí,
2: conocido, recientemente inaugurado. Y se va, ¿no? Y después ahí de nuevo hacemos el salto del tiempo porque este hombre con la moto va a aparecer entre medio del camino de la ciclovía, ¿no? Ahí lo vamos a ver.
4: O sea, no hay posibilidades de que el dueño de la camioneta se haya dado cuenta de sacar el...
0: No, fue y sacó algo de la camioneta, el dueño, el propietario.
2: Sí.
0: Y volvió a ingresar al gimnasio.
2: Uh-huh.
0: ¿Sí? Y ahora, no me digas que vuelve. No, ahí aparece.
2: Sí.
0: No, qué hijo de... ¡No!
4: Y vuelve con toda la intención ya directamente de robar. Ya pispió adentro. Lo que pasa es que no se dio cuenta de que el dueño ya sacó lo que estaba buscando, ¿o sí?
0: Ahí se vuelve, se hace lopa. ¿Ah? Mira para todos lados, se acerca la camioneta. Ve si no pasa nadie por la ciclovía, por
2: claro,
0: la colectora. Dice, acá voy a hacer algo. Se baja, ahí se está bajando.
2: Ricardo, con respecto a lo que vos dijiste, pueden ser, yo creo, tres barrios, ¿no? Barrio Los Eucaliptos,
0: ah, sí,
2: 14 de mayo o la

0: aldea.
1: La
0: me
1: aldea.
0: Inclino más
1: por la aldea.
0: No, la aldea está más al final, llegando ya
1: a eucaliptus.
0: A eucaliptus, sí.
1: Bien.
0: Bueno, este hombre aparentemente hace nada más que daños a la camioneta, porque después ustedes vieron, ¿no?, cómo puso la alarma el joven. Ahí vemos que creo que intenta golpear el vidrio, no sé si lo llega a estallar, porque eso no dio detalles el chico. Como les decía, es muy largo de duración el video.
2: Se puede hacer una película. Si lo agarra Netflix, hace una película.
0: Exactamente, exactamente. Sí. Bueno, mientras avanza el video, simplemente les digo que el hombre después, cuando empieza a sonar la alarma de la camioneta, se va en la motocicleta y no se ve en los minutos que el joven vuelve, ¿no? Ahí vemos cómo sigue, está adelantando el video. Ahí está. Golpea.
2: Y se va.
1: Sonó la alarma y el tipo se la pira. Ahí está. Ahí
3: ¿no logra golpea. Llevarse nada?
0: No.
1: Algo
0: sí, ¿no? Parece. Es que, como les digo, el chico no puso si se llevó algo o no.
2: Yo no sé si
3: algo
2: abre.
3: Se lleva la mano, ¿no?
2: Me parece que no abre la mano.
0: Se ve un bulto, algo que él.
3: ¿Será como el casco?
0: Pero ya lo tenía en la cabeza.
1: Habrá roto el vidrio.
2: Ah, claro.
0: Sí, pues. Sí. Sí, porque se ve después en la parte del video que hace este movimiento.
2: La bujía. Nosotros salíamos romper los vidrios con bujía. La bujía rompe muy bien el vidrio de los autos.
1: Qué bárbaro.
2: Yo no veo bueno. Claro, no abre la puerta, rompe. Ah, sí.
1: Se lleva algo.
2: Como una mochila, digamos. Uh-huh.
0: Bueno.
1: Claro, porque cuando llegó y alumbró con su teléfono, vio la mochila. Por eso.
2: Y después yo creo que se alteró porque pasaba alguien por enfrente y dijo, ya voy a volver, me voy a traer algo para romper
1: para comer.
2: Se fue a la sandwichería.
0: No.
2: Mientras más barato el sándwich, más peligroso el barrio, le digo.
0: ¿Ah, sí?
2: Sí.
3: Y más dudosa la carne también.
0: Hoy un día un sándwich barato, ¿cuánto es?
2: Depende del barrio. En mi barrio, por ejemplo, que es un barrio peligroso, hay muchos crímenes, sale 5.000 pesos para tres personas.
1: En mi barrio 7.000.
2: Claro,
1: 8.000. ¿Sí?
2: Porque hay más seguridad, hay más cámara.
0: Bueno,
2: muchas gracias.
1: El barrio de La Pato creo que sale 12, ¿no?
3: Ni idea.
1: Diga así.
3: Sí, creo que 14.
0: Y terminamos el bloque policial y judicial con la fotografía de estos dos hombres que se habían escapado de una dependencia policial en Río Piedras, que yo les comentaba la otra vez. Agustín Ontiveros y Gabriel Ricardo Sánchez, de 25 y 19 años respectivamente, y que se presentaron voluntariamente ante las autoridades y quedaron nuevamente bajo custodia policial este fin de semana, ¿no? Así que damos a conocer esta información que la policía de Salta publicó. Bueno, así que de esa manera me despido con las dos muertes lamentables de este fin de semana. Son 64 las víctimas fatales en lo que va del año y estamos en la misma cantidad de junio del año pasado con lo que va a junio de este año, 6 y 6.
1: O sea, significa que las campañas que se han puesto en práctica no sirven para nada. Uno podría, digamos, determinar que es así, porque se habla que estamos trabajando, que las campañas, que concientización, que la gente tiene que tomar conciencia, bla, bla, bla, bla. Uh-huh. Pero parece que no es así. Si estamos en los mismos números del año pasado, los mismos números del anteaño pasado, o sea, estas campañas no sirven para nada.
3: ¿Se puede sacar esa bandera? No es muy serio el comentario entonces, con eso ahí puesto.
2: Usted sabe que le iba a decir lo mismo, pero yo dije, me parece que estoy muy chocante el día de hoy. Pero digo, usted no me puede dar consejo a mí.
3: Con la bandera en la cabeza.
2: Mire, las hijas de un actor mexicano, Ramón Valdés, que hacía de Don Ramón en El Chavo del Ocho,
1: no me dejan ser feliz.
2: Decía, mi papá se viste así en la vida real. O sea, él se vestía como salía en El Chavo, él se vestía con su gorro, con su remera y todo. Y cuando el papá Ramón las retaba igual que no te doy otra nada más porque entonces el tipo era gracioso para las hijas. No digo que usted sea gracioso, pero vestido así,
1: pero ridículo,
2: con eso en la cabeza, dando consejo, lo que usted dice, no tome.
3: ¿Cuántas víctimas fatales y no sé qué? Así.
2: Y parece un borracho. Está predicando la moral con la bragueta abajo, señor.
1: Bueno, Facu, ¿con cuánto nos vamos?
0: 55.
1: Oh,
0: 27 me gusta.
3: Bien.
1: ¿Cuántos me gustan?
0: 27.
1: Nos faltan 3 para cobrar. ¿3? ¿Qué son 3? Hay 3 likes.
2: Santiago, Uma, Lucas, por favor.
1: Por favor. Bueno, gracias, Facu.
0: Bueno,
1: buen
0: está
1: informe, muy buen
0: jueves.
1: Informe. Escúcheme. La próxima se me viene de argentino, porque acá no vamos a aceptar. Ya aquí tiene la ropa estadounidense, tiene
0: no,
1: ese...
0: la marca de acá.
1: A ver,
0: es KB, el propietario, el dueño es de
2: sí,
0: argentino.
2: Es salteño, inclusive es jujeño, es don Cafrune.
0: Es argentino.
1: ¿Cómo era Jones?
2: Ah, Keiko Jones. Se escribe qué cojones, pero se pronuncia Keiko Jones.
0: Ya, bueno. O sea,
1: qué cojones. Bueno, gracias, Facu, muy amable.
0: Chao.
1: 8:10, 8:10 a.m. Ya volvemos.
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0: La temperatura 8 grados, la humedad 97%. En el orden local, tras una investigación, la policía de Salta secuestró 205 kilos de drogas. Hay dos detenidos. La policía de Salta llevó adelante un importante operativo contra el narcotráfico que permitió secuestrar más de 205 kilogramos de cocaína y marihuana, además de detener a dos personas en menos de 24 horas. El procedimiento fue realizado por la Dirección General de Drogas Peligrosas con la participación de distintas áreas operativas e investigativas en el marco de una investigación que comenzó el pasado 11 de junio. La pesquisa se inició en el barrio El Rosedal, donde efectivos de seguridad vial detectaron durante un control vehicular a un automovilista que transportaba droga en el baúl de su vehículo. La requisa se realizó luego de constatar irregularidades en la documentación obligatoria para circular. En el país, caso Loan. Comienza el juicio y las defensas plantearán nulidades. En la causa principal serán juzgados la tía del niño, Laudelina Peña, su esposo Antonio Bernardino Benítez, el excomisario Walter Maciel, la exfuncionaria municipal María Victoria Caillaba, además del capitán de la Armada Carlos Pérez, Mónica del Carmen Milapi y su marido Daniel Fierrito Ramírez, acusados en este caso por la presunta sustracción del menor y ocultamiento de Loan. En tanto, por la investigación paralela también serán sometidos a juicio más personas como Federico Rossi Colombo, Nicolás Gabriel Soria, Elizabeth Cutaya, Alan Cañete, Delfina Taborda y Leonardo Rubio, imputados por distintos delitos vinculados al presunto encubrimiento y desvío de la investigación. En el mundo, Irán iniciará una nueva ronda de negociaciones con Estados Unidos. El ministro de Relaciones y Asuntos Exteriores iraní, Seyed Abbas Araghchi, anunció este martes que su país y Estados Unidos tienen previsto iniciar nuevas negociaciones el próximo viernes 19 de junio para un acuerdo definitivo. Según pudo saberse, Araghchi realizó este anuncio durante una reunión con representantes de misiones diplomáticas extranjeras retransmitida por la televisión estatal. También el canciller detalló que la nueva ronda de conversaciones entre Irán y Estados Unidos abordará el programa nuclear iraní y el levantamiento de las sanciones. La temperatura alcanza los 8 grados, la humedad 97%. La máxima para hoy 20 grados. Es la hora 8 de la mañana, 14 minutos.
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0: 8 de la mañana, 18 minutos, estamos en modo profesional a través del 89.9 de su dial, y si no, por supuesto, por streaming. Si nos está viendo, lo puede aprovechar. Si no nos está viendo, puede en este momento irse directamente a YouTube. Allí en el buscador Profesional Play le hace clic y nos va a estar acompañando con imagen ya,
1: por supuesto. ¿No puedo hacer un comentario serio con esta imagen?
0: Sí, con esa está mejor, pero con la bandera como la tenía puesta está, hace rato.
2: Está complicado. Usted tampoco, señora, no, así como está, ¿no? Parece Cleopatra.
0: Yo me estoy yendo al casting de muñequitos de...
2: De nieve.
0: No, muñequitos. ¿Cómo se llama?
2: Lego.
0: Carlitos...
2: ¿Meliam?
0: Meliam.
2: Ah, sí.
0: Me voy para un casting,
2: ¿no? Bueno, yo tampoco con mi cara puedo dar cosas serias, pero lo hago de todas maneras.
0: Sí. Bueno, compartimos.
1: Los yankees están... Que arde.
0: Hierven.
2: Como Cafayate dice que está que arde. A propósito, no, en serio te digo, él dice que la situación en Cafayate volvió a complicarse. Creo que ya se calmó, pero...
1: Sí, es verdad.
0: Bueno, señores, por eso también se hace la guardia de cenizas, ¿no? Porque dice que hay mucha temperatura en la tierra, aunque se apaga la parte de arriba, la tierra conserva temperatura y se encuentra por ahí un vientito, una chispita y levanta todo de vuelta.
1: Nos vamos a los Estados Unidos, porque en los Estados Unidos está un amigo nuestro. Se trata nada más y nada menos que don Johnny...

0: morning. Good morning.
1: Good morning, Johnny.
0: How are you? Here in the Kansas City.
1: Desde Kansas City.
0: Yes, of course. ¿En qué consiste the hydration break acá? El hydration break significa acá tomar unos whiskies. Qué bonito que se pone. Muy lindo, muy lindo.
1: Ah, no me diga. ¿Cómo se llama?
0: Hydration break.
1: Hydration
0: break. Hydration. Hydration.
1: ¿Y qué se junta?
0: Se escribe hidratión, pero se dice hydration.
1: Ah, hydration.
0: El americano es muy complicator. Se escribe complicator, pero se dice complicator. Se escribe...
1: Bueno, yeah. Pero ¿cómo lo están viviendo ahí?
0: Qué cojones, pero se pronuncia qué cojones.
1: Escúcheme.
0: Se escribe Urpila, pero se dice Urpail.
1: Urpail.
0: Urpail.
1: O sea, y la
0: bumbuna. Se escribe Sprite y se dice Sprite, y así sucesivamente con todas las palabras.
1: ¿Y la bumbuna?
2: No.
0: No. I don't remember.
2: Okay, mejor. No comment.
0: No hay bombunas acá en Estados Unidos.
1: No hay bombunas.
0: No, porque emigraron para el sur.
1: Pero hay palomas.
0: Oh, y ahora con el mundial.
2: Pero,
0: se llenó, no, mire.
2: Núñez.
0: Hay algunas que le negaron la visa, le digo.
2: Por favor, sí, así.
0: Se llenó.
1: Pero yo le pregunté si hay palomas.
0: No, porque estamos entrando al verano, claro. Se llena de palomas.
2: Lo único que le faltó preguntar es cómo se dice paloma en inglés.
0: ¿No? Sí.
1: ¿Cómo se dice paloma en inglés?
0: Es lo mismo que hay, es una seña universal.
1: Ah,
0: bueno, ¿qué quiere? ¿Qué quiere?
1: Bueno,
0: ¿qué quiere?
1: Que nos cuente cómo están viviendo ustedes.
0: Muy bien,
1: Estados
0: muy tranquilos. Muy tranquilos,
1: tranquilos,
0: porque nos hemos enfrentado contra un equipo que. Paraguay es un equipo con hambre de gol. Tanto hambre que se comieron cuatro. ¡Cómo me río de Janeiro!
1: No se burle de esa manera.
0: Estos países.
1: Quiero felicitar, Johnny, porque están jugando muy bien. Está jugando
0: no solo
1: muy bien.
0: Estamos jugando muy bien. Vamos a ser campeones del mundo. Ya he dicho,
1: bueno, está
0: el
1: bien.
0: Tío Ronaldo ha dicho, señor, habló con Infantino, con Gianni. Le dijo... Sí. Infantino, ya sabes, vamos y vamos, que no.
1: Escúcheme.
0: Infantino, vos viste que...
1: Usted no sabe que al aire, usted está al aire y empiezan a llegar mensajes.
0: Oh, yes, yes. Adelante con los mensajes.
1: No, pero
0: acá se dice message.
1: Me han llegado mensajes de voz que no lo puedo escuchar, por ejemplo, la del Chino Aparicio.
0: Oh,
1: no sé,
0: motherfucker.
2: Porque es de audio.
1: Es de audio.
0: Ah,
1: no, es de audio.
0: Acá,
1: no puedo escuchar.
0: Chino Aparicio es persona no grata. Porque se hace el chino, pero no es chino. Él es de un pueblo que no existe. Porque cuando viene acá a Estados Unidos, dice: ¿de dónde es este campamento Vespucio? Vos buscas campamento. ¡No hay! Entonces dijimos, la gente del FBI dice, cuidado, puede ser terrorista, es de un lugar que no existe. ¿Cómo puede ser alguien de un lugar? ¿De dónde usted? Campamento Vespucio. No hay ni siquiera nada, ni un cactus.
1: No hay nada.
0: No hay nada.
1: Nada, no hay nada.
0: Claro, es tan chiquito ese campamento. Mire, cuando el chino vivía ahí en el campamento Vespucio,
1: sí.
0: Era tan chiquito ese pueblito que iba una mujer a limpiarlo dos veces por semana. Es una porquería. Dice, ¿qué pueblo de mierda es? No, el mismo cartel que decía, bienvenido, decía, buen viaje. Lo esperamos de nuevo. Buen viaje, decía, bienvenido, lo esperamos de nuevo.
1: Bueno, escuche, no sé si me está viendo o no sé.
0: No, lo escucho perfectamente.
1: Ah, pero nosotros estamos acá luqueados de Argentina, ¿sabes?
0: Sí, luqueados.
1: ¿Cómo
0: ¿Qué es luqueados?
1: Vestidos, digamos. ¿Cómo reciben, cómo recibieron ustedes allí en Estados Unidos?
0: Oh, cantamos una canción. Voy, este year, volvemos ilusionados. Es una canción que canta la hinchada.
1: ¿La hinchada de Estados
0: Unidos?
1: ¿Cómo canta?
0: Voy, este year, volvemos ilusionados.
1: sí, cántala. Ah, ese es el tema de
0: los boy pernistas, todos.
1: Boy, pues, en cuenta de. Claro, ahora cae, en cuenta de muchachos.
0: Nosotros copiamos todo, como los japoneses. Los japoneses son bien copiones.
1: Claro, claro.
0: Y después te hacen acá.
1: Pero me encantó. Boy.
0: Este JR se volvimos a emocionar. Aprendimos.
1: Lindo,
0: bueno, pero muy contento. Sí. Estados Unidos, el próximo partido prácticamente va a definir lo que va a ser su segura clasificación, y ya estamos prácticamente nosotros pensando en los octavos y cuartos de final. Estados Unidos, los Estados Unidos jamás serán vencidos. Dice, acá reza un poeta acá.
1: Una frase.
0: Los Estados Unidos jamás serán vencidos. Porque si de los Estados peleas, se llenan de mexicanos de esos sucios, serios, malolientes, porquerías, espaldas mojadas, todos roñosos, hediondos y picantes.
1: Basta.
0: A propósito.
1: Sí.
0: Los mexicanos que viven acá, he probado el otro día un picante. Oh, por Dios, oh my God, motherfucker. Un ají de
1: oh my God.
0: Oh my God. Se llama así. El ají de motherfucker. Motherfucker.
1: Claro, el tapayol.
0: Sí. El chile de la sana babich.
2: Basta, dije de decir malas palabras ya.
0: Bueno, así dicen ellos.
2: Claro, pero son malas palabras.
1: Usted, escúcheme, y ustedes los estadounidenses no están acostumbrados al picante.
0: No, pero es macho. Nosotros comemos. Acá se consume mucho el ají campana.
1: Ajá.
0: Que pica al entrar y repica al salir.
1: Escúcheme.
2: Es un asqueroso. Un cochino.
1: ¿Cómo la llevan con los mexicanos que están en
0: este... Mal, porque estos mexicanos subdesarrollados están aprovechando este momento. ¿Para qué? Para quedarse, vivir en Estados Unidos y no irse nunca más. Pero lo va a perseguir la policía, la Brigada de Investigación de Estados Unidos, lo va a perseguir hasta darle alcance y lo va a sacar a patadas. Y no solo a los mexicanos. Qué lindas que son las argentinas. Han venido muy lindas, muy lindas.
1: Bueno,
0: las paraguayas, papá de Dios, decimos acá.
1: Las colombianas.
0: Father the God. ¿Qué es papá de Dios?
1: Father the God.
2: No, pero es que, bueno, la traducción no sería esa, pero hagamos de cuenta que sí.
1: Father God. Cuando pasa una colombiana.
0: For it the flyer, decimos nosotros, por si las moscas. Nosotros usamos esas cosas muy así, muy, muy folclórico acá.
1: Vi colombianas muy lindas.
0: Sí.
1: Las colombianas son hermosas.
0: Hermosas, ese par de ojos. Qué hermosos ojos tienes. Qué hermosos, ¿no? Juegan con dos balones.
2: Qué hermoso par de ojos. Sí, sí.
0: Porque dice, las colombianas, yo tengo un negocio acá. Dice, señor, ya, deje. ¿Me puede mirar a los ojos? Me dice, no puedo. Dice, ya está. Porque son tan lindas. Yo le miraba el escudo de Colombia.
1: Ah, claro, el escudo de la camiseta.
0: Dos escudos.
1: Bueno, no tiene uno solo.
0: Pero uno es holograma. Uno no se ve.
1: Bueno,
0: tiene que mirar el escudo así como pollo que lo cambió de patio. Vio que el holograma que mirar así de costado, así
1: como
2: y lo cambiaron de patio.
0: Hasta mañana. Que descanse y que viva América, motherfucker.
1: Como pollo que lo cambiaron.

0: macchina al povero pollo, mirándose de arriba abajo. ¿Qué, sí. ¿Qué hago acá?
1: Me ha preguntado una tía, ¿de dónde mierda saca esas cosas? Le dice, no, le digo, estudié mucho, estudié, yo leí mucho, le digo.
0: Ay, Dios. Bueno, Patito, bueno, vamos con un par de mensajes.
2: Vamos con algunos mensajitos y algo de imágenes para ver. Tenemos un video con un audio que nos ha mandado José. A ver si compartimos el videíto con... No sé, supongo que será una canción.
0: Estamos llegando a casi 60, ¿eh? Impresionante.
2: Pero casi 60 no son 60.
1: Oh.
2: El audio...
3: ¿Sabes qué? En geografía te diría... Eres mi mundo.
0: Bueno.
3: En biología... Mi corazón. En química... Mi oxígeno. En matemáticas, mi solución.
0: Wow.
3: En astronomía diría mi universo. Y en filosofía, la única certeza de todo lo que no sé. Y en poesía te diría, te quedaste en sitios donde nadie llega y ahora todo lo demás se me queda pequeño.
0: Wow.
1: Él lo mata. A mí me llega a decir que se le queda pequeño y yo la mato. ¿Y en mecánica qué sería? Perdóname, ¿no? Perdóname. En mecánica de moto, ¿qué mierda soy para vos?
0: ¿Qué sería?
2: Mecánica de moto.
1: Está todo bien, está todo poético, todo. Punto uno, en mecánica de moto, ¿qué sería? Y por último, ¿cuánto me va a cobrar? ¿Cómo es? Vamos arreglando, ya no va.
2: Siguiente foto. Siguiente foto, Manuel Adorni, le preguntan desde la entrevista en La Nación, ¿cómo hiciste la plata?
0: Manu, ¿cómo hiciste la plata?
2: ¿Cómo? Aposté a Cabo Verde.
0: Que empataba con España. Nah, maravillosa. Aposté que Cabo
4: Verde.
0: Bueno,
4: buen día a todos. Un gusto recibirlos.
0: Gracias, Manu. Gracias, ¿cómo está? Aposté a que Cabo Verde empataba con España. Y claro, se hizo millonario el tipo.
1: Yo pensé que Macri era el hombre más... Ay, ¿cómo lo puedo decir? Exiguo, ¿sí? No dije bobo. Yo pensé que... Pero este hombre lo está alcanzando, ¿no? El presidente que tenemos, ¿no? Está haciendo todo lo posible para el indulto de Cristina, ni bien asuma Kicillof. Digo yo, nada más, ¿no?
2: A mejor, no diga. Vamos con otras fotos. Miguel nos está mandando, Doña Pato, ya puse mi like para que puedan cobrar.
1: ¿Cómo?
0: ¿Cómo?
1: ¡Diego!
2: El fin de fui al mercado y me acordé de la colla bola. Y nos manda la foto, ahí sí. Está. Repollo, zapallo, coliflor.
1: ¿Colla bola?
0: Sí, la colla bola.
2: ¿Se acuerda cuando hablaron de la colla bola?
0: Hablamos de la colla bola.
1: Sí. ¿Cómo se llaman eso? Eso se llama ancu.
0: Anco.
1: Anco, ¿no?
0: Anco.
1: Anco.
2: No, esos son zapallo plomo.
0: Zapallo plomo, no, el anco.
2: O criollo, no sé, como quiera decirle. Sí. Bueno, otra más. Acá nos dice, a ver, Lucas. Dice, buen día. Hola, Patito, quiero participar por el sorteo del conjunto. Y nos manda la foto de nuestro equipo.
0: Esa no la vamos a sortear. No, de ninguna manera.
1: No, ¿sabes a quién me parezco yo ahí? Al Cuti Romero con anteojo. Vos te parecés ahí a McAllister. Y la Pato se parece a la mamá de Lionel Messi, el que la fue a abrazar cuando salieron campeones del mundo.
2: Y sí. Siguiente lindo, foto de la pantalla.
0: Qué lindo equipo ese, ¿eh?
1: ¿Cuál?
0: Ese que estamos viendo.
2: Yo a usted le veo como panza, pero usted no tiene panza, Núñez.
1: ¿Y usted cómo
2: Fernando
1: sabe?
2: Tampoco. ¿Y por qué no vio cómo le queda la ropa?
1: Ah, sí.
2: No,
1: yo sí tengo panza, pero yo la escondo detrás de la puerta de San Miguel.
2: Y siguiente foto esa, mire. Esto nos manda Juan, dice, buen día, hoy no trabajé, los estoy mirando por tele en casa.
0: Vamos todavía.
2: Y le sacó fotito a la pantalla, no sé, ¿será el tele? Me parece que sí, que no se está viendo a través de YouTube.
0: 8:34, 8 de la mañana, 34 minutos, hacemos la última pausa aquí en AMP, modo profesional, ya volvemos.
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0: Este es el último tema para la selección argentina por parte de los Palmeras. Se llama El Bombón Argentino, ¿es así? Bombón Argentino, ¿no? Así se llama.
1: Me gusta.
0: Escuchalo.

0: vamos, ¿por qué no? El domingo se nos está pasando entre toda esta cosa del mundial, entre toda esta cosa de General Güemes, a quien yo respeto, admiro y adoro porque soy un salteño de ley. Se nos está pasando, creo, Ricardo, y te lo digo a vos, que sos colega mío en este sentido, el Día de los Padres. El próximo 21 de junio es el Día de los Papás. Y nadie ha hablado de los regalos, nadie ha hablado de viajes. ¿Qué le podemos regalar a nuestros papás?
1: A los papás se les regala jarritos para el café.
0: Basta.
1: O mate para que tome mate.
0: La
1: con el
0: saco
1: termo.
0: Cagando. Me llama. Usted
1: es
0: me
1: lo
0: llega.
1: Único que se le puede regalar.
0: ¿Cómo me va a regalar un accesorio para gente vaga?
1: Un par de
0: mate.
1: Medias.
0: ¿Qué? No. Regalamos una bici, una elíptica.
2: Sí, señor.
0: Claro.
2: Basta de calzoncillos para los padres. Basta de medias.
0: Sí, de calzoncillos. Me regalaron calzoncillos de llama a mí el otro día.
2: Sí,
0: de vicuña.
2: Basta.
1: Ah, era que iba a traer para mostrar sus calzoncillos.
0: Lo tengo.
1: De
0: llama. A ver, muestre. ¿Quiere verlo?
1: Sí. Por favor.
0: Bueno, nos estamos olvidando del Día de los Papás.
2: ¿Es el próximo domingo?
0: Es este claro. domingo.
2: ¿Este domingo?
0: Que, vos te olvidaste
1: Perdón.
0: Inclusive que sos papá, te
2: que
0: olvidaste.
2: Soy padre,
1: Perdón,
2: me olvidé.
1: El sábado es el Día de la Bandera.
0: ¡No! ¡Para!
1: Cumpleaños de mi madre, al cielo, mandaron
0: No nos podemos comer el Día de la Bandera. Es una falta de respeto.
1: Totalmente.
0: ¿Pero qué estamos pelotudeando? ¡Al mundial! ¡Que si juega el Cuti Romero! ¡Que si está lesionado el Licha Martínez! ¿Qué nos importa?
2: ¿Cómo
0: que?
2: No se enoje.
0: Es el día
3: de la
0: bandera.
3: Me parece una falta de respeto.
2: Es una falta de respeto, no. Pero bueno, se dio. Es 4 años. El año que viene ya nos acordaremos del Día de la Bandera, del
1: esta
2: Día del
1: noche,
2: Padre, señor.
1: Esta noche tenemos la Guardia Bajo las Estrellas. Detalle, ¿quién viene desde la Nación? Adorni, no. Villarroel, no.
0: ¿Quién sí?
1: Bueno, ¿Y el Prezi? ¿No va a venir el
0: escúcheme, Prezi? Escúcheme. El 25 de diciembre nace el niño Jesús. Esta noche muere don Güemes. El sábado muere don Belgrano. ¿Las mujeres no piensan morir el domingo con un regalo?
1: No.
0: Le digo yo a mi señora, le digo, vos
1: no
0: parece...
1: No hay que pensar mucho.
2: Un buen regalo.
0: Claro, ya que está muriendo tanto héroe, ¿por qué no morís con algo? Le digo, ¿no? Usala, estrenala, el débito, le digo, ¿no? Y le digo, vos parece actor principal, le digo a la Mónica, ¿no?
2: ¿Por
0: digo, porque no muere nunca. Vos no morís nunca, ¿no? Le digo, ¿no? Parece Angelina Jolie, ¿no? Le digo.
1: Claro, no muere.
0: Me dijo, andate la mierda.
2: Es verdad.
1: Bueno, en el ranking de los regalos para los padres, vaso con jarrito con
0: rechazado.
1: Jarrito con feliz día del padre,
2: mándese
1: mejor
2: a mudar.
1: Papá del mundo.
2: Mándese a mudar de acá.
1: Juego de mate con termo.
2: Mándese a mudar.
0: Siga.
1: Utensilios para el asador. Cuchillo, palito.
0: No se vaya, pero quédese ahí sentada. A ver, para la que sigue, 34.
2: Lo vamos a pensar, ¿eh?
0: Sí.
1: Bien.
0: Va a tener que esperar un ratito.
1: Bien. El asado de ese
0: Siéntese
1: día.
0: Siéntese ahí con la señora. Pase. Sí, la vamos a dejar pasar.
2: 35.
0: Sí.
1: Pero a ver. Que le regalan el asadito para ese día.
2: No.
1: Usted, bueno, entonces come fideo con manteca.
0: 36.
2: No, pará, usted come más que uno.
0: Claro.
2: Ah, claro, qué graciosa.
0: Claro.
2: Yo quiero algo para mí.
0: Exacto.
2: Como quieren las madres.
1: Un perfume.
2: Ah.
0: No uso perfume.
2: No.
0: Yo no uso perfume.
2: Pero no, una
0: invitación. Yo uso únicamente desodoraco y desodorata.
1: No, basta. Basta. No, diga porque va a decir desodorante. Yo no quería
0: desodorante. El desodorante.
1: Claro.
0: Bueno, pará. Entonces, no. Entonces, digamos que sí queremos.
1: ¿Llevarlo al papá a comer a algún lado?
0: No, porque se llena de viejo apestoso ahí, tosedores. Ahí va la monumental. ¡Feliz día del padre! ¿Qué tiene de feliz esto? La punta va, está lleno de gente.
1: Y la peor parte, que lo atiende el mozo que es padre en su día, está trabajando.
0: Claro, caga la vida. Padre.
2: Escúcheme, el padre dice, ay, no la voy a hacer gastar mucho, mi mujer, tráigame un tallarín con queso. Y la mujer, traiga frutos del mar, allí un montón de... No, señora.
0: Bueno, ¿qué quiere usted como papá? No solo que su hijo lo quiere, lo respete y que su hija se cubre.
2: Un perfume estaría bueno.
0: Bien,
2: un perfume estaría bueno.
0: Voy por un Johnny Walker etiquetando.
2: Está bien, perfecto, sí, ahí está.
0: Si tuviera su papá vivo, ¿qué le regalaría?
2: Un branca de colección también podría ser, con un vasito, eso podría ser también.
0: Que algo sea así, únicamente para mí.
1: Claro.
0: Que no sea, porque yo, por ejemplo...
1: Pero a ver, a veces estamos sujetos a la economía de la casa. No hay mucho, es que se le regala a papá. A ver, no hay plata, no hay
0: ahora
1: plata. No tenemos, no nos quedó. Entonces, bueno, algo para el papá que el papá pueda usar. Que va desde una espuma de afeitar hasta, no sé...
0: Bueno, Mónica, mi esposa, me dice... yo le pregunté así para hacerme el jodido nada más, ¿no? ¿Qué me vas a regalar el domingo? Y me dijo, es el Día del Padre. No es el Día de los Padres. Si fuera el Día de los Padres, yo sí te regalaría. Pero es el Día del Padre. Y yo papá no tengo. O sea, es el Día del Papá de uno. Y como ese ya no tiene, anda a buscarte el
1: regalo. Entonces hay que preguntarle a Carlos Saúl.
0: A Carlos Saúl. Y me dice, papá, necesito sémola, hierba y azúcar porque te voy a hacer un dibujo. Te voy a hacer un collage, me dijo.
1: Está bien.
0: Lo saqué a patada.
1: Está bien, pero con lo que cuesta la hierba, escuche, no, Núñez.
2: Pero me vienen a hacer un collage, amigo, con hierba y sémola. Lo saco a patada también.
1: Escúcheme, ¿una hierba rica para el mate de papá?
0: No, es que el mate yo lo relaciono con la ociosidad.
1: A ver, estamos hablando de economías austeras,
0: pero
1: ¿no? Por ahí no alcanza.
0: No hay un parámetro para decir esta hierba es rica. Lo decide uno, eso es un gusto personal.
1: Bueno, pero por ejemplo sabemos que le gusta una hierba, no sé, póngale canaria, y no se la puede comprar porque es cara y entonces no le alcanza. Entonces usted dice, bueno, de regalo, ¿qué tengo? Y tengo 15.000 pesos, ¿qué le compro? Le regalo la yerba que le gusta.
0: Pero le va a durar un ratito.
1: Bueno, pero y está. Tiene el hijo para el resto de su vida. ¿Qué más quiere? No sé.
0: Bueno, ¿sabes qué? Estoy harto del Día del Padre. Y me parece muy bien que no se celebre.
1: Yo me pongo en la fila. Yo me pongo en la fila.
2: ¿Se acuerda del Día del Padre, que es el domingo? Es verdad, tiene razón.
0: No, lo de la bandera fue un golazo. Eso me dolió en el alma. Porque yo tengo una herida en mi corazón. Y ella echó sal así y me dijo, sí, argentino vos, pelotudito, mirá, es el Día del... Me la comí. Me la comí al Día de la Bandera.
1: Escuche, ¿y las mamás que crían solas a sus hijos?
0: Mamá me lo dijo a mí.
1: ¿Se les hace un algo el día de la madre que hace de mamá y de papá?
0: No, nadie hace de papá. La mamá es mamá y no hace de papá jamás en la vida.
1: No,
0: si su marido se murió, se fue con otro...
1: Pero dígame que sí, así yo me pongo en la fila y recibo regalos.
0: Es que no, porque no. Vamos a hacer una movilización.
1: No a las
0: mami papis, no existen.
1: Hay mamás que la verdad que la luchan y mucho.
0: Son mamás nada más y punto.
1: Bueno. Armonía, ¿me vas a decir a mí que festejo mi cumple el viernes?
0: ¡No!
1: Y el domingo, Día del Padre, 2x1.
0: No.
1: Siempre
0: pobre
1: es
0: infeliz.
1: Que no cae el mismo día mi cumple. Y el Día del Padre, y para colmo me regalan... Esa porquería, ¿no?
0: ¿Quién dice eso?
1: Daniel. Que es verdad, porque si encima es por dos, porque tiene el cumpleaños y después tiene el padre, le regala una porquería.
0: Andrea, una sobrina mía, cumple el 26.
1: ¿Y qué sería para él ese tipo de regalo? A ver, que nos diga. Él dice, no, me regalan pavadas.
0: Cagada,
1: a ver, ¿qué sería? ¿El jarrito, el termo con el mate? ¿Qué sería?
0: Porque... Una pala, veneno para las hormigas.
1: ¿Qué?
2: Unos zapatos puntiagudos me gustaría que me regalen.
0: ¿Pero cuánto calza usted?
2: 40.
0: Claro, no hay.
2: ¿Cómo que no?
0: No, son de mujer.
2: Usted no, eso.
0: Un zapato de princesa.
2: A mí me gustaría...
0: Un hombre, un macho no calza 40.
2: A mí me gustaría,
1: es verdad.
2: A mí me gustaría caminar por la peatonal con esos zapatos puntiagudos y todas las chicas.
1: Y chupines.
2: Y chupines.
0: No, y yo te voy a decir con mi amigo chupines. Tengo tres amigos chupines.
1: Hola, buen día, chicos. Hoy volvieron con todas las pilas como tiene que ser. Hoy comenzamos con una nueva ilusión con nuestra selección, las cábalas. También, si hoy ganamos, se tiene que ver con las mismas personas, el lugar donde están, todos sentados en el mismo lugar. Así es, siempre, las cábalas. Vamos, Argentina, carajo, vamos por la cuarta. Abrazos para todos, Sergio. Es verdad, todo lo que hacemos hoy para ver el partido
2: se repite. ¿Ustedes conocen fanáticos de la selección argentina, esos pasionales del fútbol?
1: No, yo así como tanto, no.
2: Yo conozco, tengo un amigo, escúchenme lo que les voy a contar, no lo van a poder creer. Tengo un amigo que tiene un santuario.
1: Claro. Ah, no.
2: Pero es fanático de la selección argentina,
1: ¿eh? No,
2: ¿en serio? Un santuario, sí. virgencita, vela, y además un santuario, un museo, conformado por revistas, tapas de diarios, tapas de revistas, videos,
0: de la selección,
2: fotos,
0: nada más.
2: De la selección
0: argentina. Hay gente así.
2: De la selección argentina.
0: Ojo, ¿no? Mi abuelo era hincha de Racing, enfermo, y tenía entre sus cosas las tapas del Racing Club.
2: Claro, campeón. Sí, bueno, este es el caso. Encuadrados, hechos cuadros, tapas, y los tiene ahí en el santuario. Y el tipo.
1: Qué loco, ¿no?
2: Cabulero, pero loco, mal.
0: ¿Cómo se llama?
2: La misma. No lo voy a nombrar.
1: Escuche, acá nuestro vicepolicía, el comisario Aramayo, nos dice: buen día, muy buenos días, sin miedo al éxito. Una bicicleta quiero yo.
0: Ahí está. Eso, ¿eh?
1: Pero él es bici policía y le gustan las bicicletas.
0: Exactamente.
1: Pero tampoco le puede regalar una porquería de bicicleta. No le vaya a comprar una sinomática.
0: Que se la banque, señor.
1: Creo que es titanio, es el livianito aluminio.
0: Titanio quiere.
1: No sé cuál es.
0: Sí. Titanio, sí. Ayer me paró la policía. Acá, en la Juan B. Justo. Me dijo, señor, muy muy simpática la chica, mujer, ¿no? Policía. Me dijo, señor, muy bonita, estamos haciendo un control de rutina. Bueno, está bien, deme su... ¿usted no salía en la tele? Me dice. Le digo. ¿Cómo se...? ¿Usted es Vitín? Sí, le digo.
1: Claro.
0: Sí, soy Vitín. Y entonces se fijó así el cañón en mi carne. Y dice, usted tiene una multa. Claro. Sí, deme su nombre completo. Lamberto Víctor Manuel. Le dije yo. Domicilio en la Avenida Uruguay al 230. Le di la dirección de Vitín y todo. Le digo, ¿sabes qué? Haceme la multa que quiera.
1: No, canchera.
2: No sabes con quién te metes.
0: Y me dice, ¿le puedes mandar saludo a Creeper? Le digo, no sabes lo de Creeper. Le digo, está guardapolo. Le digo,
2: no.
0: Me dice, sí. ¿Se puede sacar una foto conmigo? ¿Se puede sacar el casco? Me dice, no. Nada, pero muy simpático el control, así, me pusieron contra la pared. Me
1: lo decían, tocaron, le hicieron cariño.
0: Dale a tu cuerpo alegría, Macarena. Y yo estaba ahí.
1: Una cosa, dicen aquí, es que te regalen yerba. Y otra cosa es que te hagan un collage con yerba. Claro, ¿no? Tienes razón.
0: Yo quiero yerba también.
1: A mí me gustaría que ese día, aparte de garpar el asado, me lo hagan. Y me regalen una branca. Soy amante de los momentos especiales. No que está vengan, bien. Coman, eructen y se vayan.
2: Está bien.
0: Porque los hijos,
1: pero no
0: son,
1: nos dice acá
0: ingratos.
1: Daniel qué le regalaron, que él dice es un pavada lo que le regalaron. A ver, ¿qué le regalaron? Un par de medias, calzoncillo.
2: Y lo de siempre.
1: Jarrito. Bueno, pero ¿qué son esas cosas para él?
0: El regalo más lindo que le hiciste a tu padre, Patricia.
1: Yo, mira esta hija.
0: Está bien, listo, me cago. Vos, el regalo. Qué pelotudo que son.
1: Mí mi papá me decía.
0: Yo no puedo decir lo mismo.
1: Patito me
0: eso
1: decía.
0: Eso me embola a mí.
1: Sos la luz de mis ojos.
0: ¿Por qué le decían patito y no patita? Eso es lo que no entendí nunca.
1: No sé, pato. Siempre fue pato.
0: Pato.
1: Y fui una nena muy deseada hasta por mis hermanos.
0: Hasta ahora le digo. Perdón.
1: Mis hermanos. Mi hermana y mi hermano
2: amigos,
1: querían...
2: Amigos, vecinos.
1: Mi hermana y mi hermano querían tener una hermanita. Y que se llamara Patricia. Y bueno, cumplieron. Así que le
0: hice
1: el regalo
0: está
1: de
0: bien,
1: la familia, digamos.
0: Está bien.
1: Vio que el primero cae. Se dieron con que estaba embarazada, bueno. El segundo...
0: El primero es gol en contra. Es sin querer.
1: El segundo... bueno, para que no se críe solo. En cambio, el tercero es más planificado.
0: Yo tenía una amiga que se llamaba Gracia. Y tenía dos hermanos. Los hermanos eran muy grandes. El hermano mayor tenía 26. Y la que le seguía tenía 24. Y nació ella. Y le pusieron Gracia. Después con el tipo, digo, ¿por qué se llamaba Gracia? Porque nació por la gracia de Dios. Claro, es un gol en contra, ¿viste? Vos decís, che, dolor de panza, un té de boldo, andá al hospital, vuelvo con la guagua.
2: Bueno,
1: hola, chicos, muy buenos días. Lo peor que te pueden regalar, y yo pensaba regalar esto, una billetera. Dice, solo sirve para guardar el fixture.
2: Es verdad,
1: Yo pensaba regalar una billetera este año.
0: Es linda. Dice que hay que regalarla siempre con alguito de plata.
2: Claro, sí. Con un dólar. Un dólar me dijeron a mí, señor, o 100.
0: 100
2: o 1000.
0: A mí me han dicho 100, te digo.
2: Llegamos a 60, pasamos los 60.
0: Qué maravilloso. Bueno. Le estamos rompiendo.
2: Nos falta un poquito. Ya, lo que pasa es que ya estamos ambiciosos.
1: Queríamos saber.
2: Queríamos 30 y ya estamos en 45. Si llegamos a 60 hasta antes de las 9, ya está. Mañana no venemos. Nos vamos y mañana no venemos.
1: Escuche, dice Daniel, de las porquerías esas que él dice que le regalaron: collage.
2: Sí.
1: Medias.
0: Sí.
1: Vasos térmicos.
0: Sí, sí, sí, sí.
1: Remeras.
0: Sí.
1: Un mate.
0: No.
1: O sea.
2: Momento, remera, ¿qué tipo de remera? ¿Una remera buena, buena? Sí, podemos aceptar, ¿eh?
1: Dice Daniel, sí, yo pediría un fin de semana en un hotel todo pago con mi señora. Así.
0: No, pero qué pelotudo.
1: No me voy lejos de la realidad, por eso se la lleva la señora, para no irse muy lejos de la realidad.
0: A mí me gustaría, por ejemplo, sí, irme un fin de semana, pero solo. Ya me ha pasado alguna vez. Me he ido solo a Cafayate a pasar un fin de semana solo.
1: Ay, usted está como mi hermano, que para su cumpleaños se va. Se va y lo pasa solo. Un día le digo, ay, hermanito, ¿dónde estás? Estoy en la puerta de la casa con la torta. En la puerta de su casa.
0: ¿Quién era?
1: Me dice, estoy en el hotel ese de sal que hay, Usuni.
0: Sí, Usuni.
1: Uyuni.
0: Sí, Usuni.
1: Bueno. Uyuni. Bueno, ahí está el hotel ese de sal. Me dice, estoy acá en el hotel de sal. ¿Qué haces ahí?
0: Bueno,
1: ¿quién está solo? A ver,
0: claro,
1: su cumpleaños solo.
0: Pero para, yo me fui a Cafayate a pasarla solo. Porque tenía ganas de terminar mi libro y qué sé yo. Bueno, voy a comprar.
2: ¿Estás escribiendo un libro?
0: Estaba escribiendo mi vida.
2: ¿Ya lo terminaste?
0: No, porque era un embole.
2: ¿Te diste cuenta al final que era un?
0: No llegó el final. Porque son 20 años y ya voy por la semana pasada y son 5 hojas.
2: Está bien, pero te fuiste a Cafayate.
0: ¿Y quién me encontré en Cafayate?
2: El indio.
0: Al indio y la puta que lo
1: pega. ¡No!
0: ¿Qué me dice? Pará, me dice, ¿qué viniste a hacer acá? Que dice, no, le vine a pasar un fin de semana, quiero estar solo. No, señor. Sacá, dice, no vamos. Y nos fuimos a la casa de Musha Carabajal. Terminamos en Santiago del Estero, en la casa del Musha, guitarreando para el cumpleaños de la abuela de los Carabajal, contando chistes, tomando vino y haciendo
2: porquerías.
0: Eso me pasó, así que nunca más. Pero sí me gustaría que me regalen y digan, mirá papá, ahí tenés un regalo en el hotel de Iquique.
2: ¿En el hotel de Iquique? ¿Solo?
0: Sí. Solo. Bueno, solo.
1: Bueno, es una forma de decir. Yo. Claro, una forma de decir.
0: Ya eso, ya eso, lo sé.
2: Terrible. Pero escúcheme, ¿cómo va a estar solo?
0: ¿Para el Día del Padre?
2: ¿Para el Día del Padre?
0: No, lo estoy cagando a mi hijo, tiene razón. Sí,
2: tiene que compartir con su hijo, con sus seres queridos.
1: Yo creo que una buena es o hacerle el asadito a papá en casa o llevarlo a papá a comer a algún lado. Esa es una buena idea.
0: Pero
1: ¿no?
0: Hay que saber, ¿qué pasa si lo hace al asado alguien que no sabe?
1: Y bueno, pero a ver, nadie nace sabiendo.
0: Entonces que no lo haga, que pida una pizza. Porque yo digo, yo
1: pero tengo, pizza al mediodía, no
0: mi
1: es
0: compadre,
1: comida.
0: Mi compadre Santiago, por ejemplo, él hace unos asados así bien pulenta, pero él no es mi papá, ni yo soy su hijo. Entonces no sirve.
1: ¿Puede razón. Ser putativo o no?
0: Él no, la hermana.
1: Pero ustedes dos no se puede. No es con uno, es con los dos. O sea, y eso que encima no se engancharon los del otro lado, porque ahí están los de técnica. Están esperando el momento. ¿Tenemos para mostrar fotito, video y algo más? A ver, chicos, ya nos queda menos de 2 minutos de programa.
2: Sí, ya nos vamos a Estados Unidos.
1: Bueno, escuche. Para ver, a ver. ¿Qué tenemos? Videíto.
2: A ver.
1: Dice, un poquito largo el video, pero está bueno para compartirlo, ¿no? Lo manejan los chicos.
2: ¡Ah, sí! Peleas entre argentinos y argelinos. Se encontraron allí en Nueva York, no sé dónde están, en el Times Square, y se empezaron a dar con todo. Mirá, pumba, pumba de acá, pumba de allá. ¡Wow!
1: Hay otro anterior, Jorge, que vamos a compartir, que nos ha mandado un oyente. Sí, los argelinos pasaron por acá. ¿Tenemos audio de eso?
3: Batallas. A ver. Levanté la copa. Entonces, ¿por qué seguimos luchando? ¿Es por la copa? ¿Es por nosotros? ¿Es por los que estamos acá? ¿O hay algo más?
1: Puede y ser. Después tenemos una fotito ahí para compartir de el regalo del Día del Padre.
2: Ah, esto es maravilloso. Oh, San Martín con Messi.
0: Ni un par más. Muy
1: sumate
0: bueno.
1: A la campaña. Ni un par más.
0: Qué bueno.
2: Y hay una media con un círculo rojo como
0: prohibido regalar
2: medias. Prohibido regalar, diciendo prohibido está regalar. Pero para el Día del Padre un par de medias.
0: Mire, lo importante, ayer se le porque me había preguntado, Tomás me dice, che, ¿y qué hacemos el domingo? Lo de siempre, le digo, juntarnos en familia, pasarla bien, y lo importante es estar simplemente. Dice, bueno, porque ese día tengo un campamento, voy con mi novia, me dice, me voy a Tilcara.
2: Llamame, se va, Saúl.
0: Porque la mujer es tilcareña. Ella es una artesana de Tilcara. Sí. Y tiene los padres en la montaña, ella lejos. Y dice, camina como 2 días, dice. Para encontrar al padre.
2: Bueno, nos tenemos que ir.
1: Una más para compartir. Bueno, un videíto más. Esto es lo que decía Fernando. Bueno, ya nos iremos acercando a la fecha de la bandera y ya armaremos algo, pero este video es específicamente por los papás.
2: Por el Día del Padre y los regalos del Día del Padre. Sí. Ya me imagino. A ver.
1: Audio.
2: Ahí está. No queremos más boxers. No queremos más medias.
0: No más perfumes baratos. Ni caros tampoco.
1: Jarrito, los papás.
2: Por el Día del Padre y los regalos del Día del Padre. Sí. Ya me imagino. A ver.
1: Audio.
2: Ahí está. No queremos más boxers. No queremos más medias.

0: Discas. Señores, nos tenemos que ir. Regresaremos mañana, como siempre, a partir...
1: ¿Y Marcelo Hoyo?
0: Si le cuento lo que le pasó, casi se hunde en una pileta. No sé qué.
2: Me parece una falta de respeto.
0: Le están haciendo RCP o algo así. Pero va a salir con el indio. Pero
3: no cagó fuego, ¿no?
0: Pero va a salir con el indio, obviamente.
4: Ya sé quién le paga.
0: Ya sé.
4: Ya sabemos.
5: Ojalá que te den una flor de cagada.
0: No, se encuentra.
4: Ojalá que te agarren los argelinos, oye, que te confundan con un egipcio.
5: Hasta mañana.
4: Ojalá que te agarren la policía que confundan con un iraní.

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0: La temperatura 8 grados, la humedad 97%. En el orden local, Sáenz a la cabeza en un ranking nacional de gobernadores, Kicillof al fondo de la tabla. La medición se conoce en un escenario político particularmente sensible. Según una encuesta de CB Consultora, el gobernador de Salta en mayo registraba una imagen positiva del 54.3% y ya en junio alcanzó el 54.6%, una evolución que le permitió mantenerse al frente del lote de mandatarios mejor valorados del país. El gobernador encabeza así el ranking nacional de imagen positiva elaborado por CB Consultor Opinión Pública correspondiente a junio del 2026. En el país, la oposición presiona en el Congreso para voltear a Adorni y el PRO no descarta dar quórum. Mientras el gobierno elige estirar la agonía del jefe de gabinete, Manuel Adorni, en medio de presiones cada vez más enérgicas de sectores internos para que lo tiren por la borda, la oposición busca acortar el margen de supervivencia del funcionario a través del impulso de sesiones en ambas cámaras del Congreso, que incluyen mociones de censura, el mecanismo constitucional para destituirlo. La novedad es que ahora el PRO salió a pedir explícitamente la cabeza del ministro coordinador y amenaza con dar quórum en la Cámara de Diputados en la sesión pedida por la oposición para el 23 de junio. En el mundo, Israel y Hezbollah continuaron intercambiando ataques pese al acuerdo entre Estados Unidos e Irán. Israel y Hezbollah continuaron combatiendo el lunes y tanto las fuerzas israelíes como el grupo extremista chiita libanés se atribuyeron la responsabilidad de ataques en el sur del Líbano. Hezbollah informó que atacó tanques y vehículos israelíes con drones, lanzacohetes y artillería en dos mensajes publicados en Telegram el lunes y afirmó que los enfrentamientos estaban en curso, según informó CNN y reproducían distintos medios de comunicación. 8 grados la temperatura, la humedad 97%. La máxima para hoy 20 grados. Es la hora 9 de la mañana, 4 minutos.
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0: Señoras y señores, muy buenos días. Bienvenidos a esta mañana que no es lunes. Vamos empezando a aclarar, es un día martes. Son de esos que parecen, obviamente, lunes, porque venimos de un fin de semana largo, pero les recordamos que es martes y que mañana hay otro feriado. Va a ser miércoles igual y no va a ser martes.
1: Y hoy así no como, es viernes. ¿Eh? Por ende, hoy no es viernes. Siendo bueno, mañana feriado, y tampoco es viernes.
0: Tampoco es viernes, así que no caliente motores ni acelere a fondo, que todavía no es un fin de semana largo, ¿eh?
1: Ni bueno, tan malo para ir al infierno ni tan bueno para ir al cielo. Estamos ahí
0: en el purgatorio, sí. Por lo pronto, bueno, muy bien, vamos a tener una mañana muy movida y mucha información, por supuesto, y está la profe Soledad Olarte, que nos va a contar si tenemos lluvia, si no tenemos, si vamos a tener sol, si no tenemos, cómo está el tiempo, qué nos depara el día de hoy y de mañana. Soledad, ¿cómo
2: mañana
0: está?
2: Buen día. La verdad que la temperatura no es tan alta, tenemos 8 grados en la temperatura, pero para hoy se prevé una máxima de 20 grados. Probabilidad de lluvia ninguna para este día, al menos. Ajá, en lo bien que nos dice el Servicio Meteorológico Nacional, si hay neblina, así que por eso estamos viendo todavía un poco encapotado el cielo, hay un poquito de viento, por eso la sensación térmica es de 7 grados una décima, y decíamos, la máxima para hoy 20 grados, no hay probabilidad de lluvias, y vamos a tener una jornada más que linda.
0: Bueno, muy bien.
2: Y juega la Argentina, por eso va a ser más que lindo.
1: Nosotros no nos pintamos.
0: ¿Cómo, señor?
3: Es una buena pregunta.
1: ¿Por qué no nos pintamos nosotros? Está la Sole nomás.
0: Pero pare. Ahora vamos a entrar en esta.
2: Las chicas están.
0: Acá hay gente que está, digamos, en modo malón, para decirlo de alguna manera.
1: Maluma.
0: Y bueno, a ver, un primer plano a Sole y un primer plano, por favor, George. Ahí está, Sole. Con la en modo malón, las dos con las caras pintadas y bueno, ahí están los pómulos con los colores de la Argentina para
3: ¿cuál es
0: el partido?
3: Modo malón.
0: No se pintaban así los indios, sí, para los malones. Sí,
1: sí, usted debe saber porque usted es indio. Usted dirá.
3: Ponerse en los deditos,
1: claro,
3: así
1: cualquiera,
3: claro,
1: sabe.
3: Claro.
0: Así
3: claro,
0: es el método.
3: Con los deditos.
0: Y la pintura malón la tenés que tener en, digamos, celeste y blanco. Y
3: claro,
0: con un dedo cada uno y después a la
3: y
0: cara.
3: Y así debe
2: lo
3: ser.
2: Ideal, digamos.
0: Bueno, pero la Sole tiene tres.
3: Pero
0: tiene la
3: Sole
0: bandera
3: tiene
0: completa. ¿Cómo hace tres dedos?
2: Claro. Pero yo soy única. Y...
0: No, eso. Única y irrepetible. Única
3: bueno,
0: y irrepetible.
3: Bueno.
0: Impresionante. Bueno, sí, esto así está todo. A todos celeste y blanco. Bueno, aquí nos el partido. Mati, buen día.
4: Buenos días para todos, ¿qué tal, cómo están? Arrancando este martes, el partido es a las 10 de la noche. La batalla de Kansas, se podría decir entonces, ¿no? Ya que estamos hablando de prepararnos así como si estuviéramos luqueándonos.
0: Sí.
4: Así que muchas expectativas, el partido contra Argelia para arrancar con el grupo J. Y con el detalle agregado de que todavía ninguna selección de Conmebol ganó en el torneo. Jugaron hasta el momento 4 y solo recolectaron 2 empates y 2 derrotas. Así que Argentina tiene la posibilidad de cortar la racha, algo que no se veía, atención, desde el Mundial del 74, donde ahí ninguna selección de Sudamérica pudo sumar en su primera fecha del Mundial, ¿no?
0: Bueno, tenemos mucha información para compartir, por supuesto, en la mañana,
4: ¿no?
0: Hubo
4: 5 días a puro fútbol, indio. Es imposible cubrir todo,
0: me encantó
4: todo lo que estuve viendo.
0: A mí me preguntan, no sé ni nada, no me acuerdo nada, excepto que empató Brasil.
1: ¿Y Tim Payne cómo salió? Tim Payne.
4: Bueno, vamos a repasar cómo salió Tim Payne, que jugó ayer en un partidazo justamente contra la selección de Irán.
0: Sí, ¿y muy cómo lindo terminó eso?
4: Terminó 2-2.
0: Recordemos que no, Tim Payne no es un equipo, es un jugador.
3: Ah, sí.
4: Claro, que juega para Nueva Zelanda.
0: Claro, vamos. Claro. ¿Cómo salió Tim Payne? Ya ni siquiera. No,
1: perdón, sí, yo me quedé con eso.
0: Bueno, es que así pasa. ¿Cómo salió Tim Payne?
1: Claro, es como que. Es como salió Messi, claro.
3: Sí, y ayer era hoy juega Tim Payne, tal cual.
0: Bueno, el resto. Sí. Bueno, lo que hacen las redes y estas cosas, que es impresionante, que pasó de cuántos eran, 400, ¿cuántos tenía? ¿Cuántos seguidores tenía?
4: 4.000 seguidores tenía.
0: 4.000 seguidos. 5 millones, a la
4: no
0: mundial.
4: Sé cuántos sí, vaya. Sí, ya perdí la cuenta, pero sí, millones y millones.
0: Le recordamos
4: de seguidores
0: a la gente que Tim Payne es un jugador en Nueva Zelanda que tenía 4.000 seguidores en su, creo que es el Instagram.
4: Claro.
0: Y un argentino, un influencer, dijo, che, este es el jugador menos conocido que va al Mundial, lo hagamos conocido, lo hagamos famoso. Y en un solo día llegó 1 millón y después siguió.
4: Por ahí, por supuesto, ya le hizo mención la FIFA, le hizo mención, es la cara, bueno, ahora de la selección de Nueva Zelanda.
0: Bueno, es una cosa increíble.
3: Claro, de la nada misma.
0: Y se terminaron conociendo, ¿no es cierto?
4: Exactamente.
0: ¿El influencer cómo se llama?
4: El Escarzo se llama. El Escarzo. Valentín Escarzo. Escarcini, algo así, pero el apodo artístico es ese.
0: Ah, bueno, muy bien. Ya vamos a estar charlando, por supuesto, de esto. ¿Cómo salió finalmente eso?
4: Eso que entonces quedó 2-2. Empataron en el mismo grupo que comparten, si no me equivoco, con Egipto y también con Bélgica. Así que ese partido quedó en tablas. En el día de ayer, puros empates. Algunos sin goles, el único hasta el momento, que fue el de España con Cabo Verde. Y luego empate de Arabia Saudita contra Uruguay.
0: Sí.
4: Y eso es importante porque de ese grupo sale el rival de Argentina en 16avos.
0: Epa.
4: Así que por ahora hay tablas. Por ahora no podemos predecir absolutamente nada. Y estos son dos empates, como decíamos, Bélgica-Egipto. Y también 1-1 y 2-2 Irán contra Nueva Zelanda en un partido espectacular para cerrar el lunes.
0: Bueno, hay otro nuevo Tim Payne, que es el arquero de Cabo Verde.
4: Sí, el querido Bocinha, que aparte tiene una historia muy linda, 40 años, él trabaja como electricista, también es instructor de vóley ahí en Cabo Verde, y miren, tiene la oportunidad después de tantos años de jugar en un mundial, y de hecho es también, como decían, un caso Tim Payne, porque empezó con 50.000 seguidores prácticamente este mundial, pero termina de romperla toda contra España y ya tiene más de 1 millón de seguidores.
0: Impresionante.
4: Y también se lo revelaron en vivo a él y a los compañeros y no lo podían creer.
3: Podría ser una historia similar a la del Dibu Martínez, ¿no? ¿Quién era el Dibu Martínez antes
4: de
3: jugar de esa manera con la selección?
0: Claro, más o menos parecido.
4: ¿Y sabe por qué le dicen Bocinha?
0: ¿Por qué?
3: Porque
4: suena pimi. No, hace pipi, ¿te imaginas? No. Es en realidad por motivo de sus abuelos, porque así es como se dice en portugués abuelita, una forma cariñosa. Y porque él contó en el 2024 a la FIFA que él empezó jugando la pelota siendo criado por sus abuelos, porque su papá estaba en el servicio militar, su mamá trabajaba todo el día, entonces iba siempre al cuidado de sus abuelos. Y cuando él era siendo muy temperamental, cuando jugaba con sus amigos y terminaba perdiendo, le hacían muchos goles, él se enojaba y se iba prácticamente, ¿no? Entonces, ¿qué le decían sus compañeros en ese momento? Ah, te vas a llorar con tus abuelitos. Con tu abuelita, así le decían.
0: Y
4: de ahí quedó el apodo y bueno, quedó Bocinha y ahora quedó enmarcado como el héroe de Cabo Verde porque tuvo una actuación destacadísima, ¿no? Contra la selección de España.
0: Fue la pesadilla de los españoles, Bueno,
1: pero fue España realmente una tromba, jugó muy bien, porque se habla mucho del arquero, pero ¿cómo jugó España?
4: Y más o menos, el primer tiempo fue realmente bastante soporífero lo que se vio. Siguen jugando, como dijo en su momento D'Alessandro, que era un tertuliano ahí del Chiringuito, que dijo, juegan con carrozas en el mediocampo, señor. Y acá tienen que jugar como en Argentina, donde los mediocampistas vuelan. Enzo Fernández vuela, McAllister vuela. Bueno, lo que le falta también a la selección europea, ¿no?
0: Bueno,
4: pero hay que ver. Están aprendiendo motores.
0: Ya vamos a estar hablando. ¿Ya está confirmado el equipo de la Argentina, Mati?
4: Hay una posible formación. Va a depender, obviamente, sobre todo la defensa. El que sí está confirmado en la conferencia de ayer, lo dijo el propio Scaloni, el Dibu Martínez está para atajar, va a ser titular. Parece que se perfila Nahuel Molina como lateral derecho y la saga de acá es donde vienen las principales variaciones. Teniendo en cuenta que no está Tagliafico, es la única baja confirmada, que no va a estar al menos hasta el partido contra Austria. Lo más seguro es que juegue el Cuti Romero, también uno de los titulares, y de acá viene su acompañante. Si juega Lisandro Martínez, en el lateral izquierdo juega Facundo Medina. Si juega Otamendi, Lisandro Martínez se movería a la demarcación de punta por izquierda. Entonces así quedaría más o menos confirmada la formación en la parte de atrás. Luego el mediocampo es el mismo de siempre, McAllister con Enzo Fernández, con Rodrigo De Paul, y se perfila para estar como titular Thiago Almada, en ese famoso lugar que ocupaba en su momento Di María. Y adelante, Lionel Messi, también, que intensificó los trabajos, iba a ser titular, y Lautaro Martínez. Esto sería en principio lo que se estaba evaluando. Hay que ver si luego varían también con Giuliano Simeone, que también es una de las expectativas más grandes que hay en el Mundial, es uno de los que se puede llegar a meter como titular. Y si no, también lo que decíamos, sobre todo en la defensa. Hay que ver cómo rearman ahí, pero eso sería lo principal para el debut contra Argelia.
0: Bueno, ayer escuché una pregunta que yo creí que no la iba a escuchar nunca. Bueno, uno tiene que estar preparado para todo, ¿no? Pero, escuché, estamos hablando de lo que va a pasar esta noche en la Guardia de las Estrellas. Hoy, sí. Digamos, se hace noche, digamos, sí. Todo esto. Y escuché una pregunta que yo pensé que no la iba a escuchar nunca. A ustedes no se me ocurrió nunca pensar que iba a escuchar una cosa como esta, debería ser la reflexión. Alguien preguntó, ¿che, van a poner un televisor en la Guardia de las Estrellas?
4: Ajá. Mire usted.
0: Y alguien dijo, y debería ser una pantalla. O sea, no estaba mal poner el televisor o una pantalla en la guardia para que Güeme mire el partido, será el culo.
4: Y capaz sea un proyector, chicos, para decirle, ¿no?
2: Creo que lo habían hecho el planteo y no había sido bien recepcionado.
0: Claro, claro, una cosa, se planteó y alguien dice, bueno, pero y entonces lo que van a estar haciendo la Guardia de las Estrellas no va a poder ver el partido. Y bueno, lo mirarán en el celular, no se puede, ¿no?
2: No,
0: en el celular,
2: no
1: está la dicotomía, ¿qué somos? ¿Somos gauchos o somos argentinos?
0: Claro, y son gauchos y argentinos. Claro, el tema es, ¿pueden ver el partido? Claro. Bueno.
1: ¿Qué se te ocurre a vos?
0: No.
1: ¿Está bien o que no?
0: No sé qué irán a hacer, pero se me ocurría a mí que nunca iba a escuchar esto.
1: Claro.
0: Quizás porque nunca coincide un partido de la Argentina con la hora de la Guardia de las Estrellas. Bueno, entonces, bueno, se plantea esto. Pero, digamos, pasan cosas muy interesantes. Ayer estaba hablando con una persona que me contaba que va, digamos, no sé si es un gimnasio, no sé qué es. Y llegó todo el mundo con cosas celestes, se empezaron a sacar fotos, y bueno, y que uno hicieron ponchos de papel, y eso es celeste y blanco, y esto y otro. Y bueno, y había gente que no tenía nada, que no llevaron nada, ni hizo nada, no hacen nada. Entonces, la pregunta que le hicieron, y esto me lo preguntaban, dice, che, entonces vos no sos argentina.
3: Directamente,
0: sí, claro. O sea,
1: tú no ser argentina.
0: Tenía toda la parafernalia,
3: todo el fervor.
0: Digamos, que pasás a la calidad de paria. Bueno, una cosa interesante, ¿no? Bueno. Bueno, son de estas cosas que pasan.
4: Una cosa es ser y otra cosa es parecer también.
0: Bueno, pero pasan cosas interesantes en estos días.
3: Sí, totalmente.
0: ¿No?
3: Tampoco las cábalas. No algo.
0: Las cábalas, bueno, ni te cuento.
3: Las cábalas, las promesas.
0: Bueno, Facu, que está acá silencioso, pero está, como todo la gente cree que no está, pero siempre está acá.
3: Siempre está.
0: Así que Facu tiene cábalas para cuando juega a Racing, ¿no es cierto? Facu, ¿cómo está? Buen día.
5: Sí, buen día. La camiseta, un short, ¿no? O la bandera que tengo ahí.
0: Y eso siempre te lo pones cuando juega a Racing.
5: Sí, voy variando.
0: ¿La cábala si es visitante o local?
5: No, esa ya no. Tan no, así al hueso. No.
0: Porque hay gente que dice, no, tengo una cábala para cuando juega visitante y otra para cuando juega. Bueno, pero son las cosas que pasan. Interesante. Y el tema de las cosas que pasan en el Mundial, cómo se imitan y cómo todo lo que pasa, a mí me llama mucho la atención cómo cosas muy buenas no se imitan, ¿no? Como, por ejemplo, lo de Japón. Que termina el partido y empiezan a limpiar todo el lugar donde estaba, ¿no? Uh-huh. Todos van con bolsas, termina el partido y empiezan a limpiar las latas, los papeles.
3: Miren.
4: Claro, llevan sus propias bolsas.
0: Llevan
4: sus
0: bolsas. Sí,
4: y bueno, siempre son reconocidos por esto en cada mundial que está la selección japonesa.
0: Ahí están las bolsas, ¿ves? Y la gente termina el partido y empiezan a levantar todo lo que tiraron, la comida, la lata, los vasitos,
1: mirá.
3: Y no es porque sea el mundial, ¿no? Uno va a Japón y destacan es eso.
2: Es idiosincrasia.
0: Sí. Es idiosincrasia. Bueno, ¿y vos crees que lo hacen programado o que, che, ojo con que el que no limpia? No, cada uno lleva su bolsa y termina el partido y lo limpia como si no de nada.
1: Sí. Vos tuviste en una final, ¿no? Intercontinental.
0: En Japón, cuando fue a jugar Boca con Real Madrid.
1: Claro.
0: Y bueno, era así. A ver, en la cancha parecía un teatro.
1: Claro.
0: Pasaban con bandejas, sirviendo cosas. Bueno, parecía más un teatro que otra cosa.
1: Sí,
0: y a nadie se le ocurre, tener, por ejemplo, que tirar. Por ejemplo, la gente que va a los partidos, la gente de Japón que va a las canchas, ya va con las bolsas y va tirando en las bolsas a medida que va consumiendo. Es decir, terminan la lata,
1: para,
0: el vaso, lo que sea.
1: ¿Y limpian lo que ensucian ellos o lo que ensucia cualquiera, digamos?
3: El espacio, no, todo espacio.
0: Todo el espacio en el que ellos están que estuvieron.
1: Claro, porque mira, ve.
0: Mira, ve.
1: Alza de todos lados el tipo.
3: De todas las
0: filas. Es que estuvieron todo, entonces, Yo porque digo,
4: ellos,
0: ¿no?
4: Ellos consumen todo.
0: En estos procesos, en estos procesos tan interesantes que tiene el fútbol, como otro acontecimiento, sí, ¿no? Como que son procesos de modificación, de masificación, perdón, que están, digamos, estudiados por la psicología de masa, ¿no? ¿Por qué siempre se tiende a imitar lo malo y no lo bueno?
2: Como en este caso.
0: Es claro, una cosa interesante esto, ¿no? Porque, digamos, vos decís, che, pero fíjate cómo se imita a lo que hacen los Barros Bravos. Todo el mundo va a los Barros Bravos y hacen, imitan lo que hacen. ¿Por qué este tipo de cosas no se imitan?
1: No se imita.
0: Bueno, tema interesante para hablarlo con un psicólogo, con un sociólogo, respecto del funcionamiento de la psicología de masa en este tipo de cosas.
3: Estamos creados así,
0: ¿no?
3: Los seres humanos.
1: Un sociólogo sería en este caso, un sociólogo.
4: ¿Cómo sería esta situación sociológica?
0: Claro.
3: Es que los japoneses tienen la exclusividad.
0: Bueno,
3: no podemos
0: copiar. Muy interesante.
1: Sí, la verdad.
0: Es muy interesante, pero no he visto que lo repita nadie.
1: No.
0: Y en todos los mundiales, estas son las noticias cada vez que juega Japón. En ninguna hinchada de ningún país ni en ningún estadio se imita esto.
3: Y nadie se sintió incentivado como para decir, che, a ver, lo pongamos sobre la mesa, lo hagamos.
1: Probemos.
3: Sí. Probemos, veamos, bueno, incentivemos a los demás, pero no, tampoco.
4: Sí, hasta podría ser como una normativa de FIFA, ¿no? También, digamos, que el ingreso a los estadios.
0: Por ejemplo, podrían viralizar esto, la FIFA, claro, decir, miren, así es como esto es lo que tenemos que hacer en el fútbol.
3: Corresponde.
0: No sé. Bueno,
1: pero por ejemplo,
2: veamos que Japón, por ejemplo, tiene una educación desde muy chiquitos, ellos lo hacen. Desde los 2 o 3 años vemos en las guardias infantiles que ellos van, buscan su comidita en el platito y después lavan sus platitos, lavan sus vasos, o sea, y limpian las aulas.
0: Y no son chicos ni traumados, ni psicológicamente alterados, ni les pasa nada, no son grandes, no
2: están preparados para eso,
3: al contrario.
4: Les da orden y bueno, los japoneses en sí tienen más problemas por otros tipos de cosas, no por esto. Esto es de tipo, son simplemente modales, educación. De hecho, hay como una estadística, un video que yo había visto, que una persona fue por las calles de Shibuya, o sea, así tipo lugares de peatones prácticamente, fue con medias blancas, así prácticamente descalzo. Hizo unas 3-4 cuadras más o menos y luego se dio cuenta que la media estaba limpia.
0: Hay una chica que hace esto en las redes, va por las distintas ciudades, se pone media blanca y sale a caminar por las calles a ver cuánto le duran limpias las medias. Bueno, en Japón siempre le queda impecable, ¿no? Así que, bueno, ahí hay un ejemplo. Bueno,
3: incluso va limpiando.
0: Nos ha pasado una cosa muy muy interesante. Cuando estuvimos en Japón en aquella oportunidad, un día estábamos cruzando una avenida enorme, ancha, muy ancha, y estábamos esperando, obviamente, el semáforo, ¿no? Entonces, ya estaba lleno de argentinos, hinchas de Boca, Tokio. Entonces, cuando nos toca cruzar, cruzamos con todo un montón de gente y de pronto alguien pateó una lata en el piso y se paralizaron todos los japoneses, todos los que iban cruzando con nosotros no pasó nada, digamos,
3: como si nada, claro,
0: pero se paralizaron, no sabían qué pasaba, entonces empezaban, se paraban, miraban a ver qué era
3: un
0: eso,
3: un sonido extraño,
0: y claro,
3: ¿cómo
0: bueno
3: puede ser?
0: Sí, había un argentino ahí que tomó la cerveza y tiró la lata al
1: y es
0: al
1: verdad
0: suelo.
1: Que en Tokio no hay cestos de basura.
0: Sí hay.
1: Ah, sí hay, porque no había cesto de basura, que la gente solía guardar la basura.
0: Bueno, hay alguna basura que sí y otra que, por ejemplo, sí se deposita en lugares. Por ejemplo, no sé, en los trenes se intenta que no se coman ni se tomen ni nada de nada y se mantienen impecables, digamos. Bueno, no sé, son culturas distintas, pero estaría bueno que los invitemos, ¿no? Bueno, señores y señores, mucha información para la mañana de hoy, hablando de redes sociales. Hemos estado muy concentrados en lo que pasó en Río de Janeiro con el choque de dos helicópteros. Hay 6 muertos, entre esos 2 argentinos. Uno muy conocido es un youtuber, ¿no?
2: Gaspi. Muy conocido entre los más chicos.
0: Bueno, y ayer me puse a ver, porque yo no sabía de la existencia de este chico, chango.
5: 23 años.
3: Tan jovencito.
0: Y me puse a ver algunas cosas, por qué era tan conocido, por qué era tan famoso. Y me tocó ver, y esto lo tiro aquí para que después lo hablemos, uno de los videos en los que entra a una heladería, lo encara al matrimonio que atiende la heladería, y de manera muy grosera le pide y le dice, dame, tenés helado de gusto de, a ver cómo digo, no sé cómo decirlo.
3: Sí, una mala palabra.
0: No, pero del miembro viril del hombre, uh-huh. pero mal dicho, ¿no? Sí. ¿Tenés un helado de esto? Sí. Y el tipo, claro, el dueño de la heladería, un hombre grande, le dice, ¿cómo? No, si tenés este helado de este uh-huh. gusto. Entonces el hombre queda sorprendido, la mujer de él, peor, digamos, porque es una grosería.
3: Claro.
0: Entonces, bueno, no quedan sí. ahí, quedan mudos. Entonces él se retira y había una mujer sentada para tomar un helado en esa heladería y pasa y le dice, no pidas el gusto de esto porque no hay. La mujer lo mira porque me dice otra grosería más.
3: Claro, sí.
0: Entonces un empleado de la heladería, grandote, fornido, sale y le dice, chavo, ¿qué te pasa? ¿Cómo vas a entrar así, semejante cosa? Esto es una grosería, esto es una barbaridad y qué sé yo. No, pero esto es una broma, qué sé yo. Bueno, que no sé, de así bastante empezó. Mal gusto uh-huh. la cosa. Digamos, lejos de asumir que es una grosería, que vos de podés regular. Hacer el chiste que tengas ganas, claro, quien tengas claro, ganas, claro. pero no tenés por qué involucrar a gente, menos ir a decir semejante cosa delante de gente grande o mujeres grandes, ni de hombres grandes, porque es una grosería. Claro. ¿Qué hizo? Empezó a reclutar gente en su red y se fueron un montón de chicos a gritar en la puerta de la heladería, es decir, a hacerle un escrache a la heladería, gritándole, queremos helado sí, de... Sí. Es decir, reivindicando que estaba muy bien lo que habían hecho. Jamás, digamos, retroceder nunca se llamaría, y aceptar que te has equivocado, menos que menos. Es decir, y esto, cosas como esta, lo que lo hace famoso uh-huh. este chico, sí.
2: Tuvo distintas etapas, exactamente. Sí, sí. En la primera después parte, cambió. Esta grosera y agresiva. Después fue mutando, cambió incluso sus hábitos. Uh-huh. Habíamos encontrado un hombre reconvertido.
4: ¿Ah? Sí, lo que pasó en realidad, o sea, también lo que nosotros vimos, la gente que lo pudimos seguir en su momento, era que él usaba esta forma, el personaje de Gaspi, para ser una forma evasiva de la vida que él tenía uh-huh. de excesos. Él durante mucho tiempo estuvo perdiendo en la calle, estaba endeudado con alcohol, con drogas, y de hecho después de eso reivindicó su camino y quería hacer lo que él le gustaba, que era ser actor, y por eso durante los últimos años se le vio una faceta mucho más artística, unos videos con una producción impresionante, sí. De hecho hay una casualidad en uh-huh. uno de sus videos donde se ve que hay justamente un helicóptero que es el sí. que le trae la caja donde supuestamente iba a encontrar la forma de salir adelante. Y bueno, termina encontrando su fatídico destino con justamente un choque sí, de helicóptero. Algo que
0: pero bueno, a mí me llamó la atención porque yo no había escuchado hablar nunca de este chango. Mm. Y la verdad que, bueno, me llamó sí. mucho la atención, digamos, sí. bueno, sí, qué sí. sé yo, Tinelli se hizo famoso por cosas parecidas, ¿no?
4: Justamente decían de que él tenía un estilo muy de ese primer videomatch, por ejemplo, sí, ¿no? Donde las bueno, cargadas iban a veces un poco por el justamente por el exceso,
2: sí, por lo sí. grosero,
4: bueno, por lo inesperado, y digamos, bueno, un poco en las redes
0: sociales. Tenerlo a Tinelli de referente, ya no sé que, si habla bien de alguien, ¿no? Bueno, qué sé yo, que hay cada uno que haga con su vida lo que tenga gana. Pero bueno, tenemos, por supuesto, mucha información para compartir todo esto. ¿Qué pasó con Paraguay?
4: Y, ¿qué cosas no pasaron con Paraguay? Bueno, justamente fue la primera selección en debutar, e hizo también el estreno con Estados Unidos y lamentablemente fue pasada por arriba por el seleccionado de Mauricio Pochettino, 4-1 con sensación de que podrían haber sido sí. prácticamente 10, digamos. Sí. Uh-huh. Así que, bueno, un desastroso arranque para la selección paraguaya y me imagino lo que deben ser tanto los que están acá residiendo en Argentina como, sí. bueno, a lo largo de Latinoamérica. La desolación, porque bueno, prácticamente vamos, no
0: ¿qué
4: pudieron
0: le parece
4: tocar
0: si
4: la pelota.
0: Preguntamos a alguien que está en Paraguay, ¿eh? Nos vamos a Asunción del Paraguay, ahí está nuestro amigo Tránsito Coco Marote, a ver qué pasó con este partido, no terminamos de entender.
4: Coquito querido, ¿qué pasó?
6: Hola, buen día. Estamos en una tristeza inmerso, nos quisimos colgar de un jacarandá. Epa, ese día, nos sí. quisimos tirar al río Paraná, no sé cómo se llama el
0: ¿qué
6: río.
0: ¿Qué pasó?
6: Pero, qué locura, porque sí. nos, el paraguayo, mire, si el paraguayo es macho, se la recontrabanja, sí. pero perder así, no como decimos en guaraní, tapa lanchi.
3: ¿Eso es guaraní?
6: Sí. ¿Sabe cómo le pusieron al equipo de Paraguay? Tapa de cerveza, porque ay. Nunca trae premio.
3: Oh.
6: Al arquero le dicen ahora calle de tierra, le han puesto calle de tierra porque no tienen mano. Al número 4 le dicen orégano porque lo llevaron para darle el gusto nomás. ¿Cómo le van a llevar?
4: La pasó muy mal Cáceres.
6: Pero sí, no, tremendo. Estamos. La verdad que el paraguayo que no está hecho pelota, como decimos en guaraní. Es está hecho pelota, sí, está hecho añico. Partido,
4: cuatro pelotas en realidad.
6: Cuatro pelotas.
3: Sí, está muy hecho pelota.
6: El arquero está todavía en el aficio, se agachó de tantas veces que se agachó para buscar la pelota. Pero a mí eso no me importa, ajá, indio. Sí. Yo a usted le respeto, sí, yo a usted le admiro, yo a usted le quiero inclusive. Ah, usted me caía bien.
1: ¿Cómo me caía?
6: Porque usted llama haciéndose el churrinche ahí para burlarse de Paraguay. No, porque no sabe que Paraguay es un país hermano. Tenemos que estar unidos. Porque si entre Paraguay y argentino nos unimos, jamás seremos vencimos.
3: Usted dice que el indio fue yeta.
1: ¿Cómo es?
6: Si Paraguay y argentino nos unimos, jamás seremos vencimos. Es para que el indio
3: claro,
6: jamás.
3: Va por ahí. Pero usted está diciendo que el indio fue yeta de Paraguay.
6: No, se está burlando. Se está así, lo dice, se comieron cuatro, manga de cuatro.
1: Yo no dije nada. Yo le pregunté cómo estaba, nada más.
6: Mal estamos. La verdad que el paraguayo, ¿y hoy qué va a hacer el paraguayo? La verdad.
1: ¿Qué va a hacer?
6: Va a alentar por la selección argelina.
4: Leyó la selección ARC, que juega ARC con ARC.
6: Eso, vamos a apoyar. Mire, esto es fútbol, no es para calentones. ¿Sabes qué? Lo importante es participar, Yamil, la verdad. Si nosotros ya sabíamos que iba a perder, si tenemos un técnico argentino que es subdesarrollado, un muerto de hambre que ha venido acá a Paraguay, ¿a qué? Ese no puede dirigir ni Chaco Forever.
4: Le recordamos a los hermanos paraguayos, todas las veces que clasificaron a un mundial fue con DTs argentinos.
6: ¿Y salieron campeones del mundo?
4: Tampoco.
6: No, ¿por qué? Porque son argentinos. El argentino es pecho frío, Yamil.
4: Tienen que aprender a valorar al profesor Alfaro, que igual se le quemaron todos los papeles, ¿no?
3: No vaya a ser que el argentino esté pechando por Argentina. Bueno, pero no se desilusione tanto, es el primer partido. ¿Sabe todo lo que puede pasar en adelante? Tranquilo.
6: Sí, podemos perder de nuevo.
3: Seguir
6: también
3: perdiendo, por ejemplo.
1: Hablábamos hace un rato de los ejemplos, ¿no? De esto que hace Japón. Hablando de Argentina, ayer ya hubo incidencia, ¿no? Las trompadas, los argelinos
3: y las
1: hinchadas de Argelia y de Argentina en pleno centro,
4: Times Square, ¿no? Claro, sería Manhattan, volaron patadas.
6: En Manhattan, sí, lo vi.
4: Porque, en las caras, todo.
1: Espantoso.
6: ¿Usted sabe lo que hace el paraguayo?
1: ¿Qué hace?
6: Cuando termina el partido,
1: ¿qué hace?
6: Se pone a tirar la hierba del tereré, así para ensuciar. Porque es que es al revés la costumbre.
1: Al contrario.
6: Al contrario del japonés. Porque, y si jugamos con Japón es lindo, porque nosotros le ensuciamos el japonés limpio.
1: Qué lindo.
6: Qué lindo sería jugar.
1: Por eso pierden. Dígame una cosa, o sea que aquí no sirvieron nada las relaciones entre don, ¿cómo se llama don?
6: El Papi Domínguez. El don Domínguez no sirvió.
1: Y don Infantino.
6: No
1: sirvió nada.
6: Una porquería, la verdad. ¿Quién fue el árbitro? ¿De dónde era el árbitro, ese amigo?
4: El árbitro era, si mal no recuerdo, era europeo.
6: Pero tampoco. O sea, teníamos la esperanza de que el cajero automático funcionara, pero no funcionó. Abdala. Yo lo único que le digo una cosa. Mañana si a Argentina le llega el mal esta noche, a ver si me llama también mañana, ¿no? Para joderme, para que nos jodamos entre los dos.
1: Lo estoy llamando para preguntarle cómo está encima y...
6: Usted se burla. Ese tono burlón que siento usted.
1: Yo creo que está muy sensible.
6: Es verdad.
3: Quedó mal.
1: Está sensible y me parece que toma... Lo llamo para ver cómo está y se pone
6: la verdad,
1: mal.
6: No, estamos mal. Pero ya va a pasar. El próximo rival, yo creo que si Paraguay le llega a ganar al próximo rival, agarrate Catalina. No vaya a hacer cosas que se descosa las cosas y otra cosa mariposa, como encima guarda. Así que bueno, ya vamos a ver. No vaya a hacer, en serio le digo, ¿no? Sí. No vaya a hacer cosas que al paraguayo se le dé vuelta a la tortilla
1: y a comer.
0: ¿Con quién juega, ¿no?, el próximo partido Paraguay, Mati? Después me contás.
6: No le digas, no le digas. Que sea ya un se secreto.
4: Quiere, ya se quiere anticipar. Juegan el próximo miércoles.
6: No le voy a decir porque por cámara no le voy a decir.
0: ¿Con quién juegan, Mati?
4: Ahí te le, les digo bien. Decimos, bueno, comparten grupo con Estados Unidos, lo estábamos diciendo. El siguiente partido, y bueno, ya sería contra Turquía, que recordamos perdió contra Australia. O sea, ya de por sí Paraguay está último con menos 3 de diferencia de gol.
6: Ya si perdemos no hay Turquía, como decimos acá. No hay Turquía acá, o no hay tu tía, ¿eh? ¿No?
3: Tienen que ir preparando el almuerzo.
0: ¿Y qué pasa en este caso, por ejemplo? ¿Pierde 2 partidos y ya se vuelven a casa?
4: Al principio sí es muy difícil, pero en este Mundial pueden clasificar a siendo terceros incluso, ¿no? Así que si pueden llegar a sumar unos cuantos
3: puntos. Sí, pero los 8 mejores terceros, como viene Paraguay.
6: Amigo,
3: Abdala. Como mejor, no sé si bien.
4: Como mejor de los terceros, veremos.
6: Le deseo una feliz noche y que sea bajo las estrellas del triunfo esta noche de Argentina, bueno, porque Paraguay le quiere harto a usted.
0: Bueno, muy bien, muchas gracias y haga fuerza en serio.
6: Por supuesto, ya estoy en eso.
0: Bueno, pues, muchas gracias. Bueno, qué fin de semana largo que hemos tenido. Lindo, mucha, mucha información policial, y de esto se encarga el señor Facundo Guaymás. Te escuchamos, Facu.
5: Bueno, ya lo adelantábamos en el programa de Modo Profesional, de estas dos muertes de un hombre de 30 años en la circunvalación noroeste, también de un adolescente de 16 años en otro punto de la provincia. Estamos hablando de este joven que iba en una motocicleta acompañado de un joven de 18 años y chocan con un auto y mueren. Atención, porque en estas horas de la mañana la policía de Salta reporta 65 víctimas fatales. Hasta hace 2 horas atrás estábamos en 64, es decir, que hay una nueva víctima fatal. Estoy tratando de averiguar de quién se trata y dónde sucedió, ¿no? Hay que ver si es una muerte que ocurre luego de una internación, o si este siniestro tiene que ver, o este hecho, con una muerte de este fin de semana. Uh-huh. También estamos atentos a la información que dé el Ministerio Público Fiscal a raíz de este asalto a un colectivo de larga distancia que venía de La Matanza hacia el norte de la provincia de Salta. Se dice que hay una mujer que todavía está luchando por su vida en el hospital de Orán. Está internada en terapia intensiva luego de recibir un balazo en el abdomen. Se dice que una camioneta hizo frenar a este colectivo, los ocupantes de la misma ingresaron con armas, le robaron dinero en efectivo, no se sabe todavía el monto, pero es importante, y en esa tal vez resistencia la mujer es herida con un arma, ¿no? Vamos a estar atentos entonces, porque por ahora Indio, el Ministerio Público Fiscal, no dio un comunicado oficial sobre este hecho. Vamos a ver si lo hace en las próximas horas.
0: Bueno, es un caso rarísimo ese, ¿no? Está lleno de dudas, mucho misterio en el tema, de decir, paran el colectivo, suben y le encaran directamente a
3: la mujer.
5: Roban a otros pasajeros también, ¿no?
0: ¿Cómo?
5: Roban a otros pasajeros. No,
0: roban a otros pasajeros. ¿Por qué le disparan a esta mujer?
3: O sea, el objetivo me parece era
0: una cosa, un método raro, parar un colectivo y subirte a robar, a asaltar, una cosa rara.
6: Como entregada, ¿no?
0: No sé.
3: Como que sabían que llevaban dinero ahí.
0: Aparentemente sabían que había dinero, había una cierta inteligencia, que sabían qué pasaba. Claro, obviamente se abre inmediatamente toda la pregunta, es decir, todo ese dinero era producto del narcotráfico y ahí hubo una mexicaneada o no. Bueno, es decir, hay muchísimas preguntas que están todas sin respuesta porque no está
3: se
0: muy
3: está
0: claro nada
3: sí.
0: todavía.
5: Ella es de nacionalidad boliviana, pero vive en La Matanza, y dice que eran en total 16 los pasajeros en ese colectivo, que el hecho ocurrió en Ruta 34, en el tramo entre Pichanal y Colonia Santa Rosa.
0: Sí. Bueno, raro todo.
6: Raro.
0: Porque fue una suerte de operación comando, digamos, ¿no? Parar un colectivo, te entrepas, lo asaltas. Raro todo, raro. Bueno, muy bien, ¿qué más tenemos, Mati? Perdón, Facu.
5: Bueno, también hacemos referencia a los 8 condenados por vender droga en Villa San Antonio. Me acuerdo que nuestro compañero César Lazo hizo la cobertura sobre los trabajos de la policía de la brigada. Fue a través de una denuncia web anónima en donde todo esto comenzó. La policía siguió los pasos de estos vendedores, los compradores. Se habla de pasta base, marihuana, cuando hicieron el allanamiento. Y en total, 5 personas fueron condenadas a 4 años de prisión de cumplimiento efectivo. una a tres años también de cumplimiento efectivo, porque, bueno, tres años tiene que ver con antecedentes que tenía esta persona, y por último, otras dos personas más que tienen condicional, ¿no? Bueno, ocho personas involucradas en esta venta de droga en el pasaje de Los Infernales de Villa San Antonio.
0: Me acuerdo que estuvo César ahí y había, era un despliegue impresionante.
3: Sí, el allanamiento.
0: De,
3: uh-huh.
0: Impresionante allanamiento, son un montón de casas, ¿eh? Bueno, y lo de este chico de 30 años tenía, ¿no? El changuete que se mató
5: circunvalación
0: en la circunvalación noroeste, ¿no?
3: Sí. Tremendo.
0: No está claro qué pasó,
5: nuevo,
0: ¿no?
5: Tramo, ¿no?
0: Bueno.
5: Claro, no estaba alcoholizado, sí. No usaba el cinturón de seguridad, eso uh-huh. está confirmado, sí. Pero no sabemos, por ejemplo, test toxicológico, si estaba drogado, eso no se ha dicho,
0: sí.
5: Y tampoco, bueno, se conocen los detalles, si cruzó un animal, si perdió el control a raíz de algo.
3: Que... Alguna cuestión mecánica.
0: Claro, porque le pegó contra uno de los pilares uh-huh. del puente, ahí, impresionante el choque. Bueno, sí. Ya vamos a tener más información, Facu. Uh-huh. Bueno, y nos empezamos a preparar, obviamente, para honrar al general Martín Miguel de Güemes. Y
3: sí.
0: Bueno, si hay un sector que le ha dedicado cosas, son los poetas, ¿no? Uh-huh. Así que, ¿cómo vivirá nuestro poeta amigo, el Barba Castillo? Uh-huh. Digamos, ¿cómo se prepara para honrar al general Güemes? Se lo vamos a preguntar, a ver qué está preparando. Buenos días, ¿cómo le va?
7: Chupando la miel como una abeja que lleva ese fruto bendito. Hola, indio querido.
0: Buen día.
7: ¿Cómo está mi Cafayate?
0: Oh. Muy bien, muy lindo.
7: Si Cafayate hablara,
0: sí.
7: Los vinos que habremos tomado, las uvas que hemos sacrificado en pos de la poesía y la guitarra, zambas y chacareras,
0: sí.
7: Gatos y cuecas y chinita bailando hasta la noche entera.
0: Bien.
3: Qué bárbaro.
0: Bueno, muy bien.
7: Pero hoy me trae, indio sí. querido, tengo que hablar así en poesía, porque el salteño habla como un ataque de poesía.
3: Un ataque de poesía.
7: Qué bonito. El salteño, ¿qué tal? ¿Cómo le va, don Rolando? Y el otro contesta, acá Rolando, ando.
8: Mete un zarpazo de la letra.
7: Claro.
8: Y
7: qué
8: la
7: bueno
8: rimbo.
7: Paso, don zarpazo, que usa. Bueno, pero bueno. Escribe una cuestión que tiene que ver con la fecha que se aproxima.
0: Sí.
7: Saludos a mi vecina. Escuche esto, indio querido, sí. Y escuche toda la mesa, porque si no llora, aguántese, no hagan esto en sus casas. Yo siempre le digo eso a los poetas, no hagan esto en sus casas,
3: claro.
7: Eso lo hace solo el barrio.
3: Los chicos,
0: sí.
3: Los niños.
7: Tercer domingo de junio, no temo meter la pata, juntamos dos fechas en una, que es la de nuestro tata.
3: Oh.
7: A mi tata le digo padre y a mi mamá le digo mamá. Y a Martín Miguel le digo feliz día, papá.
3: Bueno.
0: Ah, muy bien.
7: Brindo con el general y también con el campesino, me emocioné. Brindo con el general y también con el campesino. Levanto mi copa al cielo vaciando la dama Juana de vino.
3: Salud.
7: Destilan tantos. Ah, no, desfilan.
0: Ah, desfilan. Claro.
7: Desfilan tantos caballos que ya parece un safari. Pero seguimos brindando por Güemes y el Indio Solari.
3: También, claro.
7: Sí, ¿no? Esta es la última.
0: Sí, sí.
7: Porque el Indio Solari no deja de ser indio, aunque sea Solari. Claro. Y aunque haya muerto Solari.
0: Ajá.
7: Si Güemes aún viviera, sentado me lo imagino, mirando a la selección con un buen trago de vino.
0: Ah, pa, muy bien, muy bien.
3: ¿Qué?
0: Un poco vino.
7: Hoy es el día del vino.
0: Sí.
7: Y no se olviden de la bandera. Por favor, es el día de la bandera, el día del padre, el día de todo, el día de hoy.
3: El día del padre.
0: Me dicen que. Sí, perdón.
7: Bueno, no, le dejo gracias. Un abrazo.
0: Sí, un abrazo.
7: Y me imagino que, como en todo acto, ¿quién va a estar ahí conduciendo como si me tiene harto? Hay dos cosas que me tienen harto: Shakira en los mundiales y Umacata en los actos. Ya,
3: no sé,
7: vamos,
3: si
7: cambiamos.
3: Pidamos la baja.
0: No sé si va a tomar Umacata.
7: Ojalá que no.
0: Pero es un gran conductor.
7: Sí, por repetir. ¿Eh? Como tiene 10 figuras. ahorita no, de Messi.
3: Haga lo propio con
7: habiendo tanto.
3: A ver,
7: ¿dónde está Ignacio Esteban?
3: ¿Dónde está?
0: No sé, pero a ver, pero Ignacio está? Esteban no es conductor de festivales.
7: Pero podría conducir.
0: Bueno, sí, pues bueno, usted también puede conducir si quiere. Cualquiera puede conducir. El tema es que hay que saber.
3: Claro.
0: El tema
4: es la licencia para conducir.
0: No es para cualquiera.
7: Ahora está en canchero. Y eso, el poeta.
3: Sí.
7: ¿Dónde está Ignacio Esteban? ¿Dónde se ha perdido Guillermo Kripper? ¿Dónde está Che Griganaguati?
3: ¿Te imaginas? Bueno, pero habló de tres generaciones distintas. ¿Sí?
0: Claro, claro.
7: ¿El negro hoyo dónde se metió?
3: Anda por Kansas.
0: Está en Estados Unidos,
3: sí,
0: ¿no?
3: Sí, claro.
0: Me dijeron que está en Estados Unidos.
7: ¿Eh? Hoyo con cariño, digo, ¿no? El negro con cariño, digo.
0: Bueno, muchas gracias,
7: señor. Le dejo un beso y un abrazo y que gane el mejor.
0: Bueno, que así sea. Amén. Bueno,
3: y nos vamos. Salud, claro. Salud.
0: Y hablando, mencionó el Día del Padre y me dicen que está llamando el cacheño para la vecina, que está llamando porque dice que quiere ofrecer algunos productos para el Día del Padre. No
3: ah, bueno.
0: Desaprovechar la oportunidad.
3: Muy
0: a ver,
3: bien.
0: Vamos, a ver. Nos vamos entonces a Cachi, a ver qué es
4: me
0: lo
4: sirve
0: que,
4: la oferta.
0: ¿Qué puede regalar? ¿Qué puede tener para el Día del Padre?
6: Cachi, qué lindo.
0: ¿Qué dice? ¿Cómo le va? ¿Cómo anda?
6: Ahora contento está el cacheño porque nos han alambrado el aeródromo, el aeropuertódromo, como le decimos nosotros.
0: Sí.
6: Ya le han puesto un alambrado.
0: Sí, qué bueno, está bien eso. Porque
6: se entraban los chivos.
0: Claro.
6: Y salían también algunos chivos.
0: Se cruza ahí un burro, de esos
6: orejanos,
4: un burro orejano. Ahora está por soltar un chivo, dijo.
6: La cantidad de chivos que han andado por ese aeropuertódromo.
0: Ah, no. ¿Sí? Claro.
6: Y ahora queremos que nos alambre también el omnipuerto. Porque está hay un ataque de hippie ahí, sí, hay un ataque de hippie ahí.
0: No hay tantos. Nunca aterrizó un ovni. Por más
6: no
0: que le hayan hecho el ovni por, ahí no aterrizó un ovni. Dicen
6: no,
0: que va, que,
6: no.
0: Que
3: se lo puede ver, que se lo puede ver.
6: Porque ahí no cargan el combustible, cargan en otro lado. Pero sí, a veces va. Los tipos, sí. ¿Qué hay ahí? Hippie. Hay un puente, un cartel, por favor, no alimente a los hippies.
3: No.
6: Entonces,
3: no. ¡Qué malo!
6: Sí, qué malo.
0: Sí.
6: Bueno, pero yo he venido ahora, don Ablala, no solo trayendo mis productos, sino también trayendo mi alegría.
0: Bueno.
6: Tengo mermelada de ajo para regalarle a papá. La
0: ¿Mermelada de ajo?
6: Ajo negro.
3: ¿Será?
0: Pero para los ajos son blancos.
6: No, pero se han quemado.
3: Ah.
6: Se han quemado por el frío. Y por eso yo vendo unos ajos negros. ¿Quién me los quiere comprar? Bueno. Los vendo por hechicero porque se me lo han helado mal. ¿Dónde están tus ajos negros? Me dice.
3: Vendo.
6: Cuando yo estoy el otro día, el otro triste dice: ¿dónde están tus ajos negros? ¿Quién me los robó? Cuando me dormí.
0: Eso me hace acordar. Eso me hace acordar algo que escuchamos, ¿no?
3: Sí, muy parecido.
0: Me hace acordar algo.
6: No. ¿Eh? Es así. No. Es el turista dice.
0: Esto es original. Porque a mí me hace acordar algo.
6: Yo vendo los ajos negros. ¿Quién me los quiere comprar?
0: Sí.
6: Son negros, bien negritos, porque se me han congelado mal con la helada. Porque el otro día somos muertos dos chivos. Somos muertos. En paz descanse.
0: Pero ¿por qué lo que.
4: ¿Cómo? Lo honraremos bien en la parrilla.
0: No lo tenían en un corral. No lo tenía bajo.
6: Dos amigos, quise decir.
0: Bueno.
6: También estoy vendiendo maicenas de cebolla.
0: Sí.
6: El quesillo de leche de higo, no sabe lo que es.
0: ¿Cómo?
6: Quesillo de leche de higo. Porque el higo llora su leche. ¿Por qué? Porque lo están arrancando. ¿Y nosotros qué hemos hecho? Quesillo.
0: Pero pare. Mire, yo hasta donde me acuerdo, yo me acuerdo, en alguna oportunidad me contó que se necesita casi un litro de leche para un quesillo.
6: Claro.
0: ¿No? ¿Cuántos higos tiene?
6: Una planta,
0: un litro de leche.
6: De la higuera no sale casi nada. Pero no, pero hay muchas higueras acá.
0: No, está bien.
6: El cacheño no solo es higuero, también es higuero. Encantan los hijos y los higos. Pero bueno, otra cosa. Y también estoy vendiendo picante nomás, porque no sabemos, ya no sabemos diferenciar.
0: ¿Cómo picante de picante?
6: Es tan picante que ya. Porque el cachillo así es picante.
3: Claro.
6: El cachillo es tan picante que entrena al perro para que haga pie adentro de la casa.
3: Así.
0: Es
3: rebelde.
6: El ají campana.
0: Sí. ¿Qué es el ají campana?
6: Pica al entrar y repica al salir. Pero bueno, es otra cosa. Yo le voy a dejar a usted indio una muestra para que me la pueda vender, a ver si puedo ganar un zip-pack.
0: Sí, ¿y qué va a tener? Además del quesillo de leche de higo, es una cosa rara.
6: No, no sabe lo que
0: viene. No, sí me imagino. Bueno. ¿Qué es el aquí campana?
6: Pica al entrar y repica al salir. Pero bueno, es otra cosa. Pica. Yo le voy a dejar a Ote Indio una muestra para que me la pueda vender, a ver si puedo ganar un six pack.
0: Sí, ¿y qué va?

0: robó cuando sí. me dormí? ¿Quién se los llevó lejos de aquí? ¿Dónde están tus ajos? Negro, me dice también.
1: Claro.
2: Con bueno, coma.
1: Los ajos, coma negro.
2: Con coma.
0: Escucha.
2: Bueno, dígame.
3: A ver.
4: ¿Dónde están tus ojos?
0: Ah, ojo. Es, pero eso fue cueca algún día.
2: Es casualidad.
1: Sí, sí, es pura casualidad.
2: Te dice que esto lo plagiaron.
0: Claro, me han robado los ajos por los ojos. Me han cambiado los ajos por los ojos.
2: Sí. A ver, ponelo, Marcio, ponelo. A ver.
0: ¿Ves que eso se hace lo gracioso? Porque eso es plagio, eso se llama plagiofilia, se llama eso.
1: Sí, sí.
0: Sí, usted jode, pero se llama así. Se llama plagiofilia. Me han cambiado los ajos por los ojos. Una vuelta me han cambiado las berenjenas por la palta. Y yo metí ahí, las tenía como palta y no, eran berenjenas.
1: No,
5: no. No se hizo
1: pero
5: palta.
1: El puré de berenjena también
2: es rico. Bueno, ¿dónde termina de decir qué más tiene para el resto? Entonces, maicenas de cebolla.
0: Ay, sí, quesillo de leche de higo, ajo sí. negro encurtido, eso lo elige el
2: ajo negro el, encurtido. Sí. ¿Qué
1: no es hora para
0: so, ¿cómo? Escabeche de ajo, que se llama. Pan de ajo, así sí. me decía mi abuela. Saca de acá pan de ajo. Pan de ajo de porquería, me decía a mí.
1: ¿Por qué así?
2: Pan de ajo.
0: Sí, pan de ajo. Esto es pan de ajo, decía.
1: ¡Ah! ¡Ya!
2: No, no le decía eso.
1: No, cuidado,
0: sí, en serio.
1: Bueno, protegen no. así nomás que
0: mejor. Fuera de acá, pan de ajo.
2: No, no, me parece que.
0: Y 100 nenas de pan de aja.
1: Y usted nos quiere mandar para que vendamos acá, ¿sí?
0: 100 nenas de uno dice, salí de acá pan de aja. ¿Qué es la planta del ajo?
2: Claro.
1: Tiene el
2: bueno.
1: Claro.
2: Bueno, gracias y mal, suerte, ¿eh?
0: Me voy a marca.
2: Suerte con las ventas.
0: Suerte con la marca. Con la marca.
5: Yo le acabo de comentar a mi papá sí. si le gustaría esto, como es este
2: como regalo.
5: Ajo,
2: sí.
5: Como regalo, me dijo todo con tal de no poner para el asado, ¿no? Vos.
0: Cualquier cosa sirve.
5: Un abrazo para mi viejo.
0: Abrazo, querido. Don bueno, niño bueno, querido. Abrazo, bueno, y lo esperamos por Cachi. Ya, déjeme bueno. ir a café, ya que se taquear.
2: Bueno, muy bien, bueno, muchas gracias. Está muy lindo, Cachi.
0: Está
2: muy lindo. Bueno, señoras y señores, hay un montón de mensajes. Los oyentes, ¿qué dicen, Sole?
6: Sí, tenemos mensajes que nos llegan al 155-788-899. Acá nos dejan una consulta, sí. están haciendo una consulta, y en este caso es para Mati. Dice, otra advertencia, que hoy es el día de actos en las escuelas por el general Güemes. Es cierto, claro. En todos los colegios y escuelas. Consultas para Matías Martín. Argelia es el rival más duro del grupo, ya que Scaloni lo expone al Dibu Martínez a jugar esa noche, aún con dolor, infiltrado, una férula y los guantes agrandados. ¿Será que es tan necesario anímicamente el Dibu para que el grupo, por más lesión que tiene, tenga que jugar sí o sí?
5: En principio, los equipos que son de África son muchos más físicos y tienen jugadores un poco más importantes que, por ejemplo, Austria y Jordania. Así que creo que por eso es que está forzando como el equipo titular en un principio. Argelia, aparte, se plantó desde ya hace varias semanas diciendo que vamos a dar pelea, van como muy animados y, aparte, el debut es como el que marca el arranque sí o sí de cómo va a venir en la fase de grupos, ¿no? Por ejemplo, el Mundial pasado arrancamos cruzados con la derrota de Arabia Saudita y ya estábamos todos tensos los siguientes partidos. Si arrancas ahora bien con una victoria, ya lo demás ya podés ir reculándolo de otra manera, ¿no? Y aparte Austria tiene también varios lesionados y, bueno, Jordania, que sería el más menos complicado del grupo, ¿no?
2: Bien, bueno.
1: Y tenemos entendido también que el Dibu pidió explícitamente jugar el primer partido. También es por pedido de él.
2: Bueno,
1: se entregó.
5: Que no se resienta el Dibu.
2: Bueno, ¿qué más
6: tenemos? En este caso también dice Adorni, para el gobierno de Milei sería como la fiesta de olivos, fue para el presidente Fernández. Por lo que significó la gente encerrada y ellos de festejo, la casta, añade. Ahora la gente sufre el ajuste más grande y ve que los sueldos no le alcanzan y él, desde que entró en la función pública, no para de acrecentar su patrimonio y encima, todos los días le aparece algo nuevo. Adorni, con la soberbia de decir que venían a eliminar a la casta, es peor de lo que estaban, que los que estaban. Ahora un ñoqui más, ya que la vocera es Lilian Lemoine y el ministro coordinador Santilli.
2: Bueno, muy bien. Esta chica Lemoine es la que vino a adoctrinar a los libertarios de Salta, ¿no? La traje, o sea,
1: algo así.
2: Una chica que decíamos que el mérito que tiene para estar sentada como diputada es ser maquilladora de Milei y terraplanista. Sí. Yo me imagino que además, les habrá explicado los libertarios, digamos, a los libertarios de Salta, de la extranjera, decir, miren, la tierra es plana. No sé qué les dicen a ustedes en la escuela, qué le enseñaron.

0: los colegios, ni qué dicen los científicos, pero la Tierra es plana. Me imagino que eso le habrá explicado y por qué ella sostiene que la Tierra es plana. Y calculo que le habrá dado clase de maquillaje, porque no tiene más virtudes que haber sido maquilladora de Milei.
1: Sí.
0: Así que habrá dado clase de maquillaje.
2: Es lo que tenemos.
0: Calculo,
2: es lo que
0: bueno.
2: Tenemos.
0: Bueno, no sé, ¿qué quiere que le diga? No sé mucho más que esto. Bueno, muy bien. Un mensaje más, Sole.
1: Y gracias a Mili, que dice, chicos, qué lindo martes, lleno de risas y noticias. Qué linda recitada. Vamos a la selección.
0: Vamos
1: eso
0: a
1: para
0: la
1: el
0: selección.
1: Poeta.
0: Ay, nos manda una foto de Messi y todo listo.
1: Ahí está.
0: Bueno, qué cantidad impresionante de videos que me han llegado hecho con inteligencia artificial sobre Messi con los próceres. Hay uno muy lindo que está con San Martín, con Belgrano y Güemes, ¿no?
1: Espectacular.
0: Bueno, hace toneladas han aparecido que se hace con inteligencia artificial y está muy bueno también.
1: Muy bien logrado.
0: ¿Sí? Está muy bien logrado, sí. Bueno, muy bien. Facu, nos vamos a las noticias con un título más de noticias policiales.
3: Una pelea callejera termina con un salteño muerto y ordenan que el agresor siga detenido. Esto pasó en Colonia Santa Rosa el 17 de mayo. Sabemos que luego de una orden de detención, tiene que un juez extender la misma para que los investigadores hagan su trabajo y este hombre no realice maniobras para entorpecer la investigación. Así que vamos a ver si se le da o no la pena de 8 a 25 años, que esto implica el homicidio simple por el cual está imputado este hombre, ¿no? Una pelea callejera que terminó ahí con una lesión con arma blanca, un cuchillo.
0: Bueno, muy bien. Nos vamos a las noticias y volvemos enseguida porque tenemos mucha información. Hoy tenemos que hablar de encuestas. Hoy tenemos que hablar de lo que está pasando con la situación de Adorni. De política vamos a hablar después de las noticias. Sí. Así que volvemos enseguida.
1: Dale.

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0: 8 grados, la humedad 90%. En el orden local, Villa San Antonio condenaron a 8 salteños por venta de droga tras un fuerte allanamiento. El fiscal penal de la Unidad Fiscal contra la Narcocriminalidad UFINAR, Leandro Flores, estuvo presente en el juicio abreviado en el que Ismael Ramón Avendaño, Facundo José Nicador Chaile, Ricardo Javier Escalante, Jorge Fermín Alejandro Chaile, además de Gerardo José Chocobar, fueron condenados a 4 años de prisión de cumplimiento efectivo. A su vez, Freddy Rutilio Chocobar fue condenado a 3 años de prisión efectiva y Alberto Orlando Chaile y Daniela Agustina Belén Choque a 3 años de prisión de ejecución condicional más el cumplimiento de reglas de conducta. La jueza Gabriela Romero Nayar homologó el acuerdo alcanzado por las partes mediante el cual los acusados reconocieron su responsabilidad en el delito de comercialización de estupefacientes. En el país, caso Agustina Vega, los 3 acusados prestan declaración indagatoria. Claudio Barrilier, Osvaldo Faceta y Soledad Andriani prestan este martes declaración indagatoria ante el fiscal Raúl Garzón en el marco del caso que investiga el supuesto femicidio de Agustina Vega, la adolescente de 14 años brutalmente asesinada y descuartizada en la ciudad de Córdoba. Fuentes del caso informaron que los 3 acusados y sus respectivos defensores concurrirán a los tribunales provinciales a fin de dar explicaciones por sus presuntas participaciones en el crimen de la menor. Barrilier se encuentra imputado como el presunto autor material del delito de homicidio agravado por ser cometido en un contexto de violencia de género, mientras que Faceta y Andriani están señalados por encubrimiento. En el mundo, Trump asegura que Irán nunca obtendrá armas nucleares. El presidente de Estados Unidos, Donald Trump, afirmó este martes que Irán nunca obtendrá armas nucleares en virtud del acuerdo entre Washington y Teherán. De esta manera, también Trump formuló estas declaraciones frente a los últimos hechos y al prestarse al diálogo con los periodistas que cubren la cumbre del G7 en Francia en una rueda de prensa al margen de la actividad oficial. Ocho grados la temperatura, la humedad 90%. La máxima para hoy 20 grados. Es la hora 10 de la mañana, 11 minutos.
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1: Bueno, muy bien, muchísimas gracias. Le decíamos que íbamos a estar hablando de política en este bloque y por supuesto que tenemos para compartir con ustedes la visita del señor Pedro Butazzoni, como todos los martes, que tiene acá su columna. Pedro Butazzoni es el titular de la consultora Altum y va a estar, por supuesto, hoy para el análisis político de la semana, que a pesar de lo que el gobierno pretende, sigue siendo y estando en el centro de la tormenta y de la agenda el señor Manuel Adorni. Pedro, ¿cómo estás? Buen día.
2: Buen día, ¿cómo estamos?
1: Muy bien, ¿vos cómo estás?
2: Todo bien.
1: ¿Todo bien? ¿Qué tal tu viaje a Chile?
2: Muy bien.
1: Bueno, bien,
2: muy
1: bien, lindo. Bueno, sí, muy bien. Bueno, y el señor Pedro Butazzoni nos va a ayudar a ver qué está pasando en este momento. ¿Cómo ves toda esta tormenta posterior? A mí me hace mucha gracia, cada vez que el gobierno, digamos, esboza una suerte de defensa de Adorni, se le ponen peor las cosas, y cuando Adorni trata de defenderse es cada vez peor todavía. Seguí sosteniendo esto que nos contaste dos o tres veces aquí, por lo menos que afirmaste dos o tres veces. La única salida que tiene el gobierno y Adorni es la renuncia de Adorni.
2: Sí, ya estamos incluso llegando al punto de que no solo puede llegar a renunciar, sino de que si no renuncia, lo renuncien, ¿no? Que todavía un problema mayor para el gobierno, ¿no? No sé si la historia argentina tiene algún caso puntual de que el Congreso de la Nación haya hecho una moción de censura al jefe de gabinete. Me parece que va a ser la primera en la historia desde que se ha creado la jefatura de gabinete después de la reforma de la Constitución del 94, ¿no? Sería histórico que todavía falta, digamos, ¿no?, recorrer un camino, pero por lo menos el objetivo de la oposición en el Senado y en la Cámara de Diputados es llegar a una moción de censura. Si eso pasa, que hay probabilidad de que pasa, porque los sectores aliados al gobierno de alguna manera le están poniendo presión a Milei y diciéndole o sacalo o lo sacamos, ¿no? Ya no hay demasiado carretel más, ¿no? Esto debería haber pasado, la realidad que debería haber pasado hace dos meses, digamos, ¿no? Cuando empezó el escándalo y Adorni no tuvo las respuestas, ¿no? Porque vos podés tener acusaciones de una causa de corrupción, pero si vos tenés la respuesta y lográs apaciguar la crisis y mostrar algún tipo de papel, por lo menos, que justifique tu enriquecimiento, bueno, podés un poco callar las voces, pero Adorni nunca pudo mostrar absolutamente nada, y que cada vez que quiso mostrar algo, la terminó embarrando más, ¿no? La última fue la del pendrive, que ya casi roza lo ridículo, ¿no? O sea, ya es algo que es inexplicable, ¿no? Decir, no, me encontré un pendrive que tenía $500,000 en criptomoneda, digamos. Ya sí, una suerte. De ya nos toman de tontos, ¿no? A los argentinos, ¿no? Entonces, para mí no queda otra. O Milei lo saca, algo que evidentemente no quiere, o él, o Karina Milei, o su entorno lo convence de que no es lo mejor, o podemos llegar a que te lo saque el Congreso, que sería realmente algo histórico para la Argentina, ¿no?
1: La pregunta es si Milei, digamos, va a dejar que se llegue a esa instancia para no echarlo él. Lo que pasa es que el costo político va a ser para Milei, ¿no?
2: Es que el costo político va a ser para Milei. O sea, eso de que dicen, no, bueno, una forma de que Milei no tome la decisión. Y bueno, hermano, sos presidente, un funcionario que pusiste vos. En algún momento tenés que tomar una decisión sobre tu equipo de gobierno. Y si tenés una persona que hoy no te sirve para absolutamente nada, porque ese también es el tema de Adorni. No es que están sacando una persona que tiene un rol sustancial, medular en el gobierno de Milei. Adorni no te sirve para nada. Para lo único que sirve hoy es para generar ruido político y para poner al gobierno permanentemente en una discusión que no debería estar, digamos. Es un gobierno que, más allá de los pros y los contras que tiene dentro de su gestión, algunas cosas podría estar contando en términos positivos, ¿no? Y no lo puede hacer porque lo tiene Adorni todo el tiempo en la vidriera, ¿no? En la escena principal. No tiene sentido, no tiene sentido que lo haya sostenido hace dos, tres meses, que el costo político hubiera sido bajo, incluso hubiera sido beneficioso para Milei, porque decir, bueno, funcionario que se enriquece en mi gestión y que no puede justificar, lo saco, que un poco lo que vino a combatir Milei, si lo hubiera sido una buena señal para a fines internos y externos.
1: Y sobre todo para reafirmar el relato, ¿no?
2: Claro.
1: Digamos, el relato era ese. Digamos, venimos a terminar con la casta y con la corrupción. Bueno, Esto les está, digamos, haciendo pedazo el relato.
2: Yo ya no le encuentro explicación, ¿no? Yo creo que nadie le encuentra explicación, ¿no? Ya no, los aliados ya no saben cómo justificarlo. Bueno, ya vimos la actitud de Patricia Bullrich, de otros aliados, no sé, Oscar Sago en la Cámara de Diputados también, diciendo, bueno, por lo menos lo interpelemos, ¿no? Que venga al Congreso y dé explicaciones. El Senado directamente lo quiere echar y está juntando los votos para hacer esa moción de censura. Me parece que estamos en una situación muy complicada, pero que, insisto, le da una crisis al gobierno que no necesita tenerla. No es una crisis externa, no es una crisis de mercado de cambio, no es una crisis por una sequía, no es una crisis por una guerra, es una crisis autoinfligida. Es algo que es increíble, ¿no? Porque si vos la coyuntura no te acompaña o tu programa económico no funciona como quisieras, bueno, estamos discutiendo otra cosa. Pero esto estamos hablando de un funcionario, casi te diría cuatro copas, porque no es sustancial para el gobierno, que le genera una crisis a Milei que no tiene sentido, ¿no?
1: Además hay dos cosas, Pedro, que llaman mucho la atención, que son, indudablemente, que han mostrado un nivel de torpeza en su defensa, torpeza política y, digamos, que no sé si son las mejores condiciones para un jefe de gabinete. O sea, tenés un jefe de gabinete con ese nivel de torpeza, y es preocupante no tan solo para su defensa en el escándalo que lo tiene en el centro de la tormenta, sino para atender cualquier otro problema, digamos. Indudablemente no está capacitado para semejante cargo, por lo menos lo viene demostrando. Y por otro lado es que esto dispara las sospechas de por qué no lo echa, digamos. Inmediatamente, digamos, me parece que es la parte más embromada, que es el nivel de sospecha de por qué no lo echa. Ha echado gente por mucho menos. Entonces, la gente dice, ¿por qué no lo echa? Entonces aparece el tema de que es el testaferro, que roba para la corona, etcétera, etcétera, digamos. Quedan los Milei salpicados por todo esto. Entonces, no sé, es más inentendible todavía.
2: No, es que cuando vos no apagás la crisis, cuando no cortás esa crisis que tenés dentro de una crisis de reputación, de credibilidad, como la que está teniendo el gobierno hoy, van a empezar las especulaciones inevitablemente, ¿no? Pero aparte estamos, no sé, ya son 3 meses, 4 meses, ya no me acuerdo cuándo empezó el caso Adorni, fue hace muchísimo tiempo, ¿no? Es inevitable que empiecen las especulaciones y que se lo empiece a atacar directamente al presidente y que ya sea la credibilidad del presidente la que esté en juego, ¿no? Adorni me parece que ya pasó a un segundo, tercer plano, digamos, lo de Adorni ya es ridículo, ¿no? Su defensa es ridícula, sus intervenciones públicas son ridículas, me parece que ya no está tanto puesto el foco en Adorni, sino en Milei. Digo, ¿por qué Milei lo sostiene? Es la pregunta que se hacen todos, se hacen los propios oficialistas, ¿no? Los militantes de la Libertad Avanza, los senadores y diputados de la Libertad Avanza, los medios más oficialistas a nivel nacional, todos se hacen la pregunta, no te digo la oposición, que es lógico, ¿no? Que use el caso y ataque al gobierno, pero digo, ya el propio oficialismo se hace la pregunta de por qué Milei sostiene a Adorni, ¿no? Entonces me parece que se está corriendo ese foco, de decir, bueno, ya no es Adorni, es Milei. Digamos, acá hay algo que hace que el presidente no esté echando a su jefe de gabinete, porque no tiene ningún sentido que lo sostenga, ¿no?
1: Creo que es la clave es lo que acabas de decir. Ya nadie se pregunta si Adorni tiene razones, si inocente o no. Sí. Es decir, la pregunta es ¿por qué no lo echan?
2: ¿Por qué no lo echan?
1: Ya no hay otra pregunta. Entonces ya la pelota la tiene solo Milei, el desgaste ya es para Milei.
2: Y además se está comiendo ese desgaste, ¿no? Milei, la imagen de Adorni a nivel nacional ya está destruida. Algunas encuestadoras nacionales que han estado preguntando, ¿no? Si le creen a Adorni, nadie le cree a Adorni, ¿no? Sí, sí. Ni siquiera el núcleo duro de la Libertad Avanza le cree a Adorni. Y el problema es que lo está arrastrando a Milei, ¿no? El caso Adorni lo ha ido llevando en estos meses a que la imagen del presidente vaya cayendo. Insisto, a pesar de tener, no te digo todo, porque es una economía a dos velocidades, con ciertos problemas, ¿no? Pero tiene algo para mostrar al gobierno relacionado a la estabilidad, ¿no? O sea, tenía algo para construir un relato positivo de su momento económico, y no lo puede hacer porque en el medio tiene una crisis.
1: Mira,
2: como
1: según
2: esta,
1: noticia,
2: ¿no?
1: Bajó la inflación un poco más, claro. Bajó el riesgo país, califican mejor la deuda argentina, es decir, había un montón de noticias que se perdieron, digamos.
2: Tenés la balanza de exportaciones en niveles de superávit petróleo como nunca se ha visto en la Argentina. Bueno, tío, tener una economía en dos velocidades, ¿no? La minería, la energía, el petróleo, el gas creciendo y volando en todo lo que es la cordillera, que te están trayendo un montón de dólares a la Argentina. Por otro lado, el comercio, la industria, un poco complicada, ¿no? Que son los sectores que más generan mano de obra, ¿no? Esa economía en dos velocidades, pero te permitía construir un relato, ¿no? Bajé la inflación, estabilicé el tipo de cambio, el riesgo país bajó, las calificadoras de riesgo me están dando mejores, una mejor nota, ¿no? Para que me puedan endeudar en el mercado internacional a mejor tasa de interés. Todo eso es positivo y te permite construir un relato. El gobierno no lo está pudiendo hacer porque tiene que estar discutiendo a Adorni, ¿no? Porque no, ni siquiera tiene homogeneidad interna. Si vos tenés a Patricia Bullrich, que es tu presidenta de bloque en el Senado de la Nación, ex ministra de Seguridad, ex candidato a presidente,
1: y la mejor que mide encima de tu propio espacio,
2: y la tenés diciendo, bueno,
1: ya... ¿Qué crees que está haciendo Bullrich con esto? ¿Se está diferenciando?
2: Primero no...
1: ¿Está generando su propio...? No quiere...
2: No quedar pegada. No, eso primero que nada.
1: Y segundo, ¿ya está generando, digamos... ¿una alternativa?
2: No, a ver, yo no creo que esté generando necesariamente una alternativa, sí, que es esa sensación de tengo que salir limpia de esto, ¿no? Uh-huh. O sea, a mí no me puede salpicar el caso Adorni, un caso de los Milei, ni un caso de Patricia Bullrich. Es verdad que Adorni era uno de los números puestos para ser candidato a jefe de gobierno de la Ciudad de Buenos Aires, y Patricia Bullrich, entre uno de sus posibilidades, puede tener eso en el escenario, es decir, bueno, competir contra Macri en la ciudad, ¿no? Entonces, le levanta las expectativas. Y también que sea una dirigente que mejor mida. Milei hoy no tiene vicepresidenta, claramente Villarroel en una posible reelección no va a estar ahí. Bullrich también puede aspirar ese cargo, ¿no?
1: Ahora, Pedro, esto, digamos, de Bullrich y que el gobierno se aguante, digamos, los Milei, ¿no? No digo el gobierno, ¿no? Javier y Karina Milei se aguanten estos desplantes y este alejamiento de esta forma de Bullrich, y se lo tienen que aguantar.
2: Pero yo creo que es porque me parece que muchos de los dirigentes, no solo Bullrich, ya lo han dicho en forma interna, ¿no? Me parece que ya han hecho llegar los mensajes, sí, bueno, ¿por qué no se discuten esas cosas hacia adentro? Me parece que ya se las discutieron, ¿no? Y ya han intentado decirle al presidente y le han intentado decir a Karina Milei de que la mejor decisión era correrlo a Adorni. Un momento que ya no te escucha el presidente ni su secretaria general, su hermana, y bueno, empiezan las declaraciones públicas, porque uh-huh. no puedes quedar pegado, pero porque también la ciudadanía está esperando un mensaje de ciertos dirigentes. O sea, vos querés saber si apoyaste a Bullrich, a Milei, ¿qué piensan ellos sobre este caso, no? Porque uno lo ve y dice, che, loco, ¿qué está pasando acá? Aunque alguien me diga algo y me dé una explicación. Bueno, me parece que Bullrich sale rápido a decir, bueno, que ella se despega, que vaya y sea interpelado, que presente su declaración jurada, ¿no? Son respuestas concretas para intentar despegarse, pero también dar una respuesta.
1: Pedro, antes, y no quiero que te vayas de hoy sin que analicemos esta última encuesta que apareció de CB Consultora sobre el ranking de los gobernadores, que lo pone a Sáenz, digamos, como el que tiene mejor imagen positiva de todos los gobernadores, y a Kicillof, el que tiene peor imagen. Después lo vamos a hablar al tema, le vamos a contar a la gente un poco de la encuesta, digamos, un poco más. Pero me llamó la atención un dato, y lo que te quería consultar era esto. Si esto ya había ocurrido, de que la medición en Salta, que le da a Sáenz 54,6 de positiva, le da 41,5 a Milei. Me parece que esa diferencia no existía antes, tanto, digamos. Esto es un dato, digamos, ¿no? De una diferencia de la imagen de Sáenz muy por encima por la de Milei. Me parece que esto no estuvo en escenarios anteriores.
2: No, de hecho, Milei en el norte argentino en general siempre ha tenido una muy buena imagen, diferente a lo que pasaba en el centro del país. De hecho, Milei ha ganado con el interior de la Argentina, ¿no? Uh-huh. Y Salta ha sido una provincia que lo ha apoyado mucho. Siempre ha estado en los niveles de 50%, ¿no? Niveles positivos altos, Milei. Sáenz es más normal, digamos, Sáenz tiene una fluctuación, que yo digo, entre el 45 y el 55. Depende de los momentos y las coyunturas, digo, a veces tenés caídas o ciclos dentro del gobierno donde puedes bajar un poco, a veces subís, pero siempre estuvo cerca del 50%. A veces cae un poquito, a veces sube un poco. Se mantiene estable en un gobernador que ha logrado a lo largo de su gestión de estar estabilizado, ¿no? Dentro de esos 50 puntos. Nunca ha sido un gobernador que lo hemos visto, no sé, en 35 puntos. Nunca le ha pasado eso, que sí tienen otros gobernadores, esos ciclos, o el mismo presidente, ¿no? Esos ciclos, que pasa algo y caen en picada y después se pueden recuperar un poco. No, Sáenz es un gobernador estable. Siempre ha sostenido niveles de apoyo cerca del 50%. Y bueno, en esta última encuesta se lo ve incluso mejor. Pero sí sorprende lo de Milei, ¿no? Que ahí vuelve también el caso Adorno. Me parece que no solo la cuestión económica, que me parece que es medular, es central, lo que está pasando con la calle, ¿no? Con la actividad económica cotidiana, donde a la gente le cuesta llegar a mucho a fin de mes, y eso empieza a sacarle apoyo a Milei, sino también con la credibilidad. Porque si vos me pedís un esfuerzo y me decís, che, al final del túnel hay una luz y sigamos recorriendo este camino y sigamos aguantando y demás, pero tus funcionarios se están llenando de guita, dicho mal y pronto, sí, sí. Y bueno, empiezo a desconfiar de lo otro que me estás pidiendo, ¿no? O sea, eso que me estabas pidiendo de esfuerzo, y ya te empiezo a mirar como diciendo, che, pero ustedes el esfuerzo no lo están haciendo, ¿no? Lo estamos haciendo nosotros los argentinos de a pie, y la casta, la famosa casta, no lo está haciendo, ¿no? Entonces me parece que viene mucho por ahí la caída en todo el país, ¿no? Se combinan estos dos factores, ¿no? Una actividad económica que no repunta con una crisis de reputación, de credibilidad en el relato político del gobierno, que venía a combatir la corrupción, la casta y a pedirle un esfuerzo a los argentinos, algo que Milei ha dicho en muchas oportunidades, ¿no?
1: A mí me llamó mucho la atención este dato, que creo que es la primera vez que Sáenz está por encima de la imagen de Milei, pero además muy bastante mucho. Porque es 54,6 a 41,5, ¿no?
2: Son 15 puntos, y claro. También en una lectura 2027 Sáenz empieza, si estos números se sostienen, empieza a volverse cada vez más necesario para Milei para sostener provincia. Y otras provincias le va a pasar lo mismo, ¿no?
1: O sea, esto abona, esa teoría de un acuerdo.
2: De un acuerdo.
1: Milei y estos gobernadores.
2: Y si vos ves los números, decís, bueno, voy a empezar a necesitar cada vez más de los gobernadores, que son los que tienen los apoyos territoriales, los que te pueden hacer ganar la provincia. Si no tenés un acuerdo con ellos y te peleás en las elecciones provinciales y después van a poner su apoyo para otro candidato presidente, y ahí sí puede tener un problema, ¿no? Aparte, insisto en esto, Milei ganó en el interior, Milei perdió en la provincia de Buenos Aires, perdió en la ciudad de Buenos Aires, ganó en el resto del país, ¿no?
1: Sí.
2: No le debería preocupar tanto Kicillof, sí le debería preocupar las provincias, que a veces no sumamos tanto individualmente, pero cuando la tomás en conjunto, hacemos mucho, ¿no? Y somos la otra mitad de la Argentina, si se quiere, ¿no?
1: Bueno, vamos a ver cómo evoluciona todo esto. Así que, Pedro, como siempre, gracias por venir.
2: No, gracias a vos.
1: Hasta el próximo martes.
2: Placer.
3: 10 de la mañana, 35 minutos. Así pasaba Pedro Butazzoni, director de Altum Consultores.

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1: Bueno, muy bien, muchísimas gracias. Seguimos en la mañana con más información. Estábamos hablando esta mañana cuando iniciábamos el programa de este caso tan particular de este asalto a un colectivo en la rotonda de Colonia de Santa Rosa, más o menos. Esto ocurrió en un tour de compra que viajaba desde Buenos Aires con destino a Aguas Blancas y fue interceptado por un grupo de delincuentes armados. Hay una mujer que ha quedado gravemente herida, que está en el hospital de Orán en condiciones todavía delicadas. Así que queríamos conocer un poco más de todo esto, así que tenemos en línea a Matías Aracho, que es periodista de Pichanal, para que nos cuente un poco qué pasó con esto y si ya hay algo más de información, si esto está o no relacionado con temas de narcotráfico. Así que, Matías, te agradecemos mucho habernos atendido. ¿Cómo estás? Buen día.
2: ¿Qué tal? ¿Cómo le va? Cordial saludo, bendecida mañana, una mañana fría en este arranque de semana, una semana que va a ser corta, digo, por el feriado, y vamos a tener de feriado mañana, con alguna lluvia, con una temperatura de 13 grados a esta hora en el norte salteño, para compartir con profesional las principales informaciones que tiene que ver con un hecho lamentable ocurrido el día domingo, chicos.
1: Bueno, contame un poco, contame primero los detalles y después vamos viendo si nos podés ayudar con algunas dudas que tenemos.
2: Sí, contarle que el día domingo en hora de la tarde nosotros nos desplazábamos hacia la zona céntrica, donde nos llama la atención la presencia de un colectivo de gran porte, no de línea, tour de compra, con la presencia de dos ambulancias que estaban auxiliando a los pasajeros. En primera instancia nos llamaba la atención, o intuíamos que se trataba de una mujer embarazada, porque vimos que era una señora que estaban bajando. Después la descompensación de algunos de los pasajeros, automáticamente, bueno, una vez en la zona céntrica de Pichanal, en la zona, porque el colectivo venía hacia la zona del hospital y la ambulancia lo intercepta para darle auxilio. Trasladan a esas dos personas, una de grave estado de gravedad, una femenina, hacia el hospital ya cerca de las 7 de la tarde, donde nosotros nos apersonamos allí en el lugar para recabar el resto de las informaciones, y allí lo entrevistábamos con un familiar de una mujer, dice ser el nieto. Nos contaba sobre la escena vivida. ¿Qué fue lo que pasó? En el tramo Pichanal-Colonia-Santa Rosa, ruta nacional número 34, un colectivo de gran porte, al amanecer turismo, fue interceptado por cinco delincuentes, cinco personas, cinco masculinos que se bajaron fuertemente armados de una camioneta. La escena nos explica este familiar que el colectivo detuvo su marcha en la cinta asfáltica a un costado en la zona de banquina para hacer uno de los choferes de guardia para hacer sus necesidades y de paso revisar algún tipo de neumático, donde automáticamente llega una camioneta color negra, un dato no es poco menor que nos daba este muchacho de aproximadamente 25 años, él y la abuela, la que estaba herida de arma de fuego, con domicilio en la ciudad de Gregorio de la Ferrera, en La Matanza, provincia de Buenos Aires. Nos explica de que lamentablemente han sucedido este asalto tipo comando, así a plena luz del día, porque eran 6 de la tarde, a cara descubierta, fuertemente armado, donde lo agarran al chofer, lo manipulan, lo amenazan, lo dice este muchacho que le pusieron la bala, digamos el arma de fuego en la cabeza, le exigieron que se tire al piso, abrió, obviamente la puerta estaba abierta del colectivo, subieron hacia la unidad de traslado donde asaltaron a los pasajeros y en esto también arrebataron una mochila con dinero. No nos especifica cuánto, qué suma llevaba de dinero esta señora. Hay que contar que el colectivo venía de la ciudad de Buenos Aires con destino a la zona de Orán y zona de frontera. también nos llamó la atención que era un colectivo que no venía con la totalidad de los asientos cubiertos. No más de 15 pasajeros, porque son estos colectivos que hacen este tipo de tours, que llevan la mercadería de frontera, y que vuelven también a comprar y todas estas cuestiones, no llevan más de 15 pasajeros. Esto sucedió, insisto, chicos, el domingo en hora de la tarde, donde se le dan los primeros auxilios a esta señora y fue trasladada al hospital de la ciudad de San Ramón de la Nueva Hora.
1: Matías, ¿dónde fue? Sí, sí. Perdón, digamos las hipótesis, o por lo menos sobre las que se está trabajando en este momento, digamos, esto fue un asalto comando a este colectivo, de casualidad, al azar, o estaba, ¿entendés que hubo una inteligencia previa y iban a asaltar este colectivo con datos de lo que había adentro?
2: A ver, estos tipos de asaltos no son al azar. No son estos chicos no son para nada improvisados. Usan tremendamente la logística y el tipo de inteligencia que usan, ¿no? Por eso no se descarta absolutamente nada. ¿Por qué paró el chofer? ¿Por qué a esa hora? ¿Por qué en ese lugar? Todo está en manos de la Brigada de Investigaciones. Nosotros, una vez que estuvimos en la zona del hospital, donde ya trasladaban a esta señora, fue en código rojo, nos decía, escuchábamos ahí, entre la ambulancia y el chofer, urgente, código rojo, grande, decía, nos apersonamos hacia la zona de la comisaría, donde al rato ya llegó dos móviles de Gendarmería Nacional, droga peligrosa, antinarcótico de la policía de la provincia, el CIF, que estuvo para realizar todos los peritos, todos los trámites de rigor. Insisto en esto, ¿no? Esta señora está imposibilitada de brindar algún tipo de declaraciones, sobre todo porque fue la más damnificada. Desconocemos el monto, la suma de dinero que tendría esa mochila, porque nosotros nos apersonábamos para hablar con los funcionarios de la comisaría del distrito de Prevención 8, comisaría 1 del Pichanal, donde, bueno, no explicaba fuera de micrófono, que ellos lamentablemente no pueden dar ningún tipo de testimonio porque está todo en vía de investigación y a cargo de la Brigada de Investigaciones. Desconocemos, intuimos que no hay detenido hasta el momento, ¿no?
1: Bueno, claro, porque te preguntaba esto, y creo que lo explicas muy bien, el nivel de profesionalismo, la logística que pusieron en marcha, digamos, para este asalto. Bueno, todo esto que pasó, digamos, no puede ser una cosa al azar sin saber exactamente qué había dentro del colectivo. Es mucho riesgo poner en marcha todo, digamos, una logística y una inteligencia previa hecha con todo esto sin saber, no sé, para encontrarte con, no sé, 5 billeteras o 8 billeteras dentro del colectivo. Me parece como mucha preparación para eso, ¿no?
2: Sí. No son ningún tipo de improvisado, ¿no? Estos muchachos actúan, y sobre todo este tipo de casos que se dan de manera frecuente, sobre todo no en la 34, sino en la 5, porque tenemos varios reportes, porque la ruta 5, que va desde Pichanal al departamento Antan, para luego salir a Tucumán y seguir la ruta hacia el sur del país, es la ruta elegida por todo el transporte que viene de Bolivia, digamos, los camiones de combustible y todas estas cuestiones que vienen del Estado Plurinacional de Bolivia usan esta ruta. A ver, los tours de compra, la mercadería del bagallo que se llama de frontera, los tours, el grueso va por ruta provincial número 5. Hemos tenido casos de piratería porque hay una escasez de señal también en todo el tramo, pasando lo que es Pichanal, el ruta provincial número 5, pasando el río San Francisco hasta la zona de Yuchán, zona de Maturra, La Estrella, el límite ya con el departamento de Anta. No solamente este tipo de asalto, tipo comando, piratería de asfalto, sino que lo que en la jerga se llama el mexicaneo. ¿Cuál es el mexicaneo? Cuando lleva obviamente carga de estupefaciente, y obviamente te hacen quilita, como se dice en la cancha, ¿no? Claro. Te saca, te roban, y en muchos de los casos son autorrobo y todas estas cuestiones que se dan, los casos de ajuste, los casos, además, estamos siguiendo muy de cerca el tema del caso del puestero que fue decapitado acá en la ciudad de Pichanal, que está entrando en su etapa final de juicio, que se lleva en la zona de la ciudad de San Ramón de la Nueva Orán, específicamente por un caso de una pérdida de estupefacientes de al menos una carga de 300 kilos de droga, ¿no?
1: Claro.
2: Pero bueno, estos casos que se dan de manera frecuente y permanente en ruta provincial número 5 nos llamaba la atención en ruta 34, claro, resulta ser que el colectivo venía de la ciudad de Buenos Aires, ya había dejado y venía con el resto de pasajeros para hacer la compra también en la zona de frontera.
1: Bueno, en este caso, es clave conocer qué cantidad de dinero tenía esta mochila en caso que esta mujer finalmente decida declararlo, ¿no?
2: De hecho, no puede declarar. Yo voy a tener la nota con familiares, porque se han entrevistado conmigo, familiares de esta señora, que van a denunciar, quieren manifestar de la... la falta de seriedad, esa es la palabra que no usaba, que no decían, porque ellos acuden de que no se hicieron las pericias, los trabajos de rigor correspondientes, y llamaba la atención que el colectivo fue liberado cerca de la medianoche, nos mandaron alguna imagen de las balas que quedó en uno de los asientos, ellos se han comunicado con quien está hablando para manifestar, poner, y ahí sí vamos a saber, por el testimonio de los familiares, cuánto es la suma de dinero y el resto de las pertenencias, porque intuimos que no solamente le robaron a la señora que fue herida de arma de fuego la mochila, sino también al resto de los pasajeros. El resto de los pasajeros son trabajadores de frontera también, ¿no? Son trabajadores que, es un equipo, porque después llegó la propietaria, la dueña de este colectivo, que desconocemos la procedencia, se apersonó hacia la comisaría de nuestra ciudad, y por el testimonio de algunos concurrentes que estaban en ese momento cuando llega la propietaria, hubo un reproche, hubo un reto hacia el chofer, hacia el coordinador de viaje, que no tenía que parar, que no tenía que detenerse, ¿por qué se paró allí? Si yo siempre te dije que no tenía que parar en ruta. Esto es el testimonio que nos daban algunos de los asistentes que estaban en ese momento cuando llegó la propietaria de la unidad de transporte.
1: Ahora, Matías, ¿dieron testimonio de qué les robaron al resto de las personas, los que no resultaron heridos? ¿Dijeron qué les robaron o no?
2: Algunos dijeron que les robaron algunas pertenencias, algunas carteras, otros teléfonos móviles. Eso todavía está... no podemos acceder nosotros todavía a lo que es la denuncia en sí, porque bueno, automáticamente no se nos permitía el trabajo periodístico en ese momento también, ¿no? Uh-huh. Cuando uno de los chicos me estaba dando la ubicación, yo le quería tomar una imagen al foto al teléfono móvil, porque el chico mandó la ubicación en donde fue el hecho, y bueno, automáticamente uno de los oficiales impidió que tenga el diálogo o de en mayores detalles, porque estaba todo en vía de proceso y ellos estaban en calidad de testigo.
1: Bueno, a partir de esto, muchos interrogantes y mucho misterio, ¿no?
2: Mucho misterio, sobre todo cuando no hay un parte oficial. Uh-huh, desde acá, claro. Desde el lugar del hecho, donde sucedió, donde es la casa que recepciona la denuncia, yo estoy en este momento, acá, enfrente de la comisaría, enfrente de la unidad regional. Me he entrevistado antes de entrar al aire con ustedes, fuera de micrófono, con el jefe de dependencia, comisario mayor Flores, donde lamentablemente nos dice que todo está ya en manos de la brigada de investigaciones. Y obviamente, en muchos de los casos policiales somos muy respetuosos, porque por allí, con la cuestión de informar, podemos impedir el trabajo de investigaciones, pero bueno, al menos queremos tener un parte donde se nos informe sobre el hecho, y en la tarea periodística es a ver cuánto de dinero se llevaron, el botín, qué más se llevaron estos muchachos que actuaron según el testimonio de los pasajeros, a cara descubierta.
1: Bueno, ¿hay algún antecedente de esto, Matías, que pueda despertar sospecha de algún grupo en particular?
2: Mira, estos casos suelen suceder de manera no permanente, pero siempre salen estos casos, ¿no?
1: Uh-huh.
2: La brigada ya tiene, obviamente, seguramente tiene alguna pista sobre conocido, como se dice, el LC, ladrón de conocido, o en este tipo de atraco, en este tipo de delito, ¿no?
1: Uh-huh. Bueno, muy bien, perfecto. Bueno, muchas gracias, Matías, por toda la información. Seguramente a medida que avance la investigación y que se conozcan datos, estaremos requiriéndote, molestando nuevamente. Así que te agradecemos muchísimo este contacto.
2: Saludo para la voz femenina, Soledad, que la estaba escuchando fuera antes de entrar al aire.
1: Ajá,
2: así que
1: sí.
2: esa preciosa voz que siempre tiene la mañana salteña allí en la capital, ¿no? Siempre cuando vamos a hacer algunos tipos de trámites, siempre sintonizamos la radio así, ¿no? Así que con una vasta experiencia y un profesionalismo.
1: Indudablemente que sí, compartimos todo eso. Bueno, muchas gracias, Matías. Un abrazo
2: y hasta cualquier momento. Un abrazo, buena mañana y que gane la selección en el debut esta noche.
1: Bueno, muy bien, perfecto. Bueno, gracias, hasta cualquier momento.
2: Un abrazo, hermano.
0: 10 de la mañana, 56 minutos, era el periodista de Pichanal, Matías Saracho.
1: Bueno, muy bien, con saludos especiales para Sole. Bueno, muy bien, compartimos todas las consideraciones.
0: Muchas gracias. Muy bien. Estamos ardiendo en que celebramos a la selección que esta noche va a estar jugando, pero también en una serie de actividades, de actos que nos vuelven a la realidad y nos recuerdan que mañana estamos precisamente conmemorando a Güemes. Por eso también hoy tenemos actividades, ¿no es cierto?
3: Sí, señor. Y a partir de la tarde de hoy en la explanada del Cabildo, 18:30 es la convocatoria, 6:30 de la tarde en la jornada de hoy. En un homenaje que va a contar con música en vivo, danza, la participación de la banda municipal 25 de mayo y Nativos Dance Company, dirigida por Belén Jaramillo, que va a traer obviamente las danzas tradicionales nuestras de Salta y de la Argentina, con el poncho salteño bien puesto. Una invitación especial que se hace a toda la familia, no solamente los salteños, los turistas tienen que ir a ver el fervor que le ponen a este tipo de actividades. Esto, por supuesto, en el marco de las actividades organizadas para conmemorar este aniversario 205 del fallecimiento del general Martín Miguel de Güemes. Reitero entonces, 16 de junio, es decir, hoy a las 18:30, la invitación para todos es a la explanada del Cabildo, donde luego, después va a suceder todo esto, ¿no? La danza, la tradición, la cultura, el arte se van a poner ahí, va a haber música en vivo y va a estar la banda municipal 25 de mayo.
1: Bueno, muy bien, perfecto. Le vamos dando algunos datos. Sí. Bueno, Messi va a jugar su sexto mundial, después vamos a hablar con Mati de esto, por supuesto, cuando esté con nosotros. Vamos a estar contándoles, está bajando el riesgo país de nuevo, por tercer día consecutivo. Es una jornada positiva, obviamente, para los mercados, después del acuerdo de los Estados Unidos con Irán. Obviamente que ahí, digamos, hay como un alza generalizada en las acciones, en las bolsas, etcétera. Bueno, de esto vamos a tener para contarles un poco. Hoy vamos a estar hablando de bastantes encuestas. Vamos a compartirle una que ha publicado CB Consultora, de la que vamos a estar hablando, que lo pone al gobernador Sainz como el de mejor imagen de todos los gobernadores y a Kicillof como el de peor imagen entre todos los gobernadores. Ya luego vamos a contar algunos detalles, le vamos a, digamos, dar los números de esto que estábamos hablando con Pedro Butazzoni hace un rato. Y hay otra encuesta más en la que han medido cómo saldría un balotaje, por ejemplo, mirá lo que se está empezando a medir ya, ¿no? Entre Milei y Patricia Bullrich. ¿Qué pasaría? Bueno, ya le vamos a contar, porque la verdad que es interesante. Bueno, vamos a estar hablando del caso de esta chica, creo que tenía 21 años, que fue arrojada en un jumping sin las cuerdas en Brasil. Y habló ahora una enfermera, que es la que llegó a atenderla, dijo que cuando ella llegó todavía tenía pulso, pero muy débil, pero bueno, obviamente que están siguiendo de cerca esto, que es increíble que haya pasado, y están detenidas las tres personas que la arrojaron, obviamente sin las cuerdas de seguridad y todo lo demás, y que seguramente han visto durante todo el fin de semana esto. Le vamos a contar algunos detalles de lo que está pasando con la investigación que hay ya obviamente en marcha a partir de esto que fue tremendo. Bueno, esto ocurrió obviamente en Brasil, pero también en Brasil ocurrió este choque de helicópteros en el que murieron dos argentinos, este conocido youtuber que es Gaspi, y Viñale, que bueno, es un productor, digamos, productor musical. Bueno, vamos a tener para contarles de esto, pero dicen que en Río de Janeiro ya hay problemas graves con el tema en el cielo de Río de Janeiro, con el tema de los helicópteros. Hay aparentemente un exceso de helicópteros, fruto, dicen, del caos que es el tráfico. Entonces, mucha gente empezó a optar por esto. No está aparentemente Río de Janeiro, ya hay problemas graves con el tema en el cielo de Río de Janeiro, con el tema de los helicópteros.
3: Sí.
1: Hay aparentemente un exceso de helicópteros, fruto, dicen, del caos que es el tráfico. Entonces, mucha gente

0: puede ser recién el inicio porque es un verdadero caos.
1: Y incluso de denuncias que habían aparecido en relación a varios helicópteros que no hacen traslados particulares, sino que son taxis aéreos directamente, servicios. Así que,
0: bueno,
1: que no autorizado,
0: que hay,
1: ¿no?
0: Claro, que son taxis aéreos truchos.
1: Sí, exactamente.
0: Vamos a ponerlo así.
1: Digamos,
0: entonces, no tienen controles del momento que despegan ni hacia dónde van. Entonces, los que manejan el espacio aéreo y administran y controlan el espacio aéreo no saben que están volando.
2: Sí,
0: bueno, esto está ocurriendo y quizás a partir de esta tragedia, digamos, en la que murieron 6 personas, entre esas estos argentinos. Así que, y hay un cantante, ¿no? También,
2: sí,
0: que murió, que se llama Oliver Tree.
2: Exactamente.
0: ¿No? Es un cantante norteamericano. ¿No? Si no me equivoco,
1: que era su primera gira a nivel internacional, ¿no? Increíble,
0: sí,
1: todo.
0: Bueno, increíble esto. Bueno, muy bien. Trump se agrandó ahora, dice que después del alto el fuego con Irán, va a ir a la cumbre del G7 y va a pedir que Rusia tiene que armar un alto el fuego con Ucrania y tiene que terminar esa guerra también. Bueno, vamos a ver cómo le va, pero me parece que es un poco más complicado todavía. A mí me llama mucho la atención el silencio de Israel respecto de este acuerdo al que llegó Estados Unidos con Irán. Después lo vamos a analizar, por supuesto, porque ahora nos tenemos que ir a las noticias,
2: sí,
0: a las 8 de la mañana y volvemos enseguida.
2: Muy bien.

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La temperatura 11 grados, la humedad 85%. En el orden local, Barrio Norte Grande, seguirá detenida una pareja acusada de haber matado a un vecino. El pasado 22 de abril, en la intersección de las calles Leandro Antenny y Pereira, en Barrio Norte Grande, un hombre de 34 años fue hallado con graves heridas cortantes en el cuello y el tórax. El vecino terminó falleciendo a los pocos minutos de la llegada en la asistencia médica por un shock hipovolémico. Al día siguiente, detuvieron a un hombre en Cerrillos como el autor del crimen y tiempo después, el 17 de mayo, quedó detenida una mujer que sería la pareja. El fiscal penal número 1 de la unidad de graves atentados contra las persona Santiago López Soto representó al Ministerio Público Fiscal en la audiencia de apelación de la prisión preventiva de un hombre de 32 años como autor del delito de homicidio simple y de una mujer de 23 años imputada como partícipe necesaria del mismo delito. De acuerdo con las tareas investigativas, la víctima habría mantenido un enfrentamiento físico con el acusado y con la participación de la mujer detenida.

En el país, caso Maradona, Mariano Perroni retomará su declaración en el juicio. El jefe de enfermeros, Mariano Perroni, retomará su declaración, mientras que tres acompañantes terapéuticos de la Clínica Olivos prestarán testimonio este martes en el juicio por la muerte de Diego Armando Maradona, uno de los ocho acusados por el supuesto homicidio simple. Con dolo eventual del célebre futbolista, había comenzado a comparecer y responder preguntas el jueves 11 de junio. Perroni afirmó ser inocente, lloró ante los jueces y aseguró: nunca formé parte de ningún plan criminal para matar

0: a Diego Armando Maradona. En el mundo, acuerdo en Medio Oriente es celebrado por la presidenta de la Asamblea General de la ONU. La presidenta de la Asamblea General de la ONU, Annabela Baerbock, acogió con satisfacción el anuncio de un acuerdo entre Estados Unidos e Irán. De esta manera, también se vio contenta de que se haya decidido abrir el Estrecho de Hormuz tras meses de combates que han provocado miles de muertos y heridos entre la población civil y la destrucción de infraestructuras del tipo civil también, además de la desestabilización de la región y la agitación económica mundial, consideró Baerbock. 11 grados la temperatura, la humedad alcanza en estos momentos el 85%. La máxima, 20 grados. Es la hora, 11 de la mañana, 7 minutos.
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0: No esperan llegar, canta Jairo, que Jairo nací en el año 1949, un 16 de junio, donde lo hacía en la ciudad cordobesa de Cruz del Eje. El cantante Jairo, que tiene como nombre artístico este, y en realidad se llama Mario Rubén González, es uno de los cantantes más populares del país, interpretó más de 800 canciones, ha recibido 19 premios nacionales e internacionales, y también fue distinguido como Caballero de la Orden de las Artes y las Letras de Francia, donde el artista desarrolló parte de su carrera. Un gusto compartir y escuchar también esta, en esta fecha, un poco de su música. En el año 1949 nacía Jairo, un día como hoy. Y esto es Un Día a la Vez y nos quedamos con ustedes hasta las 13.
1: Y estábamos armando agenda para las actividades, sí, en relación a conmemorarse el aniversario 205 del fallecimiento de nuestro héroe gaucho, nuestro querido general Martín Miguel de Güemes. Recordemos que también hoy se va a realizar la tradicional Marcha de la Agonía en homenaje a Güemes, una actividad que forma parte de este aniversario, por supuesto, una marcha que recrea el recorrido realizado por los gauchos tras la herida mortal sufrida por el prócer y procede a la llamada Guardia Bajo las Estrellas. Es la antesala de esta Guardia Bajo las Estrellas. Carolina Vargas es coordinadora e integrante de la agrupación tradicionalista Gauchos de Güemes. Ella fue quien explicó que esta marcha recrea este recorrido realizado por los gauchos tras la herida mortal sufrida por Güemes y procede a la llamada Guardia Bajo las Estrellas, que se va a realizar en el monumento al general Güemes. Esta concentración va a comenzar 17 horas 5 de la tarde en la intersección de Avenida San Martín y Calle Buenos Aires. Desde allí, las delegaciones se van a dirigir hacia la Catedral Basílica en primera instancia, donde descansan los restos del general Martín Miguel de Güemes y de su esposa Carmen Puch. Van a continuar la marcha por edificios importantes que representan la vida de Güemes, como lo que hoy es el Museo a Güemes y la antigua Casa de la Tesorería, donde hoy funciona un comercio, sobre Calle Balcarce, fue lo que explicó Carolina Vargas. Uno de los momentos centrales va a ser el paso por el Molinito, ubicado en el Monolito, lo digo bien, ubicado en la avenida Belgrano y Balcarce, también va a ser la marcha a su paso por ahí, lugar donde Güemes fue herido, recordemos, el 7 de junio de 1821. Y de allí se trasladan hacia el monumento para recibir la primera guardia. Se cree que esto va a suceder a partir de las 20 horas, aproximadamente a las 8 de la noche. También explicó que este año van a participar 13 delegaciones provenientes de distintos puntos del país que serán recibidas oficialmente durante una parada prevista en el Cabildo Histórico, también como paso de esta marcha. Actividades que van a continuar durante la noche con la Guardia Bajo las Estrellas, que se hace cada año en el Monumento a Güemes antes de los actos centrales previstos para el día 17 de junio.
0: 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En el paseo. 11 de la mañana, 15 minutos y en Un Día a la Vez, además, tenemos la oportunidad de compartir con nuestros oyentes que nos envían mensajes.
1: ¿Qué dicen?
0: Al 155-788-899, por ejemplo. Hola, buen día, chicos. Milei no lo puede dejar ir a Adorni porque la hermana no lo deja. Ajá. Y como la hermana lo protegió de chico a Milei, por eso Milei hace lo que ella dice. Porque si fuera por él, ya lo hubiese corrido. Deja su opinión en una de las oyentes.
1: Y es válida.
0: Ahí
1: totalmente.
0: Está, ahí va. Válida, claro bien. Que sí. Buen día. ¿No le convendría al interior, o sea, a la Argentina, que se vuelva a la elección por colegio electoral? Nos hace la consulta.
1: Bueno,
0: dejamos la pregunta y la sugerencia también.
1: Y opiniones. Bueno, pasamos a informarles también cómo va a ser el servicio de Saeta, por ejemplo, que desde prensa de la institución ya informaron cómo van a funcionar los colectivos y los distintos traslados en la jornada de mañana, que se va a repetir lo que sucedía con esto de los feriados, que pasan a ser las frecuencias como día domingo, ¿no? La empresa informó que los colectivos del área metropolitana van a diagramar diferencia a lo habitual, obviamente. Todo el sistema va a restablecer sus frecuencias horarios normales al siguiente día hábil, es decir, el próximo jueves. Estamos hablando del feriado provincial de mañana, que repite el sistema de trabajo de ayer, porque ayer fue feriado nacional. Sí. A ver, para tenerlo en cuenta. Además, también para tenerlo en cuenta, no va a haber atención al público en los centros de atención a los usuarios. Esto lo informó Saeta durante las jornadas del 15 de junio, que fue el feriado nacional ayer, y sucederá lo propio mañana, miércoles 17, que es feriado provincial en conmemoración en ambos casos del general Martín Miguel de Güemes. El servicio de transporte reiteró de pasajeros en todo el área metropolitana se va a realizar con diagrama de día domingo, frecuencias menores, es decir, esperas más amplias, si se cree, si se quiere entender de esa manera. Los usuarios van a poder seguir la ubicación de los coches a través de esa app, es decir, la aplicación, donde usted puede anticiparse en el caso de tenerla descargada en su celular al recorrido o cuánto va a tener que esperar o dónde está haciendo su recorrido en ese momento. En este mismo marco, bueno, Saeta informó que ambas jornadas no va a haber atención al público en los centros de atención al usuario ubicados en Pellegrini 824, Paseo Salta y Casa de Gobierno en el Centro Cívico Gran Bur. Para tenerlo en cuenta, las puertas van a permanecer cerradas.
0: Bien.
1: Vamos entonces armando entonces agenda, anticipándonos totalmente a esta situación. Si tiene que hacer algún traslado en colectivo, salir con mayor tiempo, tener mayor paciencia entre tantas cuestiones que abrazan a esta situación, ¿no? Es feriado.
0: Exactamente. Y bueno, venimos de un fin de semana que tuvo realmente la oportunidad para muchos de relajarse, algunos otros de viajar. Y como siempre, se plantea esto también para el sector turístico. Bueno, algunos de los datos que se conocen a nivel nacional, que el fin de semana largo dice que no superó el millón de turistas y fue al menos el menos movido del año hasta lo que es ahora. El gasto total en el sexto fin de semana largo del año ascendió a 216.649 millones, según la CAME. Este es el número, y según las cifras que se manejan, se habrían movilizado en ese aproximado 1.993.683 personas por el país, con un gasto como el que acabamos de mencionar, por ejemplo.
1: Muy bien, vamos a compartir en instantes nada más información. Mientras tanto, a las 11:19 hacemos contacto directo con la transmisión del gobierno. El gobernador Gustavo Sáenz realiza anuncios sobre becas estudiantiles y fortalecimiento a escuelas técnicas. Lo disfrutamos.
2: A la vocación de nuestros jóvenes que quieren estudiar medicina de todo el territorio de la provincia de Salta. Estudiar medicina, en este caso, con esta ayuda, implica una gran oportunidad de desarrollo personal para nuestros estudiantes y además es una esperanza para el fortalecimiento del sistema de salud de la provincia de Salta. Invertir en educación invertir en la formación de nuestros estudiantes no es un gasto, es una inversión estratégica que hace el gobierno, el Estado, en lo que es la salud de la gente. Y es una decisión política también estratégica. Así que nosotros agradecemos esta iniciativa, agradecemos al gobierno de la provincia y bueno, felicitamos a los que van a recibir estas becas y los alentamos a que sigan sus trayectos formativos con mucho compromiso y con mucha responsabilidad. Muchísimas gracias.
3: A continuación vamos a compartir las palabras de la señora Ministra de Educación, doctora Cristina Fiore.
4: Bueno, ¿qué tal? Muy buenos días. Voy a empezar con la parte protocolar, saludando al señor Gobernador, al señor Rector de la Universidad Nacional de Salta, al señor Ministro de Economía, al señor Ministro de Desarrollo Social, a los señores y señoras diputados provinciales. Muchas gracias al gremio de la ADP, Fernando Mazzone, Daniela Midey, los representantes de AMET, de SUETRA también, muchas gracias por estar. Hay presentes también secretarios, subsecretarios de Estado, directores de nivel, rectores de las escuelas técnicas, muchísimas gracias también por estar. Y ya saliendo de la parte protocolar, les quería decir que la verdad estoy muy contenta hoy. Me parece que hoy, a pesar de estar nublado, es un día de fiesta para todos nosotros. Y es un día de fiesta que además tiene varias enseñanzas. Una de esas enseñanzas es los frutos que da el trabajo en equipo. Los diputados trajeron una excelente idea que debatieron primero en la Cámara de Diputados, luego en el Senado, y había un sueño común. El sueño común era dotar, sobre todo al interior de nuestra provincia, de médicos. Y para poder hacerlo, empezamos a pensar que qué bueno, o empezaron a pensar los legisladores, que qué bueno que esos médicos sean salteños y qué lindo que nosotros tengamos en nuestra provincia una universidad donde se estudia medicina. Entonces, qué importante sería que el Estado provincial haga un aporte a través de becas que le permita a chicos y chicas que sueñan con ser médicos, que puedan ser médicos y para eso no se tengan que ir de su provincia. Y si bien por allí tienen que dejar su patria chica, como dice el gobernador, que en este caso sería algún municipio o algún departamento alejado, pueda tener aquí un lugar. Por eso es que se pensó y el gobernador pensó en complementar no solamente el tema de las becas, sino también vamos a implementar el alojamiento para que los chicos que vengan del interior tengan un lugar en Capital donde quedarse. Y dentro de ese trabajo en equipo, les quería contar una preocupación enorme, preocupación que comparto con los sindicatos que están acá presentes y preocupación que compartíamos con los directores. Estoy viendo varios directores de las escuelas técnicas que vienen un día, gobernador, y uno de ellos viene y me dice: tengo que hablar urgente con usted, ministra. Y la verdad que tenía una cara de preocupado bárbara. Así que lo recibí. ¿Y cuál era su preocupación, señor gobernador? Que tenía ni más ni menos que más de la mitad de su escuela sin techo, porque habían empezado las obras de Nación y de golpe Nación decidió no invertir más en estas obras y nos dejaron paralizadas 8 escuelas técnicas con obras en ejecución, 2 de ellas directamente sin techo y otras 4 que iban a empezar y una total incertidumbre. Por supuesto, los sindicatos hicieron su parte, nosotros preguntando a Nación, mandando notas, pidiendo reuniones, y lamentablemente no hubo respuesta. Hasta que el gobernador de la provincia, una vez más, y digo una vez más porque ya dijo presente, cuando nos quitaron el incentivo docente y el gobernador dijo presente, Salta se va a hacer cargo, con el tema de los manuales, que se entrega más de 350.000 manuales en toda la provincia para niñitos de primero a séptimo grado, Salta es una de las 4 provincias que dijo presente también. Porque el gobernador hay algo que dice y dice que no hay que decir, sino que hacer. Y fundamentalmente hace y hace en educación porque entiende que la educación es el pilar más importante sobre el que se sostiene no solamente nuestro presente, sino también su futuro. Y fundamentalmente son trascendentes nuestras escuelas técnicas, porque las escuelas técnicas están sumamente vinculadas con el trabajo, sumamente vinculadas con la producción, relacionadas con la innovación. Y en ese sentido hemos celebrado más de 180 convenios con el sector privado, porque lo que nosotros pretendemos y soñamos es que nuestros alumnos y alumnas hagan sus prácticas en lugares de primer nivel, y en ese sentido hemos firmado estos convenios. Quiero agradecerle fundamentalmente al ministro Dibayur, que empezó una vinculación nada más y nada menos que con Techín, y viajaron así más de 13 directores de nuestras técnicas para ver si podemos hacer y hermanarnos con Techín y nuestras escuelas técnicas, cuestión de que sean las escuelas que ya son y mejores. Y en ese sentido, decir, y una pequeña reflexión y ya dejo con esto, la grandeza de una patria, de un país, está fundamentalmente en su gente. Y el gobernador, cuando dijo presente, en este anuncio que lleva más de 2.000 millones de pesos que la provincia va a invertir, en, no solamente en las obras que faltan construir de Nación, sino también en herramientas, insumos y tecnología que nuestras escuelas técnicas están necesitando, es decir, presente a la educación, a nuestros niños y jovencitos y jovencitas, de quienes estamos realmente muy orgullosos. Fíjense en que nuestras escuelas técnicas han ganado en robótica, han ganado con los autitos electromecánica, han ganado en la parte de agricultura, Y cuando hablamos de ganar en construcción también, y ¿sabe qué es lo bueno, señor gobernador? Que cuando yo hablo, no, por ahí no las menciono a las escuelas, pero sí es importante que sepan que cuando hablo de estos premios hablo no solamente de escuelas de capital, hablo también de la Escuela Técnica del Huracatao, hablo también de la Escuela Técnica de Isla de Caña, hablo también de la Escuela Técnica de Orán, con lo cual ese principio federal que el gobernador siempre nos pide, en este sentido se está cumpliendo. Y creo que absolutamente todos nosotros estamos orgullosos de los logros que realizan nuestros alumnos, porque en definitiva, a través de ellos, se ven los grandes maestros que también tienen por atrás. Así que a los queridos docentes que están acá, que no bajen los brazos, que sigan adelante, que vale la pena, porque lo que ustedes construyen todos los días, no solamente es el presente, sino también el futuro de nuestra patria. Y un agradecimiento al gobernador, que no solamente dice, sino que hace esto realidad. Y me parece que este sueño, esta preocupación que todos los que estamos aquí teníamos, que es tener más médicos, que los chicos del interior puedan recibirse de médicos, que nuestras escuelas técnicas terminen sus obras y que estén equipadas con equipamiento de primer nivel, si empieza a hacerse realidad es porque hay alguien que no miró para otro lado, tomó la posta y dijo, yo me hago cargo. Muchas gracias por eso, gobernador.
3: Señoras, señores, escuchamos a continuación las palabras del señor gobernador de la provincia, doctor Gustavo Sáenz.
5: ¿Qué tal? Muy buenos días. Gracias, señor rector de la Universidad Nacional de Salta, Miguel Nina. Gracias a los estudiantes por acompañarnos. Nos sentimos protegidos y cuidados con ustedes. Qué lindo poder tener camadas de médicos salteños. Si nos remontamos a la historia, recordarán aquellos que están en la universidad. Bueno, saludan a todos los ministros, a los diputados, a los sindicatos, a las escuelas técnicas, a todos, en definitiva. Yo siempre me salgo así del protocolo un poquito. Pero me acuerdo que en esa época, cuando recién empezaba la Facultad de Medicina en Salta, había un intendente que era amigo de un ministro de Educación, Alejandro Finocchiaro. Gustavo Sáenz era el intendente. Lo conocía de toda la vida, de haber compartido con él muchas cosas en política, una amistad con el tiempo. Y nosotros éramos como tipo una sucursal de Tucumán, me acuerdo, en ese momento. Y me decían, chico, ¿cuándo vamos a tener nuestra facultad? Y me fui a Buenos Aires. Me fui a Buenos Aires en ese momento y le pedimos a Alejandro Finocchiaro, que ya queríamos y ya estábamos en condiciones después de un tiempo de tener nuestra propia universidad, pero necesitábamos nuestro propio presupuesto para poder llevarla adelante. Y así fue como nació la Facultad de Medicina de la provincia de Salta, siendo intendente de la ciudad, que uno dirá que tiene que ver con la educación, y cómo no va a tener que ver si cada uno de los que tenemos responsabilidad en la función pública esté en el lugar donde esté y sabe que Dios atiende en Buenos Aires, nos vamos para allá y conseguimos cosas que después, a mediano y a largo plazo, van a producir estos ejemplos de vida que hoy tenemos gracias a esas gestiones. Si no, hoy la Facultad de Medicina seguía dependiendo de Tucumán. Esto se llama gestión, se llama hacerse cargo de cuestiones que muchas veces no le corresponden a uno. Porque si hay un problema que tenemos, lamentablemente, es que decimos, no, eso no es facultad mía, eso no es competencia mía, nos pasa con las rutas, que todo el mundo mira para otro lado. No, son rutas nacionales, no, no. Sí, pero las usan los salteños, las usa todo el país, las usan todos los argentinos. Y alguien tiene que hacerse cargo. No, el incentivo docente lo tiene que pagar Nación. Bueno, no me puedo hacer cargo yo, no estoy en condiciones. Y bueno, nos hacemos cargo con mucho esfuerzo y con mucho sacrificio. Quedan miles de casas sin hacer y no hay plata, y no se van a hacer más casas porque hay una decisión de no hacerlas. Y más de 2000 y pico de sueños de gente que ya tenía adjudicada su casa y que ya estaba con más del 70% y 80% en algunos casos de avance, se quedaban sin sus casas si no tomábamos la decisión de terminarlas. Las escuelas técnicas, como bien decía recién Cristina, sin techos, por supuesto sin techos y sin un montón de otras cosas. Y en un momento difícil, en un momento donde aquellos que tenemos la gran responsabilidad sobre nuestras espaldas de llevar adelante una provincia en momentos difíciles, tenemos que priorizar. Y en eso de priorizar, la educación es fundamental. El darle las herramientas a los jóvenes para que Salta sea tierra de oportunidades. Que siempre lo digo, Salta es tierra de oportunidades para el mundo, pero también y por sobre todas las cosas debe serlo, y tenemos la obligación y ellos tienen el derecho de darle a los jóvenes las herramientas para que esas oportunidades y esos sueños se cumplan. Y acá quiero hacer un agradecimiento a aquellos que pensaron en este proyecto. Son ustedes tres los diputados, ellos dos, Patricio y Patricia. Patricia Ucena de Orán, Patricio Peñalba de Cafayate, acompañado por Laura Artucha, y todos los diputados y senadores, y a todo el equipo del Ministerio de Economía, del Ministerio de Educación, porque somos definitivamente lo que debemos ser aquellos que cuando tenemos que pensar en políticas públicas y en política de Estado, un equipo. Independientemente de dónde venimos, lo importante es hacia dónde vamos, qué es lo que queremos, y estas son políticas a mediano y a largo plazo. Pero en algún momento tienen que empezar, y si no empiezan, lamentablemente nunca se cumple. La autoridad de aplicación de estas becas será el Ministerio de Educación y Cultura a través de la Secretaría de Gestión Educativa. El objetivo de estas becas es facilitar el ingreso y permanencia y egreso de estudiantes de medicina provenientes del interior provincial, favorecer a jóvenes con dificultades socioeconómicas, contribuir a la formación de futuros médicos para las localidades del interior de Salta. Renegamos que no tenemos médico y nos cuesta conseguirlo. Ahora tenemos que sacar tandas de médicos así como pan caliente del horno. Vamos a ir sacando, y los mejores, con educación de calidad, porque están en una muy buena universidad, tienen muy buenos profesores y tienen el talento y las ganas de seguir adelante. Así que el mayor de los éxitos a toda esa camada nueva que ya se recibió y a todos los que vienen. La beca es personal intransferible. Los postulantes tienen que ser argentinos. Somos tan buenos nosotros los argentinos que le damos educación gratuita a los extranjeros. y muchas veces los nuestros no tienen cómo estudiar. No está mal que vengan de afuera a estudiar, no está mal, y si puedo, pero en las condiciones en las que estamos, por Dios, la caridad empieza por casa. Ya lo hicimos con la salud, alguien tiene que hacerse cargo y hacerlo con la educación. Mire qué triste, ¿no? Y uno hace la comparación y dice, muchos chicos del interior no pueden ir a estudiar a Salta, a Capital. ¿Por qué? Hay carreras que todavía no tenemos en el interior y vamos a seguir peleando para que lleguemos a cada lugar con todas las carreras. Creamos una universidad provincial, UPATECO, una universidad que solo se encargaba de la administración pública y capacitar a la administración pública. Hoy tiene oficios, tecnicatura y un montón de cosas, y es federal, y tenemos más de 6.000 estudiantes en toda la provincia, bien federal, que también le da oportunidad a los chicos con carreras cortas, con salidas laborales. Es política de Estado de este gobierno y de este gobernador la educación. Y les decía que qué triste, ¿no? Todo lo que vemos, chicos, y no tan chicos, que quieren estudiar y que quieren progresar, y el Estado no tiene la posibilidad de darle alojamiento y comida.
0: Así se refiere el gobernador Gustavo Sáenz en esta transmisión acerca del anuncio de becas estudiantiles y el fortalecimiento de otras áreas, por ejemplo, en las escuelas técnicas.
1: Muy buen anuncio, el último por lo menos, en el que hacía referencia a que los estudiantes del interior van a poder tener la posibilidad de justamente estudiar medicina a través de estas becas. Era la palabra entonces del gobernador de la provincia. Anteriormente habló la ministra de Educación, Cristina Fiores, y también estuvo el rector de la Universidad Nacional de Salta haciendo referencia a estas posibilidades. Con toda esta información, hacemos la próxima pausa. Ya volvemos en un ratito.

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0: Una nueva noche fría canta Callejeros, recordando que en el año 1979 nacía el líder de la banda, Patricio Fontanet. Aquí en Un Día a la Vez lo recordábamos. 11 de la mañana, 43 minutos. Recuerden los mensajes al 155-788-899. 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
1: Bueno, muy bien.
2: Hoy va a debutar la selección argentina.
0: ¡Sí!
2: Señoras y señores, debuta la selección argentina nada más y nada menos que en Kansas. Y, por supuesto, vamos a tener para compartir con ustedes información desde Kansas.
0: ¡Oh, yeah!
2: Y, por supuesto, que va a estar con nosotros porque nos va a estar contando todo lo que vaya pasando.
0: Sí.
2: No tan solo con la selección argentina, sino con todo el mundial. Lo vamos a tener con voz salteña, que es como corresponde. Porque está desde Kansas Marcelo Armando Hoyos. ¿Hace falta más presentación? Me parece que no, ¿no?
0: No.
2: Bueno, pero lo vamos a decir porque es periodista, relator, conductor deportivo, recontra mil conocido.
0: Se nos va el programa si tenemos que pasar todo el currículum.
2: No terminamos más. Así que nos ponemos en contacto con él desde Kansas, en los Estados Unidos, a ver cómo se está viviendo estas horas previas al debut de la selección argentina. Marcelo, querido, ¿cómo estás? Buen día.
3: ¿Qué tal? Buen día. ¿Cómo están todos ustedes? Aquí estamos en este momento en las... A ver, quería bien el celular.
2: A ver.
3: Horario 9:45 de la mañana en Kansas. Está nublado, estuvo lloviendo hoy, ahora ya no. Y estamos ya en el día D, ¿no? En el día del partido de Argentina con Argentina a partir de las 20 horas, digamos aquí, 22 horas de Argentina, sí.
2: Marce, la primera pregunta, ¿se estima estadio lleno para esta noche?
3: Bueno, estamos en duda en eso, porque no hay mucho movimiento de argentinos. Ayer había 2.500 argentinos en el parque, en el banderazo, y están muy caros los tickets. Todo el mundo está reclamando esto a la FIFA, porque evidentemente $1.500 una entrada, en la reventa está 2.500, incluso las entradas de $600 también son entradas caras si quiere ir en la familia, que hay mucha gente que vino con su familia para los partidos. Así que bueno, veremos. Yo no creo, porque no hay mucho entusiasmo norteamericano. El público norteamericano es distinto a lo que pasaba en Qatar, que digamos teníamos todo el público asiático alrededor de Argentina. Aquí eso nos está pasando. Cuando nosotros veníamos hacia Miami, hacia Kansas, las estaciones de servicio y la confitería, incluso acá en propio Kansas, están viendo béisbol, digamos, ¿no? Mm. Sí, para ellos el mundial como que, todo bien Argentina, y chau, nada más. Pero bueno, el fervor lo pone en la Argentina, así que vamos a ver qué pasa hoy en el estadio, un estadio grandísimo, impresionante, y veremos si está el público argentino presente, ¿no?
2: Bueno, ¿qué otro público hay ahí? Además del norteamericano, ¿gente de dónde más ha llegado que vos crees que pueda llegar a ir a verlo a Messi? Digo, nada más que por eso.
3: Bueno, mexicanos, colombianos, ecuatorianos, ¿no? Lo que está sucediendo, sí que están llegando muchos argentinos que viven en distintos lugares. Vimos gente de Colorado, de Los Ángeles, de San Francisco, de distintos lugares de Estados Unidos, argentinos que viven y que vienen en motorhome, con amigos, de Nueva York. Así que hay mucha gente latina también que trabaja aquí, que podrá ir a apoyar a la Argentina, pero el público norteamericano, porque es una ciudad yanqui, ¿no?
2: Sí.
3: El mundial en Kansas no existe, digamos, para ellos, ¿no?
2: Mira vos, y el público habitual de Messi de Miami, Marcelo, ¿qué pasa? ¿Se iría a Kansas? ¿A cuánto estás de Miami a Kansas? ¿Se irían a Kansas a verlo a Messi, por ejemplo?
3: Va a venir gente de que está en Miami, que trabaja en Miami y viene para acá, algunos latinos, sí, pero a ver...
0: No se descansa.
3: Lo que sucede es que el público norteamericano, tiene como conducta otra cosa. Y además, ¿sabes qué pasa? Que aquí no hay feriado, no hay nada, el mundial sigue igual para la gente, y el movimiento laboral es igual, es decir, no hay feriado, no hay nada aquí, ¿no? Es decir, como que la gente vive trabajando y se ve, por como todos lugares, el domingo un poco menos de ritmo. Uh-huh. Pero la verdad es que insisto, no hay clima mundial en el público norteamericano, no prendió el mundial en el público norteamericano. Los latinos somos de otra manera, vivimos el fútbol de otra manera, el colombiano, mexicanos, ecuatorianos, que tampoco hay muchos porque está muy caro todo, para nosotros fundamentalmente, los argentinos está muy caro todo, no conseguiste alojamiento por menos de $100 por día, para comer gastar entre $20 y $30 por día. Entonces, digamos, no es fácil, es un mundial histórico, además, por la cantidad de equipos, por la reglamentación en el juego cambiada, por el VAR que se ha aumentado, y al mismo tiempo, porque la verdad es que, digamos, yo cuando llegué al aeropuerto de Miami pensaba ya ver como en Qatar un montón de gente, y la verdad que no había nadie, creo que éramos 5 o 6 los que veníamos de Argentina para Miami. Ya el día antes de venirnos para acá, sí, porque se hizo una fiesta en la playa, un banderazo, ya hubo como 300, 400 argentinos que venían de Mendoza, de Tucumán, de varios lados, pero en realidad el clima es mundial, digamos, lo ponen los argentinos en cada bar, en cada lugar. Y los norteamericanos se paran, te aplauden y todo bien, pero nada más, digamos, no hay una
2: Marcelo, profesionalmente, ¿cómo has visto lo que va pasando hasta ahora con el Mundial? Tu mirada profesional sobre el nivel que estás viendo en este Mundial de los partidos que se han jugado hasta ahora.
3: Bueno, yo creo que la tecnología adorna todo desde el punto de vista intelectual, ¿no? Porque hoy, digamos, la televisión demuestra, además con inteligencia artificial, todas las estadísticas, es decir, el aporte periodístico desde los medios de comunicación es mínimo porque es todo pantalla. Y la pantalla está sujeta al algoritmo. El algoritmo tiene que ver no con la cosa humana, sino con la cosa científica, tecnológica. Así que nosotros, los periodistas, participamos muy poco. Esto que hacemos, yo estoy ahora en el medio mundial, estoy esperando que abran el fanpage para venir a hacer notas, reportaje, el color, los hinchas, los comentarios, pero después en materia futbolística, bueno, uno, yo creo que es un mundial muy físico, es un mundial muy muy táctico, reducción de espacios contra el rival, de donde casi todos los equipos juegan, digamos, con superioridad numérica en el medio campo, repliegan hacia ese lugar para quitarle ese espacio cuando se trate de un adversario superior, y después se abren mucho las bandas para poder concluir por adentro. Es un mundial muy físico, es un mundial de mucha energía en el retroceso y más que en la recuperación de la pelota, en estas 4 acciones que tiene el fútbol, que defender, en recuperar, gestar y atacar. Bueno, el ataque queda supeditado a dónde se recupera la pelota, y por lo general los equipos que se sienten, digamos, menos poderosos con los más poderosos juegan en la reducción de espacio para que desde ahí empezar a gestar algún movimiento ofensivo que se pueda desarrollar. Salvo Alemania, se hizo 7. En el resto de partidos todo fue muy ajustado, ¿no?
2: Marcelo, en tu consideración, ¿compartís estas opiniones que ya son muchas, que las escuché mucho en México particularmente después del debut de México, de que es un mundial sin corazón, sin pasión futbolística tal cual la concebimos nosotros? ¿Vos coincidís con esa mirada?
3: Sí, porque digo, insisto, no, porque acá es un país extenso, grandísimo, y hay 300 millones de habitantes, y evidentemente, digamos, debe haber 5 con pasión futbolística. Es decir, el norteamericano no sabe lo que es el resto del mundo, vive en su vida. Para darte un dato de esta realidad, más del 52% de los norteamericanos no tiene pasaporte. Nunca tiene pasaporte. Hay 300 millones de habitantes y aquí Donald Trump ganó la elección con 70 millones de habitantes. Es decir, el norteamericano vive en su pueblo, vive con su cosa, vive bien como está, y digamos, el resto que pasa, incluso que pasa en Kansas, Dallas, es como que, bueno, allá Dallas, nosotros acá, ¿no?
2: Uh-huh. Estas cámaras de los árbitros, ¿cómo le estás viendo vos en tu, con toda la experiencia que vos tenés?
3: Bueno, yo creo que la tecnología suma bastante bien a todo esto, pero siempre hay error humano, porque el error humano mirando la cámara es la interpretación de la persona, aun cuando la imagen sea esta. A ver, si hay un contacto físico, no todo contacto físico es infracción, pero el contacto físico se produce como consecuencia de ir a buscar una pelota y después de tocar la pelota se produce el contacto físico, o el contacto físico se produce frente al toque de pelota para encontrar una acción de juego en esa naturaleza. Bueno, yo creo que la tecnología ayuda, para mí siempre le quita la naturalidad del error que tiene el fútbol, los jugadores se equivocan, digamos, al convertir un gol y pegan el palo, se va afuera, los arqueros se equivocan y le otorgan goles a los rivales. Bueno, el árbitro también se equivoca. El problema es que desde 1970 a la fecha el fútbol es un espectáculo con reglamento deportivo, y entonces se debe cuidar el espectáculo, y en función del espectáculo, con mucha plata, se cuida con la tecnología lo que el ojo del hombre no puede ver, y se quiere minimizar el error. Pero el error está, porque al final hay un concepto de interpretación de lo que se está viendo.
2: Bueno, ¿cómo ves a la selección argentina? Ya nos metemos concretamente en lo que va a pasar hoy. ¿Cómo ves el armado y lo que ha probado Scaloni hasta ahora?
3: Bueno, yo creo que la selección argentina vino con muchos problemas de lesionado, aunque no el rendimiento de sus jugadores en sus equipos. Juega el Dibu Martínez porque está, digamos, ya dado de alta, así lo dijo Scaloni en su conferencia de prensa de ayer. Y no va a variar mucho, puede jugar un 4-3-3 si es que finalmente, digamos, Donald, porque Tagliafico no juega, y puede arrimarse a un concepto bilardiano del fútbol, que era el 3-5 en la defensa. Para no tener superioridad, para tener superioridad numérica contra Argelia, que es un equipo que tiene transición rápida en el medio, ataque de velocidad y precisión arriba, así que va a tratar de contrarrestar esto con la población de gente en el campo de juego para evitar esa transición rápida y sostener más tiempo la pelota en movimiento, incluso aburrido en su campo, pero que provoque la salida de los argelinos para buscar los espacios. Lo que yo te decía antes, Argelia va a ocupar la línea de 4-5 en el medio para evitar esa superposición de jugadores en ataque de la Argentina y los pases cortos que también llevan a Callister, Enzo Fernández y Messi. Así que va a ser un partido duro en lo físico y un partido muy táctico en los primeros minutos.
2: Bueno, acá está Matías Ávila también, que te quiere hacer una consulta. Marcelo.
4: ¿Qué tal, Marcelo? Buenos días para vos. Un gusto escucharte y, bueno, saludarte aquí desde FM Profesional. Para preguntarte primero que nada por el tema de las sedes. Sabemos que ahora la Argentina juega en Kansas, pero los siguientes partidos son en Dallas. Preguntarte a vos cómo es el desplazamiento logístico, ¿no?, que hay que hacer siendo argentino ahí en Estados Unidos, y si has tenido la oportunidad de charlar con otras personas siendo fanáticos, cómo han hecho también la planificación, ¿no? Por ejemplo, cómo van a llegar hoy al estadio y cómo se dispondrían para lo que sigue de la fase de grupos.
3: Bueno, aquí todo el mundo alquila auto, para empezar, y los que vienen de otros lugares vienen con motorhome, entre amigos, 4 o 5, es decir, un motorhome por un mes sale entre 7.000 y 8.000, $9.000, depende de la capacidad de personas que tengan los motorhomes, pero básicamente la gente llega al aeropuerto o llega donde tienen que llegar y se toma un auto, porque aquí es imposible, digamos, no tener auto. Así que bueno, la movilidad no va a ser de ninguna manera compleja para nadie, porque además hay tren, hay micros, así que no, en ese problema no hay mucho que, porque es un país muy grande y tiene de todo. Y después, y bueno, de acá a Dallas hay como, no sé, 8 o 9 horas de distancia, más o menos, unos 700 kilómetros. Las carreteras son bárbaras, primer mundo, mundo primero. Así que la mayoría, insisto, la mayoría que viene de otras ciudades, argentinos que viven en otras ciudades o en otro estado, así se dice correctamente, viene de motorhome. Toda la gente que yo encontré ayer, por ejemplo, estaba lleno de motorhome, casi una cuadra y media, porque estaba el banderazo y la gente se traslada en motorhome acá, y el alquiler de auto también, digamos, es barato, pero es accesible y la gente alquila auto para trasladar.
4: Está importante eso para la gente, ¿no?, sobre todo que se quiera sumar ahora al Mundial. Y también habías mencionado, Marcelo, algo sobre esto del ambiente mundialista y tal vez un poco de lo que es la pérdida del espíritu deportivo que se vive en un país como Estados Unidos. Te quería preguntar sobre lo que es el cooling break, esta pausa de hidratación, cómo la estuviste viendo en estos partidos y, bueno, qué te parece como en sí una medida donde ya directamente se muestran anuncios y se corta el partido en básicamente 4/4, ¿no?, para lo que era la duración habitual de un encuentro.
3: Bueno, esto lo impusieron los norteamericanos para tener publicidad. No hay tanto calor como para los jugadores se deshidraten, era más caluroso Qatar que acá, digamos. Así que para mí es eso, ¿no? Es decir, en el 94 una de las condiciones que ponía Estados Unidos para hacer el Mundial era que, para poner la plata el gobierno, era que se dividan los tiempos de juego en cuatro, como el básquetbol. Obviamente la FIFA no aceptó. Pero ahora se implementó esto de los 3 minutos, pues son 3 minutos de tanda. ¿Y sabés lo que cuesta una publicidad acá?
4: Digamos, claro, impresionante.
3: Tiene que ver más con el marketing, con la publicidad, que en realidad resguarda a los jugadores.
2: Claro. ¿Qué temperatura tienen ahora ahí, Marcelo?
3: En este momento debe estar haciendo 15 grados.
2: Ah, bueno,
4: ideal para, bueno, hidratarse igualmente, ¿no? Ahora con sí, este pensamiento.
2: No es una temperatura para parar un partido que se hidrate los jugadores, ¿no?
4: Aparte a los 15, 20 minutos no están transpirados siquiera a veces los jugadores.
3: Por eso digo, para mí, ¿no? Para mí es un concepto muy particular, no quiero decir que sea así, no soy dueño de la verdad ni mucho menos, pero tiene que ver más con la tanda publicitaria, porque yo veo los canales de televisión, los partidos que no están en esta sede, y uno se da cuenta, es decir, corte y pauta y publicidad hasta que van los 3 minutos.
2: Bueno, muy bien. Marcelo, muchísimas gracias. Nos estaremos reencontrando todos estos días, así que te mandamos un abrazo y que disfrutes también, ¿eh? Además de trabajar.
3: Sí, lo estamos haciendo, gracias. Lo estamos haciendo porque es parte de esto, parte de disfrutar un poquito la Estados Unidos. Yo este es mi tercer viaje a Estados Unidos, mi octavo mundial, así que disfruto también de los paseos y de los lugares turísticos que uno siempre aprecia conocer en lugares nuevos.
2: Bueno, muy bien. Te mandamos un abrazo, mucha suerte y hasta cualquier momento.
4: Abrazo, Marcelo, muchas gracias.
3: Saludos para todos ahí.
2: Hasta luego, adiós. Gracias.
0: Así que escuchábamos y veíamos a Marcelo Armando Hoyos, periodista, relator y conductor deportivo desde Kansas, Estados Unidos.
2: Bueno, muy bien. Qué mejor que un salteño contándonos cómo se vive el Mundial allá. Bueno, lo vamos a tener durante todo el Mundial, bueno, Marcelo, contándonos un poco todo esto. Bueno, señoras y señores, hemos llegado al mediodía. Nos tenemos que ir a las noticias y volvemos enseguida.
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La temperatura alcanza los 11 grados, la humedad 80%. En el orden local, el SAMEC realizó más de 650 traslados sanitarios en los primeros 5 meses del año. 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Las intervenciones incluyen

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En el país, el fin de semana largo no superó el millón de turistas y fue el menos movido del año. El fin de semana largo por Martín Miguel de Güemes movilizó 993.683 personas por todo el país, con un gasto total de 216.649 millones. Esto según reflejó el relevamiento de la Confederación Argentina de la Mediana Empresa. El reporte detalló que el sexto fin de semana largo del año fue de muy bajo movimiento, indicando que fue el feriado menos movido del año, en buena medida porque coincidió con el inicio del Mundial de Fútbol 2026. A pesar de registrar el menor movimiento del año, el relevamiento aportó que frente al mismo mes del año pasado, viajó un 37%, 7% más que el año anterior, ya que en aquella oportunidad habían viajado 721.800 personas como turistas por el país. En el mundo, Trump confirmó que sumará conversaciones con Zelensky durante la cumbre del G7. El presidente de los Estados Unidos, Donald Trump, confirmó este martes su reunión con el líder Volodymyr Zelensky durante la cumbre del G7 en Francia, afirmando que Rusia debe llegar a un acuerdo para poner fin a la guerra en Ucrania. Trump indicó que fueron agendadas más conversaciones sobre el conflicto ucraniano a lo largo del día, dado que encontrar soluciones para terminar con los más de 4 años de guerra es una de las prioridades de la cumbre, que comenzó el lunes en Evian, a orillas del río Alemán, al este de Francia.

0: 11 grados la temperatura, la humedad 80%. La máxima para hoy 20 grados. Es la hora 12.04 minutos.
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4: 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Bueno, programa, como siempre decimos, ¿no? Dedicado a los temas...
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0: Jorge Rojas inaugura así este nuevo bloque en un día a la vez. Nosotros nos quedamos hasta las 13. Recuerden los mensajes al 155-788-899.
1: Bueno, muy bien. Hace instantes nada más, el gobernador de la provincia, Gustavo Sáenz, anunció una inversión de más de 2.000 millones de pesos en beca para estudiantes de la carrera en medicina. Todo un tema, obviamente, que vamos a estar hablándolo, y de esto vamos a estar, para todo esto, en contacto nuevamente con el móvil que está César Lazo. César, te escuchamos.
2: ¿Qué tal? ¿Cómo le va, Indio? Buen día a usted, a todos los compañeros. Bueno, vamos a hablar con la vicedecana de Ciencias de la Salud, la doctora Alejandra Falú, respecto a no solamente las becas, porque recién escuchaba la comunicación con los diputados, la sorpresa que fue de las residencias, porque en la ley solamente se trataba las becas, que se trataba de sostener a los estudiantes acá económicamente, y tienen que tener un promedio de 7 desde el secundario como para poder llegar a estas becas. Pero hay una serie de novedades que la doctora Falú seguro debe estar contenta. Doctora, estamos en vivo para FM Profesional. Realmente este PAC que se ha dado a conocer el día de hoy nos ha llenado de sorpresa y alegría.
3: Por supuesto que sí, casualmente nosotros el 25 de junio estamos lanzando en nuestra facultad el programa Arturo Oñatibia, que tiene que ver con acciones concretas para fomentar la presencia de los profesionales de la salud, en este caso médicos, en el interior profundo de la provincia, que es donde se los necesita. Y este tipo de acciones que hoy se divulgaron, ¿no?, como la de las becas para los estudiantes, que fue a partir de la propuesta del diputado de Cafayate y la diputada de Orán, se suma algo que dijo el gobernador y que nosotros no teníamos conocimiento, como el alojamiento y la comida para los estudiantes. Creo que eso es un logro para que nuestros jóvenes puedan formarse y volver a su terruño, que es donde se los necesita. Tenemos inclusive enfermeros huichis, por ejemplo, que quisiéramos que sean designados en Santa Victoria y en su zona, porque ustedes saben que las comunidades, los pueblos originarios, se relacionan mejor con su propia gente, y esto tiene que pasar en todas las áreas de la salud, ¿no? Que la gente pueda dar respuesta en su propio terruño a las necesidades, que quién mejor que ellos saben cuáles son esas necesidades.
2: No sé si las políticas económicas podrán dar, pero en algún momento en Santa Fe, desde la universidad se generaban cierta cantidad de enfermeros o médicos, y el gobierno se había comprometido en generar centros de salud. ¿Se podrá hacer esto en Salta?
3: Nosotros creemos que con este programa Arturo Oñatibia, que se va a lanzar, invitando a todos los actores sociales, los distintos ministerios, legisladores, inclusive empresas, por el tema de la responsabilidad social, tenemos la esperanza, tal vez de a poquito, de poder ir logrando todo lo que haga que la medicina, la enfermería y la nutrición, que son las carreras que se forman en nuestra facultad, puedan tener respuesta en el interior profundo.
2: Damos un minutito, está el Indio Abdala en el estudio. Indio, te está escuchando la doctora Alejandra Falú.
1: Muy bien, muchas gracias. Doctora, ¿cómo le va? Buen día, gracias por atendernos.
3: Pero buen día, no, por favor.
1: Doctora, la escuchábamos al rector de la universidad, al contador Nina, decir que Salta ya tiene 76 médicos recibidos en Salta, y que este año podrían llegar a 100. ¿Esto es un número que estaba dentro de las expectativas que se tenían, o está por encima o por debajo de las expectativas?
3: No, la verdad que está un poco por encima de las expectativas que teníamos, pero era esa la idea, digamos, ¿no? Así que muy felices al respecto, siendo que es una carrera larga, una carrera compleja, que nuestros jóvenes puedan llegar, muchos de ellos inclusive trabajando para poder continuar con sus estudios, que puedan llegar, no solo llegar a recibirse, sino también ocupar los primeros puestos en las residencias. La mayoría de las residencias de la provincia, inclusive de otros lugares del país, han sido cubiertas con nuestros egresados. Entonces eso prestigia nuestra institución y nos hace, en este contexto tan complejo y difícil, tener ánimos para seguir luchando, como quien se dice, ¿no?
1: El tipo de becas que se va a otorgar, incluso esto de los alojamientos y la comida que se ha anunciado en el día de hoy, ¿tiene algún tipo de contraprestación obligatoria de, por ejemplo, volver a su lugar de origen? Que es el gran problema que hay, ¿no? El tema, sí, muchas veces, de la falta de médicos en el interior. ¿Esto está establecido así como contraprestación de quienes reciban estos beneficios?
3: En realidad deberíamos ver en el proyecto de ley ley, ¿no? En el proyecto de ley del que han presentado los legisladores. La idea es fomentar que los jóvenes vuelvan a su terruño o al menos un tiempo devuelvan a su gente sus saberes, ¿no? Porque en definitiva, como dice nuestra universidad, nuestra sabiduría viene de esta tierra y con el esfuerzo y los impuestos de cada uno de los ciudadanos, muchos aquellos que no pueden ni siquiera aspirar a estudiar en la universidad, sería bueno que les vuelva de alguna manera desde una facultad y una universidad pública esa salud que tanto necesitan. Habría que ver el proyecto de ley, la verdad que no les sabría decir, habría que ver el proyecto de ley cómo está establecido, pero la idea es sí, fomentar que los chicos estén en su terruño.
1: Bueno, ¿qué cantidad de alumnos tiene hoy la carrera en Salta?
3: Y aproximadamente tenemos activos cursando unos 600, 580, 600 estudiantes.
1: Eso, ¿del interior?
3: 70 egresados, sí. Y del interior deben ser el 40%.
1: Ah, muy bien, es importante realmente, ¿eh?
3: Sí, por supuesto que sí.
1: Bueno, el tema de la residencia, que es y ha sido un gran tema de debate, digamos, de opiniones diversas estos últimos tiempos, digamos, ¿cómo encuadra dentro de todo esto que se está anunciando y fundamentalmente en esta necesidad imperiosa de especialidades en el interior?
3: Sí, bueno, casualmente también estamos haciendo convenios con la Sociedad Argentina de Pediatría, con el Foro de Decanos, porque hay especialidades que están en extinción, ¿no? Como pediatría, casualmente, terapia intensiva, emergentología. Entonces estamos buscando estrategias, vuelvo a decir, cuando se trabaja en equipo, cada uno de los actores sociales, desde sus lugares, sus miradas y sus posibilidades, es más fácil que las cosas salgan, ¿no? Entonces estamos buscando cómo incentivar, por ejemplo, una de las cosas que vamos a lanzar en este programa Arturo Ñatibia es la posibilidad de que los chicos que elijan ir al interior a hacer sus residencias puedan tener la especialidad universitaria en medicina familiar, por ejemplo. Pero los que aspiren a ir al interior, ¿no? Son como iniciativas para fomentar la erradicación de los jóvenes en el interior.
1: Bueno, un tema que no sé si está contemplado, si está discutido o por lo menos se está analizando, es que es el gran tema de los anestesistas, particularmente sí, para el interior, que son pocos, y son pocos en el país incluso, ¿no? ¿Qué pasa con este tema de la carrera en medicina?
3: Bueno, tenemos dos residentes en anestesia. Tenemos dos residentes haciendo anestesia dentro de los 76 egresados, ¿no? Después tenemos chicos haciendo neurocirugía, tenemos chicos haciendo pediatría, gracias a Dios, psiquiatría, que es otra de las que tenemos poca gente. Bueno, egresados nuestros están haciendo psiquiatría. Así que tenemos esperanza de que con estos egresados se puedan en el futuro dar cobertura a las necesidades de la región.
1: Esto que ha anunciado el gobernador de la provincia, digamos, esta suerte de ayuda, de incentivo, detiene un poco, no sé, y esto le quería preguntar por los niveles de deserción, que están en cuanto, por ejemplo.
3: No, en el caso de la carrera de medicina no tenemos niveles
1: de deserción. Bueno.
3: Debe ser menos del 5% porque es tan difícil el ingreso de
1: claro,
3: la materia. Introducción a los estudios de la medicina, que en general no hay deserción. Sí, por ahí un poco de retraso, ¿no? Que quedan libres en alguna materia, que tienen que recursar, pero la deserción debería tener el número exacto, pero casi me arriesgo a decir que es menos del 5%.
1: Bueno, de todas maneras, entonces, con esos niveles, esto es un verdadero incentivo para quienes están estudiando ya hoy la carrera, ¿no?
3: Así es un verdadero incentivo.
1: Bueno, muy bien, le agradezco mucho, doctor, habernos atendido. Ha sido muy amable.
3: Hasta
1: cualquier momento, hasta luego, adiós.
3: Gracias.
1: Bueno, muy bien, César.
2: Gracias por el tiempo, porque no ha quedado nadie.
1: Ah, bueno, muy bien. Doblemente agradecido.
2: Para cerrar la nota, Indio, más de 2.000 millones de pesos también se han anunciado para concluir las escuelas técnicas que el gobierno de la nación ha dejado inconclusas las obras, y además de aquellas que se les había prometido los arreglos, también se va a invertir ese dinero para que de esta manera las escuelas técnicas tengan la infraestructura que se merecen.
1: Bueno, fíjate vos, César, que son de las cosas que el gobierno nacional ha ido abandonando y que se tienen que hacer cargo las provincias, ¿no? O decir que tenemos la suerte que más o menos, digamos, la provincia tiene sus cuentas más o menos equilibradas y pueden disponer de esto. Pero imagínate las provincias que ya vienen con dificultades y con déficit, no tienen cómo arreglar las escuelas porque la Nación abandonó el programa de asistencia al arreglo de escuelas, abandonó el incentivo docente. Digamos, y se lo pasa a la provincia y arreglate como podás. Entonces, bueno, decí que tenemos esta particularidad en Salta que se puede hacer esto, pero si no, las escuelas, digamos, seguirían en un camino de deterioro y en algún momento, digamos, entran en problemas para poder dar clases, ¿no?
2: Exactamente. Es esto lo que se ha resaltado, por eso también estaban en esta presentación sindicatos de las escuelas técnicas, el caso de AMET. Entonces, ellos se han ido contentos con este anuncio porque estaban muy preocupados con la infraestructura de dos escuelas en Capital y hay una en el interior, si mal no recuerdo.
1: Bueno, importantes los anuncios. Mientras sea en materia educativa, inversión para educación, me parece que son siempre buenas noticias, ¿no? Así que bueno, César, gracias y volvemos con vos cuando dispongas.
2: Un placer, hasta luego.
1: Hasta luego, adiós.
0: 12 horas 20 minutos, pasaba César Lazo con el móvil, a través de él tuvimos la palabra de la vicedecana de la Facultad de Ciencias de Salud, de la UNSA, doctora Alejandra Falú.
1: Bueno, ¿qué tal iba a estar el clima esta noche para la Guardia de las Estrellas? Me parece que está un poco menos frío que en otros años, ¿o es impresión mía? No sé, no me acuerdo, pero ha tocado años con heladas muy fuertes, me parece que no es el caso este, ¿no? Este capaz que con un buen poncho y abrigo y los fogones
4: y el fueguito,
1: qué sé yo.
4: Claro.
1: Me parece que se pasa.
0: Exactamente, sí. Y el calor de la selección, que muchos van a hacer.
1: Además,
0: eso, ¿no?
1: Claro, claro. Bueno,
4: el doble calor, claro.
1: Ahí está el tema, ¿no? Volvemos a preguntar, esto que me preguntaban ayer.
0: ¿Qué van a hacer?
1: ¿Va a haber un televisor, una pantalla gigante ahí en la Guardia de las Estrellas? ¿Querrá el general Güemes ver el partido también? Bueno, qué lío se armó con lo de Massachesi, ¿no? Con el periodista porteño Massachesi. ¿Qué es lo que dijo?
4: ¿Qué dijo?
1: Bueno, después lo vamos
4: preguntó
1: a escuchar.
4: ¿Quién es?
0: ¿Quién
4: primero
0: es? Exactamente.
4: Claro, imagínese. Bueno. Haciendo referencia a Güemes.
1: Sí,
4: ¿no?
1: Claro.
4: ¿Quién es?
1: Sí. Bueno, qué cosa, ¿eh? ¿Cómo no sé?
4: Quedó mal, semejante periodista, tanta gente que lo admira, y esto fue como desacertado.
1: Sí. Bueno, sí, sí, qué sé yo, ¿qué querés que te diga? Uh-huh. Bueno, vamos a tener para charlar de esto, por supuesto. Bueno, está el señor Matías Ávila con el informe deportivo. Uh-huh. Señor Matías Ávila, estamos necesitando saber qué pasa y cómo va a formar la selección argentina. ¿Ya podemos decir o no?
5: Todavía, estamos ahí, posible veremos, pero aparentemente, vieron lo que habíamos anticipado durante la mañana, que aparentemente iba a estar sí o sí conformada la defensa, en principio con Lisandro Martínez, con Facundo Medina, puede ser esa entonces una de las posibilidades, y se está hablando con fuerza que Giuliano Simeone, el delantero del Atlético de Madrid, hijo por supuesto del legendario Cholo Simeone, sería también de la partida en lugar del propio Messi. Así que ojo con eso, porque es una de las variantes que se estaba especulando y era quien más fuerte pisaba en cuanto a hacer su debut oficial en un mundial, y también vendría a meterse entre los titulares, que no es campeón del mundo. Entonces, esa también es una de las situaciones que se estaban especulando, y importante bueno, eso, así que luego ya también lo vamos a estar confirmando, porque todavía no estoy encontrando el medio que me lo confirme.
1: Bueno, pero a ver, ¿Messi va al banco?
5: Messi iría al banco.
1: Iría, eso. Por
4: ¿y
1: eso,
4: esto a modo de cuidarlo, de protegerlo, de reservarlo?
5: O entendiendo que también el partido a lo mejor va por un lado mucho más físico. Giuliano, recordamos por características, es un delantero muy rápido, ocupa bien los espacios, entonces con unos buenos lanzadores como tenemos en el medio campo, Alexis Mac-Allister con Enzo Fernández, es más probable ocupar ese ida y vuelta que podría llegar a proponer Argelia. Que entre sus figuras tenemos a Riyad Mahrez, que era exjugador del Manchester City, ahora se encuentra jugando en Arabia, pero es uno de esos zurdos habilidosos que básicamente tiene un cañón en la gamba zurda, ¿no? Así que es para tener mucho cuidado. Andouri, también jugador actualmente en el Manchester Manchester City, que juega como lateral derecho, haciendo esa banda importante, no, como lateral izquierdo, así que es para tenerlo también en cuenta. Y eso en cuanto a Argelia. También te quería comentar,
1: que son, Indio, unos grandes atletas, ¿no? Sí, este es el tema.
4: Por eso,
1: son muy claro, buenos atletas.
5: Lo que pero decía, no hay que desprestigiarlos, sí, también con la técnica. Muchos juegan en selecciones justamente de Europa, en, sí, equipos importantes o en equipos que priorizan lo que es la tendencia del fútbol. Y de hecho hay muy pocos equipos en el Mundial en sí que están mostrando un perfil mucho más físico, uh-huh, que alguno más técnico. Por ejemplo, incluso en el partido de ayer de Irán y de Nueva Zelanda, uno pensaría que son equipos mucho menos hábiles con la pelota, pero prácticamente hicieron todos golazos. Y también tenemos, por ejemplo, una novedad de último momento. Esto me impactó, básicamente. Para los fanáticos de Tim Payne, los que ya conocían, ¿no? El jugador, sí, neozelandés. Bueno, aparentemente va a ser nuevo jugador acá en Sudamérica. Habría firmado ya su acuerdo para incorporarse a Olimpia de Paraguay.
4: No va a ser entonces.
1: ¡Apa!
5: No, porque Olimpia de Paraguay, que juega la Copa Sudamericana, además. Se puede cruzar con River y Boca. Así que imagínense lo que sería tener a Tim Payne en alguno de los estadios, bueno, de acá,
1: además
5: de Argentina.
1: Además de la fama de las redes sociales, de que consiguió 5 o 6 millones, ya no sé cuántos son. Además de todo eso, ¿qué tal como jugador? Es lo que yo me pregunto. Porque las cosas son las redes sociales, lo que te pasó, todo muy lindo. Como jugador, ¿qué tal?
5: Lamentablemente no es muy hábil el amigo Tim Payne. Es carismático.
4: Y ahora con la presión le va a tener que meter más.
5: Sí, aparte juega de lateral derecho, no se muestra mucho, a veces le come la espalda. O sea, como jugador que se ganó su fama por el terreno de juego, no sería.
4: No, digamos, claro.
5: Caso contrario, por ejemplo, el arquero de Cabo Verde, que fue la figura excluyente de su selección, parando un montón de pelotas y dando mucha seguridad en su partido frente a España. Así que por ahora los 5 millones no estarían bien ganados por ser un gran futbolista.
1: Bueno, muy bien.
5: Tipazo en ese caso.
1: Bueno, muy bien. ¿Qué más tenemos?
5: Lo que más hablábamos sobre la posibilidad de Juliano Simeone entonces de ser debutante en la Copa del Mundo. Y es que hay un tema ahora con justamente lo que son las camisetas y que tiene que ver indirectamente con el acuerdo que tenía la FIFA con Panini. Uh-huh. Y es que lo vamos a pasar ahora en las imágenes, porque las camisetas ahora de todos los jugadores llevan parches especiales. Esto sobre la manga derecha, y ahí lo estamos viendo, los distintos tipos y un poco los colores van demarcando su significado. Los que están arriba, que pertenecerían en este caso a Estados Unidos y Croacia, son para las selecciones que no ganaron nunca una Copa del Mundo y están participando como de manera normal, se podría decir.
1: Sí.
5: Y dependiendo de la equipación, si es más claro o es más oscura, se utiliza esos patrones, ¿no? Blanco sobre negro o negro sobre blanco. Lo que estamos viendo abajo son de las selecciones que sí salieron campeonas del mundo, que son en color dorado. Por eso está la selección argentina, el parche que llevaría, por ejemplo, la selección con la remera azul, de tono más claro, y la remera de España, que también salió campeona del mundo.
1: O sea, esto es para reconocer, los equipos que
4: campeones
1: han participado.
4: Campeones y no campeones.
1: Nada más que para eso.
5: Nada más en principio, porque esto acá es donde viene la relación de lo que le estaba contando con Panini. Es que habían anunciado el vencimiento de su acuerdo para después del Mundial de 2030.
4: Sí.
5: ¿Y qué es lo que pasa? ¿Con quién hicieron el acuerdo ahora? Con Fanatics. ¿Y qué es lo que hace Fanatics? Hace parches especiales para la NFL, para lo que es la Liga de Béisbol, y todos estos parches que se hacen ahora para las camisetas, luego se extraen y se van a vender en futuras ediciones para que los coleccionistas puedan hacerse la ganga con todo esto.
1: Papá.
5: Entonces te puede llegar tranquilamente en un paquete de figuritas, lo que va a ser en unos cuantos años, el parche de, por ejemplo, debut de Lamine Yamal, que va a ser uno de los jugadores que va a jugar su primera Copa del Mundo.
4: Previsión económica, entonces.
5: Exactamente.
1: Bueno.
4: Sabiendo que ya tiene el tiempo acabado,
1: Bueno, está plata. Bien, bueno.
5: Claro, usan el logo estampado, luego lo sacan y se vende en una tarjeta que puede valer millones de dólares.
1: ¿Qué te parece?
5: Imagínate tener la tarjeta justamente de algún jugador que luego termina siendo una leyenda del fútbol, o termina siendo un jugador muy reconocido, y se va revalorizando.
4: Que esto de las tarjetas lo tienen muy implementado en los Estados Unidos.
0: acá, sí, por más que tengamos la figurita, no es que existen colecciones fuera de un torneo de figuritas. Claro. ¿Eh? Algo más común en Estados Unidos, lo vemos siempre en las películas, que todo de todo tienen.
5: Claro, de tarjetas, una tarjeta. Todo, es muchísima plata la que se maneja. Y bueno, lo incluyeron así, prácticamente de prepo, de la FIFA, cajón. Pero bueno, ya que estamos en el tren de las cosas de claro, Estados Unidos, vamos, le vamos a sumar.
1: El famoso, ¿no? No dan puntadas sin hilo.
5: Sí, claro. Así, ¿eh? Bueno, así, y bueno, hay particulares, por ejemplo, está el logo de Legacy, que es para los jugadores que ya juegan su quinto mundial, que en este caso es excluyente que hayan jugado, o sea, hayan participado, entrado en cancha. Si estuvieron en un mundial y no tuvieron minutos, no se les cuenta. Es lo que le pasa, por ejemplo, a Muslera, el arquero de Uruguay, que estuvo en 5 mundiales, pero en el último no sumó minutos, así que no le reconocieron el parche Legacy. Ah, que lo pueden llevar, por ejemplo, Lionel Messi, Cristiano Ronaldo, Memo Ochoa, Manuel Neuer, que también lo lució. Luego tenemos los campeones del mundo, por ejemplo, eso que habíamos dicho de color dorado, que son 7 selecciones solamente, los que hacen su debut. En Argentina, por ejemplo, hoy se va a ver en al menos 10 jugadores. Musso, Rulli, Valentín Barco, Marco Senesi, Facundo Medina, Giuliano Simeone, Nicolás Paz, Nico González, Gio Lo Celso, y justamente, Gio Lo Celso y Rulli fueron parte de planteles mundialistas, pero no sumaron minutos en esas ocasiones, entonces van a tener su parche debut. Por ejemplo, también está el ganador del guante de oro. Por ejemplo, Dibu va a llevar ese parche. También lo hicieron, por ejemplo, Neuer y Courtois. Pero Courtois lo usó primero porque el Legacy va para Neuer. Y el último es botín de oro, o sea, el jugador que haya sido goleador del Mundial. En este caso solo lo pueden llevar, que están participando ahora mismo, Mbappé, Harry Kane y James Rodríguez.
1: Bueno, no te vayas, porque me están pasando un montón de información. Me están pasando y me dicen, ya está la formación de la selección argentina. Yo te imposible. Pregunto, ¿vos me decís sí o no?
5: No, nada que ver.
1: Bueno, dicen que Dibu Martínez confirmadísimo.
5: Ese sí, por supuesto.
1: Bueno, estaba la defensa, Nahuel Molina, Cuti Romero, Lisandro Martínez, Facundo Medina.
5: Perfecto, hasta ahí más todo bien. Lo que habíamos anticipado.
1: La mitad de la cancha no va a tener sorpresa, dice, y ahí van a estar. Aquí ya me lo dan como que están. Rodrigo De Paul, Enzo Fernández, Alexis Mac-Allister y Thiago Almada.
5: Exacto, perfecto.
1: Todo o sea, perfecto. Como lo veníamos, en ataque, Lionel Messi y Lautaro Martínez.
5: Lo que vendría a ser el plantel lo más parecido posible al último partido por un Mundial, que fue en la final de Qatar.
1: Bueno, y en cuanto a Julián Álvarez, el cuerpo técnico anticipó que tiene posibilidades de jugar, estaba en la consideración, pero seguramente lo van a esperar un poco más para que pueda jugar al 100%. Esto también está confirmado, ¿sí?
5: Exactamente, porque venía ya recuperado. La única baja confirmada, o sea, el único jugador que no está disponible es Nicolás Tagliafico. Bien. Todos los demás están a disposición, pero obviamente van a recular a veces un poco con las cargas, sobre todo entre Nahuel Molina y Montiel, que vienen también recuperándose, van a llegar sin ritmo a este partido, habrá que ver cómo responden en la cancha.
4: Paredes no entra.
5: Paredes por ahora tampoco no entraría, pero ya está recuperado. Bien. Puede ser de la partida, pero habrá que ver cómo lo considera Scaloni. Si querés también, Indio, para ir finalizando, podemos ver unas cuantas imágenes del estadio donde va a estar el día de hoy la selección. El estadio de Kansas City, donde hace de local los Chiefs, que tiene un récord particular, que es el estadio más ruidoso de el mundo.
1: ¿Qué quiere decir? Más
4: y encima
1: ruidoso.
4: Vamos los argentinos ruidosos.
5: Sí. Que es el estadio donde se registró el, ¿cómo se le diría? El ambiente con mayor cantidad de decibeles en cuanto a gritos, ambiente.
1: Ah, mira vos.
4: Uy, qué lindo.
5: En un partido de los Chiefs. Claro, capaz de la estructura, ¿no? Que permite eso que vendría a ser como una caja de sonido, básicamente. Una locución bastante importante. Y ya lo estamos viendo. Bastante imponente. Tienen diseños muy interesantes los estadios. Obviamente, lo estamos viendo, ¿no? Fútbol americano, a veces también para otro tipo de eventos deportivos.
4: De atletismo.
5: Y bueno, va a ser de la partida para la selección argentina. Tiene capacidad para 76.000 personas y se esperan al menos 30.000 argentinos que estén justamente alentando la selección y vamos a ver cómo repercute eso y si podemos romper incluso el récord, ¿no? De cuántos decibeles de gritos podemos pegar alentando a la selección.
1: ¿Para cuántos, qué capacidad tiene el estadio?
5: 76.000 personas.
1: 76.000. Marcelo nos decía hace un rato que no hay muchos argentinos ahí en Kansas, que por el tema del precio de las entradas. Ojo, es muy salado, ¿eh?
5: Le están sacando la cabeza ahí, sobre todo con la reventa.
1: Bueno,
5: porque
1: ¿cuánto nos dijo? ¿$1,500 dólares era? O $1,000, ¿no?
5: Claro,
1: bueno,
5: $1,000.
1: Dijo que las reventas estaban en $2,500.
4: Ay, por favor.
5: Se estipula, en realidad, que lo más seguro, la entrada para la final del Mundial rondaría los $4,000.
1: Epa, bueno, entonces durísimo. No sé cuántos argentinos
4: la
1: van a ir.
4: Por TV.
1: Bueno, lo que nos decía Marcelo, vamos a ver cuántos lleguen. No se ven muchos ahí en Kansas. Aparentemente él le daba un número muy bajo. El tema es qué va a pasar con los claros que quedan en el estadio si no se llena, con las transmisiones, digo, porque estaba como establecido que las cámaras debían mostrar siempre los estadios llenos. Esto parece que era un poco, digamos, la estrategia de esto.
5: Igualmente, sí que me gustaría decir que me sorprendió de grata manera la cantidad de personas que había en varios partidos que a priori eran de poco interés. En el partido de Suecia y Túnez, bastante cantidad de gente, la verdad. Se escuchaba muy fuerte cómo estaban gritando. En el partido de ayer de Irán y Nueva Zelanda, que era el último de la fecha de ayer, también bastante lleno. Obviamente hay claros, no se estipula que haya mucha capacidad. El único partido que estuvo así medio apagado fue el de Canadá, por ejemplo, que para hacer el debut de la selección anfitriona sí se notaba que había poco ambiente, pero en el resto de encuentros bastante. Los japoneses que estuvieron gritando durante todo el partido canciones canciones básicamente que se cantan acá en Argentina.
4: Y un ratito bonito también, si se quiere, que lo puedo sacar, a ver si Mati, si vos coincidís conmigo, lo pude sacar del banderazo que se hizo ayer en Kansas, el banderazo argentino, y que no solamente tenía argentinos, hay mucha gente extranjera o de otros países, pero que van a alentar a la selección argentina como última campeona del mundial, que se presentaron incluso en el banderazo, y que eso hace a un cúmulo de gente importante que va a estar alentando a la Argentina hoy, solo argentinos.
5: Claro, exactamente, porque no tenemos que contar solamente a los que son los que viajan directamente o los que ya residen en el lugar, sino muchos turistas o muchos otros que también están residiendo ahí por la zona y dicen, bueno, vamos a ver un partido. Total, tienen a Messi.
4: Interesante.
1: Por ahí Messi. Que Messi es un poco la llave para esto, ¿no? Vamos a ver. Bueno, señoras y señores, tenemos que hacer una pausa. 12:35, la última del programa. Volvemos enseguida.

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9: Muy buenas tardes, ¿cómo les va? ¿Cómo están? 16 horas 7 minutos, estamos empezando una vez más Carta Urbana. Bueno, programa, como siempre decimos, ¿no? Dedicado a los temas...
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0: 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Regalales miles de emociones y vivamos juntos esta pasión en el paseo. 12 horas 40 minutos, este era el derroche de Ana Belén inaugurando el último bloque en Un Día a la Vez.
1: Bueno, muy bien. ¿Está César Lazo en el móvil?
2: Sí, señor.
1: ¿Dónde, César?
3: Bien, estamos en el ente que regula los servicios públicos, porque se ha dado a conocer una resolución precisamente desde el ente, así que vamos a hablar con su presidente, el doctor Carlos Sarabia, para que nos brinde detalles. Doctor, ¿cómo le va? Estamos en vivo para FM Profesional. Hay una resolución importante que ya nos había anticipado la anterior vez.
4: Correcto, nosotros hemos tomado una intervención precautoria o cautelar la semana pasada, donde prohibimos el corte de servicio a las personas que estaban afectadas con este error de facturación. Hemos ordenado auditorías, hemos abierto procesos sancionatorios. Bueno, EDESA ha hecho una presentación donde ha reconocido el error. Es decir, acá hay 991 usuarios a los cuales se le facturó cero, en algunos casos 2 meses, marzo y abril, y en otros casos desde enero. Lo que después hizo fue solucionarlo de manera unilateral, acumulándole todos los consumos. Esto genera una preocupación y una situación de falta de información a los usuarios, gente preocupada, gente manifestándose, y lógicamente que hay que tener ejemplaridad en la sanción. La multa es de 238 millones de pesos, que está destinada a compensar a los usuarios en todos estos consumos. Es decir, que ellos, por el error que se haya producido entre enero y mayo, inclusive, van a pagar cero. El que haya pagado algo, se le va a devolver un crédito porque está en cero. Y recién va a venir una factura con el consumo real que tendrán que pagar a partir del mes 6, junio. Creemos que es una sanción adecuada, proporcionada a la gravedad del hecho, porque esto ha generado dudas hasta de lo que es el sistema de facturación y de la medición de lo que es el servicio de energía eléctrica.
3: Cabe aclarar que es la primera vez que se realiza esto, porque normalmente las multas quedaban en el ente.
4: Mire, nosotros tenemos autorizado por la ley 6835, en el artículo 33, que dice que podemos disponer que la multa se exprese en una reducción de tarifa. Este es el caso. Pero lo cierto es que también nosotros devolvemos siempre al usuario. Hay 6.000 millones anuales de multas por duración y frecuencia de corte que vuelven a los usuarios, o sea, no es la primera, y tampoco es la única multa. Lo que sí, estas son multas por circunstancias excepcionales o episodios. Otra cosa es la que se calcula y va acumulando todos los meses por términos semestrales, y que es lo que yo le menciono, de que por año son 6.000 millones de multas por calidad de servicio y otros 4.000 millones por calidad de producto, es decir, variaciones de tensión, sin perjuicio de haberla condenado también muchas veces a reponer electrodomésticos, que le devuelvan un televisor o algún otro aparato en la infraestructura familiar.
3: Doctor, lo voy a molestar, está el Indio Dale en el estudio. Indio, te está escuchando el doctor Sarabia.
1: Muy bien, muchas gracias. Carlos, ¿cómo estás? Buen día.
5: Hola, ¿cómo estás, Juan Manuel?
1: Bien, bien, muchas gracias. Bueno, te escuchaba que en realidad esto se trató de un error que se facturó a 991 usuarios, cero, se facturaba cero desde enero y después se le acumuló todo. Es así, ¿no es cierto? Una explicación.
5: Correcto, esa sintética. Es la hipótesis. Uh-huh. Había un problema de migración de datos de los medidores inteligentes, lo que ha determinado el error en la facturación o el impacto que tendría que haber tenido en lo que es el comprobante de pago o la factura. Uh-huh. El problema es que esto se reprodujo en algunos casos desde enero, y ellos tenían la obligación de actuar en términos, digamos, reglamentarios. Usted, usuario, tiene derecho a que se le informe de manera adecuada y verá por qué eventualmente se acumula o se factura cero. Y, por supuesto, no se pueden generar situaciones como esta de imposibilidad de pago, de preocupación injustificada del ciudadano, así que lo que se ha hecho es condenar a la empresa a que no le cobre todos estos meses a los usuarios. En eso consiste la multa.
1: Los usuarios, estos 991 que les llegaban las facturas cero desde enero, ¿hicieron consultas a EDESA y EDESA no les respondió?
5: No, EDESA ha estado, digamos, desde el principio reconociendo que había una falla. Lo que no estaba claro era cuánto cuánto se expandía el error. Uh-huh. Ahora, está claro que esto se concentra en el municipio de General Güemes, en determinados transformadores, es decir, no hay, en principio, problemas en otros lados de la provincia, pero nosotros vamos a seguir la auditoría que hemos ordenado. La hipótesis de estos 991 es la que acabamos de resolver. Pero después de eso, por supuesto, la obligación nuestra es ir chequeando que no se produzca en otro lugar, y si se produjera, por supuesto que aplicaríamos el mismo criterio. Uh-huh. Ahora, este es el problema de cuando uno se equivoca, nada menos que en la facturación. La gente que está con problemas económicos para pagar las facturas, indudablemente comienza a sospechar de que podría haber errores en todas las facturaciones de la provincia, y por supuesto también hay gente que aprovecha esto, ¿no?, para darle algún tipo de tinte más político. Siente sí, que bueno, la gente tenía sí. razón. La gente tenía razón, y nosotros, bueno, ya habíamos ordenado que no le cortaran el servicio. Ahora lo que hacemos directamente ya es ordenar, imponer la multa, pero en compensación. Ellos no van a pagar nada, creo yo que eso es lo que corresponde hacer, y vamos a seguir relevando. Vamos a seguir trabajando para ver si es que se detecta alguna otra situación, pero estamos celosos del control, digamos, ¿no?
1: Bueno, Carlos, aprovecho que estamos en contacto para consultarte sobre un tema que a mí me parece como llamativo, que del que tengamos que seguir hablando, que es el tema de los transformadores de Trasnova, ¿no? Que de manera permanente, bueno, del que te has ocupado muchas veces y lo hemos hablado en algunas oportunidades, aparentemente esto sigue en un nivel de, no sé si la palabra, y te pido que me corrijas si no es la precisa, de improvisación, de negligencia, ¿qué es esto?
5: Esto es alto de inversión crónica. Estas son empresas que, mire, y esto lo venimos charlando en varios foros energéticos, son empresas casi parásitos. O sea, ellas no invierten en tendido de líneas, pero si es que el Estado hace líneas, se las tiene que dar en concesión para operación y mantenimiento. Tienen en Salta aproximadamente 18.000 millones al año que se llevan Trasnova, y yo no veo la traducción en personal, en logística, en grúas, en cuadrillas. Más seguimos pidiendo esta información. Vino una inspección a principios de año, después de que nosotros planteáramos una denuncia administrativa en conjunto con Tucumán y Jujuy. Prometieron un parque solar, imagínense que eso, para mí, casi le diría que no es una solución adecuada. Es decir, que van a hacer un parque cuando en realidad ellos tienen encomendado la operación de mantenimiento de tendido de alta tensión en 132 kilovoltios, otra historia. Siguen los problemas en Jujuy, dijeron que iban a poner un cable de fibra óptica, ya pasaron meses y nada. Siguen sin decirnos dónde están las personas que trabajan con ellos. No hay, yo lo que sí sé es que según los informes del ENRE Nacional, 384 empleados para atender 6.200 kilómetros de línea en 6 provincias. Y son los mismos capitales que hoy también tienen Trasnea con 4 provincias del noreste argentino, es decir, que en total hay 10 provincias donde ellos invierten poco y se llevan buena plata. Lo que nosotros decimos es que ellos tienen que transparentar la información. Usted como periodista tendría que tener ya públicamente expuesto con las páginas web de las empresas dónde está cada uno de los lugares donde tienen bases técnicas, cuáles son la cantidad de vehículos que trabajan acá, cuántas personas trabajan acá. Usted se va al interior y va a ver todas las dependencias de Trasnova, las estaciones transformadoras, tienen un candado y tienen alambrado, no hay personas. Creo que tiene que haber más escrúpulos. Hasta ahora yo no lo veo a la empresa, y cada vez que provocan corte nos dejan sin luz a miles de usuarios, porque el transporte eléctrico repercute de manera directa en grandes organizaciones.
1: Que además, el nivel de corte que tiene este transformador de la Estrella, concretamente, ¿no?, que de manera permanente tenemos que estar informando sobre el corte de esto, que no, a pesar, digamos, de todas estas incidencias que tienen de manera permanente, o por lo menos con una periodicidad que llama mucho la atención, que no tengan gente trabajando de manera estable en el lugar, que solucionen de manera inmediata. Y que estén escondiendo, bueno, la información, o por lo menos retaseándola, es muy llamativo.
5: Y bueno, son las prácticas Mire que ahí yo lo que veo es que ha cambiado el directorio y hay más gente del fútbol que de la energía.
1: Ah.
5: O sea, el vicepresidente se dedica a ser representante futbolístico y también la experiencia anterior fue trabajar en bingos y loterías. Y el otro también de la comisión directiva de Boca. Y bueno, yo creo que tienen que ir a jugar al fútbol, pero acá lo que necesitamos es gente responsable, que por cierto, poco a poco no es tolerante, ya claro, ¿no? Uh-huh. Cada vez que hemos planteado algo públicamente, han buscado no rebatirnos, sino directamente operar para que todos nos callemos la boca. Acá lo cierto también es que interpusimos la denuncia penal y duerme el sueño de los justos. Acá la justicia no actúa en tiempo. El ENRE nacional, que lo absorbió ahora el nuevo ente unificado, que tenía el presidente, el señor Lamboglia, ha renunciado a menos de un mes. Entonces los controles siguen ausentes y para nosotros es un problema grande porque, como en la factura dice EDESA y EDESA lo controla el ente, cada vez que cortan la luz la gente no dice trasnoa. La gente dice, esto es responsabilidad de la provincia que le dio las concesiones a EDESA.
1: Claro, sí, sí.
5: Y creo yo que cada uno tiene que tener al menos la responsabilidad de asumir sus propios errores. Ahora, aquí tienen un gerente que está hace 25 años, el mismo. Entró el nuevo paquete accionario y sigue Salomón. Para cómo Salomón tiene molestias con lo que son los requerimientos periodísticos. O sea, cada vez que llama a él, yo no he visto que gerentes de empresas llamen a los medios para decirle que no salgan a hablar.
1: Bueno, que es una locura, claro. Sí,
5: el señor tendría que estar con Videla, Macera y Agosti, que está en otro lado, ¿no?
1: Bueno, así estamos. Carlos, gracias por atendernos.
5: Que ande muy bien, hasta luego.
1: Hasta luego, adiós.
5: Muchas gracias, Juan.
1: Bueno, gracias, César.
2: Esa es la información que se ha generado acá en el ente regulador del servicio público indio.
1: Bueno, muchas gracias, César. Volvemos con vos en cualquier momento. No, ya no volvemos, no tenemos
6: mañana,
1: tiempo.
6: Mañana, pasado.
1: Bueno,
6: hoy no.
1: Gracias, César. Hasta luego, adiós.
2: Hasta mañana.
6: 12 horas 52 minutos, así pasaba César Lazo, con él también escuchábamos a Carlos Arabia, el presidente del ente regulador de los servicios públicos.
1: ¿Qué cosa este de Trasnoa? Que es el que le entrega la energía, esto es bueno que lo contemos, es el que le entrega la energía a EDESA y EDESA la distribuye a los hogares, ¿no?
6: Exacto.
1: Cuando se corta la energía, generalmente es Trasnoa el que corta y no le da energía a EDESA. Uh-huh. Bueno, vos te la agarras con EDESA porque es el que te manda la factura.
6: Exacto.
1: ¿Sí? Pero EDESA y la, ¿no?
6: Sí.
1: En realidad es esta gente que esto que nos contaba es muy interesante, esto que nos contaba Carlos Arabia,
6: sí,
1: que es esta gente no tan solo no da la cara, no sabe dónde están, no les contesta los informes. Vos sí, imaginate.
6: Increíble.
1: 330 y pico de empleados para 6.000 kilómetros. Entonces, no tenés a nadie cerca, ningún operario cerca en la Estrella, donde permanentemente tienen los problemas, y a pesar de tener permanentemente problemas, no ponen gente estable en el lugar, o por lo menos muy cerca del lugar. Entonces,
6: y no
1: generalmente
6: tampoco.
1: Dice, tienen que llegar, tienen que viajar, se corta ahí y tienen que venir, no sé, de Catamarca, no sé de dónde. Entonces, imagínate, hasta que llegan, hasta que reparan, hasta que solucionan, bueno, estamos con los cortes
6: tiempo
1: de luz, muchísimos miles y miles
6: y
1: de salteños afectados.
6: Bueno, nada.
1: Y esta gente no da señales de vida.
6: Exacto.
1: Es una cosa muy rara.
6: Corta también.
1: Muy bueno, no, claro.
6: Corta
1: bueno,
6: comunicación.
1: Bueno, muy bien. Vamos con los mensajes de los oyentes. Sole, antes que, porque no quiero que nos queden mensajes,
6: sí,
1: antes que nos vayamos. Así que te escuchamos atentamente.
6: Bueno, uno de los oyentes nos recalcaba lo que se vivió el viernes pasado a la tarde, donde el profesor Cáceres fue distinguido en la UNSA como profesor honorario, un acto muy emotivo, muy merecido por su aporte cultural, consideraba Miguel de Castañares, que nos había dicho esto temprano. Y otro oyente, Luis, nos comenta, un vendedor instalado en España el 25 de mayo está casi todo el tiempo tocando un instrumento, que suena fuertísimo. Se llama ruidos molestos. ¿Y quién hace algo? Pregunta.
1: Bueno, el tema de ruidos molestos es todo un tema. Es todo un tema. Vos sabés que a mí me llama mucho la atención el tema de los escapes. Es una cosa
6: y que
1: tremenda.
6: Todavía el tema de sigue los escapes, esa moda.
1: Bueno, yo Vos sabés que a mí me cuesta entender, y intento entender, ¿qué le pasa a la gente que va con los escapes?
7: ¿Cuál es el objetivo? Claro.
1: No sé, es llamar la atención, ¿sí? Que digan, mira, ahí va, o que lo miren, o que lo vean. O sea, tienen indudablemente un síndrome, un problema.
7: De falta de atención.
1: De necesidad de atención, que tienen que hacerlo a través del ruidaje de la moto, de los escapes, de los autos. ¿Qué le pasa?
6: Y eso que se ha secuestrado bastante, Facu nos informaba hace no tanto tiempo, sí, de los secuestros de estos,
1: de estos
6: caños de escape especiales,
1: por ejemplo,
6: que están modificados.
1: A mí me llama la atención que los delivery que trabajan en las cosas tengan los escapes libres, ¿no? ¿No debería ser una exigencia?
7: Sí.
1: Por ejemplo, ¿querés trabajar? No puedes tener escape libre.
7: Como regla,
1: ¿no?
7: Exactamente.
1: Digamos, ahí tenés cómo controlarlo, porque el otro es uno que anda ahí queriendo hacerse notar, o anda a saber qué quiere hacer, y que lo escuchen, o que sepa que tiene moto, que tiene nada, no sé qué es, no sé exactamente. Pero bueno, y este vecino que vive ahí, y que se te instala esta gente, que te pone un parlante para tocar un instrumento y le mete con un parlante... Bueno, otra cosa en la peatonal, que está sin un parlante, tocando un instrumento, claro. O sea, capaz que no malcaneas, pero cuando pones un parlante y ya estás invadiendo a otra gente, haciéndolo escuchar lo que no tiene ganas de escuchar.
7: Exacto.
1: ¿No? Porque esta es la cosa. Bueno, otro mensaje de los oyentes. Yo le
6: corto a veces. Habíamos compartido esta de la queja y también el recuerdo.
1: Lo de profe Cáceres. Sí. Bueno, sí. Bueno,
7: merecido. Presentó su libro número 100.
1: Merecido,
7: también,
1: ¿no? Sí.
7: Presentó su libro número 100.
1: Bueno.
7: Exactamente. En la oportunidad.
6: Un oyente más temprano sí nos había consultado si no convendría el interior, o sea, la Argentina, que se vuelva a la elección por colegio electoral.
1: Bueno, la verdad que no sé. En la elección de Alfonsín fue por colegio electoral, sí, donde vos no votás directamente por el candidato a presidente, sino por sus electores, que después van a un colegio electoral y votan. A mí me parece que resulta más rápido y menos engorroso el voto directo.
7: No, sí, claro.
1: Vos
7: menos
1: votás
7: tedioso.
1: Y ya está. ¿Por qué? Porque si llega a haber una paridad, digamos, alguien, pues, suponete, dos presidentes que se gane como pasa en Perú, que están voto a voto, una elección muy, muy, muy pareja.
7: Un empate.
1: Y no sé si después el colegio electoral termina reflejando, porque, por ejemplo, se distribuyen los electores de los colegios electorales, los representantes por la cantidad de diputados que tienen.
7: Sí.
1: Entonces, alguien que ganó la provincia de Buenos Aires, que son no sé cuántos los diputados, 40, 30, no sé cuántos son, contra los de las provincias que son más chicas como nosotros, que tendríamos 7, por ejemplo.
7: Claro,
1: bueno,
7: perdé.
1: Capaz que el que salga primero no es el que ganó la provincia,
7: claro,
1: de Buenos Aires, y tenés más electores de la provincia de Buenos Aires, y termina siendo no el más votado.
7: No, claro.
1: Es decir, es un tema medio engorroso. Bueno, así que, no sé, lo veo como más conveniente y con menos discusión, digamos, y me parece que más rápido, claro, incluso el conteo, a través del voto directo.
7: Bien.
1: Bueno, gracias por participar de todas maneras. Bueno, la información policial nos va a despedir del programa de hoy con el señor Facu Guaymas. Te escuchamos, Facu.
8: Bueno, el comisario Flavio Peloc me confirma esta mañana que la tercera víctima fatal que falleció este fin de semana es un hombre que circulaba en su motocicleta el domingo por domingo a la madrugada, impacta con un poste y él muere este lunes por la tarde, ¿no? Uh-huh. Es un hombre mayor de edad que iba en motocicleta, allí por ruta 26, camino a la isla, zona de, los moteles, ahí justamente ese tramo en donde se produce el accidente. Así que completamos entonces esa información que restaba saber, porque la policía anunciaba 65 víctimas fatales, actualizó el conteo, lamentablemente, en las horas de este martes. Bueno, después nos referimos a un hecho, de nuevo, a hablar de droga en el penal de Villa Las Rosas, porque se está investigando a 6 personas y dentro de estas 6, uno es agente o desempeñaba esas tareas porque está siendo investigado, fue apartado obviamente, por facilitar el ingreso, ¿no?, de droga y otros elementos como cables USB, celulares,
7: prohibidísimo.
8: No, recordemos que ya hubo un antecedente en el año pasado, 2025, en octubre, donde la justicia condenó a 17 personas, de ellas 8 eran agentes del servicio penitenciario, un caso muy fuerte, ¿no? Sabemos que no solamente hubo eso, sino otros también donde agentes estuvieron implicados,
7: sí.
8: Pero es el que más resonó en los últimos tiempos. Bueno, ahora se allanó este pasado 9 de junio 3 celdas, una vivienda en Cerrillos y también el domicilio de este agente, donde se encontraron anotaciones vinculadas con la venta de droga, también en Cerrillos, donde están investigadas una hija y una madre de uno de los presos. Bueno, allí habían droga, los diferentes elementos, ¿no?, que utilizan estas personas para fraccionar el estupefaciente. Así que, bueno, vamos a ver cómo avanza, porque se concretó la imputación para estas 6 personas.
1: Bueno, muy bien, perfecto. Una más, dame, Facu, nos estamos yendo.
8: Bueno, después un caso de violencia de género que yo los comentaba hace tiempo atrás, entre un hombre y una mujer que ambos tenían la prohibición de acercamiento y le incumplían en reiteradas oportunidades. Ellos se encontraban de manera secreta sin que la familia sepa, o algunos sí sabían de esos encuentros, y había violencia. Bueno, ¿qué resolvió la justicia? Además de imputar a estas personas por desobediencia judicial y también por lesiones leves, que intervenga la oficina del Polo de la Mujer y también de la Secretaría, Subsecretaría ahora, de la Mujer, Género y Diversidad, para darle charlas a los familiares de estas dos personas, entendiendo que ellos son los principales actores que pueden intervenir ante casos de violencia, ¿no? O enterarse de que se van a encontrar.
7: O
8: bueno,
7: evitarla,
8: ¿cómo actuar,
7: claro,
8: eso? ¿A quién acudir y qué hacer, qué decir a estas personas cuando quieran encontrarse, sabiendo que corren en peligro sus vidas, ¿no?
1: Bueno, muy bien, perfecto. Bueno, nos estamos yendo. Gracias a todos por acompañarnos. Nos reencontramos el jueves.
7: El jueves, señor. En
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6: ¡Y que viva Argentina!
7: Vamos todavía, Argentina, vamos esta noche todavía. Y feliz jueves para todos,
1: y
7: claramente.
1: Vamos a honrar al general Martín Miguel de Güemes.
8: Estas personas cuando quieran encontrarse, sabiendo que corren en peligro sus vidas, ¿no?
1: Bueno, muy bien, perfecto. Bueno, nos estamos yendo. Gracias a todos por acompañarnos. Nos reencontramos el jueves.
7: El jueves, señor. En
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6: ¡Y que viva Argentina!
7: Vamos a Argentina esta noche. Y feliz jueves para todos, claramente.
1: Y vamos a honrar al general Martín Miguel.

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0: Bienvenidos a Profesional Noticias, la hora 13 con 11 minutos. La temperatura en la ciudad de Salta, 12 grados, la humedad 74%.
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0: Cientos de estudiantes hicieron la promesa de lealtad a la bandera en el Parque San Martín. Este martes se llevó a cabo la promesa de lealtad a la bandera en las inmediaciones del Parque San Martín sobre la calle Mendoza. Cientos de estudiantes de cuarto grado de instituciones llegaron con sus bandas argentinas y el tradicional poncho salteño. Asalto, comando en Pichanal, la mujer baleada no pudo declarar aún y crece la incertidumbre. El hecho tiene un tinte mafioso, una mujer fue herida de bala e intervenida quirúrgicamente en Arán. El colectivo transportaba 16 pasajeros. Controles viales, tres salteños murieron y más de 100 conducían con alcohol en sangre. En ese marco, celebraron 11.700 actas de infracción por incumplimiento de las normativas viales. Además, se detectó a 149 conductores con alcoholemia positiva. Sáenz a la cabeza en un ranking nacional de gobernadores, Kicillof al fondo de la tabla. Según una encuesta de la consultora El Gobernador de Salta, en mayo registraba una imagen positiva del 54,3% y en junio alcanzó el 54,6%, una evolución que le permitió mantenerse al frente del lote de mandatarios mejor valorados del país.
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0: Advierten que el feriado dejó 217.000 millones de pesos, pero fue el fin de semana largo con menos turistas del año. El fin de semana largo por el paso a la inmortalidad del general Martín Miguel de Güemes movilizó a 993.683 turistas en todo el país y generó un impacto económico de 216.609 millones de pesos, según un relevamiento de la Confederación Argentina de la Mediana Empresa, CAME. A pesar de esos números, se trató del feriado con menor movimiento turístico de 2026. Comenzó el juicio por la desaparición de Loan en Corrientes. Con 186 testigos citados y 17 imputados en el banquillo, comenzó en Corrientes el juicio por la desaparición de Loan Danilo Peña, el nene de 5 años que fue visto por última vez el 13 de junio de 2024. Estará dedicada a la lectura de los requerimientos de elevación a juicio, es decir, las acusaciones formuladas por el Ministerio Público Fiscal y la querella, según informaron fuentes judiciales. Se trata de una instancia formal en la que se detallan los hechos y las responsabilidades atribuidas a cada uno de los acusados. Femicidio de Agustina Vega, agravaron la acusación contra Claudio Barrelier y se complica su situación judicial. Claudio Barrelier volvió a declarar este martes ante el fiscal Raúl Garzón como parte de la investigación por el femicidio de Agustina Vega en Córdoba. Concurrió junto a su abogado defensor para brindar explicaciones sobre su presunta participación en el crimen del adolescente de 14 años. Barrelier estaba imputado como presunto autor material del delito de homicidio agravado por cometerse en un contexto de violencia de género. Sin embargo, ahora la fiscalía agravó su acusación por el delito de homicidio triplemente calificado.
1: Y ahora recorremos el mundo.
0: Suiza estimó que el memorando de entendimiento entre Estados Unidos e Irán se publicará después del viernes. Donald Trump aseguró ante la prensa que el acuerdo se firmará el viernes en Ginebra. Sin embargo, El presidente de Suiza consideró que su rúbrica se hará el fin de semana. Se prevé que el estrecho de Hormuz abra por completo en los próximos días. El petróleo se vende a menos de 80 dólares por primera vez en casi 4 meses tras el acuerdo entre Estados Unidos e Irán. El petróleo volvía a bajar y operaba a menos de los 80 dólares por barril por primera vez desde inicios de marzo, luego del acuerdo alcanzado entre Estados Unidos e Irán, que puso fin a más de 3 meses de conflicto en Medio Oriente. Además, las principales bolsas europeas registraban alzas en líneas con los cierres positivos en Asia. El barril de Brent caía más del 3% y se ubica en torno de 79,90 dólares, mientras que el WTI de referencia en Estados Unidos retrocedía 4,2% hasta los 77,35 dólares. Brasil, prisión preventiva para 3 instructores de bungee jump por la muerte de una joven. La justicia brasileña ordenó la prisión preventiva de 3 instructores tras la muerte de María Eduarda Rodríguez de Freitas, la joven de 21 años que falleció al caer desde unos 40 metros durante un salto de bungee jumping en la ciudad de Limeira, estado de São Paulo. La justicia los acusa de homicidio con dolo eventual, al considerar que asumieron el riesgo de provocar una tragedia al omitir medidas básicas de seguridad.

0: 1949 nace Jairo. En Cruz del Eje nace Mario Rubén González, más conocido como Jairo. Una de las grandes voces de la música popular argentina, se instaló en España y Francia en los 70. Colaboró junto a Astor Piazzolla y Horacio Ferrer, al igual que con Mercedes Sosa y Atahualpa Yupanqui. Cantó ante 800.000 personas la noche del discurso de Raúl Alfonsín en el cierre de la campaña radical en 1983. Ha grabado el himno nacional argentino. Su carrera se extiende hasta hoy con una gran discografía.
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0: Comenzamos con el desarrollo local. Potencia Metán convocó a más de 34.000 personas y generó un impacto económico de 309 millones de pesos, con una convocatoria que superó los 34.000 visitantes durante sus tres jornadas. Destino Potencia Metán cerró una exitosa edición que reunió a emprendedores, productores, artistas y familias de toda la provincia en el predio Granaderos Díaz de San José de Metán. La feria se desarrolló del 12 al 14 de junio y contó con la participación de más de 150 emprendedores, además de propuestas gastronómicas, espectáculos en vivo y actividades para toda la familia. La iniciativa, impulsada por el gobierno de la provincia a través del Ministerio de Gobierno y Justicia junto a la Municipalidad de Metán y el equipo de Living Room, volvió a posicionarse como una de las principales herramientas de promoción para el ecosistema emprendedor salteño.
1: La verdad que muy contentos. Esta feria, que se desarrolló del 12 al 14 de junio, reunió alrededor de 34.000 visitas durante los tres días y se volvió a posicionar como la feria de emprendedores más grande del norte argentino. Una iniciativa del gobierno de la provincia a través del Ministerio de Gobierno y Justicia, junto con la Municipalidad de Metán y junto con el equipo de Living Room. Estamos hablando de una recaudación que superó los 300 millones de pesos, y si hablamos en cuanto a los emprendedores, se vendieron alrededor de 1,5 millones por stand, y los gastronómicos, algunos llegaron a superar los 7 millones de pesos. Así que estamos contentos y superaron ampliamente las expectativas. Recibimos alrededor de 34.000 visitantes que pudieron compartir en familia las distintas actividades que brindamos estos tres días, que reunió a más de 150 emprendedores, plaza blanda de juegos para los niños, show de música en vivo para artistas locales para compartir en familia y un patio gastronómico espectacular que recibió a los metanenses y a todos los salteños durante este fin de semana acá en Metán.
0: A sala llena se presentó el documental Malvinas en la sangre de los salteños. La producción, realizada íntegramente por la Municipalidad de Salta, reconstruye la investigación periodística que permitió rescatar la historia de Ramón Vicente Fabián, Bernardino Isorio Campos y Mario Rolando Alancay, los tres héroes navales salteños caídos en la Guerra de Malvinas. Además, refleja el trabajo llevado adelante por la construcción del mausoleo en el cementerio San Antonio de Padua y la historia reaparición, concretada el pasado 4 de mayo, cuando sus restos fueron trasladados a un espacio de homenaje y memoria permanente. Durante 40 minutos, familiares, veteranos de guerra, autoridades del ejército argentino, amigos y vecinos se emocionaron con testimonios inéditos de sobrevivientes del ARA General Belgrano y del aviso Alférez Sobral, quienes reconstruyeron momentos de una de las gestas más significativas de la historia argentina.
2: El documental, excelente. La verdad que no esperaba otro material, porque sabía con la gente que estaba, que como lo dije anteriormente cuando estuve con ellos, la clase de personas que son y que están entregados a la causa por los 649 héroes que quedaron en Malvinas, y ellos desde acá, desde Salta, lo llevan hacia transitar por todo el país y al mundo que los 649 no murieron en vano, y llevan siempre la bandera y la llevan muy alto.
3: Participando de un momento muy emotivo acá, por el trabajo que han realizado el intendente y su equipo, muchas gracias. El documental muy emocionante, la verdad que me conmovió, y muy orgulloso de haber participado de esta gesta gloriosa, y muy emocionado.
4: El documental me resultó muy interesante porque muestra otra cara de la guerra. Nosotros, todo el mundo conoce la historia de nuestros soldados, los caídos, que han hecho un esfuerzo increíble. Pero la otra cara de la guerra es la familia que sostiene esos soldados, que son la moral nuestra, que nos mantienen combatiendo, es nuestra familia que está esperándonos en casa. Así que realmente muestran esa cara humana de la guerra, que es nuestras familias.
5: La verdad que fue un documental muy lindo, un trabajo muy grande, desde varios meses que venimos junto con todo el equipo de Emiliano Durán, con Eva Ávila, con Gerardo Villarruel, y hoy ver que se concretó, que se hizo justicia después de 44 años, la verdad que es una emoción enorme. Poner de nuevo en la agenda de los salteños, en la agenda de los jóvenes, lo que fue, lo que ocurrió, ¿no? Un 2 de abril, 44 años atrás, y hoy esto sin duda es un poquito de justicia, no solamente para los familiares, sino para, para las personas que viven acá en Salta.

0: Cientos de estudiantes hicieron la promesa de lealtad a la bandera en el Parque San Martín. Este martes se llevó a cabo la promesa de lealtad a la bandera en las inmediaciones del Parque San Martín sobre calle Mendoza. Cientos de estudiantes de cuarto grado de instituciones llegaron con sus banderas argentinas y el tradicional poncho salteño. La ministra de Educación, Cristina Fiore, encabezó el acto de la promesa y el reconocimiento de las autoridades de las escuelas presentes. Por ejemplo, estuvo presente Patricia González, directora de la Escuela Urquiza. En declaraciones con Profesional, mostró emoción por el acto y por el proyecto Bajo el Mismo Cielo, que culminó este martes.
1: Tuvimos muchas actividades que fueron hitos. La persona que tomó la promesa de alta la bandera visitó nuestra escuela, le dio charla a los chicos. Hicimos actividades compartidas con la Escuela Jacoba, con la Escuela Normal, la Escuela Güem. Entonces, realmente, ver que esto es el sello final, emocionante. Este proyecto hace 2 meses que se viene trabajando. Lo que se ve ahora, pero es un proyecto que se viene, realmente es loable y hay que felicitar a los docentes, porque uno puede tener muchas ideas, pero el que lleva concreta todo el aula es el maestro. Entonces, cuando le propusimos los directores a los maestros, todos dijeron que sí y aportaron muchas ideas más todavía. Todavía el circuito Belgraniano, fueron a visitar la casona de Castañares, fue el excombatiente a dar la charla, así que realmente fueron muchas actividades. Ojalá que sea algo que se vaya imponiendo. Sobre todo, lo que nosotros pretendíamos es fortalecer la lectoescritura y encontrar estas actividades. Seguramente año tras año se irá mejorando y las cosas se irán haciendo mucho mejor. Para ser la primera vez, creo que ha sido muy emotiva, muy linda.
0: También estuvo presente Horacio Chuchuy, presidente de la Fundación Independencia, que brindó sus palabras sobre la importancia de celebrar el Día de la Bandera.

0: de una manera menos centralizada. Llevar estos actos a los barrios es necesario, que sea un evento comunitario, que sean parte de los niños y los padres, fundamentalmente para todo esto. Queremos que se involucre todo el mundo y sea lo más lindo posible.
1: Felicitaciones a las escuelas que han participado, en este caso la Belgrano, la Urquiza, la General San Martín, la Güemes, así que la Jacoba Sarabia, que bueno, hicieron posible este tipo de actividad que es muy linda, ¿no? Centenar del centro hace que realmente uno en los partidos se siente orgulloso y se siente el apoyo y el acompañamiento de las instituciones, ¿no?
2: Las directoras de las distintas instituciones han reconocido tu trabajo. ¿Sensaciones de esto?
1: No, realmente emocionante, porque uno está acostumbrado a este tipo de acto, ¿no? Que toca por ahí la fibra íntima de uno. Pero bueno, por eso hace que uno se emocione, pero bueno, también el trabajo en conjunto y realmente apoya mucho en lo particular. Entiende que fomentar este tipo de actividades genera verdaderos cambios, ¿no?, en la sociedad. Esto se viene trabajando hace 3 años ya. Esto se inició justamente con la escuela del macrocentro que bajo el puente de Vélez Arte. Y bueno, esto realmente seguramente se va a seguir trabajando. Y yo creo que esto hay que centralizar un poquito las actividades, que por ahí se centra mucho en un solo lugar, y llevarla a los barrios, ¿no? Llevarla a los barrios, que realmente es necesario, que tiene alrededor de la ciudad y que también se merecen el tipo de actividades. Este es un acto comunitario, realmente, que sean parte los niños, que sean parte los padres, que son fundamentales, que se involucren todo el mundo, para que esto sea algo lindo como hoy día, ¿no?

0: La hora 13 con 29 minutos, la temperatura en la ciudad de Salta 12 grados, enseguida volvemos.
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3: Muy buenas tardes, ¿cómo les va? ¿Cómo están? 16 horas 7 minutos, estamos empezando una vez más Carta Urbana. Bueno, programa, como siempre decimos, ¿no? Dedicado a los temas...
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0: 1972, el acusticazo. El rock argentino genera un hito. En el Teatro Atlantic se realiza un concierto en el que participan, entre otros, León Gieco, David Lebón, Gabriela, Edelmiro Molinari, Lito Nevia y Raúl Pochetto. Todas las canciones se tocan de manera acústica y la grabación del concierto se edita en un disco con el nombre con el que ese encuentro pasa a la historia. Acusticazo es la primera grabación comercial de rock en vivo en el país.
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0: Continuamos con el desarrollo local. Asalto comando en Pichanal. La mujer baleada no pudo declarar aún y crece la incertidumbre. Este domingo por la tarde, dos ambulancias tuvieron que asistir a varios pasajeros que sufrieron descompensaciones tras un violento asalto en un colectivo de larga distancia. La investigación comenzó ese mismo día en Pichanal, tras el golpe de comando que ocurrió en la Ruta Nacional 34 entre esa localidad y Colonia Santa Rosa. La causa quedó a cargo de la fiscal Sofía Fuentes, mientras los investigadores trabajan para reconstruir la secuencia del hecho e identificar a los responsables. Por profesional, el periodista de esa localidad, Matías Aracho, indicó que el colectivo perteneciente a los conocidos Tour de Compras, que venía de La Matanza, Buenos Aires, y se dirigía a Orán. El comunicador señaló que una mujer resultó herida en la zona del abdomen producto de un disparo y la misma está internada con imposibilidad de prestar declaraciones. Trasladan a una mujer cerca de las 19 de ese domingo al hospital, dijo el comunicador.
1: Llama la atención la presencia de un colectivo de gran porte, no de línea, Tour de Compra, con la presencia de dos ambulancias que estaban auxiliando a los pasajeros. En primera instancia nos llamaba la atención o intuimos que se trataba de una mujer embarazada, porque vimos que era una señora que estaban bajando. Después la descompensación de algunos de los pasajeros, automáticamente, bueno, una vez en la zona céntrica de Pichanal, porque el colectivo venía hacia la zona del hospital y la ambulancia nos intercepta para darle auxilio. Trasladan a esas dos personas, una de grave estado de gravedad, una femenina, hacia el hospital ya cerca de las 7 de la tarde, donde nosotros nos apersonamos allí en el lugar para recabar el resto de las informaciones, y allí nos entrevistábamos con un familiar de una mujer, dice ser el nieto. Nos contaba sobre la escena vivida. ¿Qué fue lo que pasó? En el tramo Pichanal-Colonia-Santa Rosa, ruta nacional número 34, un colectivo de gran porte, al amanecer turismo, fue interceptado por cinco masculinos que se bajaron fuertemente armados de una camioneta. La escena nos explica este familiar que el colectivo detuvo su marcha en la cinta asfáltica a un costado en la zona de Banquina para hacer uno de los choferes de guardia para hacer sus necesidades y de paso revisar algún tipo de neumático, donde automáticamente llega una camioneta color negra, un dato no es poco menor que nos daba este muchacho de aproximadamente 25 años, él y la abuela, la que estaba herida de arma de fuego, con domicilio en la ciudad de Gregorio de la Ferrere, en La Matanza, provincia de Buenos Aires. Nos explica de que lamentablemente han sucedido este asalto tipo comando, así a plena luz del día, porque eran 6 de la tarde, a cara descubierta, fuertemente armado, donde lo agarran al chofer, lo manipulan, lo amenazan. Lo dice este muchacho que le pusieron la bala, digamos, el arma de fuego en la cabeza, le exigieron que se tire al piso, abrió, obviamente la puerta estaba abierta del colectivo, subieron hacia la unidad de traslado donde asaltaron a los pasajeros,

0: Llega una nueva edición de Expresarte con una jornada única. La tercera edición de este ciclo se realizará el sábado 20 de junio de 16 a 22 horas en el Paseo Expalúdica, con entrada libre y gratuita. Habrá muestras de artistas visuales salteños, intervenciones en vivo, música, danza contemporánea y el descubrimiento de una escultura de la reconocida artista internacional Marta Minujín. Los detalles con Agustina Golio, secretaria de Turismo, Deportes y Cultura.
1: Sí, tercera edición, y la verdad que viene siendo un éxito la actividad. Este sábado 20 de junio los esperamos a todos en el Paseo Expalúdica. No solamente van a encontrar grandes talentos locales que van a estar exponiendo sus obras, esculturas, pinturas, va a haber música en vivo, artistas en vivo bailando. Va a estar la Escuela de Danza Contemporánea también haciendo una performance, sino también que tenemos el descubrimiento de la obra donada por Marta Minujín, que se va a dar también ese mismo sábado. Viene ella personalmente a inaugurar la obra, así que la verdad que muy contentos por todos lados, ¿no? Va a ser un evento que va a reunir a muchos artistas locales, a gente de la cultura de acá de Salta. Y viene, bueno, la gran Marta Minujín, que ya es un emblema de nuestro país, ¿no? Que ha triunfado no solamente en Argentina, sino en el resto, en otros lugares del mundo. Así que, bueno, muy contentos también de poder recibir esta obra, que una obra de ella esté acá en Salta. Exactamente, ¿no? Eso es expresarte. Es la forma de darles un espacio a la cultura en Salta, ¿no? Que venimos trabajando fuertemente desde la municipalidad en eso, ¿no? En darle los espacios, en darle el reconocimiento. Para nosotros la cultura, nuestros símbolos son importantísimos, las fechas patrias para nosotros son importantes, se deben celebrar, y a la cultura hay que darle espacio, recargando siempre que son trabajadores de la cultura, ¿no? Generan trabajo, son generadores de trabajo, así como se viene trabajando también en apoyar a las productoras locales de eventos, y cada evento conlleva también dar trabajo, mueve muchísimo, y ni hablar también que traer artistas de gran, artistas como ser Flavio Mendoza, como ser alguna banda de rock, te mueve el turismo, ¿no? Por eso siempre hay que trabajar fuertemente en tener una agenda cultural que tracciona en muchísimas otras áreas. Este sábado 20 de junio, el Día de la Bandera, te esperamos en el Paseo Expalúdica a partir de las 4 de la tarde hasta las 22 horas. Arte, música, maridaje de vinos, bueno, todo vas a encontrar, y es una actividad de inversión en el arte, así que te esperamos ahí.

0: En el ámbito nacional, hace 100 días pedí la renuncia de Adorni. El diputado nacional Oscar Sago ratificó que el jefe de gabinete debería dejar su cargo de forma inmediata. Además, el legislador se desmarcó del oficialismo e indicó que no pertenece al armado de la gestión del gobierno actual.
1: Exactamente. Manuel Adorni, para vos, hoy mismo debería dar un paso al costado, o sea, con licencia, o sea, con renuncia.
2: Hace 100 días se la pedí, Nacho. No sé si fui el primero, el segundo o el tercero, porque me encontraba en un medio haciendo una nota y había surgido hacía 2 días, 3 días, lo de la mujer que había subido al avión presidencial. Que eso sería lo menor, digamos, ¿no? Sí, sí.
1: Ahora, es curioso, por eso queríamos hablar con vos, porque salvo que hayas cambiado de posición, que creo que no, se lo quiero contar a la audiencia, no lo está pidiendo alguien del peronismo más extremo, lo está pidiendo un aliado del gobierno todavía, ¿o no?
2: No, yo soy aliado de los argentinos, no soy un aliado del gobierno, soy aliado de los argentinos. Nosotros dimos un paso al costado, nos corrimos del gobierno hace 1 año y medio, y se lo dijimos que vamos a acompañar todo aquello como hemos acompañado.
1: Bueno, a eso estaba haciendo referencia, que en la enorme mayoría de los temas has acompañado, por eso te digo, o sea, no te podrían tildar de kirchnerista, eso voy.
2: Todo lo que consideramos que está bien.
0: Sentida despedida de Tati Almeida, madre de Plaza de Mayo. La presidenta de Madres de Plaza de Mayo, línea fundadora, murió a los 95 años. Hubo llanto y sensación de orfandad, pero también una decisión de honrar su vocación de disfrutar la vida. Música, anécdotas, pañuelos y estándares para despedir a una referente de la lucha por la memoria, la verdad y la justicia. Entre los testimonios de los presentes se dijo, ella fue la celebración de la vida y de la resistencia.
3: Ningún hijo, ningún nieto, nadie puede reemplazar a cada madre y abuela. Ahí es un poco el compromiso de todos y todas a que cada una que se nos va seamos miles en ocupar esos espacios, ¿no? Creo que, bueno, Tati siempre veía a los jóvenes como el faro, como la continuidad de la lucha de sus hijos, de Alejandro, y la verdad que es eso.
4: Bueno, y siempre tan amable, tan querible, tan afectuosa, tan cariñosa, a pesar del dolor que tuvo que vivir, ¿no? Y de toda la lucha que dieron para, si se pudiera avanzar en el juicio a las juntas, en la investigación de la violación de los derechos humanos, en cuanto al banco genético, bueno, toda la tarea extraordinaria que hicieron junto con las abuelas también. Eso no se va a perder nunca de la memoria de los argentinos. Eso es una lucha que vamos a seguir dando todos y las vamos a seguir recordando con el mismo cariño, con el mismo amor.
0: Operativo en el Río de la Plata, buscan una embarcación que desapareció con 5 personas a bordo. Un intenso operativo de búsqueda despliega este lunes personal de la Prefectura Naval Argentina para localizar a una embarcación deportiva con 5 tripulantes a bordo. Escuchamos la palabra del hijo de uno de los pescadores, Hugo Ramigali.
5: Ayer por la noche me había ido a Mar del Plata a pasar 2 días con mi pareja de cumpleaños hoy. Pero tenía entendido que mi papá se había ido a pescar, cosa que no era frecuente todos los fines de semana, pero suele hacer cada tiempo. Así que
6: pero
5: nada.
6: Estaba todo bien, estaba tranquilo. ¿Era una embarcación que él ya había usado en otra oportunidad?
5: Desconozco que haya utilizado. Sí conozco al barco porque es el vecino, casa lindera a la casa de mi papá.
7: ¿Dónde viven ustedes?
5: Somos acá de Plátanos.
7: Acá de Plátanos, o sea, están acostumbrados al Río de la Plata, la costa.
5: He venido a pescar con él, nunca.
7: La vida, digamos.
5: Nunca he embarcado, pero sí, desde acá de la costanera.
7: ¿Una pescar pejerrey?
5: No tengo entendido, no hablé con mi papá yo antes de que salga. Sí me había intentado comunicar en horas de la tarde para ver qué estaba haciendo, porque yo estaba trabajando, Y bueno, ahí no le llegaron mensajes, llamé, no hubo respuesta. Y bueno, cuando a la noche fui a dejar mi vehículo a su casa porque me iba, nada, y me comenta la pareja de que mi papá se había ido a pescar, que todavía no había vuelto, que le parecía raro, cosa que no me tomé con nada de intranquilidad porque, digo, bueno, está pescando, hemos ido a campos a pescar y nunca ha pasado nada. No te digo que seguido, pero sí. Y un poco también lo que me hace no perder la fe es conocer a mi papá y el instinto de supervivencia que tiene. No, nunca me hace perder la fe.
0: En el ámbito internacional, Trump dice que el estrecho de Hormuz abrirá completamente el viernes tras un acuerdo con Irán. El presidente de Estados Unidos, Donald Trump, afirmó el lunes que el estrecho de Hormuz habrá reabierto totalmente el viernes después de que Washington y Teherán anunciaran un acuerdo para poner fin a la guerra en Oriente Medio.
8: En declaraciones previas a una cumbre del G7 en Francia, el presidente de Estados Unidos, Donald Trump, afirmó el lunes que el estratégico estrecho de Hormuz, por donde circula cerca del 20% del petróleo mundial, podría reabrir completamente este viernes, tras el acuerdo anunciado con Irán para poner fin a la guerra en Oriente Medio.
9: El estrecho ya está parcialmente abierto, como saben. Están buscando un par de minas que ya han encontrado, pero básicamente los barcos están empezando a salir. El viernes estará completamente abierto.
8: El bloqueo impuesto por Teherán desde el inicio del conflicto sacudió los mercados energéticos. El crudo superó los $110 por barril y alimentó la inflación global antes de retroceder hacia los $80 tras el anuncio. Según medios iraníes, varios petroleros y buques comerciales ya han atravesado la zona mientras Washington y Teherán avanzan hacia un acuerdo más amplio. Las negociaciones formales deberían comenzar en un plazo máximo de 60 días, con temas claves sobre la mesa como el programa nuclear iraní y el levantamiento de sanciones contra su economía. El vicepresidente estadounidense J.D. Vance indicó que Washington espera que Irán no imponga peajes en el estrecho, aunque ese punto será objeto de discusión. Desde Teherán, el portavoz de la Cancillería, Esmail Bakai, advirtió que Irán mantendrá tasas por servicios marítimos y subrayó la profunda desconfianza hacia Estados Unidos, calificando el pacto como solo una etapa para reducir las tensiones. En Israel, el acuerdo fue criticado por representantes políticos de todo el arco parlamentario. El ministro de Defensa israelí, Israel Katz, señaló que las fuerzas israelíes permanecerán en Líbano, Siria y la Franja de Gaza indefinidamente. Sin embargo, el presidente libanés, Yosef Aoun, manifestó su esperanza en que el acuerdo ponga fin definitivamente al conflicto entre Israel y el movimiento chiita Hezbollah. El acuerdo podría incluir la liberación de hasta 12.000 millones de dólares en activos iraníes congelados y eventuales compensaciones económicas. En paralelo, Reino Unido, Francia, Alemania, Italia y Canadá se declararon dispuestos a levantar algunas sanciones en apoyo al proceso.
10: Antes de terminar, te contamos cómo está el tiempo.

La temperatura actual en la ciudad de Salta, 12 grados. Para hoy se espera un cielo mayormente nublado, tanto para la tarde como para la noche. No hay probabilidades de precipitaciones y en la noche la temperatura bajará hasta los 11 grados.

Patricio Rogelio Santo Fontanet, artísticamente conocido como Pato Fontanet, es un cantante, compositor, músico argentino de rock. Es conocido por haber sido el vocalista de la banda de rock Callejeros, consolidada en Villa Celina. En 2010 forma la banda Don Osvaldo junto a ex miembros de Callejeros. Nació el 16 de junio de 1979.

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3: Hola, muy buenas tardes, bienvenidos a Periodismo Profesional. Vamos a compartir en instantes nada más, como todos los martes, la columna del titular de la consultora Altum, Pedro Butazzoni. Hemos estado hablando sobre esta complicación que tiene el gobierno nacional con el tema de Adorni. Adorni se hunde cada vez más dentro de una espiral de contradicciones y esto obviamente que está impactando muy fuerte en la imagen tanto del gobierno como en la imagen del presidente Javier Milei. Vamos a analizar todo esto, cuáles son las posibles salidas en caso que exista, pero también hemos hablado de una encuesta que se ha conocido a nivel nacional de un ranking de gobernadores que está encabezado hoy por el gobernador de Salta, Gustavo Sáenz, como el gobernador que tiene imagen más alta. De la otra punta de la tabla está el gobernador de la provincia de Buenos Aires, Axel Kicillof, como el peor de los gobernadores. Esto es una gran contradicción. Y por primera vez aparece en Salta, que es un tema que lo vamos a analizar, la imagen del gobernador Gustavo Sáenz con 15 puntos por encima de la imagen del presidente Javier Milei. Esto no había ocurrido en todo este tiempo. Bueno, también vamos a hablar y tenemos para compartir con ustedes una información muy interesante desde Pichanale. Hemos hablado con un periodista de aquella zona que nos ha contado un poco todo lo que ha ocurrido con el tema de este asalto a un colectivo en el que una mujer terminó gravemente herida por disparos de arma de fuego, que está internada en el hospital de Orán, un asalto tipo comando, y hay mucho misterio, mucha duda respecto de esto. Así que vamos a tener para compartir con ustedes, por supuesto, esta información y vamos a tener un informe muy completo de este periodista. Y tenemos, obviamente, todos los días la posibilidad acá en Profesional de conversar con el periodista deportivo Marcelo Armando Hoyos, que está en los Estados Unidos para cubrir todo lo que es la selección argentina, todo lo que es, digamos, la participación de la selección argentina y de todo el Mundial. Hemos estado hoy, previo al primer partido que va a jugar nuestra selección, desde Kansas, con un informe de Marcelo. Así lo compartimos en esta hora que tenemos por delante.
4: Que tenemos para compartir con ustedes la visita del señor Pedro Butazzoni, como todos los martes, que tiene acá su columna. Pedro Butazzoni es el titular de la consultora Altum y va a estar, por supuesto, hoy para el análisis político de la semana, que a pesar de lo que el gobierno pretende, sigue siendo y estando en el centro de la tormenta y de la agenda el señor Manuel Adorni. Pedro, ¿cómo estás? Buen día.
5: Buen día, ¿cómo estamos?
4: Muy bien, ¿vos cómo estás?
5: Todo bien.
4: ¿Todo bien?
5: Está
4: ¿Qué
5: fresco,
4: tal tu viaje a Chile?
5: Muy bien.
4: Bueno, bien,
5: bien,
4: lindo. Bueno,
5: sí,
4: muy
5: sí.
4: bien. Bueno, y el señor Pedro Butazzoni nos va a ayudar a ver qué está pasando en este momento. ¿Cómo ves toda esta tormenta posterior? A mí me hace mucha gracia, cada vez que el gobierno, digamos, esboza una suerte de defensa de Adorni, se le pone peor las cosas, y cuando Adorni trata de defenderse es cada vez peor todavía. Seguís sosteniendo esto que nos contaste dos o tres veces aquí, por lo menos que afirmaste dos o tres veces. La única salida que tiene el gobierno y Adorni es la renuncia de Adorni.
5: Sí, ya estamos incluso llegando al punto de que no solo puede llegar a renunciar, sino de que si no renuncia, lo renuncien, ¿no? Que uh-huh. Todavía un problema mayor para el gobierno, ¿no? No sé si la historia argentina tiene algún caso puntual de que el Congreso de la Nación haya hecho una moción de censura al jefe de gabinete. Me parece que va a ser la primera en la historia desde que se ha creado la jefatura de gabinete después de la reforma de la Constitución del 94, ¿no? Sería histórico que todavía falta, digamos, ¿no? Recorrer un camino, pero por lo menos el objetivo de la oposición en el Senado y en la Cámara de Diputados es llegar a una moción de censura. Si eso pasa, que hay probabilidad de que pasa, porque los sectores aliados al gobierno de alguna manera le están poniendo presión a Milei diciéndole o sacalo o lo sacamos, ¿no? Ya no hay demasiado carretel más, ¿no? Esto debería haber pasado, la realidad que debería haber pasado hace dos meses, digamos, ¿no? Cuando empezó el escándalo y Adorni no tuvo las respuestas, ¿no? Porque vos podés tener acusaciones de una causa de corrupción, pero si vos tenés la respuesta y lográs apaciguar la crisis y mostrar algún tipo de papel, por lo menos, que justifique tu enriquecimiento, bueno, podés un poco callar las voces, pero Adorni nunca pudo mostrar absolutamente nada, y que cada vez que quiso mostrar algo, la terminó embarrando más, ¿no? La última fue la del pendrive, que ya casi roza lo ridículo, ¿no? O sea, ya es algo que es inexplicable, ¿no? Decir, no, me encontré un pendrive que tenía $500,000 en criptomoneda, digamos. Ya ya nos toman de tontos, ¿no? A los argentinos, ¿no? Entonces, para mí no queda otra. O Milei lo saca, algo que evidentemente no quiere, o él, o Karina Milei, o su entorno lo convence de que no es lo mejor, o podemos llegar a que te lo saque el Congreso, que sería realmente algo histórico. Ya nos toman de tontos, ¿no? A los argentinos, ¿no? Entonces, para mí no queda otra. O Milei lo saca, algo que evidentemente no quiere.

0: Tenés que tomar una decisión sobre tu equipo de gobierno. Y si tenés una persona que hoy no te sirve para absolutamente nada, porque ese también es el tema de Adorni. No es que están sacando una persona que tiene un rol sustancial, medular en el gobierno de Milei. Adorni no te sirve para nada. Para lo único que sirve hoy es para generar ruido político y para poner al gobierno permanentemente en una discusión que no debería estar, digamos. Es un gobierno que, más allá de los pros y los contras que tiene dentro de su gestión, algunas cosas podría estar contando en términos positivos, ¿no? Y no lo puede hacer porque lo tiene Adorni todo el tiempo en la vidriera, ¿no? En la escena principal. No tiene sentido. No tiene sentido que lo haya sostenido hace 2, 3 meses, que el costo político hubiera sido bajo, incluso hubiera sido beneficioso para Milei, porque decir, bueno, funcionario que se enriquece en mi gestión y que no puede justificar, lo saco, que un poco lo que vino a combatir Milei, si hubiera sido una buena señal para a fines internos y externos.
1: Y sobre todo para reafirmar el relato, ¿no?
0: Claro.
1: Digamos, el relato era ese. Digamos, venimos a terminar con la casta y con la corrupción. Bueno, esto les está, digamos, haciendo pedazo el
0: Yo
1: relato,
0: ya no
1: justamente.
0: le encuentro explicación, ¿no? A cómo lo, yo creo que nadie le encuentra explicación, ¿no? Ya no, los aliados ya no saben cómo justificarlo. Bueno, ya vimos la actitud de Patricia Bullrich, de otros aliados, no sé, Oscar Sago en la Cámara de Diputados también, siendo bueno, por lo menos lo interpelemos, ¿no? Que venga al Congreso y dé explicaciones. El Senado directamente lo quiere echar y está juntando los votos para hacer esa moción de censura. Me parece que estamos en una situación muy complicada, pero que insisto, le da una crisis al gobierno que no necesita tenerla. No es una crisis externa, no es una crisis de mercado de cambio, no es una crisis por una sequía, no es una crisis por una guerra, es una crisis autoinfligida. Es algo que es increíble, ¿no? Porque si vos la coyuntura no te acompaña o tu programa económico no funciona como quisieras, bueno, estamos discutiendo otras cosas, pero esto estamos hablando de un funcionario casi, te diría, cuatro copas, porque no es sustancial para el gobierno, que le genera una crisis a Milei que no tiene sentido, ¿no?
1: Además hay dos cosas, Pedro, que llaman mucho la atención, que son indudablemente que ha mostrado un nivel de torpeza en su defensa, torpeza política, y digamos, que no sé si son las mejores condiciones para un jefe de gabinete. O sea, tenés un jefe de gabinete con ese nivel de torpeza, y es preocupante no tan solo para su defensa en el escándalo que lo tiene en el centro de la tormenta, sino para atender cualquier otro problema, digamos. Indudablemente no está capacitado para semejante cargo, por lo menos lo viene demostrando. Y por otro lado es que esto dispara las sospechas de por qué no lo echa, digamos. Inmediatamente, digamos, me parece que es la parte más embromada, que es el nivel de sospecha de por qué no lo echa. Ha echado gente por mucho menos. Entonces, la gente dice, ¿por qué no lo echa? Entonces aparece el tema de que es el testaferro, que roba la corona, etcétera, etcétera, digamos. Quedan los Milei salpicados por todo esto. Entonces, no sé, es más inentendible todavía.
0: No, es que cuando vos no apagás la crisis, cuando no cortás esa crisis que tenés dentro de una crisis de reputación, de credibilidad como la que está teniendo el gobierno hoy, van a empezar las especulaciones inevitablemente, ¿no? Pero aparte estamos, no sé, ya son 3 meses, 4 meses, ya no me acuerdo cuándo empezó el caso Adorni, fue hace muchísimo tiempo, ¿no? Es inevitable que empiecen las especulaciones y que se lo empiece a atacar directamente al presidente y que ya sea la credibilidad del presidente la que esté en juego, ¿no? Adorni me parece que ya pasó a un segundo o tercer plano, digamos, lo de Adorni ya es ridículo, ¿no? Su defensa es ridícula, sus intervenciones públicas son ridículas. Me parece que ya no está tanto puesto el foco en Adorni, sino en Milei. Digo, ¿por qué Milei lo sostiene? Es la pregunta que se hacen todos, se hacen los propios oficialistas, ¿no? Los militantes de la Libertad Avanza, los senadores y diputados de la Libertad Avanza, los medios más oficialistas a nivel nacional, todos se hacen la pregunta, no te digo la oposición, que es lógico, ¿no? Que use el caso y ataque al gobierno. Pero digo, ya el propio oficialismo se hace la pregunta de por qué Milei sostiene a Adorni, ¿no? Entonces me parece que se está corriendo ese foco de decir, bueno, ya no es Adorni, es Milei. Digamos que hay algo que hace que el presidente no esté echando a su jefe de gabinete porque no tiene ningún sentido que lo sostenga, ¿no?
1: Creo que es la clave es lo que acabas de decir. Nadie se pregunta si Adorni tiene razón, es inocente
0: No.
1: o no. Y si le pregunta es ¿por qué no lo
0: ¿Por qué
1: echa?
0: no lo
1: ¿Sí?
0: echan?
1: Ya no hay otra pregunta. Entonces ya la pelota la tiene solo Milei, el desgaste ya es para Milei.
0: Y además se está comiendo ese desgaste, ¿no? Milei, la imagen de Adorni a nivel nacional ya está destruida. Algunas encuestadoras nacionales que han estado preguntando, ¿no? Si le creen a Adorni, nadie le cree a Adorni, ¿no? Sí, sí. Ni siquiera el núcleo duro de La Libertad Avanza le cree a Adorni,

0: Y el problema es que lo está arrastrando a Milei, ¿no? El caso Adorni lo ha ido llevando en estos meses a que la imagen del presidente vaya cayendo. Insisto, a pesar de tener, no te digo todo, porque es una economía a dos velocidades, con ciertos problemas, ¿no? Pero tiene algo para mostrar al gobierno relacionado a la estabilidad, ¿no? O sea, tenía algo para construir un relato positivo de su momento económico. Y no lo puede hacer porque en el medio tiene una crisis
1: Mira,
0: como
1: según
0: esta, ¿no?
1: noticias, bajó la inflación un poco más,
0: Claro.
1: bajó el riesgo país, califican mejor la deuda argentina. Es decir, había un montón de noticias que se
0: Sí.
1: perdieron, digamos, ni.
0: Tenés la balanza de exportaciones en niveles de superavitarios como nunca se ha visto en la Argentina. Bueno, tío, tenés una economía en dos velocidades, ¿no? La minería, la energía, el petróleo, el gas creciendo y volando en todo lo que es la cordillera, que te están trayendo un montón de dólares a la Argentina. Por otro lado, el comercio, la industria, un poco complicada, ¿no? Que son los sectores que más generan mano de obra, ¿no? Esa economía en dos velocidades, pero te permitía construir un relato, ¿no? Bajé la inflación, estabilicé el tipo de cambio, el riesgo país bajó, las calificadoras de riesgo me están dando mejores, una mejor nota, ¿no? Para que me puedan endeudar en el mercado internacional a mejor tasa de interés. Todo eso es positivo y te permite construir un relato. El gobierno no lo está pudiendo hacer porque tiene que estar discutiendo a Adorni, ¿no? Porque no, ni siquiera tiene homogeneidad interna. Si vos tenés a Patricia Bullrich, que es tu presidenta de bloque en el Senado de la Nación, ex ministro de Seguridad, ex candidata a presidente,
1: Y la
0: metiendo
1: dirigente
0: ruido,
1: que
0: y la
1: mejor
0: mejor que
1: mide,
0: mide
1: que
0: encima de
1: mejor
0: tu
1: mide,
0: propio
1: ¿no?
0: espacio, y la tenés diciendo, bueno,
1: ¿Y qué
0: ya.
1: crees que está haciendo Bullrich con esto? ¿Se está diferenciando?
0: Primero, no.
1: ¿Está
0: Eso.
1: generando su propio? No, no quiere
0: No quedar
1: ser
0: pegada.
1: picado,
0: No, no,
1: obviamente.
0: eso primero
1: Y
0: que
1: segundo,
0: nada.
1: ¿ya está generando, digamos, una alternativa?
0: No, a ver, yo no creo que esté generando necesariamente una alternativa, sí, esa sensación de tengo que salir limpia de esto, ¿no? O sea, a mí no me puede salpicar el caso Adorni, ni un caso de los Milei, ni un caso de Patricia Bullrich. Es verdad que Adorni era uno de los números puestos para ser candidato a jefe de gobierno de la Ciudad de Buenos Aires, y Patricia Bullrich, entre uno de sus posibilidades, puede tener eso en el escenario, es decir, bueno, competir contra Macri en la ciudad, ¿no? Entonces, le levanta las expectativas. Y también que sea una dirigente que mejor vida. Milei hoy no tiene vicepresidenta, claramente Villarruel en una posible reelección no va a estar ahí. Burri también puede aspirar a ese cargo, ¿no?
1: Ahora, Pedro, esto, digamos, de Bullrich y que el gobierno se aguante, digamos, los Milei, ¿no? No digo el gobierno, ¿no? Javier y Karina Milei se aguanten estos desplantes y digamos, este alejamiento de esta forma de Bullrich y se les tienen que aguantar.
0: Pero yo creo que es porque me parece que muchos de los dirigentes, no solo Bullrich, ya lo han dicho en forma interna, ¿no? Me parece que ya han hecho llegar los mensajes. Sí, bueno, ¿por qué no se discuten esas cosas hacia adentro? Me parece que ya se las discutieron, ¿no? Y ya han intentado decirle al presidente y le han intentado decir a Karina Milei de que la mejor decisión era correrlo a Adorni. Un momento que ya no te escucha el presidente ni su secretaria general, su hermana, de bueno, empiezan las declaraciones públicas, porque no puedes quedar pegado, pero porque también la ciudadanía está esperando un mensaje de ciertos dirigentes. O sea, vos querés saber si apoyaste a Bullrich, a Milei, ¿qué piensan ellos sobre este caso, ¿no? Porque uno lo ve y dice, che, loco, ¿qué está pasando acá? Aunque alguien me diga algo y me dé una explicación. Bueno, me parece que Bullrich sale rápido a decir, bueno, que ella se despega, que vaya y sea interpelado, que presente su declaración jurada, ¿no? Son respuestas concretas para intentar despegarse, pero también dar una respuesta, ¿no?
1: Pedro, antes, y no quiero que te vayas de hoy sin que analicemos esta última encuesta que apareció de CB Consultora sobre el ranking de los gobernadores, que lo pone a Sáenz, digamos, como el que tiene mejor imagen positiva de todos los gobernadores, y a Kicillof, el que tiene peor imagen. Después lo vamos a hablar al tema, le vamos a contar a la gente un poco de la encuesta, digamos, un poco más. Pero me llamó la atención un dato, y lo que te quería consultar era esto. Si esto ya había ocurrido, de que la medición en Salta, que le da a Sáenz 54,6 de positiva, le da 41,5 a Milei. Me parece que esa diferencia no existía antes
0: No.
1: tanto, digamos. Esto es un dato, digamos, ¿no? De una diferencia de la imagen de Sáenz muy por encima por la de Milei. Me parece que esto no estuvo en escenarios anteriores.
0: No, de hecho, Milei en el norte argentino en general siempre ha tenido una muy buena imagen, diferente a lo que pasaba en el centro del país. De hecho, Milei ha ganado con el interior de la Argentina, ¿no? Y Salta ha sido una provincia que lo ha apoyado mucho. Siempre ha estado en los niveles de 50%, ¿no? Niveles positivos altos, Milei. Sáenz es más normal, digamos, Sáenz tiene una fluctuación que yo digo entre el 45 y el 55, depende de los momentos y las coyunturas, digo, a veces tenés caídas o ciclos dentro del gobierno donde puedes bajar un poco, a veces subís, pero siempre estuvo cerca del 50%, a veces cae un poquito, a veces sube un poco, se mantiene estable en un gobernador que ha logrado a lo largo de su gestión de estar estabilizado, ¿no? Dentro de esos 50 puntos. Nunca un gobernador que lo hemos visto, no sé, en 35 puntos. Nunca le ha pasado eso, que sí tienen otros gobernadores esos ciclos, o el mismo presidente, ¿no? Esos ciclos que pasa algo y caen en picada y después se pueden recuperar un poco. No, Sáenz es un gobernador estable. Siempre ha sostenido niveles de apoyo cerca del 50%, y bueno, en esta última encuesta se lo ve incluso mejor. Pero sí sorprende lo de Milei, ¿no? Que ahí vuelve también el caso Adorno. Me parece que no solo la cuestión económica, que me parece que es medular, es central lo que está pasando con la calle, ¿no? Con la actividad económica cotidiana, donde a la gente le cuesta llegar a mucho a fin de mes, y eso empieza a sacarle apoyo a Milei, sino también con la credibilidad, porque si vos me pedís un esfuerzo y me decís, che, al final del túnel hay una luz y sigamos recorriendo este camino y sigamos aguantando y demás, pero tus funcionarios se están llenando de guita, dicho mal y pronto, sí. Y bueno, empiezo a desconfiar de lo otro que me estás pidiendo, ¿no? O sea, eso que me estabas pidiendo de esfuerzo, y ya te empiezo a mirar como diciendo, che, pero ustedes el esfuerzo no lo están haciendo, ¿no? Lo estamos haciendo nosotros los argentinos de a pie, y la casta, la famosa casta, no lo está haciendo, ¿no? Entonces me parece que viene mucho por ahí la caída en todo el país, ¿no? Se combinan estos dos factores, ¿no? Una actividad económica que no repunta con una crisis de reputación, de credibilidad en el relato político del gobierno, que venía a combatir la corrupción, la casta y a pedirle un esfuerzo a los argentinos, algo que Milei ha dicho en muchas oportunidades, ¿no?
1: A mí me llamó mucho la atención este dato, que creo que es la primera vez que Sáenz está por encima de la imagen de Milei, pero además muy bastante, mucho, porque es 54,6 a 41,5, ¿no?
0: Son 15 puntos.
1: Son 15 puntos,
0: y claro, también en una lectura 2027, Sáenz empieza, si estos números se sostienen, empieza a volverse cada vez más necesario para Milei para sostener provincia. Y otras provincias le va a pasar lo mismo, ¿no?
1: O sea, esto abona, digamos, esa teoría de un acuerdo.
0: De un acuerdo.
1: Milei y estos gobernadores.
0: Y si vos ves los números y decís, bueno, voy a empezar a necesitar cada vez más de los gobernadores, que son los que tienen los apoyos territoriales, los que te pueden hacer ganar la provincia. Si no tenés un acuerdo con ellos y te peleás en las elecciones provinciales y después van a poner su apoyo para otro candidato presidente, y ahí sí puede tener un problema, ¿no? Aparte, insisto en esto, Milei ganó en el interior, Milei perdió en la provincia de Buenos Aires, perdió en la ciudad de Buenos Aires, ganó en el resto del país, ¿no?
1: Sí.
0: No le debería preocupar tanto Kicillof, sí le debería preocupar las provincias, que a veces no sumamos tanto individualmente, pero cuando la tomás en conjunto, hacemos mucho, ¿no? Y somos la otra mitad de la Argentina, si se quiere, ¿no?
1: Bueno, vamos a ver cómo evoluciona todo esto. Así que, Pedro, como siempre, gracias por venir.
0: No, gracias a vos.
1: Hasta el próximo martes.
0: Placer.
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1: Que tenemos en línea a Matías Aracho, que es periodista de Pichanal, para que nos cuente un poco qué pasó con esto y si ya hay algo más de información, si esto está o no relacionado con temas de narcotráfico. Así que, Matías, te agradecemos mucho habernos atendido. ¿Cómo estás? Buen día.
3: ¿Qué tal? ¿Cómo le va? Cordial saludo, bendecida mañana, una mañana fría en este arranque de semana, una semana que va a ser corta, digo, por el feriado, y vamos a hablar de feriado mañana, con alguna lluvia, con una temperatura de 13 grados a esta hora en el norte salteño, para compartir con profesional las principales informaciones que tienen que ver con un hecho lamentable ocurrido el día domingo, chicos.
1: Bueno, contame un poco, contame primero los detalles y después vamos viendo si nos podés ayudar con algunas dudas que tenemos.
3: Sí, contarle que el día domingo en hora de la tarde nosotros nos desplazábamos hacia la zona céntrica, donde nos llama la atención la presencia de un colectivo de gran porte, no de línea, tour de compra, con la presencia de dos ambulancias que estaban auxiliando a los pasajeros. En primera instancia nos llamaba la atención o intuimos que se trataba de una mujer embarazada, porque vimos que era una señora que estaban bajando. Después la descompensación de algunos de los pasajeros, automáticamente, bueno, una vez en la zona céntrica de Pichanal, porque el colectivo venía hacia la zona del hospital y la ambulancia nos intercepta para darle auxilio. Trasladan a esas dos personas, una de grave estado de gravedad, una femenina, hacia el hospital ya cerca de las 7 de la tarde, donde nosotros nos apersonamos allí en el lugar para recabar el resto de las informaciones, y allí nos entrevistábamos con un familiar de una mujer, dice ser el nieto. Nos contaba sobre la escena vivida. ¿Qué fue lo que pasó? En el tramo Pichanal-Colonia-Santa Rosa, ruta nacional número 34, un colectivo de gran porte, al amanecer turismo, fue interceptado por cinco masculinos que se bajaron fuertemente armados de una camioneta. La escena nos explica este familiar que el colectivo detuvo su marcha en la cinta asfáltica a un costado en la zona de Banquina para hacer uno de los choferes de guardia para hacer sus necesidades y de paso revisar algún tipo de neumático, donde automáticamente llega una camioneta color negra, un dato no es poco menor que nos daba este muchacho de aproximadamente 25 años, él y la abuela, la que estaba herida de arma de fuego, con domicilio en la ciudad de Gregorio de la Ferrera, en La Matanza, provincia de Buenos Aires. Nos explica de que lamentablemente han sucedido este asalto tipo comando, así a plena luz del día, porque eran las 6 de la tarde, a cara descubierta, fuertemente armado, donde lo agarran al chofer, lo manipulan, lo amenazan. Lo dice este muchacho que le pusieron la bala, digamos, el arma de fuego en la cabeza, le exigieron que se tire al piso, abrió, obviamente la puerta estaba abierta del colectivo, subieron hacia la unidad de traslado donde asaltaron a los pasajeros y en esto también arrebataron una mochila con dinero. No nos especifica qué suma llevaba de dinero esta señora. Hay que contar que el colectivo venía de la ciudad de Buenos Aires con destino a la zona de Orán y zona de frontera. También nos llamó la atención que era un colectivo que no venía con la totalidad de los asientos cubiertos. Uh-huh. No más de 15 pasajeros, porque son estos colectivos que hacen este tipo de tours, que llevan la mercadería de frontera y que vuelven también a comprar y todas estas cuestiones, no llevan más de 15 pasajeros. Esto sucedió, insisto, chicos, el domingo en hora de la tarde, donde se le dan los primeros auxilios a esta señora y fue trasladada al hospital de la ciudad de San Ramón de la Nueva Ora.
1: Matías, sí. Perdón, digamos las hipótesis, o por lo menos sobre las que se está trabajando en este momento, digamos, esto fue un asalto comando a este colectivo, de casualidad, al azar, entendés que hubo una inteligencia previa y iban a asaltar este colectivo con datos de lo que había adentro.
3: A ver, estos tipos de asaltos no son al azar. Uh-huh. Estos chicos no son para nada improvisados. Usan tremendamente la logística y el tipo de inteligencia que usan, ¿no? Por eso no se descarta absolutamente nada. ¿Por qué paró el chofer? ¿Por qué a esa hora? ¿Por qué en ese lugar? Todo está en manos de la brigada de investigaciones. Uh-huh. Nosotros, una vez que estuvimos en la zona del hospital donde ya trasladaban a esta señora, fue en código rojo, nos decía, escuchábamos ahí, entre la ambulancia y el chofer, urgente, código rojo, Orán, decía, nos apersonamos hacia la zona de la comisaría, donde al rato ya llegó dos móviles de Gendarmería Nacional, droga peligrosa, antinarcótico de la policía de la provincia, el CIF que estuvo para realizar todos los peritos, todos los trámites de rigor. Insisto en esto, ¿no? Esta señora está imposibilitada de brindar algún tipo de declaraciones, sobre todo porque fue la más damnificada. Uh-huh. Desconocemos el monto, la suma de dinero que tendría esa mochila, porque nosotros nos apersonábamos para hablar con los funcionarios de la comisaría del distrito de Prevención 8, comisaría 1 de Pichanal, donde, bueno, nos explicaba fuera de micrófono que ellos lamentablemente no pueden dar ningún tipo de testimonio porque está todo en vía de investigación y a cargo de la brigada de investigaciones. Desconocemos, intuimos que no hay detenido hasta el momento, ¿no?
1: Bueno, claro, porque te preguntaba esto, y creo que lo explicás muy bien, el nivel de profesionalismo, la logística que pusieron en marcha, digamos, para este asalto. Bueno, todo esto que pasó, digamos, no puede ser una cosa al azar sin saber exactamente qué había dentro del colectivo. Es mucho riesgo poner en marcha todo, digamos, una logística y una inteligencia previa hecha con todo esto sin saber, no sé, para encontrarte con, no sé, 5 billeteras o 8 billeteras dentro del colectivo. Me parece como mucha preparación para eso, ¿no?
3: Sí. No son ningún tipo de improvisado, ¿no? Estos muchachos actúan, y sobre todo este tipo de casos que se dan de manera frecuente, sobre todo no en la 34, sino uh-huh. en la 5, porque tenemos varios reportes, porque la ruta 5, que va desde Pichanal al departamento Antan, para luego salir a Tucumán y seguir la ruta hacia el sur del país, es la ruta elegida por todo el transporte que viene de Bolivia, digamos, los camiones de combustible y todas estas cuestiones que vienen del Estado Plurinacional de Bolivia usan esta ruta. A ver, los tours de compra, la mercadería del bagallo que se llama de frontera, los tours, el grueso va por ruta provincial número 5. Hemos tenido casos de piratería porque hay una escasez de señal también en todo el tramo, pasando lo que es Pichanal, el ruta provincial número 5, pasando el río San Francisco hasta la zona de Yuchán, zona de Maturra, La Estrella, el límite ya con el departamento de Anta. No solamente este tipo de asalto, tipo comando, piratería de asfalto, sino que lo que en la jerga se llama el mexicaneo. ¿Cuál es el mexicaneo? Cuando lleva obviamente carga de estupefaciente y obviamente te hacen quilita, como se dice en la cancha, ¿no?
1: Claro.
3: Te saca, te roban, y en muchos de los casos son autorrobo y todas estas cuestiones que se dan, los casos de ajuste, los casos, además, estamos siguiendo muy de cerca el tema del caso del puestero que fue decapitado acá en la ciudad de Pichanal, que está entrando en su etapa final el juicio que se lleva en la zona de la ciudad de San Ramón de la Nueva Orán, específicamente por un caso de una pérdida de estupefaciente de al menos una carga de 300 kilos de droga, ¿no?
1: Claro.
3: Pero bueno, estos casos que se dan de manera frecuente y permanente en ruta provincial número 5 nos llamaba la atención en ruta 34. Claro, resulta ser que el colectivo venía de la ciudad de Buenos Aires, ya había dejado y venía con el resto de pasajeros para hacer la compra también en la zona de frontera.
1: Bueno, en este caso, digamos, es clave conocer qué cantidad de dinero tenía esta mochila en caso que esta mujer finalmente decida declararlo, ¿no?
3: De hecho, no puede declarar. Yo voy a tener la nota con familiares, porque ya se han entrevistado conmigo, familiares de esta señora, que van a denunciar, quieren manifestar de la... A ver, la falta de seriedad, esa es la palabra que nos usaba, que nos decían, porque ellos acuden de que no se hicieron las pericias, los trabajos de rigor correspondientes. Llamaba la atención que el colectivo fue liberado cerca de la medianoche, nos mandaron alguna imagen de las balas que quedó en uno de los asientos. Ellos se han comunicado con quien está hablando para manifestar, poner, y ahí sí vamos a saber por el testimonio de los familiares cuánto es la suma de dinero y el resto de las pertenencias, porque intuimos que no solamente le robaron a la señora que fue herida de arma de fuego la mochila, sino también al resto de los pasajeros. El resto de los pasajeros son trabajadores de frontera también, ¿no? Son trabajadores que, digamos, es un equipo, porque después llegó la propietaria, la dueña de este colectivo, que desconocemos la procedencia, se apersonó hacia la comisaría de nuestra ciudad, y por el testimonio de algunos concurrentes que estaban en ese momento cuando llega la propietaria, hubo un reproche, hubo un reto hacia el chofer, hacia el coordinador de viaje, que no tenía que parar, que no tenía que detenerse, ¿por qué se paró allí? Si yo siempre te dije que no tenés que parar en ruta. Esto es el testimonio que nos daban algunos de los asistentes que estaban en ese momento cuando llegó la propietaria de la unidad de transporte.
1: Ahora, Matías, ¿dieron testimonio de qué les robaron al resto de las personas, los que no resultaron heridos? ¿Dijeron qué les robaron o no?
3: Algunos dijeron que le regalaron algunas pertenencias, algunas carteras, otros teléfonos móviles. Eso todavía está, no podemos acceder nosotros todavía a lo que es la denuncia en sí, porque bueno, automáticamente no se nos permitía el trabajo periodístico en ese momento también, ¿no? Uh-huh. Cuando uno de los chicos me estaba dando la ubicación, yo le quería tomar una imagen al foto al teléfono móvil, porque el chico mandó la ubicación en dónde fue el hecho, y bueno, automáticamente uno de los oficiales impidió que tenga el diálogo o de mayores detalles, porque estaba todo en vía de proceso y ellos estaban en calidad de testigo.
1: Bueno, a partir de esto, digamos, muchos interrogantes y mucho misterio, ¿no?
3: Alrededor, mucho misterio, sobre todo cuando no hay un parte oficial. Uh-huh, desde acá, claro. Desde el lugar del hecho, donde sucedió donde es la casa que recepciona la denuncia, yo estoy en este momento, acá, enfrente de la comisaría, enfrente de la unidad regional. Me he entrevistado antes de entrar al aire con ustedes, fuera del micrófono, con el jefe de dependencia, comisario mayor Flores, donde lamentablemente nos dice que todo está ya en manos de la brigada de investigaciones. Y obviamente, en muchos de los casos policiales somos muy respetuosos, porque por allí, por la cuestión de informar, podemos impedir el trabajo de investigaciones, pero bueno, al menos queremos tener un parte donde se nos informe sobre el hecho, y en la tarea periodística es a ver cuánto de dinero se llevaron, el botín, qué más se llevaron estos muchachos que actuaron, según el testimonio de los pasajeros, a cara descubierta.
1: Bueno, ¿hay algún antecedente de esto, Matías? Digamos, que pueda despertar sospecha de algún grupo en particular.
3: Mira, estos casos suelen suceder de manera no permanente, pero siempre salen estos casos, ¿no? Uh-huh. La brigada ya tiene, obviamente, seguramente tiene alguna pista sobre conocido, como se dice, el LC, ladrones conocidos, o en este tipo de atraco, en este tipo de delito, ¿no?
1: Uh-huh. Bueno, muy bien, perfecto. Bueno, muchas gracias, Matías, por toda la información. Seguramente a medida que avance la investigación y que se conozcan datos, estaremos requiriéndote, molestando nuevamente. Así que te agradecemos muchísimo este contacto.
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7: Debuta la selección argentina.
8: ¡Sí!
7: Señoras y señores, debuta la selección argentina nada más y nada menos que en Kansas. Y por supuesto vamos a tener para compartir con ustedes información desde Kansas.
8: ¡Oh, yeah!
7: Y por supuesto que va a estar con nosotros porque nos va a estar contando todo lo que vaya pasando.
8: Sí.
7: No tan solo con la selección argentina, sino con todo el mundial. Lo vamos a tener con voz salteña, que es como corresponde, porque está desde Kansas Marcelo Armando Hoyos. ¿Hace falta más presentación? Me parece que no, ¿no?
8: No.
7: Bueno, pero lo vamos a decir porque es periodista, relator, conductor deportivo, recontra mil conocido.
8: Se nos va el programa si tenemos que pasar todo
7: No terminamos más. Así que nos ponemos en contacto con él desde Kansas, en los Estados Unidos, a ver cómo se está viviendo estas horas previas al debut de la selección argentina. Marcelo, querido, ¿cómo estás? Buen día.
9: ¿Qué tal? Buen día. ¿Cómo están todos ustedes? Aquí estamos en este momento en las... a ver, quería bien el celular.
7: A ver.
9: Horario 9.45 de la mañana en Kansas. Está nublado, estuvo lloviendo hoy, ahora ya no. Y estamos ya en el día D, ¿no? En el día del partido de Argentina con Argentina a partir de las 20 horas, digamos aquí, 22 horas de Argentina, sí.
7: Marce, la primera pregunta, ¿se estima estadio lleno para esta noche?
9: Bueno, estamos en duda en eso, porque no hay mucho movimiento de argentinos. Ayer había 2.500 argentinos en el parque, en el banderazo, y están muy caros los tickets, todo el mundo está reclamando esto a la FIFA. Porque evidentemente $1.500 una entrada es mucho la reventa hasta 2.500, incluso las entradas de $600 también son entradas caras si quiere ir en la familia, que hay mucha gente que vino con su familia para los partidos. Así que bueno, veremos, yo no creo, porque no hay mucho entusiasmo norteamericano, el público norteamericano es distinto a lo que pasaba en Qatar, que digamos teníamos todo el público asiático alrededor de Argentina. Aquí eso nos está pasando, cuando nosotros veníamos hacia Miami, hacia Kansas, las estaciones de servicio y la confitería, incluso acá en propio Kansas, están viendo béisbol, digamos, ¿no? Para ellos el Mundial, como que, todo bien Argentina, y chao, nada más. Pero bueno, el fervor lo pone en la Argentina, así que vamos a ver qué pasa hoy en el estadio, un estadio grandísimo, impresionante, y veremos si está el público argentino presente, ¿no?
7: Bueno, ¿qué otro público hay ahí, además del norteamericano, gente de dónde más ha llegado que vos crees que pueda llegar a ir a verlo a Messi, digo, nada más que por eso?
9: Bueno, mexicanos, colombianos, ecuatorianos, ¿no? Lo que está sucediendo, sí que están llegando muchos argentinos que viven en distintos lugares. Vimos gente de Colorado, de Los Ángeles, de San Francisco, de distintos lugares de Estados Unidos, argentinos que viven y que vienen en motorhome, con amigos, de Nueva York. Así que hay mucha gente latina también que trabaja aquí, que podrá ir a apoyar a la Argentina, pero el público norteamericano, porque esto es una ciudad yanqui, ¿no? Sí. El Mundial en Kansas no existe, digamos, para ellos, ¿no?
7: Mira vos, y el público habitual de Messi de Miami, Marcelo, ¿qué pasa? ¿Se iría a Kansas? ¿A cuánto estás de Miami a Kansas? ¿Se irían a Kansas a verlo a Messi, por ejemplo?
9: Va a venir gente de que está en Miami, que trabaja en Miami y viene para acá, algunos latinos, sí, pero, a ver...
8: No se descansa.
9: Lo que sucede es que el público norteamericano, tiene como conducta otra cosa. Y además, ¿sabes qué pasa? Que aquí no hay feriado, no hay nada, el Mundial sigue igual para la gente, y el movimiento laboral es igual, es decir, no hay feriado, no hay nada aquí, ¿no? Es decir, como que la gente vive trabajando y se ve, por como todo lugar, el domingo un poco menos de ritmo. Uh-huh. Pero la verdad es que, insisto, no hay clima mundial en el público norteamericano, no prendió el mundial en el público norteamericano. Los latinos somos de otra manera, vivimos el fútbol de otra manera, colombianos, mexicanos, ecuatorianos, que tampoco hay muchos porque está muy caro todo, para nosotros fundamentalmente, los argentinos está muy caro todo, no conseguiste alojamiento por menos de $100 por día, para comer gastar entre $20 y $30 por día. Entonces no es fácil, es un mundial histórico, además por la cantidad de equipos, por la reglamentación en el juego cambiada, por el VAR que se ha aumentado, y al mismo tiempo porque la verdad es que, digamos, yo cuando llegué al aeropuerto de Miami pensaba ya ver como encantar un montón de gente, y la verdad que no había nadie, creo que éramos 5 o 6 los que veníamos de Argentina para Miami. Ya el día antes de venirnos para acá, sí, porque se hizo una fiesta en la playa, un banderazo, ya hubo como 300, 400 argentinos que venían de Mendoza, de Tucumán, de varios lados, pero en realidad el clima es mundial, digamos, lo ponen los argentinos en cada bar, en cada lugar. Y los norteamericanos se paran, te aplauden y todo bien, pero nada más, digamos, no hay una
7: Marcelo, profesionalmente, ¿cómo has visto lo que va pasando hasta ahora con el Mundial? Tu mirada profesional sobre el nivel que estás viendo en este Mundial de los partidos que se han jugado hasta ahora.
9: Bueno, yo creo que la tecnología adorna todo desde el punto de vista intelectual, ¿no? Porque hoy, digamos, la televisión demuestra, además con inteligencia artificial, todas las estadísticas, es decir, el aporte periodístico desde los medios de comunicación es mínimo porque es todo pantalla. Y la pantalla está sujeta al algoritmo. El algoritmo tiene que ver no con la cosa humana, sino con la cosa científica, tecnológica. Así que nosotros, los periodistas, participamos muy poco. Esto que hacemos, yo estoy ahora en el medio estoy esperando que abran el fanpage para venir a hacer notas, reportaje, el color, los hinchas, los comentarios. Pero después, en materia futbolística, bueno, uno, yo creo que es un mundial muy físico, es un mundial muy muy táctico, reducción de espacios contra el rival, de donde casi todos los equipos juegan, jugamos con superioridad numérica en el medio campo, repliegan hacia ese lugar para quitarle ese espacio cuando se trate de un adversario superior, y después se abren mucho las bandas para poder concluir por adentro. Es un mundial muy físico, es un mundial de mucha energía en el retroceso, y más que en la recuperación de la pelota, en estas cuatro acciones que tiene el fútbol, que depender en recuperar, gestar y atacar. Bueno, el ataque queda supeditado a dónde se recupera la pelota, y por lo general los equipos que se sienten, digamos, menos poderosos con los más poderosos, juegan en la reducción de espacio para que ahí, desde ahí, empezar a gestar algún movimiento ofensivo que se pueda desarrollar. Salvo Alemania, se hizo 7, en el resto del partido todo fue muy ajustado, ¿no?
7: Marcelo, en tu consideración, ¿compartís estas opiniones, que ya son muchas, que las escuché mucho en México particularmente después del debut de México, de que es un mundial sin corazón, sin pasión futbolística tal cual la concebimos nosotros? ¿Vos coincidís con esa mirada?
9: Sí, porque digo, insisto, no, porque acá es un país extenso, grandísimo, y hay 300 millones de habitantes, y evidentemente, digamos, debe haber 5. Con pasión futbolista. Es decir, el norteamericano no sabe lo que es el resto del mundo. Vive en su vida. Para darte un dato de esta realidad, más del 52% de los norteamericanos no tiene pasaporte. Nunca tiene pasaporte. Hay 300 millones de habitantes, y aquí Donald Trump ganó la elección con 70 millones de habitantes. Es decir, el norteamericano vive en su pueblo, vive con su cosa, vive bien como está. Y digamos, el resto que pasa, incluso que pasa en Kansas, Dallas, como que, bueno, allá Dala, nosotros acá, ¿no?
7: Uh-huh. Estas cámaras de los árbitros, ¿cómo le estás viendo vos en tu, con la, toda la experiencia que vos tenés?
9: Bueno, yo creo que la tecnología suma bastante bien a todo esto, pero siempre hay error humano, porque el error humano, mirando la cámara, es la interpretación de la persona, aun cuando la imagen sea esta. A ver, si hay un contacto físico, no todo contacto físico es infracción, pero el contacto físico se produce como consecuencia de ir a buscar una pelota, y después de tocar la pelota se produce el contacto físico, o el contacto físico se produce frente al toque de pelota para encontrar una acción de juego en esa naturaleza. Bueno, yo creo que la tecnología ayuda. Para mí siempre le quita la naturalidad del error que tiene el fútbol. Los jugadores se equivocan, digamos, al convertir un gol y pegan el palo, se va afuera. Los arqueros se equivocan y le otorgan goles a los rivales. Bueno, el árbitro también se equivoca. El problema es que desde 1970 a la fecha el fútbol es un espectáculo, un reglamento deportivo, y entonces se debe cuidar el espectáculo, y en función del espectáculo, con mucha plata, se cuida con la tecnología lo que el ojo del hombre no puede ver, y se quiere minimizar el error. Pero el error está, porque al final hay un concepto de interpretación de lo que se está viendo.
7: Bueno, ¿cómo ves a la selección argentina? Ya nos metemos concretamente en lo que va a pasar hoy. ¿Cómo ves el armado y lo que ha probado Scaloni hasta ahora?
9: Bueno, yo creo que la selección argentina vino con muchos problemas de lesionado, aunque no de rendimiento de sus jugadores en sus equipos. Juega el Dibu Martínez porque está, digamos, ya dado de alta, así lo dijo Scaloni en su conferencia de prensa de ayer. Y no va a variar mucho, puede jugar un 4-3-3 si es que finalmente, digamos, Donald, porque el Fico no juega, y puede arrimarse a un concepto bilardiano del fútbol, que era el 3-5 en la defensa. Para no tener superioridad, para tener superioridad numérica contra Argelia, que es un equipo que tiene transición rápida en el medio, ataque de velocidad y precisión arriba, así que va a tratar de contrarrestar esto con la población de gente en el campo de juego para evitar esa transición rápida y sostener más tiempo la pelota en movimiento, incluso aburrido en su campo, pero que provoque la salida de los argelinos para buscar los espacios. Lo que yo te decía antes, Argelia va a ocupar la línea de 4-5 en el medio para evitar esa superposición de jugadores en ataque de la Argentina y los pases cortos que también lleva McAllister, Enzo Fernández y Messi, así que va a ser un partido duro en lo físico y un partido muy táctico en los primeros minutos.
7: Bueno, acá está Matías Ávila también, que te quiere hacer una consulta. Marcelo.
10: ¿Qué tal, Marcelo? Buenos días para vos, un gusto escucharte y bueno, saludarte aquí desde FM Profesional. Para preguntarte primero que nada por el tema de las sedes, sabemos que ahora la Argentina juega en Kansas, pero los siguientes partidos son en Dallas. Preguntarte a vos cómo es el desplazamiento logístico, ¿no?, que hay que hacer siendo argentino ahí en Estados Unidos, y si has tenido la oportunidad de charlar con otras personas siendo fanáticos, cómo han hecho también la planificación, ¿no? Por ejemplo, cómo van a llegar hoy al estadio y cómo se dispondrían para lo que sigue de la fase de grupos.
9: Bueno, aquí todo el mundo alquila auto, para empezar, y los que vienen de otros lugares vienen con motorhome, entre amigos, 4 o 5, es decir, un motorhome por un mes sale entre 7.000 y 8.000, $9.000, depende de la capacidad de personas que tengan los motorhomes, pero básicamente la gente llega al aeropuerto o llega donde tiene que llegar y se toma un auto, porque aquí es imposible, digamos, no tener auto. Así que bueno, la movilidad no va a ser de ninguna manera compleja para nadie, porque además hay tren, hay micros, así que no, en este problema no hay mucho que porque es un país muy grande y tiene de todo. Y después, y bueno, de acá a Dallas hay como, no sé, 8 o 9 horas de distancia, más o menos, unos 700 kilómetros. Las carreteras son bárbaras, primer mundo, mundo primero. Así que la mayoría, insisto, la mayoría que viene de otras ciudades, argentinos que viven en otras ciudades o en otro estado, así se dice correctamente, viene de motorhome. Toda la gente que yo encontré ayer, por ejemplo, estaba lleno de motorhome casi una cuadra y media, porque estaba el banderazo y la gente se traslada en motorhome acá, y el alquiler de auto también, digamos, es barato, pero es accesible y la gente alquila auto para trasladar.
10: Está importante eso para la gente, ¿no?, sobre todo que se quiera sumar ahora al Mundial. Y también habías mencionado, Marcelo, algo sobre esto del ambiente mundialista y tal vez un poco de lo que es la pérdida del espíritu deportivo que se vive en un país como Estados Unidos. Te quería preguntar sobre lo que es el cooling break, esta pausa de hidratación, cómo la estuviste viendo en estos partidos y, bueno, qué te parece como en sí una medida donde ya directamente se muestran anuncios y se corta el partido en básicamente 4/4, ¿no?, para lo que era la duración habitual de un encuentro.
9: Bueno, esto lo impusieron los norteamericanos para tener publicidad. No hay tanto calor como para que los jugadores se deshidraten, era más caluroso Qatar que acá, digamos. Así que para mí es eso, ¿no? En el 94, una de las condiciones que ponía Estados Unidos para hacer el Mundial era que, para poner la plata el gobierno, era que se dividan los tiempos de juego en 4, como el básquetbol. Obviamente la FIFA no aceptó. Pero ahora se implementó esto de los 3 minutos, pues son 3 minutos de tanda. ¿Y sabés lo que cuesta una publicidad acá?
10: Entonces, claro, impresionante.
9: Tiene que ver más con el marketing, con la publicidad, que en realidad debe guardar los jugadores.
7: Claro. ¿Qué temperatura tienen ahora ahí, Marcelo?
9: En este momento debe estar haciendo 15 grados.
7: Ah, bueno.
10: Ideal para, bueno, hidratarse igualmente, ¿no? Ahora con
7: sí,
10: este pensamiento.
7: No es una temperatura para parar un partido que se hidrate los jugadores, ¿no?
10: Aparte, a los 15, 20 minutos no están transpirados siquiera a veces los jugadores.
9: Por eso digo, para mí, ¿no? Para mí es un concepto muy particular, no quiero decir que sea así, no soy dueño de la verdad ni mucho menos, pero tiene que ver más con la tanda publicitaria, porque yo veo los canales de televisión, los partidos que no están en esta sede, y uno se da cuenta, es decir, corte y pauta y publicidad hasta que van los 3 minutos.
7: Bueno, muy bien. Marcelo, muchísimas gracias. Nos estaremos reencontrando todos estos días, así que te mandamos un abrazo y que disfrutes también, ¿eh?, además de trabajar.
9: Sí, lo estamos haciendo, gracias. Lo estamos haciendo porque es parte de esto, parte de disfrutar un poquito la Estados Unidos. Yo, este es mi tercer viaje a Estados Unidos, mi octavo mundial, así que disfruto también de los paseos y de los lugares turísticos que uno siempre aprecia conocer en lugares nuevos.
7: Bueno, muy bien. Te mandamos un abrazo, mucha suerte y hasta cualquier momento.
10: Abrazo, Marcelo, muchas gracias.
9: Un saludo para todos ahí.
7: Hasta luego, adiós.
11: Gracias.
7: Gracias por acompañarnos. Nos reencontramos mañana a esta misma hora en este mismo canal para compartir otra hora de periodismo profesional. Gracias.

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En las relaciones no solo habla lo que se dice, habla lo que se calla, habla lo que se evita, habla lo que se pospone indefinidamente. Hay necesidades que se callan esperando que el otro las adivine. Hay incomodidades que se tragan para no generar conflicto. Hay sentimientos que se guardan tanto tiempo que ya no se sabe cómo sacarlos. Ese silencio con el tiempo crea distancia, y la distancia, si no se atiende, se vuelve costumbre. No siempre es fácil decir lo que se siente, pero lo que no se dice en el momento correcto encuentra otra manera de salir, y a veces mal. ¿Hay alguna conversación pendiente que sabes que necesitas tener? Acordate de estas palabras. Seguí con nosotros.

0: Es tan mágico. Sí, señoras y señores, ¿cómo les va? Tantos años que no los escucho, que no nos escuchan, que no los veo, que no los siento. Ay, hoy es un martes. ¿O es un lunes? Bueno, yo no lo escucho.
1: Hola.
0: ¿Cómo le va? Acá, no, antes de que hable, le damos la bienvenida al sensei de la música, don Ricardo Morales Torres. ¿Cómo le va?
2: Muy bien, ¿cómo andan?
0: Yo, apurado, me dicen, apurate, ¿qué pasó? Yo venía manejando, cantando tranquilamente.
1: Y era la hora de empezar el programa.
0: Los sonidos del silencio, sí. Los sonidos Oh, que tiene que ver con la reflexión con la que hemos iniciado, ¿no? Los sonidos
1: segunda versión del tema.
0: La segunda versión, es verdad. Ya le hemos hablado alguna vez, ¿no?
1: Sí. La primera versión está en el primer disco y está después de la película.
0: Exactamente. ¿Cómo le va? Lo saludamos con esta canción o con alguna otra. Mi amigo, el DJ Saibon, Roberto Lira. Ay, ahora a mí lo que me gusta es el rock del mundial. Esa me encantó, pero a ver, ya tiramos la pregunta. Yo tiro la pregunta. ¿Qué canción de los mundiales te gusta más? ¿Sí? Si sabes cómo pensamos nosotros, sabrás que yo me inclino por la de Italia 90, por ejemplo. Pero hubo otras lindas, ¿no? Ricky Martin también me gustó.
1: La de Ricky Martin.
0: Sí, dentro de todo.
1: Fue cuando la FIFA se volvió popera.
0: Claro, estuvo churito, pero.

0: de canción de hecho yo tenía el simple, el disco. Y lindo. Venía, sí, qué cosa no tenía. Y el lado A era el otro, no era la canción de mundial.
1: Ah, la pucha. Bueno, queridos amigos, antes de adelantarnos, no spoileemos, lo que sí te voy a dar el número de teléfono de la radio, 3875-788-899, porque vamos a sortear un libro. ¿Cuál libro? Bueno, ya te digo, dame un ratito porque todavía no saqué nada de la mochila, acabo de llegar, yo venía todo feliz, tranquilo, contento, sorteando los policías de tránsito, los pozos de las calles y cantando los sonidos en silencio. What are you looking at? ¿Qué venías mirando? Me dice ella, ¿no? ¿Qué venías mirando? No sé. ¿Qué venías mirando? Me dice. ¿Y yo qué venía mirando? Venía mirando los pozos. Así
0: los
1: que,
0: pozos para no tragar.
1: Sí, 3875-788-899, arrancamos ya.
0: Emiliano teléfono.
1: Emiliano. Sí,
0: por los pozos de la calle.
1: Sí, a ver que si me escucha, no debe estar escuchando. No. ¿Qué no? Si de todas maneras si estás escuchando, manda un mensaje. Participa por el libro, que vamos a qué libro.
0: Las cosas que dije sobre su inmediata predecesora. El día que me llevaban en la ambulancia para subirme al avión sanitario, se tragaron todos los pozos que había desde la clínica hasta el aeropuerto.
1: Los pozos y las veredas, ya me hizo enojar, los pozos en las calles y las veredas mal hechas en la ciudad, la gente que anda con silla de ruedas o que tiene que trasladar a alguien en silla de ruedas no puede andar por las veredas porque son un desastre. Bueno, ya está, ¿vio? Las cosas hay que decirlas como empecé yo con la reflexión. Pero usted también tiene muchas cosas para decir.
0: Tengo muchas cosas para decir,
1: así
0: pero
1: que me quedo callado.
0: Antes de empezar a hablar de los mundiales,
1: ¿qué pasó?
0: Vamos a hacer una digresión previa. Acá, Simon, cuando quieras.
2: Me acuerdo. Fue en Valvanera

0: ¿Qué le estaba diciendo? Esto, sí, ¿qué me decía usted? Que es maravilloso.
1: Esto es un pequeño homenaje a los 40 años del fallecimiento del tipo que escribió la letra de esto. Un tal Jorge Francisco Isidoro Luis Borges. Música de Astor Piazzolla.
0: Oh, qué grave.
1: Milonga para Jacinto Chiclano. O sea, algo teníamos que decir. Borges hace dos días se cumplieron hace 40 años de su fallecimiento. Algo teníamos que decir.
0: La verdad tiene razón.
1: No podemos dejarlo pasar.
0: No podemos.
1: Por más que no vamos a hablar de más con acontecimientos, sí, nivel de cosas, nada, sí, porque hoy tenemos demasiado.
0: Ah, hoy tenemos
1: es muy
0: demasiado.
1: Largo,
0: ah,
1: es muy bueno. Largo. Entonces, bueno. Pero algo de Borges había que poner.
0: Bueno, muy bien. Qué genial. Bueno. ¿Cuántos borgianos
1: ponemos? Bueno. Canciones de mundiales.
0: Sí, a ver, ¿por qué?
1: Los mundiales, originalmente los mundiales no tenían canción oficial.
0: No.
1: Recién en el año 62, Mundial de Chile, tenemos la primera canción que es esta. Esa. El rock mundial por The Ramblers.
0: Vamos.

0: O sea, las canciones del mundial, tienen menos mundiales que los que vio Macaya Márquez transmitiendo. Porque Macaya empezó un año antes.
1: ¡Qué grande! No, Macaya es la versión masculina de Mirtha, ¿no?
0: Macaya arrancó en el 58 y las canciones de los mundiales oficiales arrancan en el 62.
1: ¡Ah! ¡Qué loco!
0: Mundial de Chile. Séptima edición de la Copa Mundial de Fútbol. La Copa en esa época era Jules Rimet. De entre el 30 de mayo y el 17 de junio del 62. Jugaron 16 equipos de 56 inscriptos. O sea, porque hay que inscribirse, ¿no? No todos los equipos de la FIFA juegan el Mundial. Tienen que haber pedido ser incorporados.
1: Ah, mirá, está.
0: En esa época, 56 equipos se inscribieron, 16 jugaron en el... Porque en realidad la Copa del Mundo empieza cuando empiezan las clasificaciones. La eliminatoria no es una eliminatoria, es la clasificación.
1: Esa es mundial.
0: Y esto que se está jugando en este momento son las finales de la Copa del Mundo.
1: Exactamente.
0: La ronda final de la Copa del Mundo.
1: Las eliminatorias,
0: técnicamente es así.
1: Son eliminatorias son para parte, la fase final.
0: Son parte de la Copa.
1: Exactamente.
0: Bueno, las eliminatorias jugaron 56, jugaron 16 en las finales. Campeón Brasil, subcampeón Checoslovaquia, tercero Chile, cuarto Yugoslavia, lo que hace que dos de esos cuatro países no existan más. No existen más.
1: Sí.
0: Ni Checoslovaquia ni Yugoslavia.
1: Y Chile, más. Shakira sí, tiene Chile, más, Chile más participaciones mundiales que Chile, creo, ¿no? Chile debe haber participado en 8-9.
0: Chile fue local antes que nosotros.
1: Saludos. Es que yo tengo amigos chilenos.
0: Goleador del Mundial, hubo 6 jugadores que hicieron 4 goles. Se fue repartido.
1: Ah, mirá.
0: ¿Eh? Y la canción fue esta, el rock del mundial. De
1: me encantó, me encantó.
0: Ustedes se cuenta que es un rockito pre-Beatles.
1: Un rockito, me encantó.
0: Claro, es un rockito el latino rockito. Pre-Beatles.
1: Me encantó. Pero a mí me encantó. Hasta este mundial.
0: Es más, el cantante canta muy parecido a Sandro.
1: Sí, ¿no? Tienes razón. Hasta este mundial Sandro de 62... No había mascotas.
0: No, el Mundial 62 no hubo mascotas.
1: No hubo mascotas.
0: En el 66
1: hubo. En el 66 llega el leoncito, ¿no? Bueno.
0: Hasta este no había música, claro. Canción oficial. Que en realidad ellos hicieron la canción primero y después se adoptó como canción oficial. Pero el original de Ramblers no iba a ser canción, no era para hacer
1: no
0: la
1: era
0: canción
1: para,
0: oficial. Ni la adoptaron como canción oficial y a partir de ahí empezaron las canciones oficiales.
1: Qué bueno.
0: Bueno,
1: muy bien, punto para Chile.
0: Tiramos 4 años para adelante.

0: Le pregunto fuera del aire a mi amigo Ricardo, ¿qué ritmo es? Y no sé, pegó un estornudo.
1: Skiffle.
0: Ah, salud.
1: Esto es World Cup Willy. World Cup Willy era el nombre del leoncito.
0: Esta me encanta, esta canción, es muy bonita.
1: Lonnie Donegan. Lonnie Donegan era el rey del skiffle. ¿Qué es el skiffle? ¿Qué es el skiffle?
0: Yo pensaba que estaba estornudando.
1: Un tema popular, un tipo de música popular. ¿Qué es lo que hacían los Quarrymen? La banda de John Lennon, donde estaban John Lennon y Paul McCartney y George Harrison.
0: Claro.
1: Esa banda, ellos hacían skiffle, que era en cierto modo, inclusive era con algunos instrumentos que eran caseros.
0: Y tenía mucho tuba, mucho bajo.
1: Sí, muy. Bueno, era muy casera la música.
0: Sí,
1: bueno,
0: eso, casero.
1: Lonnie Donegan se lo conocía como el rey del skiffle.
0: Ah, mirá.
1: Bueno,
0: salud.
1: Octavo edición, 11 de julio al 30 de julio del 66.
0: Ajá.
1: 16 equipos sobre 74 inscriptos, ya subieron los inscriptos. Campeón Inglaterra, subcampeón Alemania Federal, tercero Portugal, cuarto Unión Soviética. Goleador Eusebio de Portugal.
0: ¡No, Eusebio!
1: Con 9 goles. Acá también tenemos dos países que no están mal. Porque el cuarto fue la Unión Soviética. Y su campeón fue Alemania Federal, porque en esa época era Alemania Occidental, hoy día es una sola Alemania. Así que prácticamente podemos decir, aunque sí, Alemania Federal en realidad se fagotizó a la otra Alemania. O sea, la Alemania que conocemos ahora es la Alemania Federal.
0: Claro, exacto.
1: Era medio Alemania.
0: Exacto.
1: Campeonato que fue ganado por Inglaterra con un gol que no fue.
0: Sí.
1: El gol de Horst pegó en la línea. Se analizó hoy día, lo han analizado con el VAR, y la pelota le faltaban 7 centímetros para entrar.
0: No, es una locura.
1: Pero en esa época no había VAR. Corrió para el medio de la cancha, árbitro marcó en medio de la cancha y andaba
0: a la reina. Sí, la mayoría estaba en el VAR con B larga, claro. No olvídese.
1: Anda a protestarle a la reina. Es una vuelta a Maradona. Le dijeron, ¿qué? Le recriminaron que el tema del famoso del gol de la mano de Dios.
0: Ah.
1: Y dijo que ustedes nos ganaron con un coso y ustedes salieron campeones con un gol que no entró. Ustedes salieron campeones con un gol que no entró.
0: Claro, vio que el karma vuelve.
1: Sí, el karma vuelve. Bueno, ¿qué hacemos? ¿Pateamos?
0: ¿Qué hacen?
1: 4 años más.
0: Bueno, ok, sí. A ver, ¿qué tenemos?
1: Usted. Si quieren pueden votar también la más fea.
0: Ah, ya veo que a usted no le gusta esta.
1: Ni esta ni la del 86, ninguna.
0: Pero parece. Está empezando el chavo.
1: Más o menos. Esto se llama Fútbol México 70. Los hermanos Zavala.
0: Pero este es muy televisivo, parece un sketch comercial de un
1: chicle.
0: Sí, están vendiendo chicles, ¿no? Un mundial.
1: Novena edición del 31 de mayo al 21 de junio del 70.
0: Che, préndase la gente, cuéntenos.
1: 16 equipos sobre 72 inscriptos, seguimos aumentando los inscriptos.
0: Bien, claro.
1: Campeón, el Brasil de Pelé. El Brasil, la máquina amarilla esa que tenían los brasileños.
0: Qué guacho.
1: Subcampeón Italia. Se comió un baile en la final que no se puede.
0: Che, qué loco.
1: Tercero Alemania Federal, cuarto Uruguay.
0: Míralos.
1: Argentina mundial no lo jugó, no se clasificó.
0: Uruguay salió campeón, tiene 2 campeonatos mundiales cuando jugaban 3 equipos. Fíjate.
1: No.
0: Y encima era todo suplente.
1: Hay toda una historia con el tema del Uruguay. 30, eso lo podemos tratar otro
0: 34,
1: día.
0: Bueno, otro
1: no, el 30. Ellos fueron en el 30 y en el 50.
0: El 30 y
1: en el 50. En el 50 le ganaron a Brasil en el Maracaná.
0: En el 50 no. Eso compensa lo del 30.
1: En el 30, bueno, apretaron un poquito los jugadores argentinos. Digamos, para que...
0: Sí, para que vayas para atrás.
1: Luis Monti dijo, en el 30 nos amenazaron de muerte si ganábamos. Sí, en el 34 nos amenazaron de muerte si perdíamos. Porque él en el 34 volvió a jugar la final para Italia. Y en el 34 nos amenazaron de muerte si perdíamos.
0: Sí, qué padre.
1: Esa es una historia también para contar.
0: Sí.
1: El mundial del 34.
0: Tráigala porque tenemos mucho tiempo.
1: Y la del arquero checo.
0: Bueno, tenemos mucho. Bien, bueno. Está buena. Tenemos mucho mundial.
1: Bueno, el goleador de este mundial fue Gerd Müller.
0: Gerd Müller. ¿Gerd Müller? Sí. ¿Müller? ¿Qué era? ¿Padre? ¿Qué era?
1: ¿Qué?
0: ¿Cómo? ¿El papá del, de Müller del, que jugó luego?
1: No.
0: ¿Gerard Müller?
1: Gerd Müller, Gerd Müller, el mismo del 74. Es el tipo que tuvo el récord de mayor cantidad de goles hechos en un año calendario hasta que apareció un tal Lionel Messi.
0: Ah, y
1: hizo 10, 12 goles más en un año.
0: Y sí, le tapó la boca y ni siquiera sabía que Müller, el otro tenía el récord
1: no,
0: encima.
1: Bueno, lo que Müller dijo una cosa parecida a lo que dicen todos los que son, eran batidos por los mismos Batistuta. Ah. De los humanos sigo siendo el primero.
0: Claro, el Batistiano. El Bati, hay que odiarlo, el Bati. No, mentira, Bati, si nos estás escuchando. Bueno, sé que tenés una casa.
1: La canción esta es de los hermanos Zavala.
0: ¿Zavala?
1: Sí. No. Bueno, tiramos 4 años más para adelante.

0: Marila Rodovic.
1: Es fea la canción, perdón, ¿no? Sí. Sí. No, no, no me gusta, o sea, esto, estamos hablando de que me gusta o que no.
0: A mí no, tampoco, pero bueno. Décima edición del Mundial, Alemania Federal.
1: Pero
0: 13 de junio al 7 de julio del 74.
1: ¿Qué idioma es el que está cantando?
0: Alemán.
1: Parece francés.
0: Es una mezcla rara. 16 equipos de 99 inscriptos. 16 de 99, ya estábamos casi en 100 presentantes. Campeón Alemania Federal.
1: Ajá,
0: subcampeón los Países Bajos. La naranja mecánica.
1: La naranja mecánica, ex Holanda, digamos.
0: Ex Holanda. La naranja mecánica.
1: Qué rico los vocalistas.
0: Nos pegó un baile.
1: Sí.
0: Un 4-0 bajo la lluvia.
1: Usted estaba en la tribuna.
0: Recuerdo a Kike Wolf. Que le preguntaron, no me acuerdo si fue por Neskens o por quién. Y dijo, qué sé yo, si yo lo vi todo el partido de atrás. Claro, porque le pasaba al lado, claro. Mirá, yo lo vi todo el partido de atrás.
1: Qué loco.
0: Tercero, Polonia.
1: Polonia.
0: Cuarto, Brasil. Goleador, Gregor Zlato, con 7, polaco.
1: ¿Lato, el pelado?
0: El pelado,
1: Lato. El pelado.
0: Que después jugó acá también.
1: Claro, exacto.
0: Gregor Zlato jugó acá también.
1: Qué grande, mirá, me acuerdo. No me acuerdo, pero me acuerdo.
0: Y ahora llegamos.
1: Llegamos, ¿sabes?
0: 4.000 en el coso. A la 11ª edición.
1: ¡Argentina! ¡Aquel mundial! ¡Sí! ¡Esta es la mejor del mundo!
0: Esta es una de las
1: lindas. En serio. No la hizo cualquiera.
0: No la hizo cualquiera, la hizo Ennio Morricone. De hecho, es Ennio Morricone con una orquesta. No tiene letra. El tema se llama El Mundial. Pero acá en la Argentina...
1: No pensó mucho, ¿no?
0: Acá en la Argentina no fue muy conocida lo que decía. ¿Por qué? Porque la dictadura hizo un himno. Se llamaba El Himno del Mundial.
1: ¿Lo ese tiene
0: famoso,
1: ese?
0: 25 millones de argentinos. No, no lo traje porque... Para no ser... A ver, son 18 temas. No
1: bueno, pero...
0: Ese 25, bueno, millones, si quieres otra vez se lo traigo.
1: Bueno,
0: yo lo sé porque ese tema fue grabado por la Orquesta Estable y el Coro Estable del Teatro Colón.
1: Ah, y
0: en
1: usted,
0: el cual cantaba mi tío.
1: Está, claro, algún conocido ¿algún tenía conocido ahí, claro, sí.
0: Entonces yo bueno, primero de junio al 25 de junio del 78.
1: Esa. ¡Ahí está! ¡Qué genio!
0: Letra hablando de la unidad.
1: Sí,
0: y cosas,
1: pero, hasta son todo el coro propaganda. De la familia Videla, parece.
0: Sí,
1: ¿quién era el dictador de ese entonces? Videla, ¿no? Videla. Claro, era toda la familia, el tío, todos los Videla estaban.
0: No, lo que coro. Cantaban era del coro del Colón.
1: ¿No? Ah, no, bueno, pero le dijeron canten como los Videla. Ay, gracias,
0: campeón,
1: qué grande, mire, él encontró, qué genio.
0: Campeón, obviamente, Argentina.
1: Sí, con una mano de Kempes.
0: La mano de Kempes contra Polonia.
1: Esa es esto, otra mano saltó, que le dio, ¿no?
0: Saltó mejor que Filiol. Subcampeón Países Bajos, 3-1 en la final. El suscripto estaba en la tribuna.
1: El que no salta es un holandés. Sí. Usted cantaba eso, seguro.
0: No, no.
1: Ah, no.
0: Y ¿sabe dónde? ¿A dónde? Porque después de terminar el partido, nos subimos al tren todo. El tren. Ah. En el tren iban unos alemanes.
1: ¿Qué hacían los alemanes?
0: Iban unos alemanes, estaban en la final.
1: Está bien, bueno.
0: Y había un tipo ahí cerca de donde estábamos con mis dos hermanos y mi papá, estábamos los cuatro.
1: Sí.
0: Había un tipo ahí cerca que entendía alemán. Entonces nos iba traduciendo a los demás lo que hablaban los alemanes. Y los alemanes decían que estábamos todos locos. Dice, nosotros terminó el mundial. Claro,
1: en ese tiempo ya estábamos
0: terminó el mundial,
1: locos.
0: Nos fuimos a casa a tomar una cerveza. Dice, estos están todos locos. Porque el tren, imagínense cómo iba el tren, la gente saltando arriba del tren. Y el tren
1: yo
0: iba saltando
1: imagino.
0: Por arriba, en cualquier momento saltaba afuera. O sea, ¿no? Y terminamos en el centro, y me acuerdo que estaba en la calle Florida, estaba el BHU, el Banco Holandés Unido, y nos paramos todos delante del Banco Holandés, el que no salte es un holandés. No, es alucinante.
1: Es que no salte uno, ay, al frente del banco. Bueno, no, usted es uno de los revolucionarios entonces, ¿no?
0: Bueno, campeón Argentina, subcampeón Países Bajos, tercero Brasil, cuarto Italia.
1: Mira.
0: Goleador, Marito Kempes con 6.
1: Sí.
0: La canción, El Mundial, esta de Ennio Morricone.
1: Bien, de Ennio Morricone.
0: Bueno, vamos 4 años más para adelante.
1: Bueno. Eso es en España, tío.
0: Olé.
1: ¡Ole, que yo me acuerdo! ¡Ole! Yo iba por la calle y hacía ¡ole, ole! ¡Vamos, Emilio Butragueño!
0: No, el buitre no.
1: Ah, no, estaba todavía el buitre.
0: No, sí, puede ser que lo estaba.
1: Yo sí, yo
0: no me acuerdo, en el 86 estaba seguro, pero
1: mire que en el 86, sí, yo creo que en el 82 también. Hay que averiguar.
0: Puede ser, no me acuerdo.
1: Hay que averiguar, tío.
0: 12ª edición.
1: ¿Quién canta? Parece Rafael, parece. Ah, Plácido Domingo.
0: En 12ª edición, del 13 de junio al 11 de julio del 82. Primer campeonato con 24 equipos. Sobre 109 inscriptos. Campeón Italia, subcampeón Alemania Federal, tercero Polonia, cuarto Francia. Balón de Oro, es la primera vez que se entrega el Balón de Oro a Paolo Rossi. Bota de Oro, Paolo Rossi con 6 goles, o sea, las dos cosas.
1: Mirá, está loco ese.
0: La canción esta, que se llama El Mundial, igual que la de Morricone, pero es otra.
1: Oye, mira,
0: cantada por Plácido.
1: El buitre Emilio Butragueño participó en México 86 y en Italia 90.
0: Entonces no,
1: pues
0: jugó,
1: no estaba en, no estaba, en el 82. Era un
0: me parecía pichón. Muy rápido, pero no.
1: Pero...
0: Acá, bueno, el cuarto Francia. ¿Por qué? Porque Francia juega el partido por el tercer y cuarto puesto con los suplentes.
1: Con los suplentes, claro.
0: ¿Cómo se llama? En protesta. ¿Ah? Por lo que había ocurrido en la semifinal. En la semifinal, el arquero alemán, Schumacher, sí, le pega una patada a Batistón, lo mata, lo deja knockout, lo sacan en camilla dormido.
1: Sí, y no pasa nada.
0: El árbitro con foul, tío. No, no, era foul, expulsión, y no me acuerdo si penal, porque no me acuerdo si le pega dentro o afuera del área. Y meterlo preso era.
1: Sí.
0: Y el árbitro ni siquiera foul, tío. No. Todavía Schumacher se le decía que se apuraran a sacarlo porque tenía que sacar del arco. Bueno.
1: ¿Cómo, o sea, era el nombre de Schumacher, Michael?
0: No, ese era el
1: corredor. El otro, bueno, ya, no importa.
0: No, no me acuerdo.
1: Ralf Schumacher, no.
0: No, Ralf era el hermano de Michael.
1: Bueno, sí, perdón.
0: Entonces, Francia juega con los suplentes el partido por el tercero y cuarto puesto. Y
1: claro.
0: Bueno, vamos 4 años más para adelante. Antes que nos acabe. Estamos en la misma. Bueno, ¿sabe quiénes son? ¿Quiénes son? Son los hermanos Zaval otra vez.
1: ¡Caramba!
0: Son los primeros que repiten. Bueno, México es el primer país que repite.
1: Claro, bueno, en el 86 en realidad lo agarraron de taquito.
0: En realidad la sede del 86 iba a ser Colombia. Claro. Pero como Colombia se retira,
1: sí.
0: Cuando faltan dos años, se van a México. México ya tenía
1: todo
0: armado, menos armado, qué sé yo.
1: Está bien, bueno. Parece ¿cómo se llama? El Espíritu González.
0: Claro, no, bueno, estos son Juan Carlos Zavala con los hermanos Zavala, que son lo mismo que habían grabado la primera
1: vez.
0: Claro,
1: sí, o sea, un poquito más viejos, pero...
0: Si hay algún mexicano escuchando, no se va a sentir ofendido, pero a mí son los dos más feas que hay.
1: Yo no conozco mexicanos.
0: Son muy feas, muy feas.
1: Conozco una poetisa que fue a vivir allá, pero es que habla como manito, pero no es mexicana ya.
0: 13ª edición, del 31 de junio al 29 de junio del 86.
1: Sí.
0: 24 equipos sobre 119 inscritos. Campeón, obviamente, Argentina. Subcampeón, Alemania Federal. Tercero, Francia. Cuarto, Bélgica. Balón de Oro, Diego Maradona. Bota de Oro, Gary Lineker. Con 6 goles. Hay una racha de 6 goles larguísima.
1: Sí, mirá.
0: 20 años, el campeón era el de 6 goles.
1: Harald Schumacher, mirá.
0: Harald Schumacher.
1: Ah, verás, me fui, disculpe.
0: El mundo unido por un balón.
1: Sí. Ese. Bueno. Estaba bueno, respeta las tradiciones, a ver.
0: Sí, es una suerte de ranchero, respeta las tradiciones.
1: Respeta las tradiciones mexicanas.
0: O sea, sí, a ver, si vamos a hablar de las tradiciones y qué sé yo, la canción del Mundial de Argentina no tiene nada que ver con nada.
1: Con nada.
0: Con flores, con el tango, ni con nada.
1: La mascota era un gauchito, ¿no?
0: El gauchito.
1: Ah, no, le
0: no, el gauchito se llama.
1: Gauchito.
0: Era simpático el gauchito.
1: Sí, muy lindo. Y me encanta el logo que tenía. Estaba bueno, el mundo unido.
0: Bueno, y ahora, para irnos al corte.
1: Sí, ya.
0: Nos vamos con la que usted dice y muchos dicen.
1: Después leemos mensajes.
0: Ajá. Era más linda.
1: Sí.
0: 1990, Italia. 14ª edición. Del 8 de junio al 8 de julio del 90. 24 equipos sobre 116 inscriptos. Campeón Alemania Federal, subcampeón Argentina. Tercero Italia, cuarto Inglaterra. Balón de oro para Salvatore Totò Schillaci. Bota de oro para Salvatore Totò Schillaci con 6 goles.
1: Es Totò Schillaci.
0: Canción, una estatua italiana. Música de Giorgio Moroder, letra de Gianna Nannini y Eduardo Benato. La letra original era de Tom Whitlock. Se llamaba To Be Number One.
1: Ah, mira.
0: Tom Whitlock es el autor de muchas letras de temas de Giorgio Moroder de distintas películas.
1: Sí.
0: De Flashdance, de la de Top Gun, ¿cómo se llama? Take My Breath Away.
1: Take My Breath Away.
0: O sea, Giorgio Moroder tiene varios Oscars. En bueno, Tom Wildo es el autor de la letra de todas esas. Bien. Pero a Giorgio Moroder, italiano, no le gustó la letra que había hecho para el tema este. Entonces se la encargó a los otros dos. Luzano,
1: claro.
0: Y quedó esta maravilla que vamos a escuchar para irnos al corte.
1: Bueno, sentate y disfruta.

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0: Bueno, Estados Unidos 94.
1: Qué tema. Qué tema.
0: Gloryland. Daryl Hall and Sounds of Blackness. Daryl Hall es de Hall & Oates.
1: Sí.
0: Es de. Tuve que buscarla esta versión porque no aparecía por ningún lado.
1: ¿No es la que se popularizó?
0: Es la, no, hay un montón de covers, pero es la versión original. Pero yo creo que hay problemas porque para el Spotify hay problemas con los derechos de la FIFA.
1: Ah, pues.
0: Porque muchas de estas canciones no están en Spotify. A partir de la próxima sí.
1: Ah, mirá.
0: Pero muchas de estas canciones no están en Spotify. De hecho, en el Spotify conseguí las dos primeras.
1: Ah, y todo lo demás con.
0: Y la de Italia.
1: Claro.
0: Las demás, todo lo demás no están en Spotify.
1: Mirá vos.
0: Las versiones originales. Hay versiones alternativas, qué sé yo, pero no. No las versiones originales. Bueno, Estados Unidos 94, del 17 de junio al 17 de julio del 94. 24, por última vez, 24 equipos sobre 144 inscriptos. Campeón Brasil, subcampeón Italia. Primera final que se define por penales. Subcampeón Italia. Tercero Suecia, cuarto Bulgaria. Balón de oro, Romario.
1: ¡Oh, qué jugadorazo, papá!
0: Bota de oro compartida por Oleg Salenko y Cristo Stoico.
1: Cristo Stoico, ¿cómo lo hizo?
0: Y Oleg Salenko ruso.
1: Sufrido, hijo de miles.
0: Sí.
1: ¿Se acuerda? Sí,
0: estaba en la cancha. No,
1: después de Rumanescu, el otro, ¿cómo era?
0: No, estaba en la cancha yo.
1: Usted estaba cuando la.
0: Cuando la gordita se lo llevó de la mano al Diego, sí, yo estaba.
1: Qué lavaria.
0: 6 goles cada uno. Sí, no. Mire, esta mañana estaba buscando y no encontré, no me acuerdo dónde tengo. Yo tengo un sobre.
1: Ah, yo pensé que ibas a hacer un pendrive con.
0: No, en un sobre, las entradas de todos los partidos.
1: Ah.
0: O sea, de los partidos del 78 y de los partidos de dos partidos del 78 y de los partidos del 94.
1: Qué lindo, qué genial.
0: La iba a traer, igual acá en la radio no se ven, obviamente, pero se pueden subir a las redes o qué sé.
1: Pásenme la que la subamos.
0: No. Recién ahora estoy recordando dónde creo que está el sobre guardado.
1: Sí, en la bóveda del Banco Interamericano de Desarrollo.
0: Está. Esto de Estados Unidos, sí. Pasemos 4 años para adelante.
1: Antes, ¿qué? Déjeme, por favor. Antes le tenemos que dar la bienvenida a la gente.
0: Perdón,
1: sean bienvenidos al segundo bloque de capítulo 2 de Yabú. Mi nombre es Diego Tejerina. Esta es buena, ¿no? Con nuestro sensei de la música, Ricardo Morales Torres. Mire, Miguel Ángel dice: buenas tardes, Tejerina y Ricardo, sensei de la música. Ya no es mágico el mundo, te han dejado. Dice, 1964 es el preferido de Miguel Ángel. Dice, dejé de ser futbolero, pero estoy disfrutando el Mundial. Ayer disfruté de la música de Buenos Días Vietnam y descubrí Cat, el musical. Saludos, Miguel Ángel de Castañares. Pili.
0: Pili. Hola, Pili.
1: Hola, Diego y Ricardo. ¿Cómo están? La de México 70 parece un sketch de fútbol del Chavo del 8. Sí, es lo que dije. El Chavo, la Chilindrina, Kiko Ñoño contra Don Ramón, Doña Florín de la Bruja del 71 y el profesor Girafales de árbitro, dice. Participo por el libro. Cierto, claro. Bueno, ella donó un libro, así que ese libro vamos a sortear, pero por lo tanto te vamos a. Sí. Sí, postdata, ¿qué pasó con España ayer? Dice, qué bueno por Cabo Verde, uy, una historia.
0: Bueno.
1: La vamos a contar luego porque no vamos a tener tiempo.
0: No. Comentarios de fútbol, hoy no. Si quieren, hacemos una sección de fútbol otro día, pero hoy.
1: Claro, sí.
0: Bueno, estamos en Francia 98.
1: Ale,
0: la FIFA se pone pop. La FIFA se pone pop.
1: Sí.
0: Y empieza a buscar músicos de
1: marketing.
0: Pop, de hacer marketing. Yeah. Y lo trae a Ricky Martin con la Copa de la Vida. Lindo tema, ojo, no digo que sea malo.
1: Está piola, sí me gusta.
0: 16ª edición de la Copa del Mundo, 10 de junio al 12 de julio del 98. 32 equipos por primera vez. Sobre 174 equipos, ya eran 174. Campeón Francia, subcampeón Brasil, tercero Croacia, cuarto los Países Bajos. Balón de oro, Ronaldo Nazario.
1: Ronaldo
0: Nazario, más conocido como el gordo o el monstruo. Qué jugador. Bota de oro, Davor Šuker. ¿Se acuerda de Davor Šuker? El croata.
1: Me acuerdo, sí.
0: Con 6 goles.
1: Davor Šuker. Ale.
0: En este campeonato tuvimos.
1: En el 98 dice que vino Ricky Martin a Salta, dice mi amigo Lera.
0: Puede ser, no sé.
1: Sí, claro.
0: ¿Qué hacía acá? En este mundial nosotros tuvimos un casi campeón. Porque David Trezeguet jugó.
1: David Trezeguet, claro, que después Pecho Frío se fue a River.
0: Bueno. Sí, hincha de River el muchacho. ¿Qué
1: tiene? Pecho Frío.
0: Dejémoslo ahí.
1: Pecho Frío.
0: Saltamos 4 años.
1: Saltemos 4 años, sí.
0: El mundial del que nadie se acuerda.
1: No, que yo no quiero acordarme.
0: No, pero aparte nadie se acuerda porque había que levantarse a la 1 de la mañana para el partido.
1: Yo no dormí.
0: Corea del Sur, Japón, 2002.
1: La de casero era la.
0: Encima nos quedamos fuera en la primera ronda.
1: En la primera ronda, era el coco vacío.
0: De hecho, ¿no? Este tema se llama Boom por Anastasia y yo ni me acordaba que existía.
1: No, yo tampoco. Claro, pero fue buena la música.
0: No, está bueno, pero digo, ni no me acordaba que existía el tema. Porque,
1: ¿y por qué Anastasia en Corea?
0: No sé, lo elegí a la FIFA. No, el tema está bueno. Lo que pasa es que, o sea, uno se levantaba medio dormido, así que ni escuchaba.
1: Ya, no, yo no dormía, yo era jovencito.
0: Está. 17ª edición, 31 de mayo al 30 de junio del 2002. 32 equipos sobre 199 inscritos. Campeón Brasil, subcampeón Alemania. Tercero Turquía. Cuarto Corea del Sur.
1: Turquía,
0: sí.
1: Ya no sabía, un equipazo. No me acordaba ya de eso. Mire.
0: Cuarto Corea del Sur, que recibió unas cuantas ayuditas, unos cuantos ayudines para llegar ahí. Pero bueno, dejémoslo ahí.
1: José dice que el de Italia 90 no lo supera nadie.
0: Balón de oro, Oliver Kahn. La primera y única vez que un arquero fue Balón de Oro en la Copa del Mundo.
1: Pero ¿por qué? Ay, sí, se me borró de la memoria ese mundial. Oliver Kahn, me acuerdo, sí. ¿No? El
0: gringo. Bota de oro, Ronaldo Nazario, con 8 goles. Ay, no lo podían parar. Al gordo no lo podían parar.
1: Qué gordo.
0: Yo nunca me voy a olvidar un partido Argentina. No me acuerdo por si era amistoso, era por Copa América, porque o eliminatorio, porque era un partido. Sale Ronaldo a la cancha. Argentina en Brasil y el relator dice, pero Ronaldo está gordo, ese físico no puede jugar, qué sé yo, 3 goles.
1: Toma pavo. Walter dice, Shakira, tranquilo, Walter.
0: Tranquilo. Bueno, tiremos 4 años más para
1: adelante. Vamos, 4 años más. ¿Qué pasó? A ver, ¿en qué estamos? 2006.
0: Ahí está, 2006, Alemania. Que ya no es Alemania Federal, ya es Alemania.
1: Ya es Alemania.
0: O sea, el último campeonato que juega Alemania Federal es el del 90.
1: Ni me acuerdo de esta canción.
0: ¿De esta? Il Divo. Il Divo con Toni Braxton.
1: Con Toni
0: No, hermoso tema.
1: Sí, ¿no? Ahora que, claro, que estoy escuchando, me acuerdo.
0: De 18ª edición de la Copa, 9 de junio al 9 de julio de 2006, 32 equipos sobre 204, ya pasamos la barrera de los 200.
1: Ya.
0: Campeón Italia, subcampeón Francia, después del cabezazo de Zizou a ¿cómo era? A Canevari.
1: A Zinedine Zidane.
0: Sí.
1: Sí, bueno,
0: todo el mundo sabe. Tercero Alemania, cuarto Portugal. Balón de oro, no, perdón, tercero Alemania, cuarto Uruguay. No, pare, ¿qué tengo acá? Cuarto Portugal, no, sí, está bien. Balón de oro sin el Zidane.
1: Sí, balón de oro después del cabezazo.
0: Sí, porque se elegía antes de terminar 90 minutos y el cabezazo fue en el suplementario.
1: Qué barro.
0: La primera actuación del VAR trucho.
1: Claro, VAR blue.
0: Porque ni el árbitro ni el línea habían visto nada. Y el cuarto árbitro lo vio en la filmación que estaban pasando y entonces lo llamó y le dijo, échalo a Zidane porque le pegó. Bota de oro, Miroslav Klose. Con 5 goles, que mantiene aún el récord de mayor cantidad de goles hechos en mundiales.
2: ¿Cómo es?
0: Claro. El jugador que más goles ha hecho en campeonatos mundiales es Mirola Klose.
1: Mirá vos.
0: Creo que son 15.
1: ¿Sí? ¿Hasta cuándo?
0: Claro. 15. Messi está a 4 goles.
1: Hasta. Ah, bueno, ya está. Ya está.
0: El que más goles hizo en un mundial es Jas Fontaine en el 58, que hizo 13 goles.
1: Che, ¿qué le pasa? ¿Qué le pasaba?
0: Pero y así todo, así todo, no tiene el récord. Messi tiene un récord que es que haber hecho goles en todas las instancias. En ronda de. La primera ronda, octavos, cuartos, semi y final.
1: Claro, ahora tiene una.
0: Jas Fontaine hizo en todos los partidos, pero Francia no jugó la final. Francia jugó por el tercero y cuarto puesto en el 58. Por lo tanto, no le cuentan eso, a pesar de que hizo 3 goles en ese partido, no lo cuentan, porque dicen no jugó la final.
1: Claro, no fue a la final.
0: El tema se llama The Time of Our Lives, en vivo con Tony Braxton, y podemos pasar, antes que se nos acabe el tiempo, pasar 4 años más para adelante.
1: Vamos, corramos.
0: 19ª edición.
1: Siguiente, a ver, vamos, ¿qué siguiente tenemos?
0: ¿Y eso quién
1: preguntaba? El Rey León. Shakira.
0: 11 de junio al 11 de julio del 10 del 2010. Sudáfrica 2010.
1: ¡Ja!
0: 32 equipos sobre 204 inscriptos. Vuelven a ser la misma cantidad de inscriptos que en el mundial anterior.
1: Mira, está bien. Esa.
0: Campeón España, subcampeón Países Bajos, tercero Alemania, cuarto Uruguay, balón de oro para Cachavacha Forlán y la bota de oro compartida entre Thomas Müller, David Villa, Wesley Sneijder y Diego Forlán, todos con 5 goles.
1: Mirá los uruguayos en esta.
0: O sea, Müller, alemán Müller, Villa de España, Sneijder de Países Alemania, Bajos,
1: de Países Bajos, ¿verdad?
0: Y Forlán de Uruguay, todos con 5 goles. La canción, obviamente, el Waka Waka, This Time for Africa, Shakira con Fresh Ground.
1: Shakira,
0: intervención de Shakira en canción de mundial, después la última en el mundial actual. El Waka Waka a Shakira le dio 2 hijos, porque en la filmación del... lo conoció Piqué. Así que le debe 2 hijos al Waka Waka.
1: Mira, Waka Waka.
0: Hacía
1: Waka Waka y menta mate.
0: En ese mundial hay dos así de chuma, como dice mi hermano, que dice que soy Janina La Torre, qué sé yo. Una que Shakira se conoce con Piqué en la filmación del video previo.
1: Y la otra, con Antonito.
0: El beso de Iker Casilla a la Carbonero cuando le estaba reporteando después de la final.
1: Periodista, claro.
0: Bueno,
1: qué mal.
0: Claro, porque nadie sabía que ellos estaban saliendo.
1: Porque este
0: le plantó el beso ahí adelante de la cámara.
1: Este estaba bueno. Esta canción estaba peor.
0: Sigamos 4 años más adelante.
1: Vamos. Dale.
0: 2014, Brasil. Vigésima edición de la Copa. 12 de junio al 13 de julio del 2014, 32 equipos sobre 204 inscriptos. Seguimos repitiendo la cifra de inscriptos. Campeón Alemania, subcampeón Argentina. Si no hubiera sido, si hubiera habido VAR.
1: Callate.
0: Si hubiera habido VAR,
1: era penal
0: de Neuer, pero bueno. Si hubiera habido VAR en el 86, nosotros nos quedábamos afuera con Inglaterra.
1: Claro. Y en el 78, menos.
0: A ver si que dejémoslo ahí.
1: Sí.
0: Sí, porque muchos dicen, pero en el 86, lamentablemente, el gol de Maradona se hubiera anulado por un foul de Batista antes de empezar la jugada.
1: Sí.
0: Y el otro con la mano no hablemos. Pero
1: sí,
0: bueno.
1: Y el gol que no entró, ¿se acuerda? De Inglaterra, ¿no?
0: Las cosas son como son.
1: Claro, ya pasó.
0: Cuarto Brasil. Balón de oro, Lionel Messi, obviamente.
1: Ese mundial que se comió.
0: Bota de oro, James Rodríguez.
1: 7 goles de Brasil, ¿no?
0: Brasil se come 7. Bueno, eso es uno de los motivos de que nosotros perdemos la final. ¿Por qué? Porque Argentina juega contra Países Bajos la semifinal. Juegan 120 minutos y patean penales. Quedan agotados un miércoles. Alemania había tenido un entrenamiento a puertas abiertas el martes, porque el martes anterior Alemania le hace 7 goles a Brasil caminando. Sí. Ni se cansaron, llegaron al vestuario y no se ducharon esos tipos, no sé. También, así que Alemania estaba mucho más descansado que Argentina cuando llega al final. De hecho, ellos decían, dice, que los argentinos se movían como si fueran elefantes en la cancha porque no podían levantar las piernas. Bueno, la canción We Are One, ole hola, Pitbull con Jennifer López y Claudia Leite.
1: Dale, dale.
0: Bueno, y saltamos otros 4 años para adelante.
1: 4 años más.

0: vigésimo primero. Para bailar,
1: pero...
0: Sí, se había puesto popero en la serie. Sí. Vigésimo primera edición. Rusia 2018. 14 de junio al 15 de julio del 2018. 32 equipos sobre 208. Campeón Francia, subcampeón Croacia, tercero Bélgica, cuarto Inglaterra.
1: Croacia, ¿cómo ha subido?
0: Balón de oro Luka Modric. Qué jugador.
1: Jugadorazo.
0: Bota de oro Harry Kane.
1: Está jugando ahora,
0: sí,
1: ¿no?
0: Sí, sí, sí, juega.
1: Qué capo.
0: Bota de oro Harry Kane, con 6.
1: Harry Kane,
0: en inglés. Canción, Live It Up, Nick Jam con Will Smith, Era Strife y Diplo. ¿Qué es esto que estamos escuchando?
1: Diplo, Diplo, no tenía, mirá vos, sí, Diplo, bueno, después yo empecé a conocerlo Diplo. No.
0: 4 años más, antes que se nos termine el
1: no sea
0: programa.
1: Pobre, cierto. ¿Qué es esto? A ver.
0: Este sí lo escuchamos. 22ª edición, Qatar 2022.
1: Sí, señor.
0: Del 20 de noviembre al 18 de diciembre del 2022, el único que está fuera de los meses de junio y julio,
1: sí.
0: Por razones de térmicas.
1: Térmica.
0: Claro, sí, hubiera sido imposible jugarlo. 32 equipos sobre 205. Bajan, es el único que bajan los inscriptos. 205.
1: Ah, mira.
0: Sí. Campeón, obviamente, Argentina.
1: Sí, señor.
0: Subcampeón, Francia. Tercero, Croacia. Cuarto, Marruecos. Balón de oro, Lionel Messi es el primer jugador que repite balón de oro en un mundial. El único que.
1: ¡Qué capa!
0: Bota de oro, Kylian Mbappé con 8. Kylian Mbappé hizo 3 goles en una final y la perdió. Es increíble.
1: Es increíble, ¿no?
0: Increíble. Hizo 3 goles en una final y perdió.
1: No, pero bueno, un gol fue de penal.
0: Dos fueron de penal.
1: No, pero digo en la definición de penales. Hizo uno.
0: Hizo 3 en el partido.
1: Ah, sí, fue claro, ¿no?
0: Los 3 goles de
1: los
0: Francia.
1: Los 3 fueron en. Mirá.
0: Messi hizo 2.
1: Yo, claro.
0: Messi hizo 2. El argentino, 2 de Messi y 1 de Di María.
1: De Di María, claro, sí.
0: Bueno. Canción Haya Haya. Ay, Better Together. Pasa. Trinidad Cardona, Davido y Gaia.
1: Mirá. Qué va.
0: Así que
1: dice,
0: vamos al último
1: mundial. Miguel Ángel dice, ¿cuántos mundiales? Dice.
0: No te preocupes, Miguel, el Macaya vio más. Vamos al
1: Dai. ¿Qué es esto?
0: Es el mundial que estamos jugando en este momento.
1: No le voy a pedir que me lo analice al tema musicalmente, porque vamos a quedar muy básicos, ¿no? ¿Era Shakira o no era Shakira?
0: La
1: que salió en la ceremonia inaugural. Era una doble. Sí, era una doble, a mí no me engaño. No se sacó nunca los lentes. ¿Qué te pasa?
0: Yo sé, no sé.
1: La conozco, por Shakira.
0: No, que tiene miedo que la busquen los de. ¿Cómo se llama? Los de la Hacienda de España.
1: Ah, cierto, no se está, claro.
0: 23ª edición, del 11 de junio al 19 de julio del 2026, o sea, está en pleno campeonato. Primera edición con 48 equipos. Lo cual tiene sentido, si nos contamos cuántos se inscribieron en el primer mundial y cuántos lo jugaron,
1: sí.
0: Era más o menos una cuarta parte.
1: Claro.
0: Y en este momento se están inscribiendo 207 equipos. Y juegan 48, siguen siendo más o menos la cuarta parte de los inscriptos.
1: Está bien.
0: Ahora,
1: ¿qué?
0: Hay quienes decían, con los mundiales anteriores, hay quienes decían el mundial empieza cuando quedan 16.
1: Ahora 32.
0: El mundial va a empezar cuando queden 16.
1: Sí, pero hay que pasarla.
0: Hay que llegar. Preliminar. Pero el mundial empieza cuando quedan 16.
1: ¿Qué? Let's go, dice. Bueno, para mí no me quitan que no era Shakira. ¿Qué quiere decir?
0: Ahora, se están dando algunos resultados que son medio... Ojo, algunos de los resultados que mucha gente dice, no, ¿cómo es?
1: Estados Unidos
0: le ganara a Paraguay no era raro. Lo raro es que le haga 4 goles y los paraguayos se queden parados en la cancha.
1: Claro,
0: y no
1: eran aviones.
0: Eso
1: yo,
0: sí.
1: Yo esperaba que los japoneses corran como los yanquis.
0: Eso bueno. Sí, que los paraguayos se han quedado parados en la cancha. y los Yankees le hayan pasado por encima como le pasaron, eso sí es raro. Ahora, que Estados Unidos le gana a Paraguay no era raro, era el resultado lógico.
1: Bueno, mire, me encantó cómo ha comprimido tanta información, como 16 canciones han sonado de los mundiales.
0: 18. Más el tema de...
1: Claro,
0: con... Son 17 canciones de mundiales más el, la milonga.
1: Ah, cierto, bueno. Bueno, queridos amigos, sí, hemos llegado al final, así no, ni te diste cuenta. Ya ha pasado una hora y ya hemos terminado la emisión del día de hoy. Mañana, ¿qué hacemos mañana? No, mañana no, no venimos. No, porque nos vamos a quedar a honrar a nuestro héroe gaucho y nos vamos a reencontrar el jueves, como siempre. Así que, queridos amigos, gracias, mi amigo Sensei de la música, Ricardo Morales Torres. Gracias, mi amigo Roberto Lera, y a todos ustedes, gracias, mis amigos queridos, por habernos escuchado hoy. Escucha eso. Recuerden ser felices, porque sacar belleza de este caos es...
0: Virtud.
1: Chau, chau.

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Muy buenas tardes, ¿cómo les va? Muy buen martes, aunque no parezca martes, estamos iniciando una nueva semana en Carta Urbana. Bueno, semana extraña esta porque obviamente venimos del feriado de ayer y ya estamos en vísperas de un nuevo feriado en el día de mañana. Todo relacionado al héroe gaucho, al general Martín Miguel de Güemes, porque bueno, obviamente sabemos que el feriado desde hace algunos años, ya unos cuantos, es un feriado nacional, pero un feriado nacional trasladable en este caso, y por ese motivo es que, bueno, a nivel nacional, y aquí en Salta también obviamente, se conmemora el día 15 en esta semana, en este año cayó de esa manera. Mañana es el feriado provincial, que es el día propiamente dicho en que se conmemora un nuevo aniversario del paso a la inmortalidad del general Martín Miguel de Güemes, y en ese sentido, bueno, en esta semana tenemos doble feriado y casi que tres, ¿no? Porque bueno, está el día 20 de junio, el día de la bandera, cuando se recuerda a otro gran general, al general Manuel Belgrano, pero en esta oportunidad cae sábado y no se va a mover. Bueno, todo este preludio para iniciar nuestro programa, nuestra semana, hoy día martes, con, además, por supuesto, toda la expectativa puesta a la noche en el debut de nuestra selección nacional, de la escaloneta, que va a estar disputando el primer partido en este Mundial a las 22 horas frente al conjunto de Argelia, o al país de Argelia, en esta primera fecha del Mundial 2026. Bueno, vamos a estar, por supuesto, con el ojo puesto allí, con el partido que se está disputando ya desde hace algunos minutos también entre Francia y Senegal, pero que obviamente no tiene que ver la información deportiva con nuestro programa, así que vamos a estar ahí pendientes, pero con otras cuestiones relacionadas con la gestión municipal, con el aniversario

del general Güemes, todo lo que tiene que ver con cómo se prepara la ciudad para ello y otras cuestiones que vamos a estar abordando de aquí hasta las 17 aquí en Carta Urbana, en el aire de Profesional FM 89.9.

0: ¿Y cómo anda Robertito Lera? Bien descansado luego del fin de semana largo, preparándose para el partido, me imagino. Claro, compré. No le vi la camiseta debajo, no se llegó ni a asomar un cuellito, nada, no. No. Por cábala no se pone la camiseta. Bueno, está bien, cada uno tiene lo suyo. Todos estaremos, por supuesto, haciendo lo propio para, de alguna manera, alentar y enviarle la mejor energía a la selección nacional en esta noche. 14 grados 2 décimas la temperatura en Salta. Hoy amaneció bastante fresco, feo, nublado, pero se fue despejando y ahora la tarde en Salta capital y alrededores está muy, muy linda, está para disfrutar, está para precisamente ir previando, como se dice ahora, para el partido de esta noche. La humedad es del 61%. Para el resto de la tarde y hacia la noche, cielo mayormente nublado.
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0: Bien, comenzamos a desarrollar la información. Este fin de semana se realizó una nueva edición de la Feria Tope. Aparentemente tuvo un gran éxito. La propuesta reunió a una gran cantidad de vecinos en esta oportunidad en Villa Mitre, en la zona este de la ciudad. Vecinos y vecinas pudieron acceder a una gran variedad de productos con precio tope de hasta 20.000 pesos. Justamente esa es la consigna de esta feria, y además es, por supuesto, el motivo o la razón por la cual se la llama de esa manera, Feria Tope. Decíamos, se llevó a cabo una nueva edición de la Feria Tope en el barrio o en la Villa Mitre, precisamente. Los vendedores ofrecieron cada uno sus productos con distintos combos en algunos casos, otros eran productos por ese importe y demás, pero bueno, se desarrolló con total normalidad y tuvo una buena concurrencia de público. El secretario de Espacios Públicos y Protección Ciudadana, Esteban Carral Cook, decía esto precisamente en ese día que se realizó la feria.
1: Estamos en la zona este de la ciudad, estamos en Villa Mitre, estamos haciendo la feria tope nuevamente en esta zona, en donde creemos que era una oportunidad única para los feriantes de la zona, que son los que tienen la prioridad para estar feriando hoy acá, pero también hemos recibido algunos feriantes de otras zonas. Estamos totalmente sorprendidos también, porque la verdad que es un éxito lo que hemos encontrado hoy acá. Todos los puestos están llenos de gente comprando, mucha gente con bolsas que circula, con bolsas que ya compraron mercadería. Algunos de los puesteros recién me informaron, algunos feriantes me informaron de que habían ido a reponer mercadería porque lo que trajeron no les había alcanzado, así que estamos muy contentos y estamos muy satisfechos del trabajo que se realizó hoy. Tenemos 120 puestos instalados dentro de la feria, con puestos de gastronomía, de ropa nueva, ropa usada, elementos para la casa, todo con un precio tope de 20.000 pesos, y eso nos pone muy contentos porque ayudamos tanto a la economía de los feriantes que vienen a ofrecer su mercadería y a venderla y encontrar un lugar serio, seguro, responsable, pero también ayudamos a la economía de la familia que viene a encontrar acá mercadería que le puede ser útil y que le puede servir para más adelante. Sí, evidentemente esto es necesario hacerlo para toda la ciudad. Hablando con el intendente, nos recomendó que lo hagamos mucho más seguido, así que sí, seguramente en la zona oeste de la ciudad que se vayan preparando, porque la idea también es ir por ahí y estar atento a las redes de la municipalidad, que siempre informamos todo, cómo sé qué tipo de mercadería pueden vender, desde qué hora se trabaja, hacemos reuniones con todos los feriantes previos, así que estén atentos a las redes, que ahí estamos nosotros.
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0: Bueno, y el próximo 19 de junio también se viene una nueva feria, otra nueva feria, en este caso la Feria de la Carne, que va a estar organizando la Municipalidad de Salta con precios hasta un 50% más bajo. Se va a estar realizando en Plaza España de 9 a 16 horas. En esta oportunidad es la primera edición de la Feria de la Carne, una iniciativa que busca acercar productos de calidad a precios accesibles en un contexto marcado por la fuerte caída del consumo y el aumento sostenido de los precios, porque la inflación no baja, ¿eh? Dicen que baja, pero no baja en absoluto. En ese sentido, bueno, se realiza una actividad como esta para promover el consumo, pero además también para colaborar un poco con los vecinos y vecinas, con todos nosotros que de alguna manera no vamos a dejar de consumir, aunque bueno, vamos a ir racionalizando o bueno, buscando ofertas o buscando este tipo de oportunidades. Bueno, hay números que realmente son alarmantes, números de la Cámara de la Industria y el Comercio de Carnes, que precisamente sostienen que el consumo per cápita cayó a 47,5 kilos por habitante al año, el nivel más bajo de las últimas dos décadas, desde el año 2006 que no se registraban valores tan bajos como los de que están en estos momentos. Bueno, por supuesto, Salta no es la excepción, ni mucho menos. En el último año la carne registró un incremento, en cuanto a los precios digo, un incremento superior al 70% interanual, mientras que el consumo cayó entre un 10% y un 15% respecto del año anterior. Bueno, son números que realmente preocupan y en ese sentido, bueno, es importante que se den este tipo de oportunidades, ¿no? Bueno, hay un spot de la municipalidad que seguramente lo van a estar pudiendo escuchar en la tanda. Allí hay algunos de los precios, por ejemplo, el blando común a 10.000 pesos el kilo, el blando especial a 12.990 el kilo, bueno, y así un montón de ofertas bastante interesantes para aprovechar el próximo 19 de junio, entonces, en la Plaza España de 9 a 16 horas, la Feria de la Carne.
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0: Bueno, y cerrando el tema de ferias y cuestiones comerciales acompañadas o impulsadas desde el municipio, ya está en su etapa final la puesta en valor de lo que se va a inaugurar próximamente a fines de junio, según informaron, que es el Almacén Municipal de Emprendedores. Va a estar ubicado en Buenos Aires y San Martín, allí donde hace muchos años era la terminal de ómnibus, allí en pleno centro de la ciudad, se emplazaba la terminal de ómnibus. Después, fue cambiando, fue en algún momento una oficina para atención a las pequeñas y medianas empresas. También fue una oficina municipal para realizar algunos trámites y demás, algunos de los trámites que se pueden realizar en el municipio. Y ahora, desde hace un tiempo que está en trabajos de remodelación, porque se va a estar inaugurando este edificio nuevo, que se va a convertir en el Almacén Municipal de Emprendedores. Vamos a compartir la palabra de la Subsecretaria de Inspección y Certificación de la Municipalidad, Evelia Díaz.
1: Estamos acá en la zona centro de la ciudad de Salta, en calle Buenos Aires y San Martín. Estamos en un edificio que pertenecía, que estaba en desuso, y estamos haciendo una puesta en valor y una refuncionalización de este edificio para hacerlo el nuevo Almacén de Emprendedores de la ciudad de Salta. El Almacén de Emprendedores está ya en una etapa final casi de la obra. Estamos por inaugurarla a fines de junio y esa es la idea en un principio. Sí, ya en la etapa final hicimos un trabajo integral de la obra. Hicimos el cambio de suelo, renovación de baños, renovación completa de cocina. Hicimos la instalación eléctrica completa nueva y también incluso las instalaciones de aire acondicionado, para dejar ya el edificio completamente renovado. Exactamente, es un nuevo edificio destinado a los emprendedores salteños, emprendedores locales, y buscamos impulsar el trabajo independiente y también mejorar la economía social.
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0: Bien, cambiamos de tema y en relación a un nuevo homenaje al general Martín Miguel de Güemes, bueno, la municipalidad ya diagramó los operativos de tránsito por los actos y por el desfile precisamente que se desarrolla todos los años. Desde hoy martes 16 a partir de las 17 horas, en un ratito nada más, van a comenzar algunos de estos operativos y se van a estar extendiendo hasta finalizar el desfile mañana miércoles 17 de junio en inmediaciones al monumento al héroe gaucho. Habrá retenciones al paso en algunos lugares, en otros cortes intermitentes y en otros lugares directamente cortes totales. Así que habrá que estar atentos para seguir las indicaciones del personal de tránsito y bueno, también por supuesto las indicaciones de los carteles que estén ubicados. Hay que tratar de evitar la zona si uno no decide ir al desfile o participar de estas celebraciones. Hay que evitarla directamente para no quedarse quizá trabado allí. Es lo más recomendable. Vamos a compartir la palabra del el secretario de Tránsito y Seguridad Vial en relación a este tema, Matías Asenato.
1: Va a haber diferentes actividades desde hoy a las 5 de la tarde, comenzando por la Marcha de la Agonía, después tenemos la Guardia Bajo las Estrellas y, por supuesto, el acto que se desarrolla como todos los 17 de junio en la zona del Monumento a Güemes. Hoy, a partir de las 5 de la tarde, va a haber una cabalgata, que es la famosa Marcha de la Agonía, por diferentes zonas de la ciudad. Va a arrancar a las 5 de la tarde en San Martín y Buenos Aires, va a recorrer Plaza 9 de Julio, Plaza Belgrano, y se va a dirigir luego hacia el Monumento a Güemes. Estos son cortes intermitentes que van acompañando la marcha de los gauchos. Demora aproximadamente 2 horas, así que le pedimos a todos los conductores que tengan que andar por esa zona de la ciudad, en particular el microcentro y el sector de la zona del Monumento a Güemes, que lo hagan con precaución y respetando las indicaciones del personal uniformado. A partir de las 9 de la noche, quizás un poco más temprano, si es que lo necesita el evento por la cantidad de gente, comenzamos con los cortes por la Guardia Bajo las Estrellas, que como sabemos se desarrolla en las inmediaciones del Monumento al General Güemes. Es una actividad que congrega muchos vecinos y, por supuesto, en todo lo que es la zona de Paseo Güemes y Avenida Uruguay que rodea al Monumento a Güemes, van a comenzar los cortes hasta aproximadamente 1:30, 2 de la mañana. Pero a continuación comenzamos con los despejes de vehículos de todo lo que es Avenida Uruguay, desde la zona del monumento hasta el Hospital San Bernardo aproximadamente, donde se realiza despeje de vehículos, porque por ahí se va a desarrollar la actividad del día 17 de junio, que va a comenzar los cortes a las 6 de la mañana. Van a comenzar en Avenida Irigoyen e Indalecio Gómez hasta aproximadamente Paseo Güemes y Bicentenario. Van a ser los principales cortes. Va a estar afectada lógicamente la circulación por toda esa zona hasta que finalice la actividad, que va a ser después del mediodía, ya cerca de las 2 de la tarde. Son más de 100 fortines los que van a terminar desfilando, además de todas las agrupaciones militares. Desde hoy a la tarde, paciencia, tranquilidad, saber que los cortes son momentáneos hoy a la tarde en la Marcha de la Agonía, y a partir de la noche ya son cortes más permanentes, que es para que podamos disfrutar y vivir este homenaje que hacemos año tras año al general Güemes, que es un evento para disfrutarlo con la familia, los que quieran ir, y los que circulen por esa zona por otros motivos, sepan que tienen que respetar las indicaciones del personal uniformado para evitar cualquier inconveniente.
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0: 16 horas 25 minutos, continuamos en Carta Urbana. Bueno, les cuento que fue promulgada la ordenanza que promueve el consumo de cerveza sin alcohol. Esto está publicado en nuestra web cartaurbana.com.ar, allí nuestro colega Gerardo Rebac redactó esta nota que tiene que ver con la puesta en vigencia, en definitiva, de esta ordenanza sancionada hace poquito tiempo en el Consejo Deliberante. Esta norma prevé y crea incentivos para locales gastronómicos que precisamente promuevan el consumo de cerveza sin alcohol y otras bebidas también sin alcohol, ¿no? La ordenanza 16557 fue el número que se le asignó, impulsa la oferta de bebidas sin alcohol en eventos públicos y beneficios para comercios que incorporen esas opciones. Es decir, los eventos que promueva o que organice la Municipalidad de Salta o incluso el gobierno de la ciudad, de la provincia, perdón, donde se expendan bebidas, precisamente van a estar, digamos, organizados bajo esa misma bajo ese mismo lema, ¿no? De promover el consumo de cerveza sin alcohol. La norma tiene como objetivo facilitar el expendio y consumo de cerveza sin alcohol y otras bebidas sin graduación alcohólica en el ámbito de la ciudad, como una estrategia que, bueno, tiene que ver con fomentar hábitos saludables, reducir los riesgos asociados al consumo de alcohol, sobre todo los que tienen que ver con la conducción de vehículos, ¿no? Que, bueno, lamentablemente no baja ese número, si bien, bueno, digamos, viene en descenso, no es un número que todavía nos pueda llegar a poner contentos o conformarnos en cuanto a la cantidad de personas que conducen alcoholizadas o que conducen con, algún gramo de alcohol en sangre. Recordemos que desde hace muchos años rige en la ciudad, en la provincia, la ley de tolerancia cero, precisamente en la ciudad es la ordenanza, ¿no? La iniciativa esta que fue promulgada relacionada con el consumo o por la promoción del consumo de cerveza sin alcohol fue impulsada por el concejal Gustavo Farquharson y en el momento en que fue aprobada en el Consejo Deliberante recibió el acompañamiento de todos los bloques políticos, cada uno de los espacios políticos acompañaron esto y se terminó sancionando y votando por unanimidad. Además, hay una de las cuestiones que plantea esta normativa que tiene que ver con que se dispone que el Ejecutivo Municipal, la Municipalidad en definitiva, implemente campañas permanentes de difusión y sensibilización para promover el consumo de bebidas sin alcohol. Estas acciones, se van a poder desarrollar a través de plataformas digitales, a través de medios gráficos, de espacios públicos y durante eventos, como decíamos antes, durante eventos organizados por el municipio. Además, faculta al Ejecutivo Municipal a otorgar incentivos no tributarios a bares, restaurantes y otros espacios gastronómicos que incorporen la cerveza sin alcohol y otras bebidas similares en sus cartas. Entre los beneficios, dice la norma, se encuentran certificaciones municipales de, por ejemplo, local responsable consumo de bebidas sin alcohol, ¿no? Entre comillas, prioridad para habilitaciones temporales en eventos o también promoción institucional a través de los canales oficiales del municipio. Uno de los puntos centrales de la ordenanza establece que en todos los eventos públicos organizados, coorganizados o auspiciados por la municipalidad, donde se permita la venta de bebidas alcohólicas, deberá garantizarse también la oferta y disponibilidad de cerveza sin alcohol y otras bebidas sin graduación alcohólica. No se está prohibiendo la cerveza la cerveza clásica con alcohol, sino que se está promoviendo, en definitiva, alternativas como la cerveza sin alcohol u otras bebidas que no contengan precisamente alcohol fomentar estos consumos saludables o prevenir quizás siniestros viales, por ejemplo, que, bueno, obviamente tengan como motivo el conducir alcoholizado por parte de los automovilistas o motociclistas. Bien, 16 horas y 30 minutos, hacemos la pausa y ya regresamos con más Carta Urbana.
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16 horas 44 minutos. Continuamos en Carta Urbana con una temperatura de 15 grados 8 décimas y una humedad del 57% y con cielo algo nublado con bruma. Para mañana miércoles, mínima de 7 y máxima de 16 grados. Ahora en Carta Urbana presentamos el Boletín de Municipios de Argentina.

0: Nuevo encuentro de la FAM en Pérez. Más de 100 intendentes e intendentas del país participaron en Pérez, Santa Fe, de un nuevo encuentro de la Federación Argentina de Municipios. Durante el evento se debatió sobre la situación social y económica de las ciudades y se reafirmó el compromiso de fortalecer el federalismo, la producción y el trabajo desde los gobiernos locales. En un documento final, los jefes y jefas comunales declararon la defensa irrestricta de la autonomía municipal como principio esencial del federalismo argentino. Villa María realizará un monitoreo permanente de la calidad del aire. La ciudad cordobesa de Villa María recibió equipamiento de última generación que permitirá fortalecer la generación de informes ambientales y la planificación de políticas públicas. La entrega de los nuevos instrumentos corresponde al proyecto Aire Limpio, una iniciativa impulsada por el gobierno de la provincia de Córdoba junto a la ONG Sustentabilidad Sin Fronteras. La incorporación de Villa María a esta red constituye un reconocimiento al trabajo sostenido que la ciudad viene desarrollando en materia ambiental durante los últimos años. Se viene la Expo Smart City Bariloche. Con la presencia de empresas chinas radicadas en Argentina, este 18 y 19 de junio se realizará en Bariloche una nueva exposición de Smart Cities. El encuentro, impulsado por la Cooperativa Eléctrica y con apoyo de la provincia de Río Negro, pondrá en debate innovación tecnológica, movilidad sustentable y estrategias climáticas para la Patagonia. Habrá disertaciones de especialistas en inteligencia artificial, medio ambiente, sostenibilidad y gobernanza local.
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Bueno, y como una forma de homenajear desde aquí, desde Carta Urbana, al general Martín Miguel de Güemes y, bueno, de alguna manera finalizar esta semana güemesiana que ya iniciamos hace algunos días, quería compartir con todos ustedes una nota publicada en Salta 12 hace, tres años, poco más de tres años, una nota escrita por el colega Facundo Sinatra Sucoyán, que se titula El embrollo de las calles Güemes. La bajada dice: la calle General Güemes atraviesa la capital salteña, en su recorrido cruza a otra Güemes, o a otro Güemes, su nieto Adolfo. Sin embargo, hacia el final de la traza vuelve a cruzarse con Güemes, pero no con el mismo, sino con Luis, otro nieto del general. También existe un paseo Güemes que antecede a la primera arteria. Bueno, esto es un relato callejero con la familia Güemes de testigo, que fue publicado precisamente en este medio colega. Vamos a compartir algunos de los párrafos, ¿no? Es una nota un poquito extensa, pero es muy interesante, pero además muy pintoresca y está muy bueno cómo está redactada. Comienza diciendo: ¿qué pudiera tener más ADN salteño que la intersección de las calles Güemes y Güemes? ¿Qué otra esquina pudiera superar esa conjunción de apellido Probo bañado en bronce? Más allá de las caracterizaciones sobre las figuras históricas, cierto es que el solo nombrar a Güemes genera una inmediata relación y vínculo con la salteñidad. Sin embargo, la pregunta que surge es: ¿de cuál calle Güemes estamos hablando? ¿Es buena opción planear una cita o encuentro en la esquina de las calles Güemes y Güemes? Pareciera a priori no ser la mejor idea, porque uno obviamente puede llegar a confundirse. Surcando la ciudad por la calle Güemes. Precisamente la calle General Güemes nace en el este de la capital salteña, muy cerca de los cerros que limitan la ciudad capital en aquella dirección. En clara referencia al líder salteño, la vía nace como continuación de una calle homónima llamada Paseo Güemes, que aparece solamente por dos cuadras y va desde los pies del monumento que se erige al general al pie del Cerro San Bernardo. Este primer tramo güemesiano tiene la pomposidad de una calle boulevard con caserones de diversas y refinadas arquitecturas, donde también se encuentra el exclusivo Club 20 de Febrero. Luego de zanjada esta primera posible confusión entre dos Güemes que son el mismo, pero no son la misma calle, aunque se continúen, la calle General Güemes comienza a surcar la ciudad con un inicio cool en una zona recualificada de bares y restaurantes que apuntan a un público joven y en muchos casos estandarizados en sus consumos. En su recorrido hacia el oeste, la calle General Güemes se topa en el macrocentro citadino con otra que lleva su mismo apellido. En este caso, el homenajeado en cuestión es Adolfo Güemes, uno de sus nietos. Y he aquí la primera posible confusión donde se cruzan Güemes con Güemes. ¿Y quién es este tal Adolfo, o quién era? Para algunos será un ejemplo de político representante del Partido Radical, gobernador de la provincia entre 1922 y 1925, con logros destacados en diferentes áreas. También es reconocido por ser quien motivó la fundación de la agrupación tradicionalista Gauchos de Güemes. Sin embargo, hay quienes sostienen otras hipótesis, como por ejemplo el antropólogo José Romano, quien remarca: Adolfo Güemes favoreció y se prestó a los juicios políticos para el derrocamiento del gobernador Joaquín Castellanos en 1921. Una destitución que no era para sacarlo y que venga otro, porque a Castellanos lo derrocaron dos meses antes de que termine su mandato. La intervención a Castellanos tenía como objetivo dejar sin efecto leyes laborales, leyes obreras, la ley en defensa del trabajo y la ley que establecía las 8 horas de trabajo y la creación del Departamento de Trabajo para que se fiscalicen las condiciones laborales en el campo y en la ciudad. Paradójicamente, Castellanos era gobernador cuando se cumplió el centenario de la muerte de Martín Miguel de Güemes. Entonces, en homenaje, puso de nombre a las leyes libertadoras
o Ley Güemes de Protección del Trabajador. Es un juego interesante, dice el colega Sucoyam, hacer una hipótesis sobre qué hubiera sido de una charla, intercambio o encuentro de ambos homenajeados en la esquina que los intersecciona. Y si bien esto no fue posible, ya que entre la muerte del abuelo y el nacimiento del nieto separan 50 años, resulta extraño pensar una convivencia armoniosa entre alguien que fue gobernador y perseguido hasta su muerte, el general Güemes, y otro que sirvió para la destitución de un gobernador que había homenajeado con leyes progresistas a su abuelo, el héroe gaucho. Pero volviendo a tiempo presente y situándonos nuevamente en la esquina en cuestión, podemos encontrar uno de los personajes que vive el presente cotidiano en la conjunción güemesiana. Se trata de Julio, un diarero que trabaja hace más de 30 años en la esquina de Güemes y Güemes. Es vecino del barrio 20 de Junio, tiene cantidad de anécdotas referidas al confuso entrecruzamiento de calles. Y dice, las veces que tengo que dar direcciones a clientes digo Güemes y Güemes y doy como punto de referencia la clínica porque mucha gente se equivoca. La gente se confunde con los Güemes, siempre tengo que aclarar, dice el canillita. Les digo, este es General Güemes y ese es Adolfo Güemes. A veces buscan al Güemes, pero al 200, y en verdad buscan la otra Güemes, y son como 8 cuadras más allá. Bueno, todo un embrollo, ¿no? Que seguramente alguno de los que está escuchando se debe haber metido alguna vez, ¿no? Dice también el canillita, a veces directamente les pido que me muestren la dirección que ellos tienen en un papelito para aclarar el tema, para orientarlos. Inclusive a muchos turistas los ves dando vueltas, se pierden. Antes había un cartelito que al menos señalaba las dos calles, ahora no hay nada. Se lo llevaron puesto y nunca más lo restituyeron. Bueno, continuando por la calle Güemes, dice la nota, la del general Güemes, en sentido hacia el poniente, es decir, hacia el oeste, la mencionada vía comienza a dejar atrás el macrocentro de la ciudad, mermando su pomposidad inicial para convertirse en una simple calle más de la capital salteña. Luego de cruzar las vías del tren y antes de su finalización, encuentra dos zigzagueos que pueden confundir en su traza, chocando en uno de ellos con la antigua casa del Buen Pastor, hoy convertido en un polo con diferentes instituciones educativas. Sin embargo, cuando pareciera que la calle en homenaje al general terminará definitivamente su recorrido, aparece otro Güemes en cuestión, que alimentará aún más la redundancia del apellido en la señalética salteña, así como también generará una nueva intersección entre dos apellidos idénticos. Esta confusión que se vuelve a alimentar es la de la esquina de Güemes y Güemes, pero estamos hablando del doctor Luis Güemes, que es otro de sus nietos, precisamente, otro de los nietos del general. En esta esquina se destaca la despensa de Silvia, que hace 17 años trabaja en esa esquina, en esa intersección. Dice Silvia, cuando le tengo que decir a la gente dónde queda el negocio, si les digo General Güemes y Luis Güemes, la mayoría de las veces lo llevan al otro Güemes. La gente pone Güemes y Güemes y lo lleva a la otra esquina. Entonces, para que no ocurra eso, les digo, General Güemes al 2301. Y así, bueno, en general, justamente, no se pierden. La historia de este nuevo cruce pareciera un tanto más ameno en un hipotético encuentro entre ambos homenajeados, ya que Luis Güemes abocó su vida al trabajo enfocado en la medicina, teniendo la posibilidad, por su pertenencia de clase social, de estudiar en Buenos Aires e inclusive en Europa, dejando una gran huella que perdura en el tiempo. Hoy en día quedan como testimonio de su herencia grandes estructuras y terrenos que él mismo donó con destinos específicos. Uno de ellos es la Expa Lúdica, territorio de 10.000 metros cuadrados destinado a la creación de una estación sanitaria, hoy convertida ya en un paseo. Y el otro lugar, por supuesto, es lo que se conoce como el Legado Güemes, un predio que contiene la Secretaría de Deporte de la provincia, campos de juego, diversas disciplinas y un estadio multifunción.
Sin duda, lo güemesiano en Salta tiene una ascendencia positiva, ya que el legado que dejó plantado el líder independentista pareciera no tener dobleces ni discusiones. Al general Güemes se lo apropian todos, dice la nota. No hay nadie que hable mal de Güemes, porque sería como decir que Messi juega mal al fútbol, justo ahora que estamos presenciando el Mundial, ¿no? Güemes es una figura que está siempre en disputa, remarca el antropólogo José Romano, dando cuenta de que al menos a priori cualquier Güemes goza de un cierto manto de bonanza. Bueno, y así sigue la nota, los invito a leerla, es excelente, es muy buena y además, bueno, está buenísimo cómo va relacionando, ¿no? Las distintas calles, las distintas... los distintos homenajes a la familia Güemes, no solo al general, y bueno, todo el embrollo y las confusiones que se dan a propósito de esta situación. Búsquenla, está como el embrollo de las calles Güemes en Salta 12 y la nota está escrita por el colega Facundo Sinatra Sucoyán.

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1: Bueno, y con esta pintoresca nota y este relato tan, tan lindo que queríamos compartir con ustedes, nos vamos despidiendo y además, bueno, homenajeando también al general Martín Miguel de Güemes. Por el momento solamente al general. A los nietos los dejamos para otro día. Estuvo en los controles mi amigo y compañero Robertito Lera, como siempre, gran abrazo, muchísimas gracias. A todos ustedes también, un gran abrazo celeste y blanco para esta noche, un gran abrazo argentino. Vamos, la escaloneta, carajo. Nos reencontramos el día jueves a partir de las 16. Chau.

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Buenas tardes. Arrancamos la local radio en FM Profesional 89.9. Y como siempre, se presenta en el día que la selección debuta en el Mundial, el señor Roberto Lera.

0: Excelente presentación, como siempre, del señor Roberto Lera, acompañándonos para que la puesta al aire sea en forma correcta. Me está acompañando Fernando Miranda. ¿Cómo te va, Fer?
1: César, buenas tardes. Saludo grande a toda la audiencia, la local, en profesional. Saludo grande también para Robertito Lera, obviamente, para todos los chicos que están detrás. Sí,
0: todo el equipo que está detrás.
1: Producción, así que nada, muy bien. La verdad
0: aprovecho
1: que,
0: sí, la oportunidad para pedirle disculpas.
1: Bien, ¿por qué razón? ¿Por qué las tantas razones que tendría que pedir disculpas?
0: Porque yo le había dicho que este mundial iba a ser opaco, aburrido,
1: sí,
0: que va a haber partidos en los que no va a contagiar, y prejuzgué.
1: Claro.
0: Son muy pocos, incluido el partido de España con Cabo Verde. Creo que de la... ¿Cuántos son? ¿12 partidos que se jugaron?
1: No, me parece que son más.
0: Sí, son más.
1: Son más, son más.
0: No, sin contar el de Francia, son 4 ayer, más 5, 9, 12, más 4, 16. Bien. 16 partidos. 16
1: con este, 17.
0: No, con este 17.
1: Con este 17.
0: De los 16 partidos que se jugaron ya, 2 a lo mucho me decepcionaron.
1: Sí.
0: El resto estuvieron a nivel, ida y vuelta, goles, mucho suspenso, emotividad, sí. Te hacían cambiar la sensación de quién querés que gane. Realmente me gustó mucho todo lo que vi hasta ahora. Me sorprende que en 51 minutos estén empatando 0-0 Francia con Senegal, aunque recordemos que Senegal es el campeón de África.
1: Sí, campeón para los futboleros. Recordemos que le quitaron la copa por escritorio.
0: Ah, sí, no,
1: Marruecos es el campeón de la Copa África.
0: Cierto,
1: por
0: cierto.
1: El inconveniente que hubo de que Senegal, en una protesta sobre el arbitraje, dejó la cancha unos minutos. El partido se reanudó, fue alargue, ganó Senegal, pero después la FIFA rectificó el resultado y puso como campeón a Marruecos. Pero el campeón, el verdadero campeón es Senegal, claro, que ganó dentro de la cancha. Pero bueno, pues después pasó lo que estaba comentando. A mí la verdad que no me sorprende tanto el 0-0, sí me sorprende por ahí que no hayan goles todavía, aunque ocasiones en el partido se dieron. Senegal me parece que tuvo la más clara con Nicolás Jackson, el hombre que tiene que volver al Chelsea, estaba en el Bayern de Múnich. Y es un partido parejo, bastante atractivo. Y algo que venías mencionando, lo que tiene este Mundial, y que yo te había dicho, es que por un momento nosotros pensamos que los europeos y la Conmebol van a dominar.
0: Van a arrasar.
1: Porque vienen siendo los campeones, ¿no? En realidad, históricamente, sí, los campeones son de Europa y de Sudamérica.
0: Sí.
1: Pero África ha crecido muchísimo, se nota, no solo por lo de Cabo Verde, sino que estamos viendo a Senegal en un nivel muy alto. Marruecos me parece que mereció ganarle a Brasil. Sudáfrica fue la gran decepción de África, pero es el equipo que se clasificó en última instancia. Los asiáticos hoy en día dominan algo que en otras épocas por ahí no lo veías, que es esa técnica, ¿no? Que ya no es solamente, digamos, no se quedan en lo físico.
0: Claro, Japón se caracterizó por ser un equipo veloz, sí, que recorre en los laterales, tiene centros, y no ya han demostrado que diagonalizan, que paran la pelota, que levantan la cabeza, que no pierden el planteo táctico y que están atentos a lo que hace el rival.
1: Sí.
0: Generalmente estos equipos lo que pasaba era que se enfocaban más en atacar y cuando estaban atacando se olvidaban de la defensa, y hoy no pasa eso en prácticamente ninguno de los equipos. Lo que sí, hay equipos como Paraguay, que me sorprendió el día viernes, que...
1: Yo creo que más que así decepcionó Paraguay en el ritmo de competencia, pero Estados Unidos, yo te lo había anunciado, que me parece que iba a llegar lejos por ser local, pero me parece que no es solamente por ser local, sino que juegan bien.
0: O sea, mostraron que tácticamente y futbolísticamente avanzaron mucho.
1: Sí, sí, sí.
0: Generaron ataques que por ahí decís, no, esto no es de un equipo... Porque los Yankees se parecen más a los europeos que a los latinos.
1: Sí, sí, sí, sí, siempre.
0: Entonces,
1: siempre.
0: Esa
1: No, aparte cambió.
0: Esa verticalidad que tuvo en el primer tiempo, sobre todo, hizo que sorprendiera a Paraguay.
1: Sí, hoy la mayoría de jugadores que juegan en la selección norteamericana se han criado en escuelas de fútbol de europeas. Vos lo ves al gran, la gran estrella que tiene es Christian Pulisic, un chico que se crió en Europa prácticamente en escuelas de fútbol. En el Borussia Dortmund fue su primera versión, después se fue al Chelsea y ahora está en el Milan, ¿no? O sea, tres equipos dentro de todos importantes. En otras épocas vos no veías tantos jugadores de Estados Unidos en Europa, y hoy en día es prácticamente los 11 que juegan, sacando a algún que otro defensor que juega en la MLS. Y también habla mucho, ¿no?, la MLS, que está plagada de figuras. Bueno, Lionel Messi juega ahí.
0: Claro.
1: Eso le da otra competencia, a pesar de que para mí la liga norteamericana sigue siendo por ahí floja en cuanto a nivel. Mejoró bastante en los últimos años y quizás más adelante sigan creciendo. Y ¿quién dice que algún día Estados Unidos no pueda llegar a ser por lo menos semifinalista y finalista del mundo?
0: Yo por ahí la liga estadounidense la veo con un futuro de que muchos latinos se van a, que no tienen la posibilidad de jugar en equipos sudamericanos, van a terminar jugando así. Y de hecho muchos jugadores juveniles han estado siendo argentinos jugando en esa liga.
1: Sí, sí.
0: El sábado, lo del viernes, Canadá Bosnia es uno de los equipos que no partidos que no me gustó.
1: No, sí, creo que Canadá es también de lo más flojo, y bueno, Bosnia estaba ganando y también me parece que son dos de los más flojitos.
0: Qatar Suiza
1: mereció ganarlo por más Suiza y se lo terminan empatando en la última jugada. La
0: exactamente.
1: Le pasa siempre lo mismo a Suiza.
0: Qatar creo que
1: débil también, una de las más débiles.
0: Creo que se encontró con el empate,
1: sí.
0: No es que
1: lo buscó, pelota
0: se
1: parada.
0: Encontró, sí. Brasil-Marruecos, lindo partido.
1: Gran partido. Y ese partido, el Mundial lo que tiene también para los jugadores muchas veces es que se muestran, ¿no? Se muestran. Hay un jugador de Marruecos que se llama Acedin Ounahi, es un chico que de 26 años que jugó muy bien. Pero los focos que están puestos es en Ayoub Bouadi, que era el de Rulitos. Uh-huh. 18 años tiene, parece un jugador de 30 años por la jerarquía que mostraba en el medio campo.
0: Y la tranquilidad, sí, para jugar el pibe.
1: Juega en el Lille de Francia y ya está siendo sondeado por el Manchester City, el Real Madrid, el Manchester United, el Arsenal. Entonces no va a terminar en el Lille a final del Mundial, me parece. Y el que ya consiguió equipo es Saibiri, Ismael Saibiri, que se fue del PSV al Bayern de Múnich.
0: Bien, después Marruecos es un equipo que va a ser duro de corroer. Recordemos, vamos por zonas. Sí. En la primera zona creo que no sorprende que México y Corea del Sur estén arriba, ambos con 3 puntos. República Checa y Sudáfrica han quedado relegados. Creo que esos van a ser los dos clasificados.
1: Casi penal para Francia.
0: En la zona B, Suiza y Canadá, Qatar y Bosnia, los cuatro están con un punto.
1: Sí. Suiza tendría que estar primero, pero bueno, el fútbol es así, también hay que definir los partidos.
0: Escocia, Marruecos, Brasil y Haití, ahí sí, no sorprendió que Escocia termine ganando su encuentro.
1: Aunque Haití hizo méritos para empatarlo, sí, y no le cobraron un penal clarísimo, pero sí, sí, uno creería que Escocia le iba a ganar. Brasil tiene que preocuparse por la poca generación de juego. Y porque Neymar está descartado para los próximos dos partidos.
0: Dependía, sí, mucho de lo que hagan en la delantera y no había aportes los volantes.
1: No
0: vi llegadas por los laterales.
1: Sacando, el gol llega de una genialidad de Vinicius Junior, porque no es una jugada colectiva, es una gambeta dentro del área, un remate muy bueno y
0: busca la comodidad para rematar con la derecha y la hace inalcanzable para el, sí, arquero. Pensé que ahí era como el punto de inflexión del partido. Pero no, siguió con la misma tendencia. Marruecos no bajó nunca los brazos y creo que fue correcto el empate. Como decís, Escocia ganó con lo justo, aunque fue un partido entretenido. No es de los aburridos.
1: Cancha llena, todo.
0: Eso me llama la atención en algunos encuentros donde se supone que las canchas tienen que estar llenas. ¿Vos decís que esta noche la Argentina va a poder jugar en Dallas?
1: Sí, sí, para mí va a estar. Es más, tengo entendido que hay muchos hinchas que han llegado y no consiguen entradas.
0: Eso. Pero yo considero que no consiguen entradas para el precio que están.
1: No, yo por lo que tengo entendido, el estadio va a estar completo.
0: $2.500
1: como el de Escocia. El de Escocia estaba lleno la cancha.
0: Es que yo creo que hay algunos partidos que había.
1: ¿Pero usted imaginaba en la previa ver un Escocia-Haití lleno? No. Nadie imagina ver un Escocia-Haití lleno. No es un partido ni siquiera atractivo.
0: Haití, que
1: no,
0: está cerca de Estados Unidos.
1: Sí, sí. Pero era la mayoría escoceses, como te digo. O sea, todos eran 80% escoceses. Son muy seguidores, al igual que el público argentino.
0: Sí, es muy probable. Pero bueno, no, yo considero que esta noche va a haber algunos espacios vacíos. Bueno, de esa manera entonces Escocia es el líder, tiene 3 puntos. Marruecos, Brasil tercero y Haití en el fondo de la tabla. Me sorprende ver esa tabla de posiciones. Escocia arriba, Marruecos, sí. Brasil.
1: Pero bueno, Escocia tiene que jugar todavía con Marruecos y Brasil.
0: Exactamente.
1: Y Brasil y Marruecos tienen que jugar con Haití, que son.
0: Nos vamos a la otra zona. Australia termina ganando 2-0 a Turquía. No hubo muchas sorpresas, Turquía creo que no.
2: La pelota en la cual se ve que sí, no llega a
0: manera. Ahí estamos al aire con.
1: Sí, penal para Francia. Dijo que no es penal. Yo pensé que era penal.
0: Yo también una infracción, pensé que era penal,
1: una supuesta infracción.
0: Noto que lo toca con la pierna derecha, en la pierna izquierda, en el empeine de izquierdo del delantero, pero bueno.
1: 61 minutos ya, sigue 0-0 Francia-Senegal.
0: Alemania 7, Curazao 1, bueno, sorpresa para nadie.
1: No, Curazao yo te dije era
0: de 1-1 sí me generó.
1: Le voy a decir algo, hasta ahora el gol que más voy gritando en la Copa del Mundo, pues solamente grité uno creo, es el de Curazao, el 1-1.
0: Pero qué lindo gol.
1: No, solamente por eso, sino los alemanes, iban 30 minutos, fue un gol para gritarlo. Después obviamente vino, yo sabía que le iban a... No lo iba a aguantar porque los de Centroamérica son los más flojos.
0: Yo no sé si no hubiese habido
1: el cooling break.
0: Stop para hidratación.
1: No, pasa que da mucho. Pasa que en Norteamérica lo que pasa, en la CONCACAF, es que clasificaron equipos muy selecciones muy débiles porque México, Estados Unidos y Canadá, que ya son las más fuertes, están ya clasificadas. Entonces por eso Curazao, si no hay Curazao no hubiera clasificado.
0: Bueno.
1: Y se vio la diferencia, ¿no?
0: Sí, después se notó.
1: Sacando el obviamente
0: tiempo, hasta podría haber sido mucho más amplio. ¿Qué le hizo acordar el 7-1?
1: Ah, lo de Brasil. Sí, lo dijeron los brasileños.
0: Yo inmediatamente.
1: Por lo menos ya no somos los únicos que perdimos 7-1 con Alemania en una Copa del Mundo. Yo no me había acordado en su momento.
0: Yo me acordé inmediatamente. Ese partido no me lo voy a olvidar nunca.
1: No, fue un desastre.
0: O sea, la sorpresa que me causó que Brasil pierde en un mundial.
1: En su cancha, en su
0: país. Claro, encima en su país.
1: Su país.
0: Sí. Es algo que por ahí. Países Bajos 2, Japón 2.
1: Bien.
0: No
1: lindo,
0: me sorprendió.
1: Lindo partido.
0: No me sorprendió.
1: No, a mí tampoco, pero lindo partido.
0: Alemania, Holanda no es los Países Bajos de otras épocas y. Japón tampoco es la selección, es lo que hablábamos en un principio. Han sumado disciplina táctica, han sumado tranquilidad, pausa al juego y eso hizo crecer el fútbol japonés. Así que
1: sí, fue un lindo partido. Me da risa que el segundo gol fue de cabeza, el de Japón,
0: claro.
1: De Nakamura, que mide 1.70 prácticamente.
0: Pero no tiene jugadores altos.
1: Y Virgil, no por eso, 1.70 le ganó en el área a Virgil van Dijk, que mide 1.92.
0: Claro.
1: Y bueno, ahí está, a veces cuando sos pícaro y te mueves bien el área, podés ganar.
0: Sí. Costa de Marfil a Ecuador, para mí Ecuador no merecía perder.
1: No, yo era para el empate.
0: Como mínimo.
1: Es lo que le pasa a Ecuador, que no puede dar el golpe y se complica porque ya le ha pasado en la Copa del Mundo pasada que hizo un gran papel, empató con Países Bajos y después le había ganado, si no me equivoco, a Qatar 2-0 y se queda eliminado porque perdió contra Senegal 1-0 sin merecerlo.
0: Exactamente.
1: Así que ojalá pueda levantar porque es una de las selecciones que a mí me gusta mucho.
0: En esa zona estamos hablando Alemania, Costa de Marfil, Ecuador y Curazao.
1: Sí.
0: Bueno, suponiendo que le gane Curazao, entonces sí o sí le tienen que ganar a Costa de Marfil.
1: O empatar a Alemania. Ecuador-Alemania.
0: No, Ecuador a...
1: Claro, Ecuador-Alemania va a ser.
0: Claro, perdió con Costa de Marfil.
1: Sí, sí.
0: O sea, le tiene que ganar sí o sí a Curazao.
1: Y puede pasar como mejor tercero.
0: Con Alemania.
1: Puede pasar como mejor tercero, sí. Si gana. Eso también es un punto clave de esto, que es que tenés que tratar de sumar puntos para clasificar como mejor tercero, porque algún tercero va a quedar con dos empates.
0: Seguro, seguro. Así que bueno, después nos vamos a Suecia 5, Túnez 1. No hubo mayores sorpresas, pero me gustó momentos de Túnez.
1: Sí, sí, Suecia es una selección que para mí estaba en la previa muy infravalorada. Uno ve los delanteros que tiene y tiene calidad. Alexander Isak juega en el Liverpool, tuvo una mala temporada, pero venía siendo uno de los goleadores de la Premier en el Newcastle. Y después Víctor Gyökeres juega en el Arsenal, también es un goleador de área. Y tiene cosas interesantes.
0: Gol, mirá, de Francia.
1: Gol de Kylian Mbappé. ¿Cómo es Mbappé en los mundiales? Es bravísimo. Kylian Mbappé, que me parece que se va a convertir en el máximo goleador de la historia de los mundiales, porque tiene 27 años, si no me equivoco, 3 mundiales jugados y ya tiene 13 goles con este, si no me equivoco. Es muchísimo. La verdad que en el Mundial Kylian Mbappé es un nombre importantísimo, ya es campeón del mundo con 19 años en ese momento y la verdad que es increíble, es increíble. Y bueno, con esta victoria Francia sería el líder del grupo con 3 puntos y Senegal se le estaría escapando, ¿no? Kevin que picó al vacío, gran pase de Michael Olise.
0: Ahí el central le perdió la sombra, ¿no? le miró la espalda.
1: Sí, pero fue una diagonal muy rápida.
2: Para definir 10 en definición.
1: Tendría que haber barrido quizás, pero sí. Bueno, definió bien
2: Kylian. Goleador histórico del seleccionado francés alcanzando a Giroud. Kylian Mbappé, ya lo habían anunciado, Eli Olise no perdonó. Kylian Mbappé y para el capitán Francia 1, Senegal 0.
1: Un poquito más de 20 minutos, van 66. Quedan 24 minutos para el tiempo reglamentario y lo que agregue, que son mínimo 4 minutos, recordemos, por él.
0: Yo creo que no, Senegal no está mostrando nada como para poder decir que puede llegar a empatarlo.
1: En el primer tiempo sí había hecho méritos para por lo menos convertir un gol y ahora me parece que Francia le ha encontrado un poquito el ritmo al partido. Pero sí, tiene jugadores interesantes Senegal, no lo daría por muerto. Sí le está costando por ahí no caer en esa trampa del offside como en esta jugada donde claramente es offside. Claramente offside de Nicolás Jackson.
0: Qué golazo, ¿no? Pero qué lindo
1: que... te digo, le está costando no caer en la trampa de la línea adelantada en la defensa de Francia. Pero bueno,
0: eso es lo que podríamos hacer. Bueno, nos vamos a la primera pausa. Nos quedan todavía por analizar
1: Argentina,
0: varios partidos.
1: Juega la noche.
0: Vamos a hablar de eso. Vamos a hablar de que se ha cerrado el grupo B de la Liga Salteña de Fútbol
1: también.
0: Y que también queda una sola plaza en la zona y en este momento están jugando San Miguel y Juventud Antoniana en la zona oeste alta de Salta Capital. Nos vamos a la primera pausa, se va a presentar, ya está sentado en la consola de sonido el señor Pablo Choque, enseguida volvemos.
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0: 40 minutos han pasado de las 5 de la tarde. Vamos a sumarlo a Amparo y a Carito para que sigamos hablando de este Mundial que, desde mi punto de vista, sinceramente nos está sorprendiendo y sorprendiendo para bien. Me alegra que esto ocurra por el bien del fútbol porque, bueno, como lo habíamos dicho con Mauricio, el hecho de que haya tantos equipos y de hace rato sumó algo Fernando respecto a que Curazao llega por eso, porque hay tres equipos que son anfitriones y no jugaron las eliminatorias de la CONCACAF y esto hace que ellos lleguen, porque de otra manera Curazao no estaría en el Mundial, no porque no lo merezca, sino porque el nivel futbolístico todavía no está a la altura de un Mundial. Por eso les damos la bienvenida. Hola Ampi, hola Carito.
1: Hola César, hola Fer, hola a toda la audiencia, ¿cómo están?
0: Bien. ¿Vieron todos los partidos? Se están contagiando. Acércate un poquito más al micrófono, creo que para...
2: Sí, dentro de todo un poquito contagiando y dando el tiempo de poder ver toda la cantidad de partidos que están. Entonces,
0: ¿qué partidos no vieron?
3: No vieron.
0: No vieron.
1: Uy. Y la mayoría de los que son ya muy tarde.
3: Sí, como Australia-Turquía, por ejemplo, no lo vio
1: claro,
3: nadie.
1: Claro, ese no.
3: Usted no lo vio tampoco, César. Una de la mañana fue.
0: Sí, sí lo vi.
3: ¿Se lo vio?
0: Sí, sí lo vi. No lo vi. Eso fue el sábado a la noche.
3: Sí, sábado. Sí, o sea, sí, domingo sí. De madrugada.
0: Claro, no, sí lo vi porque ya pero estaba sí, en casa. Sí. Así que... Y anoche dije, no, voy a ver 15 minutos, yo me tengo que levantar a las 5 y media. Y no, me prendí. Un partidazo el de Nueva Zelanda con Irán. Me sorprendió Irán, me sorprendió Nueva Zelanda. Me decepcionó el... ¿Cómo se llama?
1: España.
0: Tom...
3: Paraguay.
0: No.
1: Tom Payne.
0: Ah, Tom Payne.
1: Tim Payne, de verdad.
0: El gratón Tim Payne, sí. No.
3: Tom y Jerry.
0: Lejos.
3: No, sí.
1: Decepcionante, ¿no? Yo le tenía más fe.
0: Y creo que cualquiera de la nueva puede jugar mejor que...
3: Bueno, Tim Payne, que fue noticia hoy porque acaba de firmar como nuevo jugador de Olimpia de Paraguay.
0: Olimpia de Paraguay.
3: Y Riestra era uno de los que también lo quería. Se filtró cuánto iba a ganar Tim Payne, no sé si lo vio.
0: No, eso no sé.
3: Iba a ganar por mes $20,000, $19,000 en Deportivo Riestra. O sea, algo cercano a los 30 millones de pesos.
0: ¿En Riestra?
3: Sí. O sea que en Olimpia va a ganar más. Va a ganar más, no se sabe. Pero era mejor la propuesta contractual y del pase porque Riestra le había ofrecido al Wellington Phoenix, equipo de la liga neozelandesa, $350,000 por el pase, que era bien. Algo bajo, ¿no? Pero bueno, para un jugador de ese calibre estaba más que bien.
0: Ampi, vos vas a hablar de Japón.
1: De la selección de Japón.
0: En el aspecto de hinchada,
1: muy buena,
0: no me sorprendió la limpieza, el orden que tienen, ellos están acostumbrados, aquellos que conocen Japón. Me dijeron que en la calle no iba a encontrar un solo papelito y creo que eso es una cultura muy arraigada en los nipones y no me sorprendió eso. Pero después, escuchar letras de la hinchada argentina en lo que es la hinchada de Japón...
1: Y realmente... Es impresionante porque encima no era un rato, todo el partido ellos estaban ahí alentando con cantos que son propios de acá.
0: Ahora, le llamó la atención el hecho de que utilicen palabras en castellano.
1: No, porque bueno, parece que es algo que ellos ya vienen practicando de hace rato, porque ahí en la liga japonesa tienen un equipo que se llama Cerezo Osaka. Y entonces ellos ya desde hace rato para alentar al equipo ya cantaban Vamos Cerezo. O sea, eso es algo que ellos ya vienen implementando de hace rato.
0: Ajá, entonces es esa la respuesta o el argumento como para poder decir que por eso utilizan lo de la selección.
1: Y también porque... lo deben utilizar porque es pegadizo y... alienta bien.
0: ¿Escuchaste a los pibes? O sea, sí, sí. Había pibes de 13, 10 años.
1: Menos, creo yo.
0: Cantando eso, sí. Me llamó la atención porque el hecho de que, no sé si los jugadores
1: japoneses... ¿Entendieron qué decían?
0: Yo lo que me acuerdo que decían selección.
1: Sí, vamos selección, o también dicen vamos Nippon.
3: Vamos Nippon.
1: Vamos Nippon.
3: Claro. Sí, sí, la verdad que no solamente en lo futbolístico, sino también la cultura deportiva. Japón ha adoptado quizás cosas distintas a lo tradicional y me parece que viene dando resultados. Uno recuerda a Qatar, la eliminación fue por penales contra una semifinalista como Croacia. Entonces no fueron eliminados así nomás. Veremos cómo le va a este mundial. A mí me gustó bastante lo que vi del conjunto japonés.
0: ¿Qué novedades tenés para contarnos, Amparo, respecto a los japoneses?
3: ¿Vio el partido, por ejemplo? El partido
1: sí,
3: con Países Bajos.
1: Me pareció un partido muy bueno, la verdad. Bastante entretenido para ver, en especial en el segundo tiempo. Y nada, destacar más que nada, lo que más me llamó a mí la atención es el director técnico, Hajime Moriyasu.
3: Moriyasu.
1: Qué bueno que antes, cuando estaban cantando su himno, él se emociona y llora. Y la verdad a mí eso me tocó en el corazón.
0: Porque... ¡Ah, eso sí! Sí, lo habíamos comentado eso.
3: ¿Te acordás?
1: Sí. César esa misma noche me llama y me dice, Ampi, ¿lo viste llorar?
0: Sí, la emoción, o sea, es muy difícil.
1: Es el honor.
0: Que un jugador se emocione dentro del campo de juego... Oyendo el himno, quizás uno lo tenga encarnado, porque representar a tu país es un sueño cumplido, pero no es normal en un seleccionador, en un director técnico de una selección, no es normal eso. Vas a saber qué le ha pasado o qué puede haber tenido en cuenta.
1: Y es más que nada la emoción del momento, porque bueno... Moriyasu tiene una gran trayectoria en lo que vaya dentro de ser entrenador y todo eso. Él fue asistente del antiguo DT en Rusia 2018 y ahora después, cuando renuncia él, bueno, le confían la selección a él. Y desde ahí, bueno, él la fue manejando y le encargaron el proyecto que tiene Japón, porque Japón tiene un proyecto que se llama el Japan's Way, donde ellos, bueno, tienen como objetivo ganar un mundial antes del 2050.
3: Le queda tiempo.
1: Sí, sí. Entonces, bueno, ellos tienen ese proyecto y nada, él tiene un país entero en sus manos, básicamente. Uh-huh. Y bueno, una de los objetivos que tiene también este proyecto es más que nada implementar de nuevo la afición del fútbol en Japón. Cosa que, bueno, Japón es un país muy variado, tiene muchos deportes, muchas opciones. Entonces, uno a veces piensa que el fútbol capaz en Japón no es algo que se viva tanto. Pero la verdad que yo en este mundial, por lo que pude ver, los japoneses la reviven.
3: Sí.
0: Normalmente no son una hinchada tan populosa y seguidora como la escocesa, pero... Sí. Hubo bastante gente. ¿Quieren escuchar cómo cantaban los japoneses anoche? ¿Lo escuchamos, por favor, Pablito? Ahí vamos
4: a ver esto.

0: vez en la el Pellegrini.
1: O la cancha de Juventud. Acaba de ser la cancha.
0: Impresionante, ¿no? Uno lo escucha y...
1: Es increíble.
0: No creería que es...
2: Qué hermoso.
0: Ni siquiera tiene japonesa, asiática la hinchada.
2: Sí.
0: Pero bueno, esto también tiene el mundial que te da color al fútbol. Y está bueno remarcarlo porque no es común. No es recordado.
1: Exactamente. Así que bueno, Japón es uno de los va a marcar historia en este
2: mundo. Se espera mucho de Japón.
1: Sí, creo que ellos también tienen objetivos distintos.
0: Y bueno, vamos a ver, porque también perdió a dos de sus figuras previo al Mundial. Uno es Mitoma, que juega en el Brighton de la Premier League. Es la figura del equipo inglés, que por una lesión no pudo estar en el Mundial. Y el otro es su capitán Endo, que se lesionó y además anunció que se iba a retirar del fútbol, sí, ya desde una edad avanzada.
2: También le hicieron un homenaje.
0: Sí, sí, sí, es que se lo merece porque es uno de los jugadores con mayor trayectoria en la selección, así que bueno, tuvo dos bajas fuertes, pero el otro día me parece que mostró un equipo sólido, tiene algún que otro jugador también interesante, que la mayoría está jugando en Europa.
1: Ustedes hablaron de Mitoma y sí. ¿Cuál es el otro?
2: Endo.
1: ¿Cuántos jugadores de los 26 juegan en Europa?
2: La mayoría, solamente 3 juegan en la liga japonesa.
0: Sí.
2: Después todos los demás juegan en la liga europea.
1: O sea, de 26, 23 en la liga europea. Eso también
0: marca.
1: Marca, ¿no? Sí. Porque es un ritmo distinto, es un torneo muy competitivo. El europeo está lejos de lo que es un torneo en Conmebol, ya sea en las ligas que tiene Europa o en las ligas que o en la competencia continental, porque hoy la liga de la Champions League, la UEFA son competiciones muy muy difíciles de jugar, y a esto hay que sumarle lo que es el torneo de selecciones. También es importante porque ya tienen 3 torneos, ya son, ¿no? Los que tienen de selecciones.
0: Sí.
1: Está lo que es la que están todos los campeones. Después hay otra.
0: ¿Le puedo decir lo que se juega en Europa?
1: En Europa.
0: Pero en selecciones.
1: En selecciones.
0: Sí. Tienen la Conference League también. No, la Nations League y la Europa League.
1: Exacto.
0: No, la Europa League.
1: Bien. Canadá también está dando muchas cosas, ¿no, Carito?
3: Claro, sí, así es. Sí, una de las bajas igual que tuvo Canadá en estos partidos fue que no tuvo la presencia de una de sus figuras importantes, que fue Alfonso Davies, debido a una lesión en la parte lateral de la pierna.
0: Sí, Alfonso es el capitán y el lateral izquierdo, uno de los mejores del mundo. Así que sí, fue una baja importantísima. Más de un tiempo se decía que iba a ir al Real Madrid. Sigue en el Bayern de Múnich. Claro. Es verdad, es una baja importante, como dice Caro.
3: Sí, bueno, y además que justo Canadá, como es justo en el país local donde se organiza el Mundial, la hinchada lo vivió mucho, decorando toda su ciudad en color rojo y...
1: Es otra de los estadios que estuvo completo, ¿no?
0: Sí.
1: Cuando jugó Canadá.
0: Las tres inauguraciones estuvieron completas.
1: Bueno. Ahora, ¿se acuerdan lo que habíamos hablado de la inauguración de Canadá? ¿Qué pasaba con Morissette y con Michael Bublé?
0: Al final no lo escuché cantar a Michael Bublé.
1: ¿Cantaron?
0: Ese día estaba en la cancha.
1: ¿Pero
0: estaba
1: cantó?
0: En la liga, o sea, en
1: claro, anual. Pero finalmente terminó cantando.
0: Estuvo bueno.
1: Cantó en el momento anterior al inicio del partido,
0: claro.
1: Cantó creo que uno o dos temas, y después Morissette cantó el himno a Canadá, que bueno, me llamó la atención. Mandamos un beso enorme ahí a Betty, que siempre está prendida de la 89.9, lo mismo que Vicky, así gracias por acompañarnos como lo hacen toda la tarde. Nosotros también
0: Que nos cuenten si hoy van a ver el partido, dónde lo van a ver.
1: Claro, dónde lo van a ver.
2: ¿Qué cábala tienen?
0: ¿Alguna cábala con la familia?
1: ¿Ustedes tienen cábalas?
0: Yo no.
2: Bueno, desde que empecé el Mundial hay algo que ya estuve implementando, que es irme a dormir en el segundo tiempo.
0: Pero todavía no juega Argentina.
2: Pero con los otros partidos.
0: Ah,
2: con los otros partidos.
0: ¿Y qué pasa cuando te vas a dormir?
1: Cuando vos te vas a dormir,
0: gana el equipo que vos querés.
2: Sí.
0: Ah.
2: Me pasó con Corea y... ¿Contra quién jugó? No me acuerdo.
0: Corea le dio vuelta al partido a República Checa.
2: A República Checa.
0: Iba perdiendo 1-0.
2: Me pasó. Y después también no me... me fui a dormir antes con Estados Unidos y Paraguay.
1: Entonces hoy a la noche... ¿Y vos querías que gane Paraguay?
2: Sí, le tenía más fe a Paraguay, la verdad.
1: Ajá, entonces... Ah. Es algo que tenés que cumplir, entonces.
2: Claro.
1: Tiene que ser para el segundo tiempo.
2: Sí.
1: ¿Vos, Carito?
3: Y yo, lo único que acababa era estar con mi papá. Entonces, en sillón, viendo de la compu. Y bueno, capaz que se nos vaya el internet, porque siempre nos pasaba que se nos iba. Y justo, claro, los vecinos daban gol. Y claro, nosotros nos entrábamos a los 2 minutos después que hicieron gol.
0: Claro. Pasa mucho eso, lo del, lo
1: no
0: del
1: te
0: delay.
1: Cábalas vos, entonces.
0: No, yo no. Yo murió la cábala hace mucho para mí. Antes sí tenía un montón, pero para ver los partidos de mi equipo.
1: ¿Y si querías hacer una promesa, harías una promesa para que la Argentina salga campeón?
0: Sí. No sé qué promesa haría, pero sí.
1: ¿Harías una promesa?
0: Sí, sí.
1: ¿Ustedes?
0: Sí,
1: me dicen.
2: Sí, también.
1: ¿Vos,
3: sí,
1: Carito?
3: También. Creo que sí.
1: Yo estoy a punto de hacer una promesa.
0: ¿Qué va a prometer?
1: Estoy ahí.
0: ¿Va a ir caminando a punta a correr?
1: No.
0: Ya no está para eso.
1: No creo que sea... algo físico.
3: En mi caso, de donde yo vengo, bueno, la gente que sabe, yo vengo desde Santa Cruz. Y justo no sé si habrán visto, si hizo viral un video de dos personas que se rapan cuando nosotros ganamos el mundial. Esos dos eran gente de mi pueblo que literalmente se raparon. Fueron dos, nos juntamos en la plaza, todos para festejar que ganamos la copa. Y bueno, se pelaron enfrente de todos en vivo.
0: Bueno, esa promesa te hace mucho la de pelarse, o el tatuaje, son las dos que más se hacen, ¿no? Me parece. No sé, ¿usted cuál era la promesa? ¿No dijo al final?
1: Yo me quiero teñir el pelo.
0: No. Me parece que la promesa es peor.
1: Celeste y blanco. ¿No?
0: ¿Celeste y blanco?
1: Celeste y blanco. O sea, no es un color.
0: Hay un personaje en las redes que se llama Alonso, que tiene el pelo.
2: Sí.
0: De momento, celeste y blanco también. No lo busques,
3: después la
0: pero,
2: que se hizo el
0: Dibu. Pero
2: acá al costado.
0: El Dibu ahora tiene también celeste y blanco. Sí. Pero como tenía ya el otro de una parte nada más.
2: Claro.
0: Pero usted entonces se va a hacer decolorado y tintura.
1: Claro, no, o sea, tengo que decolorarme ustedes, cuéntenme cómo es la cuestión.
0: Para que dure más hay que decolorar.
1: Yo, a ver, les cuento también, me pasó, veo que yo tengo bastantes canas. Y yo quería directamente que todo esté blanco.
0: Claro.
1: Y me dijeron que me tengo que decolorar. Pero yo pensé que me decoloraba.
0: No, pero el blanco natural que usted tiene.
1: Quedaba normalmente así blanco hasta que me muera.
0: No, porque sale la raíz.
1: Claro.
0: Es obvio.
1: Dije, no quiero saber nada.
0: Aparte no es para nada barato.
1: Pero, la cuarta lo vale.
3: Sí,
2: la verdad sí.
1: La cuarta lo vale.
0: Encima,
1: así que...
0: No, es que encima usted, el color de las canas es natural y el blanco decorado es más fuerte, ¿no? Va a aparecer el de Zoolander, me parece. ¿Cómo se llama? Ay, no me acuerdo. El actor. Bueno, es una promesa fuerte esa, la que usted haría.
3: Promesa,
0: así que lo banco porque hay que prometer jugándosela, ¿no? Así
2: ¿lo promete? Que... Acá en vivo.
1: Sí, me voy a teñir bueno. Celeste blanco.
0: Sí, sale campeón.
1: Y hasta me animo a hacer la estrella en la nuca. El sol, no la estrella, el sol.
0: La estrella.
1: El sol. O podrían ser 4 estrellas.
0: Puede ser, ya está pidiendo mucho.
3: Bueno, sí,
1: no, es que es una promesa. Es una promesa eso, no. Ahora, después, bueno, me recomiendan una buena peluquera para que
0: sí.
1: Me quede por lo menos... Descende, ¿cuánto tiempo me va a durar eso?
3: No mucho.
0: Y depende de qué tan rápido crezca su pelo.
3: Dos meses. Aunque sea blanco, o sea, sí va a durar.
1: Junio, julio, agosto.
0: No, sería julio, agosto.
1: Septiembre, más o menos. Cuando esté arrancando el regional,
0: sí.
1: Ya ahí voy a retomar mi color de pelo natural.
0: Sí.
1: Vamos a estar. Así que bueno,
0: ahí está la promesa hecha, ¿no?
2: Por la cuarta.
0: Tenemos registro en radio por parte de Pablito Choque y también en grabación, que está saliendo por streaming, por el Facebook de La Local. Si quieren verlo, pueden entrar y poner la local Salta y les aparece.
1: Exactamente.
0: Pueden dejar un mensajito, algún saludo.
1: ¿Quieren escuchar la hinchada de Nueva Zelanda? Y nos vamos con pausa. Nos vamos a ir a la pausa escuchando a la... gol de Senegal.
0: Gol de Senegal, 2-1. Quedan 3 minutos, igual.
1: 3 minutos llegarán, pero ya es una...
4: Casi 50.
0: Sí, quedan 3 minutos. En Valle. Flojito el arquero, ¿eh?
1: El arquero cualquiera, ¿no?
0: Sí. Cruce de Tchouaméni que no llega. Ahí lo vemos a Didier Deschamps, enojadísimo. El DT de la selección francesa. Me pide calma. Pero bueno, 3 minutos es muy difícil.
1: Estamos hablando,
0: pero no imposible.
1: Agregaron 8 minutos al tiempo reglamentario. Ya han corrido 5 de ese incremento. Vamos a ver si adicionan un poco más, si le alcanza para empatar a Senegal, que sería una gran... No, ya está.
0: Listo. Mbappé es un tipo increíble.
1: Lo que dice Fernando creo que se va a dar... Va a ser imposible, excepto que... Sí,
0: que se lesione en algún mundial o algo así.
1: O que aparezca alguien que también a partir de los 17, 18 años empiece a hacer goles en alguna selección en los mundiales. Sí. 3-1 gana Francia, yo creo que Senegal no lo va a poder. Y nos vamos a la pausa escuchando a la hinchada de Nueva Zelanda.
5: A ver esto...

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0: minutos han pasado de las 6 de la tarde. Bueno, ya le ha ganado Francia 3-1 a Senegal. Sí. Vamos a estar atentos a lo que va a ocurrir a las 7. Cuando terminemos el programa, arrancará el partido entre Irak y Noruega para que de esta manera ya empecemos a vivir lo que a las 22 horas nos interesa respecto del Mundial, cuando la Argentina enfrente a Argelia. Se ha cerrado los partidos de la zona B. Allí ya se han definido quiénes van a ir a la siguiente fase y estamos atentos a lo que ocurra entre Atlas y Gimnasia y Tiro, que era lo que se tenía que definir, y además la ubicación en la que se iba a ver. Por ahí Carito y Ampi traten de conectarse con Gabriel para saber si ya terminó el partido entre San Miguel y Juventud, y
1: para ver si tenemos resultados.
0: Para saber el resultado, ese
1: sí, es numérico nada más.
0: Sí, es que
1: estadístico.
0: Estadístico.
1: No sirve para no sirve nada.
0: Exactamente. Bueno, 2-1 Gimnasia sí. Atlas.
1: Sí, partido que se jugó el viernes a las 4 de la tarde en el Estadio Bicentenario 1. Un partido que definía, ¿no? Uno de los clasificados, era un duelo mano a mano. Que tenía, bueno, el tema justo de que habíamos perdido la noche anterior al profe Honecker. Y bueno, Augusto estuvo en la cancha. Y bueno, fue un momento ahí emotivo al principio, cuando tuvimos el minuto de silencio. No sé si se hizo en todas las canchas eso.
2: ¿Sí
1: se hizo
2: en todas las canchas? Sí, en todas las canchas.
1: Sí. Sí. Eso estábamos preguntando con Pablo Crespo, quien estaba de asistente deportivo. Imaginábamos que sí. Ahí, bueno, se dio también una bandera, ¿no? Con la imagen del profe y todo lo demás. Pero bueno, era un partido muy importante. Tengo entendido que Augusto quería jugarlo. Y bueno, se terminó jugando entre dos equipos que llegaban con 13 puntos. Y arrancó por ahí un poquito trabado, no muchas faltas. Y bueno, se termina encontrando Gimnasia con un golazo de Enzo Cruz, que es el número 10, de afuera del área, un remate cruzado imposible para el arquero. Y bueno, Augusto Honecker pedía sobre todo que...

0: que presione más la salida. Eso le faltó muchísimo a Atlas en los primeros minutos. Lo dejaron jugar mucho a todo lo que venía siendo el mediocampo, ¿no? Del Albo, con Ciro Gobeto, con Batista también, bajaba mucho Enzo Cruz también, y eso hacía que siempre genere espacio Gimnasia, hasta más o menos los 25 minutos que Atlas se metió en partido, empezó a trabarlo un poquito más, en una jugada donde recupera la pelota Matorras, se termina escapando por una de las bandas, tira el centro y Lucas Márquez, el número 9 en el área, define, pone el 1-1, y el primer tiempo terminó así, terminó con un empate parcial, muy parejo.
1: Terminó el primer tiempo, ¿había expectativas de que Atlas pueda irse adelante o estaba muy peleado, podría ser para cualquiera?
0: No, estaba para cualquiera, si digo que era para Atlas estaría mintiendo, porque si bien finalizó mejor la primera mitad, fue como mitad de primer tiempo para cada uno, y el 1-1 era justo en ese momento, y en el segundo incluso me parece que fue más parejo, fue un poquito más dinámico, si bien hubo algunas faltas también cortando el juego y todo lo demás. Me parece que ahí es donde Gimnasia se logró hacer fuerte, cuando se encuentra el gol quizás en una jugada que no aparentaba de peligro, pero termina aprovechando una desatención defensiva, y bueno, Tobías Barrio Nuevo aprovechó en el área, la mandó a guardar, y el 2-1 lo manejó bien Gimnasia en todo momento. Tuvo una situación clarísima igualmente Atlas, ya finalizando el partido, con René Retambay, ¿no?, que ingresaba en un centro, no la pudo conectar, y bueno, fue una de las pocas que tuvo clara en el segundo tiempo Atlas, y bueno, finalizó el partido. Hablamos ese día con Sergio Plaza.
1: En el contacto con Sergio Plaza, él estaba convencido que había pasado Ceferino. ¿Por qué pensaba eso? ¿Qué le dieron el resultado que...?
0: No sé por qué pensaba eso, porque apenas terminó el partido, la gente que estaba de ayudante dijo que sí pasó a Gimnasia. Los jugadores estaban festejando.
1: Sí. Recordemos que Ceferino está en la otra zona.
0: Ah, vos decís a quién se enfrentaban.
1: Claro.
0: Ah, no sé por qué. No, la verdad que a nosotros no nos consultaron ningún resultado. Quizás de otro lado le pasaron mal, no sé.
1: Claro, a mí me llamó la atención que él estaba convencido que a quien tenía que enfrentar era... No era Ceferino.
0: Cachorros, decía, no.
1: O sea, en realidad a quien va a enfrentar es a República de Castañares.
0: Sí, en ese momento estaba Cachorro primero, ¿no?
1: Ah, no, era porque pensaba que se tenían que diferenciarse, porque Ceferino, si ganaba, también se quedaba con 16 puntos. Ah. Y ahí estaba la...
0: Ceferino perdió.
1: Claro, perdió con...
0: 1-0.
1: No, fue 4-3.
0: 4-3,
1: 4-2.
0: 4-2. Ese partido tuvo Gabriel.
1: Claro, y ese partido... Estaba ganando Ceferino y lo dio vuelta en la fusión de Mendoza Argentinos del Norte, así que de esta manera sí. Y el partido que, por lo que nos mandaban los Twitter, decían partidazo del 6-3 a Villa Primavera sobre Castañeda.
0: 9 goles.
1: Ahí estabas vos, Lucas. ¿Cómo te va? Bienvenido.
2: ¿Cómo va, César, tanto tiempo? La verdad que sí, fue un partido bastante entretenido, donde la primera parte nos fuimos con un resultado que estaba igualado para los dos. Porque, bueno, Castañares tuvo un mal comienzo. Lastimosamente, a los primeros minutos le clava un gol Sebastián Espinosa. Lindo gol, donde el arquero se confía lastimosamente de la defensa. Pero en eso viene un contraataque por parte de Castañares, donde provoca un penal y expulsión de último hombre, que fue muy sancionado, bastante bien sancionado. Donde Franco Montoya convierte la parcialidad para darle empate al partido 1-1, y de un rafagazo del saque del medio, Primavera jugó, perdió la pelota y Castañeda se vino de contra, donde Gustavo Asensio le clava un gol bastante, bastante lindo desde fuera del área, viniendo corriendo, donde Deportivo ya se iba con la ventaja. Lastimosamente, casi al finalizar el primer tiempo, por una falta de tiro libre, Carlos Reales hace el gol del empate por tiro libre. El arquero sale a destiempo y hace el empate. Después de otra contra, sacando el medio, Deportivo Castañeda pierde la pelota en el centro del campo, donde Por otra contra, el arquero lastimosamente estuvo un mal día, porque la verdad que los goles fueron errores de él. No supo controlarla ni parar la pelota, que daba mucho rebote, descuidos muy alevosos, que bueno, lastimosamente Castañares se fue al descanso con un 3-2. Pero el partido estaba para cualquiera. Tuvimos un expulsado al primer tiempo.
1: Supongo que Carlos Postellón estaría tranquilo, o por ahí alentando para ver si podían volver al camino del triunfo. Pero por el lado de Lucho Jurado, ¿cuál era la reacción cuando Castañares le jugaba de igual a igual a Villa Primavera? Recordemos que bueno, Castañares ya no tenía ninguna posibilidad de clasificación, venía de perder una serie de partidos al hilo. ¿Cuál era la imagen que te daba el banco de suplentes donde estaba el cuerpo técnico de Villa Primavera?
2: Disconforme, estaban disconformes. La saga central estaba muy descoordinada, mucho desconforme entre ellos, muchos insultos, estaban descoordinados los changos. La verdad que Primavera la sufrió atrás. Los laterales estaban muy perdidos, se comían la espalda, se dejaban comer la espalda, no, avanzaban muy rápido, que a la reacción de ellos no llegaban. El arquero tuvo mucha intervención por parte de Primavera, que bueno, después en el segundo tiempo salió con otra mentalidad Primavera, iban empatando y después se lo empataron otra vez, un golazo de
1: 3-3
2: apenas comenzó el partido, un descuido del arquero.
1: El segundo tiempo.
2: Se volvió a comer el arquero otro gol, la dejó pasar.
1: 4-2.
2: Y después en un rafagazo de saque el medio, así fuera en el saque el medio, jugaron 2-3 pelotas al hilo y vino el gol de Deportivo Castañeda, donde se pusieron 4-3. Uh-huh. Un golazo fuera del área de Ezequiel Godoy. El arquero no había chance que le llegue, porque se le llegó en la escuadra, se le fue el gol. Y yo vi el partido que se lo iba a seguir lindo, y siguió lindo el partido hasta los últimos minutos, donde ya 40 minutos del segundo tiempo, fue un centro tranquilo que el arquero lo hubiese controlado, dio rebote, se le escapó de las manos, y donde bueno, tuvo la oportunidad los delanteros del cambio que hicieron, porque cambiaron toda la delantera. Primavera estaba jugando muy pero muy descoordinado, que empezaron a hacer falta tontas. Muy tontas, la verdad. Que bueno, ahí hizo el cambio el DT, que...
1: ¿Bajaron los brazos o qué considerás que pasó con Castañares?
2: No, Castañares capaz que entró un poco descoordinado. O sea, ellos
1: el segundo tiempo no fue el mismo.
2: No dieron la misma intensidad
0: este,
2: que duró.
0: Este partido fue en San Martín. San Martín, mira, a mí, cuando vamos a San Martín, nosotros, yo por lo menos, me tocó puro 1-0, 0-0. Con Carlitos Conque. Hace 9 goles, mira, se llevaron todos los goles.
1: Exactamente. Así, bueno, pero merecido entonces el triunfo. Merecido. Por lo que hizo en el segundo tiempo, sobre todo Villa Primavera.
0: Sí, Villa merecido. Primavera queda segundo.
1: Exactamente, bueno.
0: ¿Detrás de Mitre?
1: Acá tenemos que hacer una... o dar una explicación.
0: Sí.
1: Porque nosotros en nuestra publicación habíamos puesto que primero era Atlético Mitre, porque tenía 22 puntos. Segundo, Villa Primavera, porque tenía 21 puntos. Lo mismo que la fusión Camioneros Argentinos del Norte. Habíamos consultado la semana pasada que si tomaban en cuenta la confrontación mutua o la diferencia de gol.
0: Claro.
1: Según lo que nos habían indicado, que solamente se iba a tener en cuenta la diferencia de gol. Claro. Porque para ello la confrontación mutua se iba a tomar recién en la segunda parte de del torneo de la Liga Santander de Fútbol. Uh-huh. Entonces, nosotros por eso habíamos publicado que la fusión estaba tercera. Pero hubo una reunión que no comunicaron esta resolución, que se iba a mantener lo que estipula o está escrito en el reglamento, y que la confrontación mutua se iba a mantener a rajatabla. En la confrontación mutua, Argentinos, la fusión Camioneros Argentinos del Norte, le había ganado a Villa Primavera y por eso está en el segundo lugar. Entonces, el primer lugar es Atlético Mitre.
0: Sí.
1: El segundo para la fusión, tercero Villa Primavera, y en el cuarto puesto Gimnasia y Tiro. Por ahora, República de Castañares estaría jugando con Gimnasia y Tiro. Cachorros estaría jugando con Villa Primavera. Y Atlético Peñarol estaría jugando con la Fusión Camioneros Argentinos del Norte. Y Central Norte jugaría con Atlético Mitre. Pero tenemos que salvaguardar algo. Pellegrini juega, todavía le queda un partido. Lo mismo que a
2: Central, ¿no?
1: Central, vamos a dar los partidos. En la próxima fecha van a jugar Pellegrini con Peñarol, Gran Bull con San Martín, este partido no tiene incidencia, Libertad con Unión tampoco tiene incidencia, el partido de Cachorros con San Francisco podría tener incidencia. ¿En qué aspecto? Hoy Cachorros está segundo, a un solo punto de República de Castañares. Y República de Castañares juega con Central Norte. Y Central Norte está obligado a ganar para poder clasificar. Entonces, si Cachorros gana, llegaría a 25 puntos. Es muy probable que Cachorros gane. ¿Por qué? Porque Cachorros juega con San Francisco.
0: Sí.
1: Y San Francisco es el único equipo que no ha sumado puntos, si mal no recuerdo.
2: No, sí sumó puntos, tiene dos empates.
0: Que no ha ganado.
1: No ha ganado.
0: Empató con Libertad y con Gran Bull, creo.
1: Exactamente. Sí, no. Entonces, tiene dos puntos nada más. Y San Francisco ha sido uno de los equipos más débiles de esta apertura. Y en el caso de República de Castañares, si gana, no hay no peligra su primer puesto. Si empata, sí peligra, porque Cachorros puede ganar, irse a 25 y Cachorros se quedaría con 24. Perdón, la República de Castañares quedaría con 24.
0: ¿Con quién juega
2: Peñarol?
1: Peñarol.
0: Duro.
1: Y así, Pellegrini, para poder clasificar, sí o sí le tienen que ganar a Peñarol.
0: Sí.
1: Y además, tiene que esperar que Central Norte empate o pierda. No gane.
0: Central Norte juega con
2: República.
0: Es la fecha pasada importante la chance que dejó pasar San Antonio cuando pierde con Pelle. Porque si San Antonio ganaba ese partido, a mí me parece que le metía mucha presión a Pelle, con que justamente tiene un partido muy difícil con República, y lo mismo Central Norte, que los dos tienen partidos complicados.
1: Claro, Central Norte perdió la posibilidad para mí.
0: Cuando perdió con San Martín.
1: Exactamente.
0: Son puntos que no se te pueden escapar.
1: En ese partido no se le tenía que escapar a Central Norte. Y después, bueno, que Pellegrini le gane a San Antonio en la anterior fecha, o en esta última fecha, no. No sorprende, en los últimos tiempos Pellegrini le ha estado ganando a San Antonio, pero bueno, San Antonio estaba obligado a ganar para poder seguir en la pelea. Si ganaba, hoy hubiese estado hablando de 19 puntos y quizás comprometiendo la clasificación de Central Norte, precisamente por la derrota que tuvo frente a San Martín. Así que atentos, hoy República, para ser primero, depende de sí mismo. Si gana su partido, no hay quien lo alcance. Cachorro, no depende de sí mismo ser primero, pero sí para mantener el segundo puesto. Si gana su partido, mantiene su segundo puesto. Ahora, otro resultado de República lo puede favorecer a Cachorro si ser primero, lo que significa esto de enfrentar al más débil de la otra zona, que en este caso sería Gimnasia y Tiro. Peñarol va a tratar de ganar su encuentro sí o sí frente a Pellegrini para mantener el tercer puesto o poder aspirar a llegar a ser, porque sumaría 24. Si pierde República, Peñarol gana su encuentro, estaríamos hablando que Peñarol tiene 24. Y si pierde República de Castañares, lo estaría pasando a República, y República estaría de estar constantemente primero al tercer puesto.
0: Claro. Todo muy parejo, ¿no? Muy, muy parejo. Este grupo fue por ahí el que tuvo equipos con gran nivel y que se han disputado muy arriba, ¿no? Saca mucha diferencia por ahí al del séptimo para abajo.
1: Y Central Norte tiene que ganar su encuentro sí o sí para
0: soñar,
1: clasificar. No, para clasificar.
2: Para clasificar.
1: Si gana, clasifica.
2: Claro, lo otro es lo que te había comentado, de que hay posibilidad de que Central Norte, si empata, puede clasificar si Pellegrini pierde el partido.
1: Claro,
0: claro, claro.
2: Bueno, era por la diferencia de goles.
1: O sea, si Central Norte empata, también puede empatar con Pellegrini, porque en la confrontación mutua le gana a Pellegrini. No,
0: le ganó Central.
1: Sí, le ganó Central, claro. Norte a Pellegrini. Entonces, ahí es donde también, o sea, Central Norte hoy tiene muchos factores para poder ganar, pero, para clasificar, perdón,
0: sí.
1: Pero tienen que ganar su encuentro.
0: Sí, sí.
1: Y juega contra República de Castellón.
0: Sí, que es el puntero y bueno, sabemos que es un equipo bueno. Vamos a ver en qué cancha juegan. También eso es importante.
1: Eso también siempre va a ser importante.
0: Es importante siempre.
1: Y considero que República de Castellanos con Central Norte y Pellegrini, con quien dijimos que jugaba, con Peñarol, tienen que jugar en el mismo horario.
0: Claro. Domingo a las 4,
1: imagino. Vamos a poner el domingo.
2: Domingo a las 4.
0: 11 de la mañana.
1: El Central Norte juega afuera.
0: ¿Para visitante?
1: Si no me equivoco.
0: Decir por la Primera Nacional.
1: Claro.
2: Sí.
1: Recordemos que ellos
0: no. Sí, porque jugó con San Telmo acá esta fecha. Y ahora, igual ahora hace un parate o no la Primera Nacional de la semana.
2: Por el mercado, que no.
0: Sí.
2: Si me equivoco.
1: ¿Es este fin de semana?
0: Sí, sí, tengo entendido que sí. Ahora te lo confirmo, lo chequeo y. Pero sí, porque estaba escuchando a la mañana un hincha de Chacarita que decía, voy a descansar una semanita. Porque Chacarita está en zona de descenso.
1: Chacarita, ¿no?
0: Sí.
1: Qué increíble.
0: No, este fin de semana sí hay. Sí hay, debe ser la otra, entonces.
1: Claro, sí, se está programado.
0: Sí, Central Norte juega acá contra Godoy Cruz, 4:30 de la tarde.
2: Mm-hmm. ¿Qué día?
1: El domingo 21.
2: Y te dejo el viernes.
0: Sí. Vamos a ver cómo lo organizan, porque...
1: No. Acá yo tengo que la fecha 18 se juega el 13 y el directamente saltamos al 4 de julio.
0: Al 4 de julio, o sea, como si hay el parate.
1: Si hay un parate,
0: bueno, confío, de dos semanas. Confío más en Promiedos que en lo que estaba mirando yo.
1: Sí, y entonces, vos decías que...
0: Que paraba este fin de semana.
1: Y jugaba Central Norte con San Miguel.
0: No, con Godoy Cruz, dije.
1: No, entonces...
0: La fecha reprogramada.
1: Reprogramada.
0: Sí, es muy probable, a ver...
1: ¿Es esa la fecha que ha quedado,
0: sí,
1: pendiente?
0: Sí, fecha 4.
1: Fecha 4. Entonces, ¿es esa la fecha que se va a jugar este fin de semana? Entonces, veamos. Acá ya no se respetan las localías porque...
0: Claro, porque...
1: Son partidos pendientes. Central Norte juega de...
0: Local, con Godoy Cruz.
1: Exactamente. Entonces va a jugar el domingo. ¿Y Gimnasia dónde juega?
0: Afuera, en Maipú.
1: El domingo a las 7 de la tarde. Juventud Antoniana.
2: Afuera, que no. Jugó de.
0: Sí.
2: No.
0: Sí, jugó acá, perdió contra la banda.
2: Ah, tienes razón.
0: Juega Esposada con Mitre. Horario a confirmar.
1: Y ese partido para Juventud
2: es importante.
1: Es crucial.
2: Bajó mucho Juventud, la verdad.
0: Sí, se
2: cayó totalmente. Sexto puerto.
1: Pero para mí no mereció perder. Yo vi el partido.
0: No, pero en este momento ya tenés que ganar. Porque cuando el Federal supera el primer tramo, ya se empieza a tener puntos muy importantes, porque si perdés, te alejás y ya no alcanzás más.
1: Perdón por cortarte, vos recién hablabas de los goleadores históricos, sí, mundiales. Miroslav Klose tiene 16 goles.
0: Máximo goleador alemán.
1: El Ronaldo de Brasil,
0: el gordo,
1: 15.
0: Una locura, el gordo.
1: Y Kylian Mbappé ya tiene 14. Lo mismo que Jörg Müller, de alemán, ¿eh?
0: Otro alemán, sí. Sí, y Lionel Messi aparece ahí junto a Jacques Fontaine, el francés, con 13. O sea, Mbappé acaba de superar a Messi con el doblete. Messi juega a la noche, tiene un partido menos. Pero uno cree que Mbappé con 27 años va a llegar por lo menos con 20 goles cuando se retire. Así que no son más. Bueno, porque en este mundial...
1: Si sale campeón, la Argentina, eso me tiño,
0: sí.
1: Celeste y blanco.
0: Sí.
2: Pero que ¿La cabeza entera o un costadito?
1: No, no, no, la cabeza entera. O sea, si no vamos a teñir, no vamos a teñir bien.
2: Ah, está bien, está bien.
1: ¿Sí?
0: No te calentes.
1: Sí.
2: Parece Gaby,
1: si
2: ya,
1: Messi, si Messi es el máximo goleador en este mundial, para pasarlo a Mbappé, yo por ganar a Mbappé hasta. Y me pinto la estrella en la nuca. El sol, mejor dicho.
0: Bueno, el sol. Bueno, va a estar difícil.
2: No, digo, porque
0: va a estar difícil, ¿no? Yo
1: no
0: creo que
1: no va a prometer nada.
2: No. Los tres quise jugar a la Gaby en las postales y se enojó, boludo. O sea, parecía que era, él ganaba, ¿no? Pero bueno.
1: Bueno, nos vamos a la pausa.
0: Hay tiempo, hay tiempo.
1: Vamos a seguir hablando de la selección argentina, de lo del mundial, lo que resta de esta tarde. Vamos a seguir soñando que la Argentina vuelva a ser campeón. Nosotros vamos a volver después de la pausa acá a la Local Radio en la mejor profesional 89.9.
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1: 39 minutos han pasado de las 6 de la tarde y de esta manera Pablito se está sumando a toda la gran cantidad de canciones que se han hecho. Le vamos a sumar a Sofi. Hola Sofi, ¿cómo te va? Bienvenida.
2: Hola, buenas tardes a todos.
1: En el anterior mundial no había tantas canciones.
2: No. Ahora empezaron a hacer, como que cada artista empezó a hacer su propia versión.
1: Su propia versión en folclore, en cumbia, hasta en
2: el
1: rock.
2: Género que busqué.
1: Pablito, escuché un tema de la selección en rock, en ritmo de rock. Ah, no, de rap. Me llamó mucho la atención eso de Dieguito Cuartero, nos hizo escuchar esta tarde ese tema. No recuerdo ni en México 86, bueno, era medio difícil que se haga, pero hoy creo que la facilidad que tienen de tener sus propios estudios los grupos musicales hacen que se animen a hacer este tipo de canciones, cambiando la letra. En este caso estamos escuchando a Los Palmeras, que han adaptado el bombón asesino a
3: bombón argentino. Así se llama la canción.
1: Así se llama, bombón argentino.
3: Sí, bombón argentino le pusieron. Bueno.
1: Pero hay temas que sí me gustan. Hay temas que
2: están buenos,
1: que son pegadizos, que ve este tema, por ejemplo, tranquilamente lo vamos a escuchar en una fiesta, en un cumpleaños, pero hay otros que no. A ver, siempre uno tiene que pensar, creo, si uno es artista, que se pegue en las hinchadas. Recién me comí un sapo. A ver.
4: 25 millones de argentinos.
1: Ya sé quién lo pidió eso.
2: ¿Quién fue?
1: El único mundial que vi yo. Es la única final del mundial que vi yo. En persona, ¿no?

0: Es la, el único partido, creo que va a ser el único partido que haya vea en un mundial. Es cierto que el de 1930 se juegue en nuestro país. Ojalá. Creo que son dos o tres partidos. Espero verlas ahí a las tres.
1: Obvio.
0: Ahí
1: obvio.
0: En esa cancha, acreditadas por profesional o por la local, yendo cubriendo ese partido.
1: Sería un placer.
0: Claro, ahí tenemos que pelearla con los porteños. Le mandamos un beso enorme a Mari, que siempre está bancándonos en la transmisión de Facebook. Necesito el comentario de Pellegrini San Antonio, Mari, ¿no? Zafaste el viernes. Era un partido importante porque lo eliminaba San Antonio, que para mí es una sorpresa que San Antonio haya quedado afuera del Mundial, o del Mundial del torneo Apertura, porque se había armado para ser campeón. Así que no, increíble. ¿Pudiste conseguir, Paulito, el rap de que hay? Ahí lo está buscando, entonces. Bueno, vamos a hablar de otro país que ha sido sorpresa.
2: Primera vez
0: creo
2: en
0: que,
2: el Mundial.
0: Que nadie se esperaba, ¿no? Nadie se esperaba que Cabo Verde frene a España. Es uno de los candidatos de torneo mundial y que no haya podido hacerle ni un gol. Realmente es importante. ¿Qué nos puedes aportar de Cabo Verde, Sofi?
1: Bueno, para empezar, no creo que mucha gente sepa de dónde nace el equipo. Es un equipo africano. Y para darles un contexto de cómo llegó a participar del Mundial, obtuvo en las eliminatorias 23 puntos, quedando en el puesto número 19, si no me equivoco. Y bueno, se los llama Tiburones y es debutante en el Mundial.
0: Cabo Verde es, ¿en qué lugar es africano? Es un equipo africano, ¿no?
1: Sí, es una pequeña nación de...
3: Es de parte de América Central, específicamente una isla caribeña.
2: Sí, una pequeña isla.
1: En las costas de África Occidental se encuentra exactamente y es súper chiquito, tiene alrededor de 600.000 habitantes.
0: O sea, Cabo Verde está compitiendo con Curazao.
1: Sí.
0: Con la diferencia que por ahí Cabo Verde sí, este año se le dio mayor espacio desde la FIFA a los equipos africanos. Pues recordemos que Sudáfrica, Argelia han participado ya en los torneos mundiales. Entonces creo que esto hace que Cabo Verde empiece a enfilarse porque realmente ha mostrado, por lo menos que tiene ganas.
1: Sí.
0: Frente a España no ha mostrado un fútbol vistoso, ha sido uno de los partidos más opacos de esta primera fecha del Mundial, pero la sorpresa es que le haya empatado a España y que además de esta manera...
2: 0-0. Creo que es el primer 0-0 del Mundial, hasta ahora.
0: Sí, eso es...
2: De este Mundial.
0: Vamos a
2: y
0: revisar.
2: Algo que destacó mucho de Cabo Verde es su arquero, ¿no? Se hizo viral.
1: Bocinha, creo.
0: Bocinha, con 40 años. Ustedes que andan más en redes, el tener 9 millones, ¿qué significa? ¿Te reditúa económicamente?
3: Y yo creo que para su carrera y más que en la edad que tiene, creo que es bastante importante, quizás.
0: Pero, o sea, en redes, tener 9 millones de seguidores, ¿te reditúa económicamente? ¿Esos 9 millones en qué redes?
1: En Instagram. Mayormente. Instagram. Para mí es importante porque es tener seguidores te abre puertas y hace que marcas te contraten, digamos.
0: Entonces, esa sería la manera.
1: Ahí sería tu entrada.
0: Esa la manera, o sea, claro, esa sería. Pero Instagram no te paga por tener seguidores.
2: No,
0: claro.
2: Pero lo hace más reconocido.
3: Más que nada, yo siento que el perfil de Instagram te sirve para un perfil profesional.
2: Claro.
3: Es como dice Sofi, que más que nada te hace conocer y como para que la gente sepa qué es lo que haces.
1: Claro.
0: O sea, de esa manera es que él puede venderse a empresas y de esta manera tener un rédito. No hay en YouTube te pagan por tener seguidores, ¿o no?
1: Por las reproducciones que tienen tus videos se pagan en realidad. O sea, cada vista de tu video es monetizada.
0: O sea, para que te moneticen, ¿cuántos seguidores tenés que tener? Que yo sepa, eran 10.000 en algún momento.
2: La verdad no sabría decirte, pero hay que tener una gran cantidad de seguidores y eso, bueno, también para gente que no es muy famosa es como que cuesta trabajo.
0: No entiendo. Quiero saber si esto es verdad, Pablo. No, otra de la... Para no comerme el sapo. ¿Qué pasa? Dice que nos están viendo. Mi nombre es Rosín de Go. Soy de España y actualmente en Francia. Por mi estado de salud tengo una enfermedad que me condena a muerte. Nada.
2: Eso es... Es una joda.
0: Es un curro, ¿no? Pero sí, nos está viendo. Escribió.
2: Un saludo.
0: Escribió, listo, ¿no?
1: Al WhatsApp de la radio.
0: Un beso no nos vas a sacar. Acá lo que
2: menos. Un saludo y bendiciones.
0: Sí, te mandamos un beso, todo lo que vos quieras. Sí, lamentablemente no, un peso no nos vas a sacar a nosotros. Pero alguien nos está viendo. Con que no nos hackeen la cuenta va a estar bien.
2: Otra vez.
0: Sí.
2: Otra
0: vez. No, y es que, a ver, en Instagram nos hackearon dos veces. En Facebook nos sacaron 35.000 seguidores que teníamos en la fanpage de la local. Y ahora...
1: Twitter.
0: Nos hackearon después de eso, abrimos otra y nos volvieron a hackear. Y en Twitter es la tercera vez. No sé si nosotros no tenemos el cuidado correspondiente como para poder no tener ese tipo de riesgos.
2: Y es algo que creo que le pasa a todos los que experimentan con las redes en algún momento.
0: Es muy probable.
2: En especial por ahí, cuando estás teniendo alcance, porque por algo se lo muestran a los que hackean.
0: ¿Se monetiza entonces en Instagram o no?
3: Sí, se monetiza.
0: ¿Y cómo se monetiza?
1: Por ahí alguna marca como Adidas, por ejemplo, hace una colaboración
0: pero
1: con un jugador.
0: Por tener seguidores y muchas visualizaciones en Instagram, ¿la empresa paga algo o no?
1: Yo creo que no. Estoy casi segura que no. No por cada persona que hace, se aprieta en seguir, digamos. No.
0: Instagram sirve para poder venderme yo a empresas y esas empresas decir, bueno, tengo tantos seguidores. Por esta cantidad de seguidores, cada vez que yo publique algo de tu marca.
1: Claro.
0: Esa es la manera.
1: Así, como que muestra tu imagen, lanza tu imagen a las marcas.
2: Te publicita.
0: Pero dice que hay una monetización indirecta. Los patrocinios y colaboraciones con marcas.
1: Sí.
0: Después hay una que. ¿Cuál es la red social que uno manda? Leones o y tienen un costo.
1: TikTok.
2: TikTok. De las rosas.
0: No sé, no sé si les conté, yo sigo mucho hablando huevadas, que es son dos comediantes peruanos que nada más tienen que como 20 millones de seguidores. Cada video que suben los fines de semana tienen un millón quinientos de visualizaciones. Ellos tienen YouTube, en eso marcan ellos. Pero bueno, ellos tienen mucha... y él comentó en una de sus podcast el hecho de que había un hombre que, de acuerdo a lo que al icono que le daban, el hombre cobraba algo, pero esto le permitía, por ejemplo, voy a correr de acá hasta la UNSA, por ejemplo, ida y vuelta. Entonces, ¿cuánto? Si me das un león.
1: Sí.
0: Y este hombre generaba ese dinero. Eso en TikTok, entonces.
1: Hay plataformas como Twitch, como Kick, que también tienen esa misma función, pero no sé, yo lo noté más en TikTok. Es la manera más viral, por así decirlo.
0: ¿Qué diferencia hay entre Twitch, TikTok y cuál era la otra?
1: Y...
2: Kick.
1: Kick. Bueno, Kick y Twitch son lo mismo básicamente, es el mismo sistema de stream. Y con TikTok...
0: Twitch es algo parecido más a YouTube que,
1: claro,
0: que a Instagram,
1: sí,
0: o Facebook.
1: Sí, sí, lo importante es tener una cámara y ya puedes empezar a streamear, digamos.
0: En estas actividades la hacen con cualquier actividad, no necesariamente algo de vender o...
1: Claro, sí.
0: Hacen vivos y listo.
1: Sí, sí, con fines de entretenimiento, digamos.
0: Bien. ¿Snapchat ya desapareció?
2: Sí, desapareció hace bastante.
3: En lo que es Latinoamérica, sí, desapareció bastante, pero digamos...
2: Es más, hace mucho que no lo escuchaba.
3: En Estados Unidos sí, sí, estando todavía, se utiliza pues mucho.
0: Yo he visto en redes que hay algo en Snapchat. De hecho, me empiezan a seguir gente que no tengo idea.
1: Yo lo
0: quiero
1: usar en
0: 2017.
3: Mucha gente gringa.
2: Volviendo con lo de Bocinha, sí, más que nada, o sea, para él tener muchos seguidores también es como un honor para él, porque él no solamente se está haciendo conocer a él, sino que se está haciendo conocer a su país. Uh-huh. Es algo muy importante para él. Es más, él en una entrevista dice que él trabajó toda su vida para vivir ese momento.
0: Si yo les pregunto, sí, hoy, ¿por qué los empezaron a seguir? ¿Qué me contestan?
3: Y por la portería, diría yo.
1: Sí,
0: ¿por qué empezaron a seguir con tanta cantidad a Bocinha?
2: Por cómo se paró frente a España.
3: Y
2: porque
3: por la
2: también
3: edad,
2: es
3: también.
2: España. O sea,
1: un
2: dentro de todo,
1: grande,
2: una selección buena, un equipo grande, un equipo que ya viene de hace mucho jugando en el Mundial y que no se deje meter un gol. Es bastante...
0: O sea,
2: bastante.
0: Ese fue el detonante para que la gente lo empiece a seguir. No hubo como Team Page, que hubo otro...
2: Claro.
1: Otro impacto fue el de Team Page.
2: Y también porque es épico. Porque tiene 40 años, es electricista y estaba ahí jugando su primer mundial, dándolo todo. Esquivó... ¿Cuántos goles?
3: Ocho goles en total.
1: Para mí la gente lo empieza a ver como un ídolo también, a
2: sí,
1: partir de ese partido.
2: Es verdad.
0: Claro. Josimar Díaz es el nombre de Bocinha. ¿Qué otra cosa? Para colmo, o sea, lo que aparece en internet está en portugués, así que yo apenas traduzco desde... del quechua al español, menos voy a entender el acá está, hay algo capaz que en Infobae.
3: Josimar José Bora Díaz, ¿puede ser?
0: Creo que sí.
1: Ese es el completo.
0: Josimar Manuel Rodríguez, no, ese es otro.
3: No, Josimar José Bora Díaz.
0: Díaz, y es Díaz con S.
3: Sí.
0: Vamos a estar analizando respecto de esto. A mí me llamó mucho la atención el hecho de que, no sé, me está mandando, desde producción me está mandando más cosas.
1: Mensajes.
0: No sé, de que nos están viendo en España, nos están viendo. Dice, hay un... A ver, lo mandemos al audio entonces. Lo mandemos al audio, Pablito.
4: Genial, genial el programa, colegas. Quiero mandar un saludo para mis novias, para Ailén, para Magalí y para Steffi. Los saludos del Pachá DJ Piti Mendoza, In The Mix.
0: ¿Quién es? ¿La novia de quién?
2: De Ailén.
0: Ah, pensé que era alguno de los che. De los che. Digo, bueno, desaparecieron el novio. Así, bueno. Menos mal. Bueno, sí, sí, le mandamos saluditos a Mari porque nos está siguiendo. Nos debe el comentario de Pellegrini con San Antonio. Así que, Mari, estás en deuda. Mañana te venís a la radio. No, mentira, mañana no tenemos programa. Mañana tampoco va a haber emisión en nuestra radio. Así que, bueno, ¿hasta dónde va a llegar Cabo Verde?
2: Esperemos que muy lejos, la verdad. Se ve que, o sea,
3: cuarto,
2: que tienen ganas. Así que...
0: Yo considero que por ahí no va a ser tan lejos. Esto para mí...
2: A cuarto de octavos no va a llegar.
0: No. Yo creo que esta fase no la
2: pasa.
0: Y
2: capaz nos sorprende.
1: Yo creo que pasa esta fase. Pero ahí se queda.
3: Sí, octavos o cuartos como mucho. Como mucho.
2: Hay que tener fe.
0: Está España. Después, porque España, no sé. Yo creo que va a haber... un ajuste de tuercas allí. Arabia Saudita, no, está Arabia Saudita, está Uruguay, no. No pasa, o sea, hay equipos mucho más,
5: ¿qué mufa?
0: Más fuertes. Sí, soy mufa, pero es que está muy en una zona donde hay equipos que tienen trayectoria.
5: No importa, en el Mundial hay que ganarle a todos.
2: Bueno,
5: o sea,
2: dejemos de mufar a Cabo Verde y hablemos un poco del grupo de hoy.
0: Chinito, ¿en serio crees que va a llegar Cabo Verde a la siguiente fase? En serio.
5: No. El equipo de el increíble Hulk.
0: Ese era el que no, el de Uruguay era el que estaba. ¿Lo vieron el de Uruguay ayer?
1: No.
3: Sí.
0: El que estaba con el torso desnudo, todo pintado. Ese.
5: No, miraste.
1: Lo reviven.
0: Esto está saliendo al aire lo que dice el chino. Por Dios. Por Dios.
2: Bueno, hablamos un poco
0: de la seriedad que yo tenía.
5: Sobre gustos.
3: Chino se me camufló.
0: Ustedes afuera también. Les cuento cosas serias y se terminan burlando a mí, ¿no? No me quisieron hacer un barbijo. Yo estoy un poco resfriada.
2: Bueno,
0: es tan sencillo hacer un barbijo.
3: ¿Con qué?
0: Y no, hay muchas formas.
2: Bueno, Argentina es muy grande. Y yo creo que va a ganar.
0: Bueno, enseguida va a empezar Irak-Noruega. ¿Qué nos duele de este partido? Que podría haber sido Bolivia el que esté en ese lugar. Creo que eso es algo que muchos, no sé si se están acordando. Y después, bueno, a las 10 de la noche, ahí están dando ya el equipo de la Argentina. El Dibu Martínez, Lisandro Martínez, Facundo Medina, el Cuti Romero. Y por la derecha, Molina. McAllister estará por el centro. No vi los otros, pero bueno, Messi sí juega, que es algo que yo he apostado también.
3: O sea, ¿cuánto apostaste, César?
0: Si Messi termina siendo goleador de este Mundial y le gana a Mbappé, me voy a poner no solamente de celeste y blanco al pelo, sino el sol en la nuca.
5: Celeste nomás, porque el blanco ya lo tiene.
0: No, pero es que tiene que ser un blanco. El mío es un gris. Es parecido al suyo.
5: Sí, sí.
0: No es. Tiene que ser un celeste eso, lo que me tengo que poner.
5: Encontramos la canción de.
0: A ver.
5: Suya.
0: A ver.
5: César. Con el apoyo de las chicas. Amigo.

0: Esa es la verdad.
1: Era César viendo al muchacho de anoche de Uruguay. Cariño, me quieres engañar
0: igual que a un niño. Estoy perdiendo imagen. Bueno, esta noche juega la Argentina. Estamos todos ilusionados, así que seguro vamos a estar alentando a disfrutar cada minuto de la selección ante Argelia. Si no son creyentes en algo religioso, por lo menos tratemos de mandar las mejores ondas. Estos 11 jugadores que van a estar arrancando el Mundial esta noche necesitan del aliento de todos y cada uno. En el anterior Mundial, creo que desde mi punto de vista fue importante el aliento de todos los argentinos. Tratemos de distraer nuestra cabeza y que sirva para esto, para inyectarnos de entusiasmo, de optimismo, y cambiemos un poco nosotros para que nuestro país, gracias al fútbol, vaya mejorando. Nosotros vamos a volver recién el día jueves, porque mañana feriado, no vamos a estar trabajando. Ya enseguida se va a poner al aire el señor el Chino Villarreal con su Barrio Chino. Nosotros, insisto, vamos a volver recién el jueves con la local radio, como siempre, por Profesional 89.9. Hasta el jueves.

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bienvenidos. Arrancamos Barrio Chino con esta buena música bien arriba en este martes 16 de junio. Bienvenidos a este Barrio Chino que hasta las 21 va a tener mucha información, mucha data, voces de protagonistas. Y hoy también estamos de festejo porque nuestro compañero Fernando Miranda está festejando sus 22 abriles recién. Un nene todavía, Fer tiene tanto por aprender y tanto por vivir. Bueno, felicidades Fer, que lo vamos a tener un ratito aquí en estos micrófonos hablando de deportes. Mientras tanto te recuerdo las líneas de contacto de la radio. Nos encontrás en Instagram como profesional.899, en Facebook como profesional89.9, y también nos podés escribir en WhatsApp al 3875788999. La temperatura actual en Salta Capital y alrededores, según el Servicio Meteorológico, 15 grados 6 décimas, la humedad del 60%, el cielo está algo nublado con bruma, mucha gente que ya comienza a esta hora a liberarse de las actividades, 19, 20, se liberan de las actividades para ver de juntarse con la familia, juntarse con los amigos, juntarse con quien han planificado ver el partido, seguramente que inicia a las 22 horas de Argentina. Como siempre haremos una recorrida sobre algunas noticias que han quedado a lo largo de la jornada y también por supuesto estaremos adelantándote algunas voces de informaciones que se van desplegando a lo largo de la tarde-noche de este día martes. Hoy martes especial, ¿por qué? Porque es el día en el cual, o la noche en la cual, vamos a homenajear, al igual que mañana, a nuestro héroe máximo, a nuestro héroe gaucho. Hablamos del general Martín Miguel de Güemes, a quien mañana vamos a estar también homenajeando con lo que es el desfile al monumento, en el monumento del general Güemes, allí en la avenida Uruguay y Paseo Güemes. Allí será la cita tempranito en la mañana, pero hoy arrancan las actividades, te las contamos en un ratito. Además, hoy vamos a estar hablándote respecto de las becas que han aprobado finalmente y promulgado el gobernador de la provincia y que habían sido dictados por ley en el en la Cámara de Diputados y Senadores de la provincia de Salta, becas que van para el interior provincial. Ahí vamos a estar hablando de cultura y del Expresarte, nueva edición que llega este sábado a la ciudad de Salta. Y hoy, previo al partido, vamos a hablar de la cantidad o de cómo manejar las emociones por la cantidad de casos de problemas cardiológicos que se dan en época de los mundiales, entre los hinchas, sobre todo en los países donde el fútbol es un poco más sanguíneo, si se quiere. Y también hablando del mundial, vamos a hablar de la cantidad de basura plástica que producen los partidos, sobre todo los encuentros de la selección argentina en nuestro país, la cantidad de basura y de residuos plásticos que se producen y que se dejan en la vía pública. Y vamos a hablar de la multa millonaria del ente

0: regulador de los servicios públicos para con la empresa Edesa y los usuarios beneficiados de la localidad de General Güemes. Arrancamos contándote los títulos destacados en la portada de fm899.com.ar. Paquete financiero, el Banco Mundial aprobó garantías para que la Argentina acceda a créditos por 2.000 millones de dólares. El país tomará un préstamo comercial para garantizar parte de los dólares que necesita para hacer frente al vencimiento de los bonos previstos del 9 de julio próximo. Deportes, de la mano de Kylian Mbappé, Francia expuso su potencial y venció 3-1 a Senegal en un partido que, en principio por lo menos, no fue nada fácil. Mundial 2026, Scaloni confirmó el 11 de Argentina para el debut ante Argelia. Lo conocemos en un ratito también, seguramente ya lo viste en algún otro lado. Ruta 34, asalto comando en Pichanal. La mujer baleada no pudo declarar aún y crece la incertidumbre. El hecho tiene un tinte mafioso. Una mujer fue herida de bala e intervenida quirúrgicamente en Orán. El colectivero transportaba 16 pasajeros y solo balearon a una. Cárcel de Villa Las Rosas, 6 detenidos otra vez, un agente implicado en una banda que vendía droga. 6 personas fueron imputadas por integrar una presunta organización dedicada al ingreso y venta de drogas dentro de la unidad carcelaria número 1. El emotivo mensaje de Valerdi tras el apoyo de la selección por quedar afuera del Mundial. El defensor, que fue desafectado por una lesión, agradeció el gesto de sus compañeros, quienes mostraron una pancarta para respaldar en la previa de lo que será el debut de la Argentina en el Mundial. Cientos de estudiantes hicieron la promesa de lealtad a la bandera en el Parque San Martín. Esto fue en un acto multitudinario que se desarrolla como todos los años en la víspera de los homenajes al general Martín Miguel de Güemes. El SAMEC realizó más de 650 traslados sanitarios en los primeros 5 meses del año 2026, según un informe presentado. Y el gobernador Sáenz a la cabeza de un ranking nacional de gobernadores, Kicillof al fondo de la tabla, según una encuesta de CB Consultora. El gobernador de Salta en mayo registraba una imagen positiva del 54,3% y en junio del 54,6%, sacando una diferencia a sus otros pares o gobernadores. Y así arrancamos este programa, edición de martes 16 de junio, hablando primeramente de una tarea que lleva adelante el municipio capital. Se trata de la limpieza de canales pluviales. Recientemente se recorrieron los canales de desagües de Villa Latan en la zona norte, de Constitución en zona este, el canal Adet en zona sudeste y el Tincunaco en zona sudeste también, donde la mayoría presenta sedimentos acumulados. En el marco del plan de mantenimiento de canales pluviales, justamente el municipio sigue trabajando, y vamos a escuchar a Alfredo Borano, subsecretario de mantenimiento urbano de la Municipalidad de la Ciudad de Salta, quien al respecto contaba lo siguiente.
1: Hoy estuvimos haciendo un control de rutina de canales, cómo van los avances de trabajo. Estuvimos en zona norte, Villa Lata, la zona del canal de Constitución. Después nos fuimos hacia zona sudeste. Ahora nos encontramos en la zona del Tincunaco, justo precisamente en la desembocadura del Tincunaco. Nos encontramos justamente haciendo todos estos trabajos de mantenimiento y prevención para que en la época estival nos agarre ya con los canales limpios y evitar la mayor cantidad de anegamiento posible. Se trabaja con cooperativas y se trabaja de la mano también del ejército, que nos provee de maquinaria pesada y nos permite trabajar en canales que son de mayores dificultades. Constantemente es un pedido, sí, recurrente, porque afecta directamente a la población, ¿sí? Cuando los canales limpios, nosotros lo que hacemos, evitamos los anegamientos y les damos mejor calidad de vida a los vecinos. Se puede comunicar al 147, se puede comunicar por medio de la app de la municipalidad, la app Muni, ¿sí? Lo mismo nosotros desde el equipo estamos haciendo una recorrida constante de los canales, identificándolos y haciendo programación de servicios.
0: Bien, ahí estaba justamente el funcionario municipal declarando un poco de lo que se viene con respecto a la limpieza de los canales. En el orden nacional, la noticia más importante, por lo menos judicialmente hablando, tiene que ver con el inicio del juicio por el caso Loan. Piden detener a todos los acusados que están en libertad. A 2 años del hecho comenzó el proceso judicial con los 7 acusados por la sustracción del niño de 5 años y contra 10 personas acusadas de desviar la investigación. Justamente hoy comenzó el juicio y vamos a escuchar parte de lo que es la lectura de una de las testigos. La testigo se llama Carlota Eugenia Moreira, fue una de las que estuvo allí en el lugar justamente acompañando a la familia de Loan Peña, y la lectura de su testimonio justamente pone la piel de gallina y te marca un poco lo que fue la situación en este primer día de juicio justamente por la muerte de este nene, ¿no? Recordemos que el juicio se lleva adelante en la ciudad de Corrientes, es un juicio público y oral por la desaparición de Loan Danilo Peña, de 5 años, que fue visto por última vez justamente en la localidad de 9 de julio, el 13 de junio del año 2024. Así leían justamente la declaración de Carlota Eugenia Moreira.
2: Doña Moreira declaró que el viernes 14/06/24 había ido en moto con María Soledad Duarte a la casa de Catalina, a cuyo campo arribaron alrededor de las 14:20. En eso la vemos a la Udelina. No recuerdo la hora porque no la miraba. Quizás 14:50 horas. Cuando sale, se iba caminando para la calle de la escuelita con su hija Macarena Peña y mi compañera María. Me dice de sumarnos con ella. Caminamos hasta la escuelita, cruzamos el alambrado y nosotros le seguíamos con mi compañera porque no conocíamos nada. En eso, la Udelina dice, vamos allá en donde encontramos a la mañana huellas, haciendo referencia de ir dentro del campo del monte. Ahí la Udelina no mencionó nada más. Nosotros le seguimos nomás, caminamos como 1 hora hasta ese monte donde quería llegar y decía que había visto las huellitas a la mañana. Cuando llegamos al lugar donde ella tanto quería ir, nos encontramos con el comisario Maciel, acompañado de un señor Méndez. En eso le dice, Laudelina, ¿qué novedades hay? Y Méndez responde, encontré huellitas de pie en este charco, señalando un charco, a lo que Laudelina le dice, en el charco de atrás había huellas del botín, porque supuestamente ella había andado a la mañana y en ese charco vieron la marquita. La Udelina le dice, nosotros marcamos con un palo, ¿ustedes vieron? Y ellos no respondieron nada, solo nos dijeron que no tocáramos la parte de adelante porque se veía bien el piecito. Nosotros sinceramente no vimos ningún palo. Seguidamente ingresaron al monte, primero Macarena, nosotros atrás. La Udelina entró con nosotros al monte y decía, tiene que estar acá, haciendo referencia al botín. Entonces agarramos palos y comenzamos a hincar el charco para ver si aparecía. Y en eso, cuando mete el palo, Macarena saca el botín. No puedo precisar la hora, pero habrá sido las 15:30 horas aproximadamente. Nosotras nos sentíamos re bien porque habíamos encontrado algo. Cuando saca el botín, Macarena se notaba que estaba plantado porque estaba muy hundido. Eso lo pensé ese mismo día cuando llegué a mi casa. No me cerraba que el botín estuviera tan hundido. Al momento del hallazgo también estaban Maciel y Méndez. Cuando lo sacamos estaba todo embarrado, que no se le distinguía el color. Y la Udelina dice, es el que le regalamos a Loan. Eso también llamó mi atención porque no era posible distinguirlo tan fácil. Cuando saca el botín Macarena, lo ponen a un costado y le sacan fotos. Recuerdo que le sacó fotos Maciel y la Udelina, cada uno con su celular. Después la Udelina se da vuelta y le saca foto a Macarena, que estuvo parada en el barro. A continuación, la testigo Moreira refirió que volviendo a la casa de Catalina, a eso de las 18 horas aproximadamente, la Udelina recibió un llamado, no sé de quién, y dijo, no puedo hablar, estoy con colitas, haciendo referencia en código. Creo que quiso decir que no podía hablar. Nos llamó la atención que nos diga así. En el momento no lo tomamos en broma con mi compañera, pero cuando me puse a pensar, me llamó la atención. Otra cosa que me gustaría aclarar es que cuando Macarena encontró el botín, yo de la emoción caminé hacia el barro para ver qué había, porque recuerdo que me embarré los 2 pies, y ahí la Udelina me pega en el brazo y me dice, no, porque te vas a hundir, por lo que retrocedí. Me llama la atención cómo sabía que yo me iba a hundir. declaración del 120724.
0: Bien, ahí estaba la declaración de una de las testigos que deja en evidencia la eudolina dentro de lo que es el caso de el Danilo Peña, ¿no? Este nene que lamentablemente nunca apareció. 19:21 en la República Argentina. Esta es la noticia más destacada en el orden nacional. La más destacada en el orden provincial tiene que ver con la multa millonaria que el ente regulador de los servicios públicos aplicará a Edesa, ¿no? Justamente la distribuidora de energía de la ciudad de Salta y que beneficia sobre todo a los ciudadanos de la localidad de General Güemes. Para charlar sobre el tema lo tenemos en línea al presidente del ente regulador de los servicios públicos, Carlos Uluncha Saravia. Doctor, ¿cómo le va? ¿Cómo anda?
3: Hola, ¿cómo estás? Buenas tardes.
0: Muy bien, muy bien. Bueno, doctor, me imagino que no ha de tener buenos augurios por parte de Edesa, no lo deben haber tratado muy bien tampoco, ¿no? Con esto de la multa.
3: Mire, no, yo creo que Edesa también está consciente, y así debiera ser, de que errores tan graves como este que ha ocurrido, que lo que demostró es que tuvieron 4 meses para detectarlo y no ocurrió ni nos informaron. Ellos tienen posibilidad de estimar consumos, pero no al nivel de acumular consumos, que eso no está previsto en el contrato de concesión en ninguna parte. Creo que ha habido ahí un defecto grande de información hacia los usuarios. Para el que recién se entera de esto, esta multa millonaria tiene que ver con un defecto de medidores inteligentes, en realidad de la operación con medidores inteligentes, un error humano, con el software que utilizaban, que no migraron los datos del consumo en las boletas anteriores. Como consecuencia de eso, algunos desde enero hasta abril, otros desde marzo hasta abril, pero entre 2 y 4 meses, facturaron cero consumo y después se decidieron a corregir la situación sin informar al ente regulador ni al usuario por qué lo hacía y le acumuló todo en una sola boleta, que era de mayo. Y lógicamente la gente lo que vio fueron montos exorbitantes o que al menos superan las previsiones normales de cualquier familia. Ajá. Y esto tiene que ser sancionado. Así que la multa es el equivalente a todos los consumos que fueron mal facturados. Desde enero hasta mayo, esto totaliza 238 millones y monedas, y esto al ser destinado a los usuarios, porque la ley no lo permite, directamente ellos van a pagar cero peso por este esquema.
0: O sea que la empresa no es que va a pagar esta multa, sino que los bonifica de aquí en adelante.
3: Correcto, compensa con el consumo que les tendrían que haber cobrado a la gente, porque ciertamente que sí consumieron, eso también es una verdad.
0: Sí.
3: Así que acá la multa es en beneficio del usuario, queda en cero y para adelante, por supuesto, continuará con un esfuerzo que sabemos que hace todo ciudadano, sobre todo los que están sumidos bajo la barrera de pobreza, un servicio esencial que no puede ser sacrificado.
0: Claro, claro.
3: Un sistema que tiene un monopolio. Es decir, cualquier usuario disconforme no puede ir a buscar otra empresa de energía eléctrica, esta es la única.
0: Tal cual. Doctor, entonces, ¿y esto se puede haber replicado el mismo error en alguna otra localidad y la gente no sabe, no tiene idea y va y paga y sigue pagando porque no tiene idea cómo demostrar la falla?
3: Bueno, en realidad esto tiene un antecedente que es el consumo cero que se registra. Es decir, ellos los meses anteriores lo que tuvieron es, una vez que le cambiaron el medidor, porque es un procedimiento de aplicar de más tecnología a la medición, que es lo que falló en la migración de los datos. Pero nosotros no conocemos de otros casos, pero bienvenida a la difusión de esta hipótesis. Nosotros hemos ordenado una auditoría que va a continuar, aclaro. Solamente resolvemos la multa de 238 millones para lo que se refiere a ese caso, que fue un error masivo de facturación. Están identificados los transformadores y los usuarios que han padecido el problema, son 991. Ahora, de allí hay otra realidad, que es la de la gente que no tiene plata por la alta recesión que hay, políticas macroeconómicas que el gobierno nacional sigue pregonando que son óptimas, como también pregona que hay menos pobres.
0: Sí.
3: Y yo lo que veo es que a la gente le alcanza menos la plata, que tenemos más personas que vienen a pedir subsidios porque no les alcanza para pagar o satisfacer esos servicios públicos, y encima de esto, lógicamente que hay una depresión en términos económicos de cualquier economía familiar. Así que ellos están, lamentablemente, ya con quejas que se expanden a otras hipótesis. En este caso es, no me alcanza, ciertamente que ha habido un incremento de consumos en el periodo que se inicia de frío, también ha habido una exclusión de nación en relación a casi 5.000 usuarios que tenían la tarifa diferencial, es decir, que pagaban menos por el régimen de subsidios. Ajá. Al sacarlos a un promedio de más de 1.500 por mes, bueno, esa gente tiene un impacto. El mes pasado, Nación aumentó 10,5% el precio de la, la incidencia del precio de la energía, es decir, que ese aumento, nosotros dimos 1,34, pero subió 12,01, es decir, que un 10,6 en Nación. Si usted le suma altos consumos, más le suma que le quitaron el beneficio del subsidio,
0: sí.
3: Y bueno, cada boleta puede haber incrementado un 30% hasta un 70%.
0: Claro.
3: Lo que no puede ocurrir es que se multiplique por 3 o 4, como algunas personas están planteando, pero nosotros siempre estamos con disposición para ir y leer las facturas, analizarlas a cada una. Hay veces que hay gente que no denuncia la posición fiscal.
0: Exacto.
3: Es muy típico, ¿no? Usted pone un kiosco en
0: casa. Sí, hay de todo, de un lado y del otro. Obviamente que está el vivo que quiere también sacar ventaja.
3: Correcto, pero bueno, en este caso la gente se quejó con razón. La hipótesis también está muy bien determinada. Son 991, no van a pagar un peso. Sigue la auditoría. Adelante, sigue la prohibición de que no le corten el servicio a todos los que tienen este problema hasta que no le den el crédito y queden regulares. Y por aparte, bueno, nosotros hemos venido trabajando en audiencia pública, donde allí también consultamos a los usuarios sobre esta situación. La factura tiene muchos elementos hoy. Creo que lo primero que vamos a resolver es que se consigne claramente cuánto se lleva cada uno de los actores
0: claro.
3: Que están adentro de la boleta. Y en esto me refiero a cuál es el precio de la energía y cuánto se paga por abastecimiento, cuánto se paga por transporte.
0: Claro, porque que son acá las tres etapas, ¿no?
3: Trasnoa se lleva 17.000 millones al año, Transener se lleva otros 11.000 millones al año, esos 28.000 millones representan un 5% de la factura, un poco más del 5%. Y la gente tiene que saber, es más, yo quiero ponerle hasta el logo,
0: claro.
3: Que sepa cada uno qué paga, en términos muy claros y contundentes.
0: ¿Y a quién?
3: Que si no, se distorsiona mucho. Claro, lo mismo le hemos pedido a los intendentes, que discriminen qué cobran dentro de lo que ellos llaman tasa municipal. O sea, acá en Salta, por ejemplo, se paga tasa de prevención y protección de bienes y personas, impuesto inmobiliario y tasa general de inmuebles. Y cada uno de esos rubros tiene un monto específico que se corresponde con ese ítem. No está pasando en el interior, por eso estamos trabajando ahora a fin de garantizar la separación de boletas. Esto ya lo decidimos hace 4 años, pero cada sí. Persona que no le está alcanzando tiene derecho a sacrificar alguna creencia hasta que recupere alguna situación más solvente en términos económicos.
0: Tal cual.
3: Mira, difícil la situación, pero
0: ¿doctor?
3: Esto creo que es un error muy grosero y la multa está acorde con ese error grave.
0: Doctor, ¿ya no se mide el consumo individual hogareño como se medía antes con el inspector que iba y te medía el medidor y tomaba nota de cuánto habías consumido? Ahora ya no lo vemos pasar al control, se hace todo de forma automática.
3: Bueno, hay un porcentaje que es el que tiene medidores inteligentes, al cual hasta la interrupción del servicio por falta de pago se lo hace de manera remota. Es decir, esas personas tienen un esquema directo de migración de datos con software de inteligencia artificial, que precisamente fue la falla que hubo en Güemes. No quiere decir que falle en todos lados, son
0: claro.
3: Aparatos homologados, acá había un error humano dentro de lo que es la configuración del software que se emite los datos. Pero ciertamente que el lecturista también existe en relación a los otros medidores, así que continúa. Lo que sí a veces se estima, eso no es un delito, lo prevé el contrato de concesión, sí. Todas las normas reglamentarias del Servicio de Energía Eléctrica prevén la posibilidad. Le doy ejemplo, cuando el señor Dolga, bueno, los lecturistas no pueden pasar. Nos pasó en la pandemia, por ejemplo, donde los edificios se cerraban por razones sanitarias y no se podían ir a tomar la lectura de los medidores de cada uno de los edificios. Bueno, siempre hay una hipótesis que autoriza esto. Lo que no puede hacer es lo que hizo Edesa en esta oportunidad. Se equivocó, demoró 4 meses en algunos casos para corregir el error, no le informó al ente regulador, no le informó al obligado al pago, y encima le acumuló hasta el punto de generar una preocupación muy lógica en cualquier ciudadano, que le llegue, en vez de 80 o 100 mil pesos, le llegó 300, 400.
0: Claro. ¿Qué tiene que hacer en ese caso el ciudadano, doctor?
3: No, ya está ordenada la empresa que a los 991 usuarios que han tenido este problema les tienen que compensar con el monto de la multa, van a quedar en 0 pesos, no van a pagar nada. Es decir, aquel al que ya venía con consumo cero por falla de la lectura o de la transmisión de datos, hasta mayo inclusive, y los consumos de datos que sí existieron,
0: perfecto,
3: con el invento, todo eso se perdona, se compensa con una multa, así lo autoriza la ley, y bueno, esperemos que la empresa ponga más celo en el control de lo que se factura, que nosotros igualmente aclaro también que por calidad de servicio tiene de esas casi 6 mil millones de multas al año, claro. No es que cortan el servicio y no tienen castigo, y cuando varía la tensión, que muchas de las personas dicen, es un arbolito de Navidad en mi casa, es la expresión más típica, es porque varía la tensión. En vez de 220, dan menos o más. Esto a veces rompe electrodomésticos. También ordenamos reposición de televisores, arreglos de electrodomésticos, por supuesto, de una competencia nuestra. Pero está claro que lo importante es poder, en el marco de que hay un monopolio donde la información la maneja casi, diría, exclusivamente la empresa. Nosotros, con la ayuda de los usuarios, logramos al menos poner en blanco sobre negro estas situaciones, sancionarlas y, por supuesto, con el rigor suficiente como para que duela. La multa tiene que doler para que corrijan el derrotero. Si se equivocan de nuevo, pero cuidado que va a ser más rigurosa todavía la situación.
0: Doctor, le agradecemos por su tiempo, le mandamos un abrazo grande. Hasta luego. El doctor Carlos Sarabia, presidente del ente regulador de los servicios públicos. Pausa y venimos con más.
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19:38 en la Argentina, el gobierno aprobó el proyecto más grande del RIGI desde su creación. La información cuenta que el Comité Evaluador aprobó finalmente el ingreso al RIGI de Vicuña, el emprendimiento de cobre y oro y plata que se desarrolla en BHP Lundin Mining en San Juan. La inversión inicial sería de 9.700 millones de dólares y las compañías estiman que el desembolso total podría alcanzar cerca de los 18.000 millones de dólares. El ministro de Economía de la Nación, Luis Caputo, informó que se trata del mayor desarrollo minero de la historia argentina y uno de los 5 proyectos de cobre más grandes del mundo. Según el gobierno, la iniciativa va a permitir generar exportaciones por cerca de 2.600 millones anuales y más de 30.000 puestos de trabajo directos e indirectos en la zona.

0: Salto comando en Pichanal, una mujer baleada que no pudo declarar aún este domingo por la tarde. Las ambulancias tuvieron que salir a asistir a varios pasajeros que sufrieron descompensaciones tras un violento asalto en un colectivo de larga distancia. La investigación comenzó ese mismo día, justamente allí en Pichanal, tras el golpe comando que ocurrió en la ruta nacional 34. Por Profesional FM, Matías Saracho, periodista de esa localidad, indicó lo sucedido y las noticias justamente sobre respecto a esta trágica situación que se vivió en la ruta aquí en la radio.
1: Llama la atención la presencia de un colectivo de gran porte, no de línea, tour de compra, con la presencia de dos ambulancias que estaban auxiliando a los pasajeros. En primera instancia nos llamaba la atención o intuimos que se trataba de una mujer embarazada, porque vimos que era una señora que estaban bajando. Después la descompensación de algunos de los pasajeros, automáticamente, bueno, una vez en la zona céntrica de Pichanal, porque el colectivo venía hacia la zona del hospital y la ambulancia lo intercepta para darle auxilio. Trasladan a esas dos personas, una de grave estado de gravedad, una femenina, hacia el hospital ya cerca de las 7 de la tarde, donde nosotros nos apersonamos allí en el lugar para recabar el resto de las informaciones, y allí lo entrevistábamos con un familiar de una mujer, dice ser el nieto. Nos contaba sobre la escena vivida, qué fue lo que pasó en el tramo Pichanal Colonia Santa Rosa, ruta nacional número 34, un colectivo de gran porte, al amanecer turismo, fue interceptado por cinco masculinos que se bajaron fuertemente armados de una camioneta. La escena nos explica este familiar que el colectivo detuvo su marcha en la cinta asfáltica a un costado en la zona de Banquina para hacer uno de los choferes de guardia para hacer sus necesidades y de paso revisar algún tipo de neumático, donde automáticamente llega una camioneta color negra, un dato no es poco menor que nos daba este muchacho de aproximadamente 25 años, él y la abuela, la que estaba herida de arma de fuego, con domicilio en la ciudad de Gregorio de la Ferrera, en La Matanza, provincia de Buenos Aires. Nos explica de que lamentablemente han sucedido este asalto tipo comando, así a plena luz del día, porque eran 6 de la tarde, a cara descubierta, fuertemente armado, donde lo agarran al chofer, lo manipulan, lo amenazan, lo dice este muchacho que le pusieron la bala, digamos, el arma de fuego en la cabeza, le exigieron que se tire al piso, abrió, obviamente la puerta estaba abierta del colectivo, subieron hacia la unidad de traslado donde asaltaron a los pasajeros.
0: Bien, ahí estaba parte de la narración, ¿no?, que contaba nuestro colega allí en la localidad respecto a lo ocurrido en la ruta 934. 19:43 en la República Argentina. Cambiamos de tema y vamos a hablar un poco de cultura, porque llega una nueva edición de Expresarte con una jornada especial. Va a ser la tercera edición de este ciclo. Se va a realizar el próximo sábado 20 de junio, el Día de la Bandera, justamente. Va a ser de 16 a 22 y esto tiene que ver con una de las actividades promovidas por la Municipalidad de la Ciudad de Salta. Será en el ex Paseo Palúdica, allí en pleno centro de nuestra ciudad, para que nadie se lo pierda. La llegada de esta tercera edición de Expresarte tiene muchas novedades. Y para charlar de ello, justamente hemos convocado gentilmente a Agustina Golio, secretaria de Turismo, Deporte y Cultura de la Municipalidad, quien charla con nosotros. ¿Cómo le va, Agustina? Buenas tardes.
2: Hola, ¿cómo andás? Muchas gracias por la comunicación.
0: Bueno,
2: así es. Contanos un poco. 20, este sábado 20 vuelve el Expresarte a la Palúdica. ¿Y qué es el Expresarte? Bueno, es una idea muy simple. Es arte, gastronomía y música en vivo. Van a estar las academias de baile contemporáneo, de danza contemporánea, va a haber música en vivo también en italiano, un piano, va a estar el maestro Reynoso, muchos artistas con motivo también del descubrimiento de la obra de Marta Minujín, que ha donado a la Municipalidad de Salta y que ella misma viene a inaugurar, así que poniendo en valor ese espacio recuperado por la Municipalidad, y qué mejor que sea con arte, con baile, y con nuestras raíces, ¿no? Así que El Expresarte llegó para quedarse y este sábado 20 con Marta Minujín y la inauguración de su obra.
0: O sea que Marta Minujín va a estar en Salta el sábado.
2: Va a estar en Salta
0: el sábado.
2: Qué
0: lujo, qué lujo.
2: Un lujo, la verdad, un lujo, sí.
0: Bueno, una de las máximas exponentes del arte moderno de la República Argentina a nivel internacional va a estar en nuestra ciudad. Me imagino que también será distinguida no solo por el municipio, sino también por el Consejo Deliberante, una presencia que no es común, porque no es una de esas personas que asiste mucho a las provincias del interior, ¿no?
2: Así es, no es una personalidad común. Decidió donar su obra a la ciudad de Salta, así que nos pusimos a trabajar rápidamente para que eso suceda y el lugar elegido fue la Expa Lúdica y nosotros más que felices de recibir a Marta Minujín. Uh-huh. Así que bueno, ya ultimando los detalles para el día sábado. Los esperamos a todos para que puedan vivir una jornada de arte contemporáneo, de buena música. Va a haber madiraje de vino, así que los esperamos a todos.
0: Bueno, para la gente que nunca fue, contanos un poco con qué se va a encontrar al momento de visitar allí el predio de la Expa Lúdica, que habría que buscarle un nombre, ¿no? Que no suena muy romántico el Expa Lúdica, pero bueno, así lo conocemos.
2: Tiene que ver con su historia, ¿no? Sí, así que sí. Yo creo que ya la conocemos así y Expa Lúdica, no, hace a su identidad también, ¿no? Mirá, se van a encontrar con muestras de esculturas, con arte, intervenciones artísticas en vivo, o sea, hay pintores, hay escultores que están haciendo obras en vivo, va a haber música, buena música durante lo que dure la actividad, danza y, bueno, canciones en vivo, ¿no? Canto en vivo.
0: Qué bueno.
2: Bandas en vivo.
0: ¿Esto va a ser desde qué hora y hasta qué hora, por favor?
2: Los esperamos a todos a partir de las 4 de la tarde hasta las 22 horas, así que vayan, traten de ir temprano y a disfrutar, a comer rico.
0: Qué lindo.
2: Y a pasar un sábado con arte y buena música.
0: Bueno, completa, ¿eh? Buena música, degustaciones de vino, también el arte, por supuesto, y buena gente también en el lugar, un lugar donde se congrega mucha gente joven, ¿no?
2: Así es, sí. El paseo Expa Lúdica ya es parte de todos los salteños, van sin tala, se ponen a bailar, así que la verdad que fue un buen espacio recuperado.
0: Bueno, ahí estaremos seguramente, Agustina, te mandamos un beso grande y estamos
2: en
0: contacto.
2: Te espero el sábado.
0: Perfecto, un placer, hasta luego. Agustina Golio, Secretaria de Turismo, Deporte y Cultura, anunciando la llegada de lo que va a ser la tercera edición de Expresarte este sábado en el predio de la Expa Lúdica, con la presencia nada más y nada menos que la genial Marta Minujín.

0: 19:48 en la República Argentina y es momento de abrir la puerta al Mundial de México, Estados Unidos y Canadá 2026 con novedades en la jornada deportiva. Le damos la bienvenida al cumpleañero Fernando Miranda, quien cumple sus 36 añitos. ¿Cómo estás, Fer? Ah, no, 26 era, ¿no? A ver, espera, que tiene cortado el micrófono.
1: Me está matando, me está tirando una, sí, lo una década más. Como
0: Pablito.
1: Bueno, no, 26. El sábado, muchas
0: felicidades,
1: gracias.
0: Felicidades.
1: Muchas gracias a todos.
0: ¿Cómo lo festejó?
1: Mandaron un saludo. Bien, tranquilo nomás.
0: ¿Lo sigue festejando?
1: Con familia, lo seguimos festejando todavía, pero con la familia nomás comimos algo rico y por suerte acompañó el clima. El sábado estuvo lindo, después el domingo se puso fresco y incluso con creo que llovió por ratos a la tarde. Pero bueno, tranquilo nomás. Mirando mucho Mundial,
0: sí,
1: sinceramente.
0: Le digo que no me perdí hasta ahora ninguno, ¿eh? El único que me estoy perdiendo es el de ahora, digamos.
1: Yo solamente me perdí los que fueron a la una de la madrugada.
0: ¿Qué? ¿Dos?
1: Sí, el de Turquía-Australia.
0: Sí, ese me dormí un poquito, pero sí lo vi al final.
1: Pero bueno, este Mundial que no para y tiene un partido importante hoy. Sabemos que la selección argentina lo
0: está
1: vamos
0: jugando
1: a
0: Irak todo. Con Noruega, otro jugando. De los partidos, no es nuestra zona, pero otro de los partidos programados para hoy, ¿no?
1: Sí, está ganando 2-0 la selección nórdica, doblete de Erling Haaland, ¿no? El goleador del Manchester City.
0: Con un poco de suerte el segundo.
1: Lo había empatado Hussein para los iraquíes y bueno, está ganando el conjunto europeo. Temprano, a las 16 horas, Francia le ganó 3-1 a Senegal con un doblete de un imparable Kylian Mbappé en los mundiales.
0: Resultado que no condice con lo que fue el trámite del partido en su mayoría, ¿no?
1: Sobre todo el primer tiempo, ¿no? Tuvo las mejores Senegal.
0: Se erró todo bajo el arco solo, ¿no?
1: Esa
0: es la diferencia, ¿no? Tener la posibilidad contra Francia no puede cerrar.
1: Sí, pero bueno, la noticia es que Kylian Mbappé llega a los 13 goles en tan solo 15 partidos. Supera, por ejemplo, a el rey Pelé en goles en mundiales,
0: claro.
1: Porque Pelé
0: y
1: tenía
0: queda para un mundial más todavía.
1: Sí, perdón, llegó a 14 porque fue doblete, lo superó a Messi. Messi tiene 13. Recordemos, Mbappé tiene 27 años y está solamente a 2 del máximo goleador, que es Miroslav Klose, alemán, con 16 goles. Así que uno cree que Mbappé se va a convertir en el máximo goleador de la historia del mundial.
0: Si no es en este, en el próximo.
1: Sí, sí, porque lo cierto es que el segundo fue un golazo y está acostumbrado a marcar en los mundiales.
0: Tal cual. Bueno,
1: pero
0: Hoy a las 22 juega la Argentina. Cuénteme de la selección. Ya tenemos confirmado, ¿verdad?
1: Equipo confirmado, sí, señor.
0: Con un par de novedades.
1: Novedades porque lo hablamos durante las semanas previas, que habían incertidumbres con el tema de las lesiones, físicos por ahí no llegaban de la mejor manera. Pero lo cierto es que, bueno, Argentina va a empezar su camino mundialista con el Dibu Martínez en el arco, que va a jugar con un guante especial, un poquito más grande de lo normal, en la mano derecha donde tiene el dedo, ¿no? Que se había lastimado.
0: Viste que hay dos pibes que son, creo que de Mar del Plata, que diseñaron un sistema para los dedos, que ellos estaban trabajando en eso y lo apuraron al diseño para gente que tiene problemas en las articulaciones y demás, y que lo mandaron para que la selección lo pruebe con el Dibu.
1: Sí, tengo entendido que se comunicaron de AFA. No sé si lo usará hoy, vamos a ver si hay alguna imagen.
0: Está buenísimo, porque es para resguardar el movimiento de los dedos, ¿no?
1: Sí, lo vi. Así que el Dibu va a estar en el arco. Nahuel Molina, lateral derecho, que estaba hasta últimamente en duda con Montiel.
0: Finalmente
1: a ver quién
0: llega.
1: Jugaba. La zaga central, y acá hay una novedad, porque juega Cuti Romero, no juega Otamendi.
0: ¿Y Lisandro?
1: Juega Lisandro Martínez en la dupla con Cuti Romero.
0: Ah, juega Cuti, juega Lisandro.
1: Sí, en lugar de Otamendi. Así es.
0: Mirá vos, qué novedad, ¿no?
1: Si bien no está confirmado al 100% la lista por Scaloni, esto ya es la información que llega a Estados Unidos, es que habría decidido que Lisandro sea el segundo marcador central. Y de lateral izquierdo, y algo que también veníamos charlando, es Facundo Medina, que es un central, ¿no? Devenido a lateral.
0: Muy bueno.
1: Que lo hizo en el último amistoso con Honduras.
0: Sí.
1: Y lo hizo de buena manera. Recordemos, Tagliafico todavía con una lesión. Y no hay reemplazante de natural en esa zona porque el Huevo Acuña no viajó y Valentín Barco ya no juega en esa posición como lo hacía en sus viejas épocas en Boca Juniors.
0: Sí, que subía y bajaba, digamos.
1: Sí, y en el medio campo, bueno, nombres conocidos: Alexis McAllister, Enzo Fernández, Rodrigo De Paul, y el que se metió en este medio campo estilo ofensivo es Thiago Almada.
0: Bien.
1: No es Nico Paz, que también.
0: ¿Cómo queda el medio entonces?
1: McAllister, Enzo Fernández, Rodrigo De Paul y Thiago Almada, más de volante
0: ofensivo. Thiago Almada, claro,
1: mucho más ofensivo, sí. Y bueno, adelante la dupla, Lionel Messi con Lautaro Martínez. Julián Álvarez Me parece que si hubiera estado al 100% físicamente hubiera sido titular, pero bueno, el Toro se encuentra en mejor estado físico, así que va a ser del inicio de la partida un Lautaro que está acostumbrado a jugar con Messi, ambos claro. titulares, a hacer la dupla.
0: Bueno,
1: y bueno, de parte
0: ojalá,
1: del...
0: ojalá que sí. venga en Sánchez, creo que sí, ¿no? Porque tuvo una buena temporada.
1: Tuvo un buen año, tuvo algunas lesiones también.
0: Sí, pero viene recuperado.
1: Pero llega bien por lo que dicen, llega mucho mejor de lo que estaba hace dos semanas. Y bueno, hay, de parte de Argelia hay que tener en cuenta que tiene por ahí 4 o 3 jugadores que son importantes.
0: Claro, que juegan en Europa.
1: Sí, Riyad Mahrez, ex hombre del Manchester City, hoy en Arabia, pero por lo económico, porque si no tranquilamente sí. estaría jugando en algún grande europeo. Gouiri, que es un delantero que juega en el Olympique de Marsella, también muy peligroso. Ibrahim Massa, que es un chico de 20 años, que juega en el Bayer Leverkusen.
0: Promesa.
1: Es un proyecto, no una promesa. Y también hay Nouri, que es el lateral izquierdo, que juega en el Manchester City también. Así que son nombres importantes.
0: O sea, que un poco le dan el esqueleto al equipo,
1: digamos. Sí, el arquero es el hijo del histórico Zinedine Zidane.
0: Sí, qué lindo. Bueno, que Zidane también tiene su doble nacionalidad. Entonces tenía su doble nacionalidad y su hijo tiene la doble nacionalidad también de la madre.
1: Sí, así que bueno, Argentina...
0: Y eligió jugar por Argelia.
1: Sí, eligió jugar por Argelia. Argentina que llega en esto de que los candidatos por ahí... Han tenido problemas como España, por ejemplo, que lo veíamos bien, empató con Cabo Verde.
0: Sí.
1: Francia hoy le costó mucho.
0: Hoy le costó todo el primer tiempo, sí, no se encontraba, ¿no?
1: Países Bajos, como decías.
0: Ahora de Francia me sorprendió la clave, un jugador. Pusieron a...
1: ¿A Cherki?
0: No. Ah. Mesa, bueno, no me sale el nombre. Bueno, uno de los de enganche también, que le cambió la cara al equipo, ¿no?
1: Barcolano, ¿verdad? No, es extremo.
0: No. Pero lo cierto es que lo que es la visión del técnico, ¿no? Vos decís, no, está fallando acá y el cambio fue preciso.
1: Claro.
0: Y le cambia la cara al equipo, ¿no? Impresionante.
1: Sí. Además tiene un gran banco, Francia. Sí, pero bueno, claro. Hoy Argentina buscará ganar el partido para quedar, por lo menos, es importante ganar, aunque sea un partido en la fase de grupos este mundial, porque recordemos que clasifican los mejores terceros.
0: También.
1: Entonces eso es muy importante.
0: 8 de los...
1: Sí, de los... 8 de los 16.
0: 16.
1: Sí. Claro. Y bueno, lo importante es que en el otro grupo está todo muy peleado porque Uruguay, España, Arabia Saudita y Cabo Verde tienen un punto.
0: Pues Argentina, o sea, que cualquiera de ellos puede tocar a Argentina, cualquiera le va a tocar a la Argentina.
1: Sí, porque nosotros confiamos que va a clasificar, confiamos que va a ser de primero y el segundo va a ser su rival. Así que puede ser tranquilamente España o puede ser nuestros vecinos uruguayos.
0: Nosotros decíamos, puede ser hasta Cabo Verde, puede ser con un poco de suerte, ponerle, logra un triunfo de casualidad y
1: Arabia
0: puede entrar, ¿no?
1: Se mete. Por eso esta Copa del Mundo ha dado muchos resultados raros.
0: Sí, otro de los partidos del fin de semana que me sorprendió, que estuvo lindo también, lindo partido, el de Holanda con Japón. Lindo partido también.
1: Iba ganando 2 veces los europeos y 2 veces lo empató Japón. La verdad que sí, ha sido un mundial que no ha decepcionado de momento. Me parece que ahorita tiene que coincidir.
0: Inclusive el 0-0 de España fue hasta un partido súper entretenido, ¿no?
1: Todos estábamos.
0: Donde todos hacíamos fuerza.
1: Todos estábamos defendiendo en el área.
0: Sí. Todos hacíamos fuerza por el equipo rival, pero bueno, igual, es lo que vale. Y la noche se cierra después de Argentina y otro partido, ¿no?
1: Sí, de madrugada, recordemos que va a estar jugando a las 1 de la mañana el grupo de Argentina, Austria, Jordania. El partido correspondiente al
0: que grupo. También hay que estar atentos a ese resultado, ¿no?
1: A ver
0: cómo juega cada uno.
1: Si uno cree que Austria debería ser la favorita, pero repetimos, en este mundial no se dieron
0: las cosas, ¿no?
1: Viene el fin de semana la cantidad de gente diciendo que no le pegó en nada al Prode.
0: Claro, tal cual.
1: Porque hay muchos prodes.
0: Hay muchos prodes, algunos con efectivos semanales y demás, pero no le pegó
1: nadie. No le pegó a nadie.
0: Bueno, el único que le pegó es un en estas páginas de apuestas internacional, hubo uno que le apostó $1,000,000 a que ganaba Francia y perdió. Y hubo
1: que ganaba España.
0: Que ganaba España y perdió. Y otro que le apostó a que no ganaba, no que perdía, sino que a que no ganaba España, apostó $422 y ganó 4 millones de euros en esa apuesta.
1: Claro,
0: pero es solo por poner que no ganaba España, digamos.
1: Claro, y el otro fue a lo seguro con $1,000,000.
0: Claro, y perdió.
1: La verdad
0: primero tiene que tener disponible de $422 y después la suerte de que se te dé el
2: resultado.
0: Exactamente.
1: No sé si estoy para llegar yo en este mundial, porque la verdad que es impresionante.
0: Bueno, en un ratito seguimos charlando, Fer, sobre lo que se viene de Argentina. ¿Eh? No. Muy bien, 19:58 en la Argentina, hacemos la pausa, venimos en un ratito con más.

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0: Seguimos en Barrio Chino, edición de martes, en este 16 de junio de 2026. Para contarte parte de lo que se viene en los actos conmemorativos al fallecimiento del general Martín Miguel de Güemes, hoy martes y también en el inicio del día miércoles en el monumento al general Güemes, al pie del monumento, a las 23:45 arribará el gobernador de la provincia, el doctor Sáenz. Justamente allí te será recibido por el presidente de la agrupación tradicionalista Gauchos de Güemes, será la ubicación. Posteriormente, con las autoridades, una vez ubicadas en los palcos correspondientes, será el momento de la interpretación del himno nacional argentino, luego el himno del general Martín Miguel de Güemes, toque de silencio, el cambio de guardias y la finalización de las actividades para iniciar lo que se conoce como la Guardia de las Estrellas. Y en un ratito te contamos lo que tiene que ver con los actos de mañana en el monumento al general Güemes. Como todo hincha argentino, están ya prestos a lo que va a ser la presentación de la selección argentina, aunque ya vienen siguiendo lo que es el Mundial, y cada partido de la selección podría generar justamente algunas situaciones complicadas en el entorno medicinal, porque genera estrés, genera ansiedad, y sobre todo el fútbol de alto impacto, ¿no? Durante el Mundial aumentan los casos de problemas cardíacos, según estudios que se han realizado, y para dialogar sobre este tema la tenemos en línea a Evelyn Zamora, doctora médica clínica, matrícula 5448, especialista en medicina de estrés, divulgadora científica y comunicadora, a quien saludamos. Doctora, ¿cómo le va? Buenas noches.
1: Hola, buenas noches, Chino. Un placer estar con ustedes.
0: Bueno, doctora, es verdad, ¿no? Uno no se da cuenta, pero el estrés que va acumulando desde los días previos, desde que antes de que inicie el Mundial, inclusive, entre el mismo entorno, los amigos, la oficina, la familia, todo esto va generando, ¿no? Ese, si se quiere, esa ansiedad o ese estrés mundialista que no es tan bueno.
1: Sí, así es. Pasa que nuestro cerebro en realidad no distingue del todo entre una amenaza real y un partido importante de nuestra selección, y para el organismo, aunque sea por unos minutos, estas dos situaciones empiezan a desencadenar respuestas biológicas que son las asociadas al estrés, y aumenta la adrenalina, el cortisol, aumenta la frecuencia cardíaca, sube la presión arterial, se aumenta la demanda de oxígeno al corazón. Entonces todo esto nos pone en un estado de estrés importante, ¿no?
0: Sin dudas. Esto ha tenido consecuencias inclusive hasta fatales, doctora, en algunos lugares. Hemos visto hasta hace no poco tiempo, en el inicio del Mundial, justamente en el partido debut, un hombre, un alemán que iba al partido de apertura en la playa de estacionamiento, también era una persona grande de 82 años, se descompensó y falleció. Y bueno, fue asistido, pero no pudo sobrevivir. Situaciones que se pueden dar como acumulativo de tanta adrenalina también, ¿no?
1: Totalmente, sí. Fíjate que es por esto de que durante los partidos generalmente la frecuencia cardíaca aumenta mucho, ¿sí? Fíjate que hay hinchas que corren menos que los jugadores mirando un partido, pero el corazón trabaja casi tanto como si estuviesen ellos en la cancha, ¿sí? Uh-huh. Y no todos tienen riesgo, sino que justo. Totalmente, sí. Fíjate que es por esto de que durante los partidos generalmente la frecuencia cardíaca aumenta mucho, ¿sí? Fíjate que hay hinchas que corren menos que los jugadores mirando un partido, pero el corazón trabaja casi tanto como si estuviesen ellos en la cancha, ¿sí?

0: y las personas con estrés crónico. Entendamos de que un partido en sí mismo no es que matar, pero sí hay un terreno biológico o un organismo puesto donde el partido está haciendo la gota que rebalsa el vaso.
1: Uh-huh. Sin lugar a dudas, esto... Cuando hablamos, normalmente hablamos de situaciones que pensamos en personas adultas, ¿pero puede pasarle a un joven también, doctora?
0: Realmente, es menos probable, sí, porque generalmente hay factores predisponentes, los que se vieron también en los estudios que se vieron, por ejemplo, el primero que vos nombraste fue el estudio que se hizo en el Mundial de Alemania, ¿sí?, del 2006, donde investigadores alemanes vieron que durante el Mundial las consultas por problemas, o sea, infarto o eventos coronarios, aumentaron 2,6 veces, ¿sí? Pero generalmente personas que consultaban eran, como te dije, personas con factores de riesgo. Puede pasar más joven, por eso es importante, yo digo esto de siempre, prepararnos un poco, ¿no es cierto?, para los hinchas al momento ha sido importante, ¿sí? Una recomendación interesante es, por ejemplo, antes del partido, la noche anterior, dormir bien, evitar el exceso de alcohol el día antes, no fumar más de lo habitual, y muy importante, personas que ya tengan medicación de base, tomar la medicación habitual en el área. Claro.
1: Doctora, también me imagino que al momento, porque somos los argentinos en general, somos de juntarnos para lo que sea y comer, ¿no? Esto de ensacarse, de la picadita, papa frita y mucha sal en todo, ¿no? El fiambre y todo lo demás, inclusive mientras ven el partido, que es doblemente riesgoso.
0: Totalmente, sí. Y en eso sí nos es importante, primero, tratar de ir siempre hidratándonos bien, intercalando lo que uno está tomando con agua, ¿sí? Tratar de, como decía, un día antes, por lo menos no excederme en la comida para no llegar a la partido, ¿no? Pues para que esa parte emocional no haga que mi corazón me dé más energía para compensar mi desequilibrio alimentario, ¿no es cierto? Y algo importante también que si no estamos mirando un partido, en ese momento tenemos, por ejemplo, la adrenalina, el cortisol por las nubes. Es como que si nuestro cuerpo se preparara para... Entonces tenemos que darle movimiento, Chino. Un buen hábito en estos casos es levantarnos, caminar durante el entretiempo, hacer puntitas de pie repetidamente, porque todo esto activa lo que se llama el retorno venoso y ayuda a descargar la tensión que sentimos en ese momento, a bajar este cortisol un poquito.
1: Sin lugar a dudas. Lo más común es justamente la gente no lo tiene en cuenta, ¿no? Pero cuidarse, tal vez comer unas 2 o 3 horas antes de cualquier evento o tratar de no comer durante el evento, o tomar solamente líquidos, agua preferentemente, cuidarse y sobre todo cuando una persona tiene un genio o una personalidad así efusiva, tratar también de controlarse un poquito, ¿no?
0: Totalmente, sí. Y no olvidarnos que hay síntomas que son súper importantes, síntomas que demandan que consultemos de manera inmediata, ¿sí? Como por ejemplo, si una persona comienza con dolor en el pecho, la falta de aire, y uno siente que está con palpitaciones sostenidas constantemente, que no pasan las palpitaciones, si una persona siente mareo que no puede controlar, obviamente si hay un mareo, ¿no es cierto? O sea, ningún partido merece que ignoremos estos síntomas que ameritan consulta.
1: Uh-huh, sin dudas. Bueno, doctora, le agradecemos por el tiempo y alguna recomendación extra, si se quiere, para los que están prestos ya para llegar a casa cuando terminen de trabajar y ver el partido.
0: Durante el partido les recomiendo a todos los hinchas respirar profundo en las cosas. Eso es una gran activación de nuestro nervio vago que ayuda a bajar esta respuesta al estrés, esto que les vamos a cambiar un poquito. Uh-huh. Tener en cuenta esto de que, a ver, la pasión es muy salvable, ¿sí? Lo importante es que el corazón disfrute el partido, no lo sufra. Entonces, cuidemos nuestro estrés, nuestro sueño, la presión arterial y estos pequeños hábitos que pueden hacer que vivamos de cada emoción, pero con salud, ¿no?
1: Tal cual. Doctora, le mandamos un beso enorme y gracias por charlar con nosotros.
0: Un placer, Chino. Buenas noches.
1: Hasta luego. Buenas noches. Evelyn Zamorano, médica clínica, especialista en medicina del estrés, divulgadora de científica y comunicadora, también charlando con nosotros respecto a los problemas cardíacos que pueden aumentar si no nos cuidamos durante esta época del Mundial. Como para hablar algunos cuidados y síntomas que...

Hay que tener en cuenta que debemos tener cuidado justamente si sos personas con antecedentes de infarto, personas con hipertensión arterial, personas que padecen insuficiencias cardíacas, personas con arritmia, diabéticos, fumadores, bueno, personas con obesidad y colesterol alto, todos ellos deben tener mayor cuidado. Lo que decía la doctora, sentarse, tratar de estar tranquilo, respirar profundamente, oxigenar bien la sangre, y ante cualquier situación inconveniente, estar atento, ¿no? Sobre todo si hay dolor en el pecho, si hay falta de aire, si tiene sudor frío intenso, si tiene mareos o desmayos, si tiene palpitaciones o irregularidades, si tiene dolor, un dolor que irradia desde el brazo izquierdo, o si le duele la mandíbula o ese sector izquierdo, también prestar atención y urgente comunicar o llamar al 911 en el caso que suceda, ¿no?

mucha gente en Salta que ya está presta, muchos que se van a reunir con amigos que ya tienen la pantalla gigante, otros que han puesto el proyector, viste que ahora los proyectores vienen portátiles, chiquititos, pero que lo podés proyectar en cualquier pared clara o blanca y tenés allí justamente algo más cinematográfico, si se quiere, ¿no? Tablas degeneradas de basura, atención, en los mundiales. En el Mundial 2014 aproximadamente se generó 4.000 toneladas de basura, ¿eh? Durante el Mundial 2014, que ese fue el de Brasil. El 2018, en Rusia, 2.500 toneladas de basura, ¿eh? Bastante menos, pero ¿por qué? Porque había también una cantidad impresionante de colaboradores en ese mundial que se encargaban también de esto, ¿no? Y Qatar, ¿sí? Había menos basura, ¿por qué? Porque había menos material descartable. 1.300 toneladas de basura fueron lo que se generó en ese mundial. El 79% de lo que se generó en el Mundial de Qatar era reciclable y había gente, colaboradores, que no solamente lo recogían, sino que inmediatamente lo separaban y se reciclaba, obviamente, con toda la tecnología y el dinero que esto conlleva para poder realizarlo de esta forma. Pero bueno, vale la recordación justamente de esto, que sirve para no solamente disfrutar, sino también tener un mundial sano, si se quiere, para el planeta.

0: Buena música de todos los ritmos, ¿eh? De todas las culturas para alentar a la Argentina. Todos quisieron estar presentes. Vamos a ver cuál es el que se convierte hoy en la cancha, en la canción que la gente canta realmente, ¿no? Bueno, nos venimos al plano local. Hoy cientos de estudiantes hicieron la promesa, la lealtad a la bandera en el Parque San Martín. Recordamos que el próximo sábado es feriado nacional por el Día de la Bandera, ¿no? Con la presencia de muchas autoridades y educadores, se llevó a cabo la jura de la lealtad a la bandera de varias escuelas de nuestra capital. Esto fue en el Parque San Martín, sobre calle Mendoza. Cientos de estudiantes allí estuvieron. También estuvo la ministra de Educación, Cristina Fiore, quien encabezó el acto. La directora de la Escuela Urquiza es Patricia González, quien en declaraciones por FM Profesional hablaba respecto de este acto tan particular que emociona sobre todo a los chicos.
1: Tuvimos muchas actividades que fueron hitos. La persona que tomó la promesa de lealtad a la bandera visitó nuestra escuela, le dio charla a los chicos. Hicimos actividades compartidas con la escuela Jacoba, con la escuela normal, la escuela WEM. Entonces, realmente, ver que esto es el sello final es emocionante. Este proyecto hace 2 meses que se viene trabajando. Lo que se ve ahora, pero es un proyecto que se viene, realmente es loable, y hay que felicitar a los docentes porque uno puede tener muchas ideas, pero el que lleva concreta todo el aula es el maestro. Entonces, cuando le propusimos los directores a los maestros, todos dijeron que sí y aportaron muchas ideas más todavía. Así que hicieron, por ejemplo, la escuela Urquiza, hicieron todavía el circuito Belgraniano, fueron a visitar la casona de Castañares, fue el excombatiente a dar la charla. Así que realmente fueron muchas actividades. Ojalá que sea algo que se vaya imponiendo. Sobre todo, lo que nosotros pretendíamos es fortalecer la lectoescritura y encontrar esta actividad. Seguramente año tras año se irá mejorando y las cosas se irán haciendo mucho mejor. Para ser la primera vez, creo que ha sido muy emotiva, muy linda.
0: Bien, ahí estaba la directora de la Escuela Urquiza, la profesora Patricia González, quien también estuvo presente, es el presidente de la Fundación Independencia, Horacio Yuchuy, que también habló sobre la importancia de este acto y de lo que significa también para la familia y para los chicos.
2: Felicitaciones a las escuelas que han participado, en este caso la Belgrano, la Urquiza, la General San Martín, la Güemes y la Jacobo Sarabia, que bueno, hicieron posible este tipo de actividad que es muy linda, ¿no? Centenar del centro hace que realmente uno en los partidos se siente orgulloso y se siente el apoyo y el acompañamiento de las instituciones, ¿no?
3: Las directoras de las distintas instituciones han reconocido tu trabajo. ¿Sensaciones de esto?
2: No, realmente emocionante, porque uno está acostumbrado a este tipo de acto, ¿no? Que toca por ahí la fibra íntima de uno. Pero bueno, por eso hace que uno se emocione. Pero bueno, también el trabajo en conjunto y realmente con el intendente Emiliano Durán, que realmente me acompaña mucho en lo particular, entiende que fomentar este tipo de actividades genera verdaderos cambios, ¿no?, en la sociedad. Esto se viene trabajando hace 3 años ya. Esto se inició justamente con la escuela del macrocentro que bajo el puente de Vélez Arfe. Y bueno, esto realmente seguramente se va a seguir trabajando. Y yo creo que esto hay que descentralizar un poquito la actividad, de que cuál se centra mucho en un solo lugar, y llevarla a los barrios, ¿no? Llevarla a los barrios, que realmente es necesario. Que entiendan también que existe, ¿no? Existen también personas alrededor de la ciudad y que también se merecen el tipo de actividades. Este es un acto comunitario, realmente, que sean parte los niños, que sean parte los padres, que son fundamentales, y se involucren todo el mundo para que esto salga lindo como hoy día, ¿no?
0: Bien, ahí estaba entonces el presidente de la Fundación Independencia, quien también encabezó o participó de este acto de jura de estudiantes que hicieron a la bandera, la lealtad a la bandera en el Parque San Martín, con vistas a lo que va a ser el próximo sábado, ¿no? Los festejos oficiales en conmemoración a la muerte del general Manuel Belgrano.

Pasamos al ámbito nacional, noticia importante para destacar y que tiene que ver con el desgarrador posteo del papá de Gaspi. Hablamos de este influencer que falleció en Brasil este fin de semana en un accidente de helicópteros después de su trágica muerte justamente. El domingo amaneció en Río de Janeiro con una noticia que pronto se volvería imposible de ignorar, un accidente aéreo que dejó al mundo del streaming argentino y global en estado de shock. La colisión de estos dos helicópteros en el barrio de Recreio, dos bandeirantes, donde solo cobró seis vidas y además apagó la voz de Gaspi Prendías, quien era conocido por todo como Gaspi, referente indiscutido de la generación digital, mientras la noticia se expandía a través de las redes sociales. Su papá también, hoy lo recordó, subió algunas fotos de Gaspi en distintos momentos de su vida, desde la infancia hasta la adultez, con una simple frase que decía: Gaspi, te quiero para siempre, ¿no? Un hecho tremendo que sucedió este fin de semana. Y el gobierno en el orden nacional también modificó el sistema para designar jueces de la Corte. ¿Qué cambia? El gobierno nacional oficializó una reforma en el mecanismo de selección de candidatos para la Corte Suprema de Justicia, el Procurador General y el Defensor General de la Nación. La modificación quedó plasmada en el decreto 467/2026, publicado en el Boletín Oficial y firmado por el ministro de Justicia, Juan Bautista Máiquez. La norma introduce cambios sobre los decretos 222, 588 y 2003, que regulaban el procedimiento de nominación de estos cargos, con el objetivo de simplificar trámites, reducir tiempos administrativos y adecuar el sistema de formatos digitales. Uno de los cambios centrales consiste en la eliminación de instancias previas de observaciones ciudadanas que se desarrollaba en el ámbito del Ministerio de Justicia antes de que el Poder Ejecutivo enviara los pliegos al Senado, y según se argumentó la administración de Javier Milei, ese mecanismo duplicaba el procedimiento ya contemplado por la Cámara Alta, donde las candidaturas son sometidas a audiencias públicas y pueden recibir impugnaciones y observaciones de particulares u organizaciones. O sea, se hacía dos veces la misma tarea. De esta forma, la participación ciudadana contará justamente con una cuota de vigencia, aunque pasará a canalizarse exclusivamente durante el tratamiento legislativo de los pliegos que se presenten en cuestión. Los detalles: se elimina la etapa administrativa, la difusión de antecedentes y postulación dejará de realizarse a diario en diarios de circulación nacional, la información de los candidatos se publicará a través del boletín oficial, se reducen los plazos de publicación, los postulantes tendrán 5 días para presentar sus declaraciones juradas patrimoniales. Son algunas de las reformas justamente que ha presentado hoy el gobierno para este nuevo sistema de designación de jueces de la Corte.

0: 20:25 en la República Argentina, seguimos en este barrio chino ya haciendo la previa de lo que será el partido de Argentina en un rato nada más, con lo que es la llegada ya del capitán y del entrenador bajando del colectivo, llegando al estadio, por cierto, y vamos a hablar un poco de lo que es también la actividad similar, ¿no? La que se vive el clima mundialista, que también le han puesto en el área operativa norte, hablamos justamente del Hospital Materno Infantil, la gente de administración, los profesionales médicos, los enfermeros, los hijos, los pacientes, todos muy, muy sobre la hora, pero logramos publicar, dice este mensaje, de pacientes, familias y personas del Hospital Público Materno Infantil para apoyar a la selección. Queremos que llegue justamente este mensaje a ellos y bueno, colaboramos nosotros también difundiéndolo aquí en la radio y en nuestras redes.
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0: Bueno, vamos a Argentina, con todos los chicos, con todas las mamis, con todos los papis, con todos los enfermeros, con todos los médicos, con todo el personal del hospital, apoyando también a la selección celeste y blanca. Sin duda va a ser otra de los momentos lindos, ¿no? Para compartir en esta jornada, tomarlo siempre con calma, ¿no? Durante, vos sabés que durante algunos mundiales y finales del fútbol se han registrado aumentos significativos que tienen que ver con accidentes, no solamente problemas de salud, sino también accidentes. Así que también hay que tener cuidado con dónde está la silla cuando después te vayas a sentar, si te levantaste, la pateaste en el festejo, tener cuidado de no voltear ninguna botella, tener cuidado de no lastimar a nadie, y si hay festejos en la calle, todavía creo que no va a haber, como hizo México, por ejemplo, que salió todo el país a festejar, pero si hay festejo más adelante, tener cuidado también con los amigos de lo ajeno, que hay, y son muchos. Te hablo también con conocimiento de causa, porque ya me pasó en el 2022, nos quedamos sin celulares varios ahí en los festejos del Mundial, entre ellos también nosotros. Pero puede pasar, nadie está exento.

0: Sigue ganando Noruega 2-1 ante Irak, mientras la selección argentina ya se comienza a instalar en el estadio donde va a disputarse justamente el partido frente al equipo africano. Y cosas que hablamos del Mundial, algunas cosas curiosas, el Mundial de la basura, le dicen algunos. Bueno, en distintos lugares las mascotas también se pusieron, bueno, uno las decora, si se quiere, las tunea un poquito, y eso también genera estrés en las mascotitas. No son igual que los humanos, les podemos poner un abriguito si se quiere, pero no ponerle demasiados accesorios que puedan llegar a turbar su tranquilidad, ¿eh? Lo más sano para ellos también, ¿no? Tener cuidado también con la pirotecnia, con los ruidos estruendosos, sobre todo si hay chiquitos cerca, ¿no? He visto también que están vendiendo en el centro mucha corneta, bubucela y otros aditamentos, si se quiere, sonoros, que pueden llegar a ser para los abuelos, para los autistas y para demás gente sensible también, o con del espectro autista, que puede ser complicadito, ¿eh? Así que tengan cuidado al momento siempre de festejar, saber con quiénes estamos compartiendo, sobre todo ahora que han abierto muchos lugares donde poder ir a ver el partido, ¿eh? De eso se trata, justamente pasarla bien entre todos, no pelearse. Podemos discutir y opinar todos distintos, no pasa nada, ¿eh? 20:30, hacemos la pausa y venimos con más.
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0: Y con la música de YouTube abrimos este bloque, pero te hablamos un poquitito de lo que va a pasar mañana en el acto del General Martín Miguel de Güemes, mañana miércoles 17 de junio, feriado provincial. A las 9 horas en el Panteón de las Glorias del Norte, en la Catedral Basílica, va a arribar el gobernador. Allí la ubicación, habrán ofrendas florales de parte del ejército, de la municipalidad y de otros sectores también, invocación religiosa, toque de silencio, y luego las autoridades se van a trasladar al monumento al General Martín Miguel de Güemes aproximadamente a las 9:30. Allí el gobernador, el intendente, el comandante de la quinta brigada, el coronel Aoki, se van a trasladar al monumento y allí aproximadamente a su arribo irán a la cabecera de la formación militar preparada para el desfile, presentarán, harán revista justamente de los mismos, de los efectivos que van a estar formados allí, la agrupación 17 de junio. Luego se trasladarán a los mástiles para el izamiento del pabellón nacional, la bandera provincial, se harán ofrendas florales a los pies del monumento al General Martín Miguel de Güemes, posteriormente el clásico toque de silencio, el traslado de las autoridades a los palcos, la ubicación, el ingreso de la Virgen Peregrina, el ingreso también de la ubicación del pretal del General Martín Miguel de Güemes original, que todavía está en nuestra provincia. Se entonarán las estrofas del himno nacional argentino, posteriormente el himno al General Güemes, la invocación religiosa, la palabra del presidente de la Asociación Tradicionalista Gaucho de Güemes, Sergio Marinaro, y comenzará posteriormente el desfile, aproximadamente que va a estar terminando a las 2:30 de la tarde, según lo prevé la gente de ceremonial de Casa de Gobierno, a quienes les mandamos un abrazo porque siempre están pendientes con la data para nosotros. Cambiamos de tema. Y nos vamos a hablar de otra de las noticias importantes en la jornada de hoy en Salta y tiene que ver con el anuncio del gobierno provincial, no solamente de entregar becas a estudiantes de medicina, sino también de hacer una inversión importante cercana a los 2.000 millones de pesos para fortalecer a las escuelas técnicas del interior. Para hablar justamente de estas becas, de esta noticia que afecta y aboca justamente y hace mella en el interior provincial y en sus estudiantes, lo tenemos en línea al diputado Patricio Peñalba Arias, diputado provincial por Cafayate. Diputado, gracias por atendernos. Buenas noches.
1: Buenas noches, gracias por llamar y por interesarse al tema.
0: Sin lugar a dudas, una de las noticias más lindas, ¿no? Sobre todo para el interior, saber que hay una opción importante, económica, que puede ayudar a muchas familias.
1: Bueno, esto es un proyecto que nace en el año 2022, un proyecto que presentamos en la Cámara de Diputados, que era una ley que se aprobó en su momento para unas becas, una ayuda económica para estudiantes de medicina del interior, con el objetivo de que más chicos del interior puedan solventar los gastos de una carrera que es compleja, que es larga, que es difícil, y que siempre para los chicos del interior se hace mucho más difícil que para los capitalinos. Este proyecto se había aprobado en su momento, y bueno, pasaron 4 años de mucha insistencia, de trabajos con economía para que ingrese al presupuesto. Bueno, finalmente el año pasado se pudo avanzar en la inclusión en el presupuesto 2026, y bueno, estuvimos insistiendo estos primeros meses también, y bueno, finalmente el gobernador firmó el decreto el viernes pasado, así que bueno, contentos porque realmente van a ser una realidad, y justamente apunta a eso, ¿no? A que más chicos del interior puedan estudiar medicina, con el objetivo después que esos chicos puedan volver a su lugar de origen y podamos de alguna manera atacar esa problemática de la falta de médicos en el interior y la falta de especialistas en el interior.
0: Diputado, esto de que lo, si bien está previsto, ¿no? De que los estudiantes, una vez que se reciban, presten un servicio, si se quiere, recíproco a la comunidad que los vio nacer, ¿esto está especificado también en esta ley?
1: No está especificado, y a mí me parece bien. Una cosa hay que separar, ¿no? Los estudiantes por un lado, después lo que es la residencia, donde tienen la obligatoriedad de la devolución del año al final de la residencia en el interior de la provincia. Yo tengo un concepto, yo soy médico, ¿no? Soy médico traumatólogo, yo tengo un concepto muy muy definido respecto a cómo tiene que ser la formación de los chicos. Yo creo que los chicos, después de estudiar o de terminar la carrera de medicina, sí, deben hacer alguna formación complementaria de algún tipo. Creo en la formación y creo en la especialización. Tenemos que prepararnos, no solamente en Salta, en Argentina, sino en el mundo. Vamos a tener cada vez menos médicos y vamos a tener cada vez menos especialistas. Entonces, yo creo que el hecho de muchas veces cuando terminan y obligarlos a ir al interior, termina cortando de alguna manera esa vocación en continuar alguna formación. Así que yo en ese sentido sí tengo algunas discrepancias, y sí, en el debate, en el tratamiento de la ley en el año 2022, si los chicos debían o no debían devolver. Yo soy de los que piensa que no tienen que devolver y tienen que seguir un camino formativo, y bueno, en la ley no se especificó, y en la reglamentación tampoco, creo yo, atinadamente.
0: ¿Y qué tiene que haber, doctor? Usted seguramente que ya lo vivió como profesional, ¿no? Pero ¿qué tiene que haber para que seduzca al estudiante o al profesional ya recibido poder volver a su pueblo o en la zona, ¿no? Si se quiere, en el ámbito del departamento, para poder ejercer la profesión?
1: Hay un artículo muy interesante que salió hace unos años en Francia. En realidad, esta problemática de los médicos, decimos que no va a haber médicos, no va a haber especialistas, y la falta de médicos y especialistas en el interior tampoco una realidad solamente salteña o argentina, lo padecen los países de todo el mundo, ¿no? Y en Europa se padece muchísimo. También tienen cada vez menos médicos y cada vez menos especialistas, y menos aún en el interior. Y hay tres factores que son importantes al momento de pensar que un médico pueda radicarse en el interior de un país o en el interior del interior. Tenemos tres. El primero es el incentivo económico. Sí. Por ejemplo, doy el ejemplo de Cafayate, solamente tenemos medicina privada, pública, entonces no tenemos medicina privada. Entonces es muy difícil para un médico que en Salta Capital puede trabajar en un hospital público a la mañana y puede trabajar a la tarde en una clínica o atender y operar, ya corremos con desventaja. Entonces la parte económica termina siendo un valor o algo que se tiene en cuenta al momento de decidirse de ir al interior. También tenemos, ya se hace mucho más complejo y más largo, por la competencia desleal entre hospitales de capital y del interior, lo cual siempre nos dificulta. El otro punto que hay que tener en cuenta es la parte social. El médico que viene a vivir al interior, bueno, muchas veces viene con una familia formada, con una familia en formación, y bueno, tiene que ver dónde van a estudiar los chicos, qué actividades deportivas, por ejemplo, van a poder hacer, o educativas o culturales, cómo va a ser mi vida social. Ese es un aspecto que también se analiza, por eso es importante tener una oferta educativa, tener clubes en condiciones para que los chicos puedan hacer deporte. Nosotros tenemos una hermosa escuela de música donde se pueda aprender diferentes tipos de instrumentos, de danza. Bueno, son valores que uno va agregando a la vida que pueda hacer ese médico con su familia. Y el tercer punto, que no es un dato menor, y es la capacidad de poder realizarse de ese médico en su propio trabajo. ¿Esto qué quiere decir? Si yo no tengo un hospital en condiciones donde el médico pueda atender de manera adecuada, con los insumos adecuados, que si opera, si es cirujano, que tenga un quirófano equipado, con la capacidad de resolver la problemática quirúrgica, y bueno, también es un elemento a tener en cuenta al momento de decidir. Un médico joven que va al interior, yo soy traumatólogo y no puedo operar, por ejemplo, bueno, termina siendo un impedimento. Entonces, es la conjunción de esos tres factores lo que hacen que un médico pueda venir al interior a instalarse, ¿no? Y yo siempre hago la diferencia, porque no es lo mismo el médico que viene y va, ¿no? Yo vengo dos días a Cafayate, o voy tres días a Orán, o voy un día a Metán y después vuelvo a Salta Capital. Yo creo que lo que realmente funciona, por una cuestión profesional, educativa, por una cuestión social, es el médico que se instala a vivir en el lugar y que crea lazos con la comunidad. Es el médico que nos da enorme placer, que se integra y que forma vínculo, ¿no?, con la sociedad, y que elige ese lugar y ese destino para vivir y realiza su vida. Me parece que eso es lo que tenemos que llegar a lograr, y que es lo más difícil.
0: Doctor, ¿esto podemos catalogarlo como un primer paso hacia ese objetivo?
1: Es un primer paso. Aparte, se anunció también, lo anunció el gobierno, que fue una hermosa y grata sorpresa, también pensar en que van a trabajar en el alojamiento de los chicos, en darle de comer a los chicos, con lo cual no deja de ser también una ayuda económica importante, porque sabemos que en general este tipo de becas, lo que ese monto se destina muchas veces para alquiler o alquiler y comida, y bueno, si podemos solventar de otra manera el alquiler y la comida y tener esto para gastos corrientes, porque medicina es una carrera relativamente cara por los desplazamientos, las visitas a los hospitales, los insumos que a veces hay que comprar o el material, me parece que es novedoso, es deseado y muy buena noticia, y es un primer paso, es apostar al presente, pero también teniendo una planificación a futuro, esperando que los resultados uno los pueda ver en los años subsiguientes, con que sean más chicos que del interior que estudien. Porque cuando nació este proyecto, las estadísticas eran realmente catastróficas, ¿no? De cada 10 chicos que estudiaban medicina, 9 eran de capital o alrededores. Tenemos muy pocos chicos del interior que estudiaban medicina. Eso se ha empezado a revertir, pero sigue siendo un porcentaje muy bajo. Es muy difícil, si el médico no es del interior, que vuelva al interior. El médico capitalino que tiene su vida social, familiar en capital y que se crió en capital y estudió en capital, es mucho más difícil de convencerlo de que venga al interior que alguien que realmente es del interior.
0: Perfecto, doctor. Le agradecemos por el tiempo y bregamos para que estas noticias se dupliquen, se multipliquen en la provincia y cada vez sean mejores, sobre todo para generar más prosperidad en nuestros jóvenes y en el futuro de la provincia.
1: Así será. Bueno, muchas gracias.
0: Un abrazo grande. Nuevamente. Gracias.
1: Un abrazo grande.
0: Hasta adiós. Luego. Charlábamos aquí en FM Profesional, en este barrio chino, con el doctor Patricio Peñalba Arias, diputado provincial por Cafayate, respecto a las becas estudiantiles y una inversión de 2.000 millones para fortalecer a las escuelas técnicas de toda la provincia. 14 minutos quedan para el cierre de este barrio chino de martes, casi lunes, pero es martes, casi viernes, porque mañana feriado provincial no estamos, y momento de hablar de lo que se viene el partido de Argentina con Fernando Miranda.
2: Así es, chino, porque no falta nada, ¿no? Cada vez falta menos y nos ponemos ansiosos, nos ponemos... Sí.
0: ¿Cábala?
2: No tengo cábala, sinceramente.
0: Ese es cábala, es no tener no cábala. Bien, Pablo, mucho. ¿Usted tiene alguna cábala?
2: No ¿sí? Se baña el día de
0: partido. No, no, claro, no la puede decir. Mi cábala es verla, por lo menos el primer partido con la familia en casa, ¿sí? Y de ahí vemos si nacen las cábalas nuevas.
2: Claro, depende del resultado. Exacto. Por ejemplo, con Arabia Saudita no nació ninguna cábala.
0: Y cambiamos todo. Para el segundo todo.
2: Encima fue a las 7 de la mañana. Era imposible dar una cábala ahí. Pero bueno, lo cierto es que está por finalizar el partido previo al que va a jugar la selección. Irak está cayendo 3-1 contra Noruega. Ya habíamos hablado del doblete de Haaland. Ostigard estiró la ventaja y todo parece indicar que el conjunto europeo se va a quedar con los 3 puntos. Argentina... Vamos a repasar una vez más el equipo que ya está confirmadísimo. Ahora sí, hace rato te adelantaba que era la información que llegaba, pero usted no estaba confirmado. Bueno, ahora sí, Dibu Martínez en el arco. Al fin, el que se mete al equipo es Gonzalo Montiel. Gonzalo Montiel de lateral derecho, no Nahuel Molina. Cristian Cuti Romero y Lisandro Martínez.
0: Hubo un cambio finalmente.
2: Sí, Gonzalo Montiel. Ahí estaba una duda también. El jugador de River que se mete en el 11 titular. Y bueno, Cuti Romero, Lisandro Martínez y Facundo Medina en el fondo. El cambio fuerte no es la ausencia de Otamendi, que venía siendo por ahí uno de los capitanes de este
0: equipo. Claro, el segundo o tercer capitán.
2: Pero por rendimiento uno entiende que Lisandro Martínez está en mejor
0: condición. Está
2: mejor. Le gustó lo que vio en los amistosos. En el mediocampo, Rodrigo De Paul, Enzo Fernández, Alexis Mac-Allister y Thiago Almada.
0: Tal cual como vemos, sí. Confirmado.
2: Y adelante la dupla, Lionel Messi y Lautaro Martínez, ¿no? Que también habíamos anticipado que iban a ser los que iban a arrancar el partido.
0: ¿Cuántos años tiene Lautaro Martínez, el toro?
2: Lautaro tiene, si no me equivoco, 27 años.
0: 26, o sea que 26. Tenemos para un mundial más con el toro si tiene buen rendimiento. El tema es que es un jugador
2: 28.
0: Que viene de muchas faltas también, de muchas lesiones, ¿no?
2: Sí, es del 97 Lautaro.
0: Y hay 20. Que ver cómo llegás con tantas lesiones, ¿no?
2: Recordemos que Lautaro es el máximo goleador detrás de Messi de la era Scaloni.
0: Mira vos.
2: Por los goles que hizo en eliminatorias, Copas Américas y bueno.
0: Y amistosos.
2: Sí, porque en el Mundial pasado no le fue muy bien, ¿no? Recordemos solamente los goles de penales en las tandas. Pero bueno, lo cierto es que Argentina tiene. Acá el famoso Anulo Mufa, ¿no? Que es un logro que solamente consiguió Italia y Brasil.
0: ¿Cuál es?
2: El bicampeonato.
0: Claro.
2: Está en carrera.
0: Argentina. Y se dieron No voy a decir porque también anulo Mufa, pero se dieron en situaciones similares a las que se dan este año. Y los que quieran cabulear, busquen, sí. Googleen.
2: Sí, sí, bueno, Brasil en el 58-62 y Italia en el 34-38.
0: Bueno, así pasó que, mucho tiempo, pasó el fútbol, tiempo. El fútbol de esa época Francia estuvo a nada no tiene repetir. Nada que ver con el fútbol de hoy, ¿no?
2: Francia estuvo a nada de repetir, pero nosotros le arruinamos claro. La fiesta en 2022.
0: Ahora, uno dice... ¿Por qué nada que ver? Porque nada que ver. Hoy la pelota sí, con la que juegan la están enchufando a 2.20 media hora antes. Es una cosa que... ¿Qué dicen? Sí, la pelota va enchufada casi una hora, creo, antes para que esté bien cargado el chip y todo el dispositivo interno electrónico que tiene la pelota, que se banca las patadas y todo, y que sirve de ayuda, ¿sí? No sé si se usó más de una vez. Creo que la única que se detectó fue en el anular un gol, porque la vibración había variado y denotaba de que había tocado un defensor, no era para validar un gol en la primera fecha, en las primeras fechas, ¿no?
2: Sí, justamente. Sí, sí, hay nuevas reglas, ya lo habíamos anticipado un montón en el partido.
0: La del lateral es la que mejor está, la única, la que mejor se ve, porque no pueden demorar más de 5 segundos.
2: 5 segundos desde que el árbitro considera que ya tiene el control.
0: Y el árbitro argentino fue el primero en sancionar, ¿no? El cambio, la falta,
2: Pérez,
0: digamos.
2: Falcón Pérez. Bueno, ¿sabés qué? Te invito a escuchar algunas perlitas, sobre Dale. Todo quién le mandó mucha fuerza a la selección, quién más si no es Franco Colapinto, que sumó puntos el fin de semana con Alpín, lo sancionaron, era un octavo lugar que le daba 4 puntos, al final décimo, solamente un punto.
0: Injusto,
2: sí, porque antes ya había tenido también, cuando lo rebasaron.
0: Sí, lo pasaron dos vehículos,
2: Hajar
0: y...
2: No me acuerdo cuál era el otro, Haas me parece que era.
0: Sí, el Haas del alemán.
2: Y al final terminó décimo, pero bueno, lo escuchamos a Franco que le mandaba fuerzas a la selección previo al partido contra Argelia.
3: Hola a todos, se viene el Mundial, el momento más esperado de los últimos 4 años. Así que nada, les quería mandar un abrazo muy grande a todos los argentinos, vamos a romperla, vamos a disfrutar del Mundial. Anulo Mufa. Y dale, con huevo, siempre con huevo, vamos.
2: Bueno, no la mufa, Franco, ¿eh? Ahí estaba Franco Colapinto.
0: Muy bien.
2: Deseándole lo mejor a la selección. Y otro que también pasó, lo encontraron ahí en un móvil que estaban haciendo en Kansas.
0: Sí.
2: A Walter Barco, papá de Valentín.
0: Ajá.
2: Que estaba afuera de la cancha. Y bueno, ahí justamente le hacían algunas preguntas. Contaba su sensación, obviamente muy contento por la convocatoria, ¿no?
0: Presente,
2: de su hijo,
0: claro.
2: Que se metió de último 26. Momento. Que se metió de último momento y la verdad que uno cree que va a tener minutos porque tuvo buenos partidos amistosos. Lo escuchamos a Walter Barco, el papá de Valentín.
4: ¿Cómo le va, señor?
5: ¿Cómo anda, amigo?
4: ¿Todo bien?
5: Sí. Acá venimos a alentar a la selección.
4: ¿De dónde venís?
5: De 25 de mayo.
4: De 20 los pagos del gringo Cingolani.
5: El papá del Colo.
4: ¿Eh? ¡Usa! ¡Pará! Escuchame, Jorge.
5: ¿Qué?
4: El papá del Colo Barco.
5: ¡No! Esa.
4: El padre del Colo Barco.
5: ¿En serio? Acá estamos alentando a la selección y bueno, alentándolo al Colo y esperemos que salga todo lindo y que sea un lindo campeonato.
4: Escuchame una cosa, me parece que el Colo mete la sorpresa del campeonato del mundo, ¿eh?
5: Y ojalá se le dé por todo el sacrificio que ha hecho y bueno, se lo merece. Se lo merecen todos los chicos.
4: Qué bárbaro, ¿eh? Qué sacrificio, qué vida, ¿no?
5: Sí.
4: Porque, Jorge, sí. Un laburante, que bueno, la vida, el destino, acompañando al pibe, se le dio que sea un profesional hoy, que sea una estrella, pero sabe lo que se sufrió y lo que se luchó, ¿no?
5: Sí, la verdad que no sé si se sufrió, porque con sacrificio es más lindo. Cuando te regalas algo, ha servido, no es tan lindo. Pero bueno, nosotros, todo lo que él logró, fue todo con sacrificio y estamos muy contentos.
4: ¿Hablaste con él? ¿Lo mensajeaste ahora?
5: Sí, estamos hablando.
4: ¿Cómo está?
5: Muy bien.
4: ¿Cómo está la muchachada?
5: Está todo bien, todos muy contentos, están remetidos en el partido.
4: ¿Con quién viniste? ¿Toda la familia?
5: Sí, ahí estamos mi señora, unos amigos, todos ahí.
4: Qué bárbaro, ¿eh? Bueno, hijo, sí. Suerte.
6: Saludos a Walter.
4: Y te digo, el Colo está en una gran temporada, ¿eh?
5: Bueno, muchas gracias por tu palabra y esperemos que salga todo bien y que a él especialmente.
4: Te mando saludos, Real.
5: Bueno, muchas gracias. Muchas gracias.
4: Abrazo.
0: Bien,
4: abrazo.
0: Ahí estaba el papá del Colo Barco, sí, también, ¿eh?
2: Con Pablo Ladaga justo se lo encontró en el móvil de C5N. Así que bueno, todos le deseamos lo mejor a la selección. Hoy falta poquito, 22 horas, ¿no? Para ver el nuevo debut mundialista, mucha ilusión. Y vamos con, si le parece, Prode. Vamos con un poquito de resultados anticipados.
0: Vale.
2: ¿Se anima, Pablito?
0: Sí, vamos. Gaby también, ¿eh?
2: Participa. Gaby también.
0: Acérquese, Gaby, al mic ahí en el...
2: ¿Quién arranca?
0: Arranca Pablito, Pablito. Nuestro operador.
2: Haga los honores.
0: 2-1.
2: Ay, 1-1 dijo.
0: 2-1 dijo, 1-1. Ah, 2-1 gana Argentina. Gaby Parenti, nuestra jefa de prensa. 2-1. ¿Vos sabés que yo pensé en el mismo?
2: No, yo 2-0.
0: Yo dije 2-1 gana Argentina.
2: 2-0, digo. Bueno.
0: Sí, no va a ser fácil. Ninguno va a ser fácil, ¿no? Uno dice Jordania, el más débil, no va a ser fácil Jordania tampoco.
2: ¿Eh? Sí, sí, pero bueno, para mí un 2-0 andamos. Me parece que puede andar, pero ojalá sea una victoria merecida y que puedan dar más que nada buenas sensaciones también, porque en este mundial justamente que está pasando
0: de sorpresas, todo, sorpresas, mundial de sorpresas.
2: A veces un resultado, incluso una victoria, te puede dar malas sensaciones.
0: Y este va a ser, creo yo, el mundial de la antesala de la supremacía africana.
2: Bueno, puede ser.
0: Porque
2: están dando la...
0: Este año las sorpresas son africanas y el mundial que viene ya los candidatos van a ser africanos. Ya el mundial pasado tuvimos a Marruecos.
2: Marruecos, semifinales. Semifinales que quedó eliminado
0: este por año, Francia. Que no nos sorprenda que alguno llegue a las semifinales.
2: Bueno.
0: Mínimamente.
2: Sí, sí. Lo anticipó Maradona, Bilardo también.
0: Bilardo
2: también habían anticipado que los africanos en los 90, ¿no? Eran equipos potentes físicamente, le faltaba mejorar lo técnico y bueno, con el avance del fútbol, con la globalización de todos los entrenamientos y toda la preparación, la verdad que me parece también que los africanos van a dar una sorpresa grande en algún momento en el fútbol mundial.
0: Tal cual. Por ahora nosotros nos despedimos, nos encontramos el miércoles, 7 de la tarde, ¿sí?
2: El jueves,
0: 7 de la tarde, aquí en este barrio chino. Ya llega Jorge Arana con la gira mágica y misteriosa. Fernando Miranda, César Lazo, Gaby Parentis, Pablo Choque, el Chino Villarreal, hacemos barrio chino, nos encontramos. Chau, gente.

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